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0: Son las 6:02 en el tiempo del centro de la República Mexicana. ¿Cómo le va? Muy buenas tardes. Bienvenido, bienvenida a esta jornada informativa, la jornada vespertina de Así las Cosas Querétaro. Usted nos escucha a través de las frecuencias de W Radio y estamos en presencia en prácticamente todo el Bajío y me da mucho gusto saludarle junto con Cristian García en los controles y producción. Y Claudia Ivonne Hernández Torres le estaremos acompañando hasta las 8 de la noche. Tiempo suficiente para dejarle bien actualizado, bien actualizada respecto de la información que se ha generado el día de hoy, lunes 25 de mayo. Vamos rápidamente con un resumen de lo que estaremos compartiendo en esta jornada vespertina de Así las Cosas Querétaro. La reforma electoral en el estado de Querétaro plantea incrementar las candidaturas para mujeres en el proceso electoral 2027, adelantó la diputada Andrea Tobar.
1: Pues a mí me parece lo que propone el IEC, pues es obviamente que las mujeres tengan un mayor protagonismo, ¿no? Que puedan ser candidatas en los municipios en donde históricamente no ha habido mujeres gobernando.
0: Regidor Fernando Flores acusa falta de transparencia en las finanzas municipales. Asegura que no se ha aclarado el monto de inversión para el evento Zona Fest, organizado por la administración municipal.
2: Pues dicen que va a ser autofinanciable, que a través del cobro de los 80 pesos por entrada a mayores de 12 años, pues que según de ahí se va a estar sacando el pago a estos artistas y el pago pues prácticamente del evento y la publicidad.
0: Los centros de datos instalados en Querétaro utilizan agua de carácter industrial que es asignada por la Conagua, aclaró el secretario de Desarrollo Sustentable.
3: Hay que puntualizar que los data centers no toman agua urbana, como se quiere hacer creer. Ellos se toman agua de carácter industrial que la asigna la Conagua.
0: Protección Civil alerta sobre temperaturas de más de 33 grados Celsius para esta semana en la zona metropolitana.
4: La próxima semana muy probablemente pudiéramos tener un poco más de días y cantidad de lluvia en la capital.
0: Pronostica la Secretaría de Desarrollo Agropecuario una temporada de lluvias intensa en este 2026.
5: Menos, yo creo que el 2026 va a ser un promedio muy similar al de 2025 de acuerdo a promedios. En los últimos 10 años prácticamente, solamente 2021 y 2025, pues rebasaron los 600 milímetros, lo que fue solamente los años más.
0: Continúan los apagones en la zona metropolitana. El secretario de Gobierno insiste que es responsabilidad de la Comisión Federal de Electricidad dar solución al problema.
6: La falta de luz y la atención le corresponde a CFE, sin embargo, ahorita con esta nueva reuniones que hemos tenido, hemos mostrado, el superintendente pues la voluntad de atender y apoyar. Entonces, también es importante que si hay ese tipo de apagones y llevan varias horas, que a lo mejor nos pudieran informar a través de la Secretaría de Gobierno y nosotros vincular y solicitar la atención inmediata.
0: El próximo 30 de mayo inaugurará la unidad deportiva de la UAC, que a pesar de ser un espacio público, será administrado por la Casa de Estudios.
7: Es una unidad deportiva pública, sí, sin embargo, quien la va a estar administrando, cuidando, etcétera, va a ser la UAC. Entonces estamos en comunicación constante a través de nuestro mi homólogo del deporte en la UAC.
0: Y en la información de carácter nacional, déjeme compartirle que el día de hoy se ha confirmado el retiro, si le podemos llamar así, el retiro de Andrés Andy Manuel López Beltrán, que deja la Secretaría de Organización de Morena para buscar una diputación federal por Tabasco. Y a propósito de ello, el coordinador de los diputados de Morena, Ricardo Monreal, expresó su confianza en que Andy López Beltrán tendrá éxito en la nueva etapa de su vida política. Destacó que más allá del apellido, lo que pesará será la congruencia que demuestre.
8: Creo que hizo lo correcto. Andrés Manuel López Beltrán es un joven con talento y capacidad y él desea participar por su tierra, por la tierra de sus mayores, como candidato a diputado federal en la elección del 2027. En lo personal le deseo suerte.
0: Bueno, pues finalmente Andy, que no le gusta que le digan Andy, pero bueno, se lo ha ganado y se lo ha ganado bien. Andy López Beltrán irá a buscar una diputación federal por Tabasco. Y en otras informaciones, hoy un escándalo que se está convirtiendo en un escándalo viral. La presidenta de la República, Claudia Sheinbaum, hoy por la mañana hizo una convocatoria que me parece se le salió de la boca, se le salió de las manos. Invitó a la gente que estaba escuchando y viendo La Mañanera, pues a que no vieran TV Azteca. Así lo dijo.
9: No vean TV Azteca. Se va a enojar Salinas Pliego, ya de estar escribiendo un tuit en este, bueno, un X, en este instante.
0: Bueno, pues Ricardo Salinas Pliego no solamente escribió un ex, sino que toda su gente, quienes trabajan para la empresa TV Azteca, pues han comenzado a hacer viral esta pues postura de la presidenta Claudia Sheinbaum. Y bueno, mire, solamente le voy a compartir una de muchas tantas manifestaciones y pronunciamientos que vienen desde adentro de TV Azteca. Trabajadores y aliados de Ricardo Salinas Pliego, pues se han pronunciado en contra de la palabra de la presidenta Claudia Sheinbaum, que me parece que fue un completo desatino. Algunos ya están apuntando, aunque pareciera broma, no lo es. Es bastante delicado y algunos están apuntando ya una crisis política que es rebasada por las estrategias mediáticas y que hoy se está convirtiendo en una forma de censurar a los medios de comunicación. Vamos a escuchar lo que algunos personajes en Azteca han comenzado a contestar.
10: Estos mexicanos no dejarán de vernos solo porque a usted le incomode la verdad y nuestro liderazgo en la conversación pública. No es la primera vez que la 4T intenta boicotearnos y hasta destruirnos, pero como siempre lo hemos demostrado, seguiremos siendo líderes en todo lo que hacemos.
0: Y bueno, esta es una de muchas tantas, ¿eh? Pero seguramente usted lo estará viendo en los medios de comunicación que pertenecen a TV Azteca, y las redes en estos momentos han viralizado ya esta postura de una de las empresas mediáticas más importantes del país y que considera que esta broma o esta, pues este chistecito que se aventó la presidenta, pues se responde a un ánimo de querer controlar o de querer censurar a un medio de comunicación como TV Azteca. Vámonos a lo internacional. Las elevadas temperaturas que se registran en buena parte de Europa, superiores a las habituales en mayo, han obligado a las autoridades de varios países a decretar alertas por calor y a extremar las precauciones para evitar incendios forestales. En el Reino Unido, en este lunes, se alcanzó la temperatura más alta en un mes de mayo. Llegaron a los 33.5 grados centígrados marcados en las inmediaciones del aeropuerto londinense de Heathrow, cifra que supera los 32.8 grados registrados en 1922. Estamos hablando de temperaturas excepcionales para el Reino Unido, y vaya que hay alertas de calor allá en Europa. 6:10 en el tiempo del centro de la República Mexicana. Déjeme hacer rápidamente un corte de estación, un corte comercial, y regresando de este corte, detalles de la información generada este día, este lunes 25 de mayo. No se vaya, usted está en la frecuencia correcta. Esta es la frecuencia de W Radio.

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2: Si usted está circulando por la zona de Universidad, quiere llegar a Corregidora, viene por la zona de Plaza del Parque y quiere pasar por Corregidora, yo le recomiendo que tome otras vías. A partir de las 8 de la noche, si no es que un poco antes, se va a cerrar a la circulación la avenida Corregidora, de ida y de regreso, es decir, de norte a sur. Así que pues no habrá paso desde las 8 de la noche y hasta las 5 de la mañana de este martes. Y esto es a propósito de los trabajos que está llevando a cabo el gobierno federal para el proyecto de la obra Tren México-Querétaro. Repito, estará cerrado totalmente a la circulación Avenida Corregidora en ambos cuerpos vehiculares. Así que si usted va a circular por ahí o tenía pensado circular por ahí, no es una buena idea, va a estar cerrado desde la zona de, desde el cruce con Riva Palacio hasta Avenida Universidad, toda la parte del Cerrito, toda la parte de Cerrito Colorado hasta su cruce con Universidad va a estar cerrado, así que tome sus precauciones. Y quienes están tomando precauciones y muchas precauciones son las autoridades municipales, porque nomás no sueltan la información a propósito de cuánto va a costar este evento llamado Zona Fest que estarán realizando en el en la zona, en el ala norte del Estadio Corregidora. Conciertos, actividades lúdicas, pantallas, exposición o más bien proyección de los partidos de fútbol por una módica cantidad de apenas 80 pesitos. Dice la autoridad municipal que esos 80 pesos por persona les van a ayudar a financiar el proyecto. Un proyecto que traerá conciertos bastante, pues de artistas bastante sonados, o sea, artistas de cartel. El regidor Fernando Flores ha solicitado ya la información y dice que pues no, que lo que le dicen es que es perfectamente autofinanciable.
3: De acuerdo con el regidor de Morena, Fernando Flores, en la administración municipal no hay transparencia, ya que tampoco les informan sobre el costo de los eventos populares que organizan. En esta ocasión, para la inversión del Zona Fest, les informaron que es un proyecto autosustentable, ya que con el cobro de 80 pesos la entrada, se contará con los recursos necesarios para el pago de los artistas y todo lo requerido. Afirmó que no les dieron una cifra global del costo, así como ha sucedido con otros eventos, y en caso de solicitar los datos a través de la vía de acceso a la información, es tardada y las respuestas son igual de austeras.
4: Se están lavando las manos diciendo que pues que todo lo que se está gastando, tanto en publicidad, tanto en el propio evento para pagarle pues a todos estos grupos que van a venir, que son, si no mal recuerdo, alrededor de 15, pues dicen que va a ser autofinanciable, que a través del cobro de los 80 pesos por entrada a mayores de 12 años, pues que según de ahí se va a estar sacando el pago a estos artistas y el pago pues prácticamente del evento y la publicidad.
3: El regidor expresó que la preocupación mayor es que todos estos recursos y esfuerzos se podrían destinar a temas prioritarios en diferentes puntos de la ciudad. Recordó que el día que se presentó el evento, también los habitantes de comunidades de Santa Rosa, Jáuregui, se manifestaron por la falta de agua potable y las autoridades no dieron atención inmediata. Flores recalcó que hay acciones que no se hacen en colonias y comunidades del municipio y dan prioridad a eventos sociales como el de Zona Fest, para que además están regalando boletos y ahí ya no se tendrá la recuperación mencionada.
2: Bueno, pues a menos que ya tengan calculado cuánta gente va a ir, como para que hayan sacado una proyección por tanta cantidad de personas, a 80 pesos por piocha, pues no, pues entonces ya sacamos para un concierto. Pero de otra manera, me parece el municipio, pues sí o sí, tendrá que poner cierta cantidad de dinero para realizar este festival. Y está bien, pues, o sea, no se trata de ser tan aguafiestas. El tema es que hace falta claridad, transparencia en el manejo de recursos públicos. Si vas a organizar un evento como estos, pues infórmale a la ciudadanía cuánto vas a tomar de los impuestos de la gente para hacer este tipo de eventos. Otra cosa que también no está del todo transparente es la llegada de los centros de datos al municipio de Colón, en donde muchas personas, muchos habitantes de distintas comunidades han reportado que se han quedado sin servicio de agua potable. Le echan la culpa precisamente a los centros de datos. Pero dice el titular de la Secretaría de Desarrollo Sustentable que los centros de datos o data centers no están utilizando agua potable. Utilizan agua industrial que es distribuida y elegida por parte de la Comisión Nacional del Agua.
5: Los data centers no consumen agua urbana, sino de carácter industrial y que es autorizada por la Comisión Nacional de Agua, o sea, la CONAGUA. Esto lo afirma Marco Antonio del Prete, titular de la Secretaría de Desarrollo Sustentable del Estado de Querétaro.
6: Hay que puntualizar que los data centers no toman agua urbana, como se quiere hacer creer. Ellos toman agua de carácter industrial, que la asigna la CONAGUA, no la Comisión Estatal del Agua. Entonces habría que puntualizar que no se le está...
5: El Prete reiteró que hoy en día el sistema de enfriamiento de los data centers ni siquiera utiliza agua, por lo que el argumento de que consumen mucha agua es incorrecto. De igual manera, el funcionario reiteró que la dependencia no tiene las facultades para exigirle a los data centers que sean transparentes respecto a su consumo, ya que esto no está incluido en el documento de impacto ambiental que estas dependencias entregan al gobierno del estado de Querétaro.
2: Bueno, pues lo cierto es que no hay una claridad en ninguno de los dos proyectos, es decir, este municipal y este proyecto estatal que habla de la inversión de centros de datos, particularmente en el municipio de Colón, que es en donde ha prosperado este tipo de inversiones, este tipo de proyectos que ha atraído en los últimos años. Yo me atrevería a decir que en unos 5 años a la fecha, los centros de datos han crecido de manera exponencial en el municipio de Colón particularmente. Y nos vamos a ir en estos momentos hasta el municipio de Jalpan de Serra, en donde el día de hoy, 25 de mayo, los familiares de Jocelyn y Liliana salieron a marchar. Estas chicas que cumplirán 2 años de haber desaparecido allá en Jalpan de Serra. Nadie sabe absolutamente nada de su paradero. La autoridad estatal y municipal no ha dado mayor información a propósito de la desaparición de estas dos chicas que un 25 de mayo desafortunadamente se borraron de la faz de la sierra y diría yo de la faz de la tierra. Betty González en la línea telefónica, y le agradezco mucho que nos permita este enlace. Mi querida Betty, qué gusto coincidir contigo en los micrófonos. ¿Cómo estás, Betty? Muy buena tarde.
7: Hola, ¿qué tal, Claudio? Muy buenas tardes aquí a todo el auditorio. Pues bueno, en esta conmemoración ya de un año más, que se cumple justo este 25 de mayo de la localización de estas dos jovencitas. Jocelyn, de 17 años, y también Liliana, de 19. Aquel domingo desaparecieron, iban aparentemente por un helado, y simplemente pues a bordo de una camioneta no pudieron ser localizadas desde ese domingo en adelante. El día de hoy se encuentran alrededor de 25 personas, 30, entre ellas pues familiares de Liliana, quienes se habrían trasladado desde el vecino estado de San Luis Potosí, ella pues originaria de aquel estado, y amiga de Liliana, en este caso, perdón, de Jocelyn, Liliana, pues una jovencita también que trabajaba aquí en territorio queretano y que bueno, pues en aquel momento, siendo amiga de Jocelyn, vinieron al jardín de Jalpan y simplemente desde aquel momento ya no pudieron ser vistas nuevamente por sus familiares. En este momento está arribando pues este contingente pequeño, pero pues que vienen acompañados por algunos colectivos de aquí de la zona serrana, quienes están portando pues algunas imágenes, también tienen rosas blancas, recordemos que ellas pues son jovencitas que te decía, desde aquel momento pues bueno, han sido no localizadas, que es así como está clasificada la carpeta de investigación. En un momento más van a iniciar con la lectura de un mensaje que ya ha sido compartido a través pues de las redes sociales desde hace algunos días, pues invitando a la gente a venir a esta marcha, pero también pues para reflexionar y para conocer este caso en el que muy poca información se tiene, Claudio Ivonne, al respecto, pues del paradero o del proceso de búsqueda de estas dos jovencitas. El día de hoy, como te decía, se encuentra, bueno, pues la tía de Jocelyn, Yolanda, que ha sido pieza fundamental pues en la búsqueda y en la insistencia de pedir justicia para las autoridades. También se encuentra pues a la mamá y sus hermanos de Liliana. También vemos por aquí presentes a al menos tres medios de comunicación, quienes, bueno, pues han recorrido estos 2 kilómetros de caminata que se ha hecho desde la salida del municipio de Jalpa, en los límites con Landa de Matamoros. Y bueno, pues te decía, ellas vinieron durante todo este trayecto junto con los medios de comunicación y algunos colectivos, presentando estas fotos, recordando a estas jovencitas que, bueno, pues, desafortunadamente no han sido localizadas. Si me permite, vamos a escuchar parte de lo que están en este momento leyendo, pues para todos los asistentes, ¿te parece?
8: Hay una parte que leyeron hoy, le dijo al Estado que no nos vamos a
9: contar. ¿Dónde están? ¿Dónde están nuestras niñas? ¿Dónde están? Señor, señora, no sea quito este. Desaparecen a las niñas en frente de la gente. Señor, señora, no sea indiferente. Desaparecen a las niñas en frente de la gente. Nos falta Jocelyn, nos falta Liliana. No estamos solas, nos falta Jocelyn y nos falta Liliana.
8: Corazón, gracias por no ser indiferentes hasta encontrarlas. En especial gracias al profesor Edmundo, a la licenciada Rocío de Derechos Humanos y a los colectivos que nos acompañaron, porque vidas se las llevaron,
7: Bueno, ese ha sido el mensaje principal de la familiar principal que te decía, en este caso, pues ha tenido como esta voz de exigencia para las autoridades que viven, que es Yolanda, la tía de Jocelyn. Y aunque se encuentran en el frente, justo también la mamá de Liliana, bueno, pues ha sido un momento pues conmovedor, como cada año. Y pues durante las diferentes ocasiones en las que ellos se han presentado ante medios de comunicación, ante gente, pues bueno, recordando que justo pues hoy 25 de mayo, pues todavía no han sido localizadas estas dos jovencitas, que se suman a pues al menos 4 jóvenes que aquí en la zona serrana aún se encuentran sin ser localizados, Claudio.
2: Sí, desafortunadamente, Betty, esto que se ha repetido en los últimos, a mí me parece que en los últimos 3 años la situación de desapariciones en la zona cerrada se ha acrecentado, se ha exacerbado, y desafortunadamente la autoridad estatal y particularmente la Fiscalía General del Estado de Querétaro con su oficina en Jalpan de Serra, poco o casi nada ha hecho respecto de las investigaciones que debieran seguirse. Entiendo que ha habido varios cateos, sin embargo, no ha habido ninguna respuesta por parte de la autoridad con claridad respecto de lo que pudo haber sucedido en el caso de Jocelyn y Liliana, Betty.
7: Sí, justo en el caso específico de estas dos jovencitas, la información ha sido casi nula. De lo que se ha sabido, bueno, pues es la localización recién de un joven que tenía alrededor de 15 días desaparecido, sus restos fueron localizados, después también de información y de estos cateos que se realizaron hace apenas alguna semana y media. Sin embargo, de estas dos jovencitas a 2 años que vivieron, pues es nula la información, y no solamente, bueno, pues por parte de las autoridades, sino que tampoco se ha compartido más información con las familias, quienes, pues bueno, siguen aportando más información, siguen actualizando datos, siguen buscando pues más testimonios, aquello que pueda ayudar o servirle a las autoridades para poder pues encontrar o saber qué fue lo que ocurrió en aquel momento. Desafortunadamente la única información pues que se tiene y que forma parte de los expedientes son algunos testimonios de gente que las vieron, que las vio por última vez, alguna información que aportó una pues de las cámaras que se encontraba alrededor, que ve a una camioneta en donde aparentemente ellas habrían abordado. Sin embargo, de ahí en adelante muy poco se ha compartido pues con la familia y por ende, bueno, pues también con el resto de la población. El tema pues es esta incertidumbre que todavía prevalece aquí en la región, así como lo decías, porque pues en las últimas fechas sí se han presentado algunos casos pues de seguridad que inquietan a la población. Si bien es cierto, bueno, son casos que ellos mencionan aislados, lo cierto es que, bueno, pues estos cuatro jóvenes pues aún están sin ser localizados y pues las familias siguen en su búsqueda, en la lucha y también exigiendo, que es parte de este comunicado que ellos han publicado a través de redes sociales, pues para que las autoridades no dejen de buscar a estas jovencitas, no dejen de buscar diferentes líneas de investigación, o por lo menos que sigan aportándoles información para que ellos sepan que pues, la autoridad está trabajando, ¿no? Que eso es pues parte de lo que nos mantiene con la esperanza de que en algún momento podrán pues localizar a estas jóvenes particularmente. Te menciono que en el puente de aquí, que da hacia el campo de fútbol, sobre la carretera 120, las familias colocaron una lona, una tanto de Liliana, otra de Jocelyn, y le pidieron justo al presidente municipal que no las retirara, que por lo menos les diera esa oportunidad de seguir mostrándole a todo aquel que pase o que cruce por esta carretera, que es la principal, que conecta a nuestra entidad pues con San Luis Potosí, con Hidalgo y con todas las fronteras, que bueno, pues estas dos jovencitas hoy no se encuentran todavía aquí en sus hogares. Así es que bueno, pues aún se mantienen esas lomas y el día de hoy, bueno, están colocando ya veladoras, están dejando algunas flores y también pues algunas pancartas para recordar a estas dos jovencitas que, como te decía, pues el día de hoy todavía no regresan a su casa.
2: Betty, te agradezco mucho el reporte y si me lo permites, pues estaremos al habla desde W Radio para informar lo que está sucediendo en la zona serrana, aquí en la capital queretana, de la que pues pocas veces escuchamos y me parece es importante porque esta crisis de desaparecidos en el país, desafortunadamente, pareciera que de poco a poco alcanza también a esta entidad, a Querétaro. Betty, muchas gracias, va un abrazo para ti y para toda la gente querida de la zona serrana.
7: Muchas gracias, igualmente. Buena tarde.
2: Gracias, muy buenas tardes. Beatriz González desde Jalpan de Serra, en donde el día de hoy se manifiesta la gente para pues exigirle a la autoridad una respuesta a propósito de la desaparición de Liliana y Jocelyn. Yo me voy al corte, 6:33. Usted está escuchando la señal correcta, la frecuencia de W Radio. Voy al corte y regreso.

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2: 6:41 PM y aquí en el estudio Arturo Maximiliano García, sí, quien es bienvenido a esta frecuencia, la de W Radio. Me da muchísimo gusto saludarte, mi querido Max. ¿Cómo estás?
3: Clau, muy bien, gracias a Dios, en orden, en política.
2: ¿Todo en orden?
3: En política siempre pues hay novedades, ¿no? Y hay
2: que de las que vamos a platicar
3: que en un ratito más. Variantes en el humor.
2: Que nos quieren echar a perder nuestra agenda del noticiario, pero no lo vamos a permitir,
3: no,
2: Max.
3: No, para nada, ni el noticiario, ni la agenda de nada, de vida, ni nada, ¿no? Pero sí, ya platicaremos.
2: Vamos a platicar.
3: Conforme tú me vayas indicando, vamos platicando.
2: Pues vamos a platicar de eso, ¿qué te parece mejor?
3: Sí, claro.
2: ¿Cómo
3: claro,
2: ves?
3: Claro.
2: ¿Te late?
3: Sí,
2: pues ya que supuesto. Te tengo aquí.
3: Ya, claro,
2: ¿no? Ya
3: claro.
2: Que te tengo aquí. Oye, Cris, a ver si podemos rescatar este material. Justo en estos momentos, el gobernador del estado, Mauricio Curi González, ha publicado en Facebook, en sus redes sociales, pues esta decisión que ha tomado de vetar, que no existe como tal, pero de mandar la ley, de regresar la ley de identidad de género al Congreso local. Dice que, bueno, dice un chorro de cosas, que no va a permitir muchas cosas, y pues bueno, me parece que es importante, teniendo aquí a Arturo Maximiliano, que hoy venía en carácter de otra cosa, pero pues vamos a aprovechar que está el señor diputado para que nos explique, pues, ¿qué va de esta declaración del gobernador? Insisto, es lo que recién acaba de publicar el gobernador del estado en sus redes sociales. Vamos a escuchar sus declaraciones.
4: En mi gobierno, nuestra prioridad es trabajar y proteger a las familias. Así lo hemos hecho y lo vamos a seguir haciendo. Hemos puesto especial atención en resguardar a nuestras niñas, niños y adolescentes, porque en ellos reside nuestro futuro y nuestra esperanza. Hemos sido ejemplo de ello a nivel nacional y hoy no va a ser la excepción. Por ello, anuncio que estoy vetando la llamada Ley de Identidad de Género conforme a mis facultades constitucionales. Esta ley, impulsada por la izquierda radical, permite que niñas, niños y adolescentes puedan cambiar de sexo en su acta de nacimiento según su autopercepción. Esto va en contra de los valores, la educación y la integridad de las familias queretanas. Es un tema ideológico que se quiere imponer a nuestra sociedad y no lo voy a permitir. Se dice que la ley no permite a las niñas y niños cambiar de sexo, pero eso es falso. Lo repito, es falso. La izquierda radical pretende abrir una puerta que va a destruir vidas, trastocaría familias y afectaría el futuro de la sociedad. Y esa puerta la voy a cerrar. La madurez llega en momentos precisos. Los estudios científicos así lo demuestran. Cuando nuestras niñas, niños y adolescentes están en plena formación emocional y cerebral, no están en posibilidad de definir algo tan delicado, sensible y determinante. Cuando tengan la capacidad de hacerlo, adelante, mientras no. Además, ordena que una persona que cambia de sexo oculte su acta de nacimiento original, permitiendo que esa persona pueda incumplir con su pensión alimenticia, que un criminal oculte su personalidad inicial o que un hijo no puede identificar a su progenitor. Esa es mi convicción y esa es mi obligación. Recibí un mandato de la sociedad para proteger a las familias queretanas y lo voy a cumplir. No vamos a permitir que grupos que están destruyendo el bienestar de México vengan a contaminar a nuestro estado. Pido a la sociedad queretana que se pronuncie y que respalde mi decisión. Con nuestras niñas y niños no se metan. Pensemos en quienes más debemos cuidar. El desarrollo sano de nuestras niñas y niños y adolescentes nunca lo voy a negociar. La familia no se toca. Mientras esté aquí, siempre defenderé a quienes más lo necesitan. Muchas gracias.
2: Ay, caray. Pues es que no puedo no preguntarte, mi querido Max. Esta es una iniciativa que los de la izquierda radical, o sea, tú, no te creas.
3: No, bueno, yo además, Clau, soy autor.
2: Sí, exacto, justo por eso
3: y por me cierto, parece... no soy de la Ciudad de México, ¿eh? Mi familia, no solamente yo, sino mi familia, mis antecesores, mis ancestros, son más queretanos que
2: todos los queretanos.
3: ¿No? Y soy católico también.
2: Oye, Max, ¿qué onda? O sea, bueno, y qué bueno que mencionas estas cosas.
3: Hay una tergiversación, yo creo que no me queda más que pensar que, pues que a lo mejor no tuvo tiempo el gobernador de leerla y de que quien le informa o quien le procesa el contenido de esta iniciativa pues lo hace con engaños, ¿no? Y probablemente con una formación ideológica ahí sí para que veas de quien le haya

0: promueve, lo que dice es que es una realidad social que existe, que hace una legislatura adecuar el marco jurídico a cosas que pasan, pero que no tienen un marco jurídico que las regule. Precisamente, a contrario de lo que dice el mensaje, lo que busca es la trazabilidad.
1: A ver,
0: es decir, que una persona que nace con un sexo y se registra con el mismo, pero que a lo largo de su vida, fíjate, Clau y auditorio, cambia su género,
1: que no es lo mismo que el sexo,
0: o inclusive cambia su sexo.
1: Pero eso ya es otra cosa.
0: ¿Qué? No, pero está pasando.
1: Okay,
0: sucede.
1: Sí, no, por supuesto.
0: Entonces, ¿cuál es el tema que queremos evitar, que es contrario a lo que le informaron al gobernador? Precisamente que una persona pierda sus derechos o inclusive evada sus responsabilidades por el cambio que tiene o de apariencia o inclusive de sexo. Fíjate cómo hay una mala información que le generan ahí, supongo, porque no creo que si lo hubiera leído lo hubiera llegado a esa conclusión. Y además voy a tener que hacer una cosa que hice el día que pues presentamos en el pleno ya el dictamen, y con lo que empecé ante los... Porque en el orden legislativo se dice, o sea abre la, cuando se abre la discusión, primero hablan los que van en contra.
1: Sí.
0: Así es, así lo dice la ley, y luego hablan los que están a favor.
1: Okay.
0: En este caso hablaron en contra, los escuchamos y los respetamos como siempre, a compañeros y compañeras de otros partidos. Y cuando yo abro mi intervención, les digo, no iba a empezar así, pero lo voy a tener que hacer. Les dije, les voy a leer el artículo 131 ter de la ley o del dictamen que estamos por votar y que fue aprobado. Te lo voy a leer, Clau, y lo voy a leer al auditorio.
1: Adelante, Mario.
0: Dice, además de los documentos señalados en el artículo anterior, para la rectificación y en su caso levantamiento del acta correspondiente, hago una pausa, quiere decir, cuando una persona cambia de sexo, se genera una nueva acta de nacimiento que no borra la anterior. Por eso hay trazabilidad de los documentos. Pero bueno,
1: okay.
0: Para efectos de hacer esta corrección, entre comillas, porque no desaparece el acta originaria, deberán cumplirse los siguientes requisitos. Fracción primera, ser de nacionalidad mexicana. Fracción segunda, ser mayor de edad. ¿Se requiere más claridad que eso?
1: Claro.
0: Pregunto, ¿hay alguna parte de esto que acabo de leer que no esté claro?
1: Claro, y lo que el gobernador está diciendo, y lo ratificó, es decir, es falso, lo repito, es falso. Pero ahí está en este artículo.
0: Perdón, yo lo acabo de leer. A mí, yo no sé quién fabrica o quién genera estas discursivas o estas fichas de donde se toman estos datos, ¿no? Y se genera un discurso. Yo escucho el mensaje y yo te digo dos cosas, y lo dice el gobernador al inicio de su, prácticamente de su mensaje, que lo hace en sus, lo que hace, dice lo veto, también creo que le hicieron mal la ficha, el veto ya no existe hace muchos años en la Constitución queretana,
1: okay.
0: Lo que existe son las observaciones.
1: Okay.
0: No es un veto, eso, el veto lo quitamos ya hace muchos años, de hecho a mí me tocó en su momento que lo quitáramos.
1: Okay, okay.
0: Lo que existe son las observaciones y lo que está en todo su derecho constitucional efectivamente es en hacer las observaciones. Las observaciones pueden ser superadas por la legislatura. El tema es que para que sean superadas tiene que tener una mayoría calificada con el mismo dictamen, es decir, te regresan el dictamen y se puede volver a votar, pero ahora requiere, para poder hacerse ley, requerirá de una mayoría calificada que yo veo muy complicado conseguir. Yo te quiero decir, Clau, y te quiero reiterar a ti y a tu auditorio que esta es una iniciativa que lo que busca es certidumbre jurídica para las personas como tú, como yo, como la gente que nos escucha, que contraen algún tipo de vínculo jurídico con personas. Yo sé que esto no es de todos los días, pero yo te lo digo porque yo lo he visto en mi práctica profesional.
1: Sí, claro.
0: Con personas que han decidido cambiar de género o de sexo. Así de sencillo y así de fácil. No tiene que ver con ideología.

0: cirugías no es una promoción para que lo hagas o para que lo dejes de hacer, mucho menos para que lo hagan los menores de edad.
1: Claro.
0: Entiendo la explicación que da el gobernador, es una explicación de orden científico y podría estar también de acuerdo. Por eso es que precisamente nosotros, y en los debates que se hicieron en comisiones en los cuales yo sí estuve presente, igual que los diputados que votaron a favor del dictamen, porque este dictamen se votó a favor desde comisiones.
1: Ya.
0: Nosotros no permitimos en su momento que se incluyera a los menores.
1: Claro, claro. Y era una discusión que venía porque, a propósito, ustedes revisaron una propuesta que venía desde la Defensoría de Derechos Humanos, ¿no? Y que planteaba la posibilidad de que también las infancias
0: Es otra parte que creo que tampoco le complementaron en los que le hacen las fichas o los discursos, que es que la iniciativa no es de la izquierda radical de Querétaro. La izquierda es de personas que tenemos nombre y apellido. Pero también, ¿qué crees? Es de la Comisión Estatal de Derechos Humanos.
1: Y que, por cierto, radical no es ni izquierda tampoco.
0: No, es quien defiende los derechos humanos de los queretanos.
1: Claro, por supuesto.
0: Y eso creo que tampoco se lo pasaron. Me parece grave por la gente que genera estos documentos para conformar estos discursos, que no le recuerden que también fue la Comisión Estatal de Derechos Humanos quien fue autora de la iniciativa y que se acumularon en el proceso legislativo para dar paso a un dictamen único.
1: Oye, Max, y además recordar que esta iniciativa hoy salía a la luz pública, es decir, lograba pasar de comisión al pleno, pero es una iniciativa que tiene 10 años esperando y que es una iniciativa que nació desde la sociedad civil organizada.
0: Sí, claro, efectivamente, o sea, lo que nosotros hicimos fue también, Clau, la autoría, pues en realidad es de la sociedad civil, ¿no? Nosotros fuimos el canal, ¿no? El canal jurídico, porque tenemos esta facultad de iniciativa, pero claro que surge de la sociedad civil y surge, que es otra cosa que luego se deja de observar, de personas que han tomado esta decisión, que la Suprema Corte de Justicia lo ha dicho en diversas diversos fallos, que esta decisión se tiene que dar como un trámite administrativo, no como un trámite judicial, y que es su derecho constitucional, ¿no?
1: La Suprema Corte ya se pronunció
0: sobre... Ya se pronunció a favor de hace mucho tiempo. Entonces, ¿qué es lo que en Querétaro sí se puede hacer el cambio de género, aún con aunque no existe el marco jurídico que hoy
1: mediando,
0: se está observando?
1: Mediando un amparo, ¿no?
0: Uh-huh. O sea, entonces es seguir queriendo tapar el sol con un dedo de las cosas. Primero, que pasan en la sociedad.
1: Claro.
0: Le puede gustar a unos o a otros, pero pasan. Y dos, jurídicamente también es posible. Lo único que generas es que la persona que quiere hacer este cambio de sexo y dejarlo documentado en un acta posterior a la originaria, pues que lo haga a través del juicio de amparo.
1: Oye, Max,
0: y la Corte le va a dar siempre el sí.
1: Oye, Max, y por último, me quedan unos segundos para cerrar este espacio, pero me gustaría preguntar, este bloque, me gustaría preguntarte qué sigue, ya que el gobernador se ha pronunciado en redes sociales, supongo que les llegará a ustedes la notificación oficial mañana, ¿no?
0: Nos llega de regreso, y pues hay que darle el trámite, Clau, ¿no? Yo debo decirte que lo lamento. No, mira, yo respeto muchísimo la decisión del Ejecutivo del Estado en términos de sus facultades constitucionales, porque ahí están, ¿no? Y hay que, o sea, si las quieres ejercer, pues ahí está la alternativa, ¿eh? O sea, yo creo que eso es importante señalarlo. A mí lo que no me gustó fue el discurso, porque además se contradice con cosas que dijeron sus legisladores en tribuna. Los dirigentes en tribuna, bueno, sí dijeron esta cosa de que los menores
1: de
0: que
1: los
0: con
1: menores.
0: Niños no, y eso es una cuestión que no aplica porque
1: es una narrativa,
0: te acabo
1: ¿no?
0: de leer, es una narrativa, es lo que le conocen como líneas discursivas, ¿no?
1: Uh-huh.
0: Pero luego hubo quien dijo que había que estaba mal redactada jurídicamente y etcétera, y entonces pues se contradice, porque sí sería válido observar algo por algún error jurídico,
1: claro.
0: Pero el discurso no deja lugar a duda. No es por un error jurídico,
1: es
0: por
1: un
0: posicionamiento de orden ideológico, pero que no tiene nada que ver con lo que aprobamos nosotros en la ley. Es una decisión que tomamos para efectos de dar certidumbre jurídica a la sociedad cuando tienes que tener una relación jurídica también con una persona que tomó esta decisión, y tiene que haber, y es necesaria la trazabilidad de quién era una persona que hoy tiene una apariencia o inclusive una operación que le ha generado un cambio de sexo.
1: Oye, Max, lo que sigue en el Congreso es entonces volver a pasarla por comisión, luego al Pleno y conseguir la mayoría calificada.
0: Exactamente.
1: Ya, exactamente. 17 votos.
0: 17 votos.
1: ¿Tu pronóstico? ¿Los difícil. Logramos?
0: Ganamos la votación
1: 14, ¿no?
0: 14 con uh-huh. 14-11. Lo veo difícil, la verdad lo veo complicado, lo lamento y lamento por la Comisión también de Derechos Humanos, que creo que hizo su papel también, porque tiene la facultad, hablando como la facultad del gobernador, de observar, que no debe estar, también tienen la facultad de iniciativa que les da la propia Constitución, y por pues todos estos grupos de la sociedad organizada
1: que han trabajado por ello, ¿no?
0: Y fíjate, uh-huh. a mí me apena mucho, me hablaron padres de familia, fíjate qué curioso, me hablaron padres, madres de familia para decirme que a mí ya, los que votamos a favor, que había sido un tema que habían estado esperando por tanto tiempo, porque verdaderamente su vida había sido un tormento por no poder sus hijos
1: claro.
0: legalizar esta situación. Me refiero a sus hijos mayores de edad.
1: Sí, exacto. Sí, eso es verdad. Y me ha tocado entrevistar a muchas, muchas personas que se encuentran precisamente en ese atorón, ¿no? Uh-huh. Desde hace muchos años, e incluso me ha tocado entrevistar a infancias en transición, es decir, chicos y chicas.
0: Yo he conocido muy de cerca, y sí, infancias, uh-huh. infancias, ¿eh? Y bueno, pues con toda la determinación, pero al final de cuentas nosotros no los incluimos.
1: No se incluyeron, que eso es claro. Uh-huh.
0: Que el requisito que pusimos y se discutió en la comisión fue mayores de edad.
1: Pues ahí está, en el artículo que me leíste.
0: Ahí está el artículo.
1: Ah, mi querido Max, pues bueno, la agenda se mueve a cada momento.
0: Claro.
1: Y bueno, pues seguramente mañana o en un momento más estaremos escuchando otras posturas a propósito de esto que hoy el gobernador, pues lo voy a decir como dicen los chavos, reventó las redes políticas con este posicionamiento, que seguramente traerá más reacciones en el transcurso de la tarde-noche, el día de mañana, por supuesto. Mi querido Max, esta es tu casa.
0: Gracias, Clau.
1: Muchísimas gracias. Gracias. Vámonos al corte, 6:59, casi las 7 de la tarde. Regresamos rápidamente después del corte de estación. No le cambie.

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4: ¿Cuál fue la primera carretera de la historia? Las carreteras son vías rápidas con uno o más carriles para cada sentido de circulación. Se cree que la primera de todas fue la Vía Apia en la antigua Roma, que fue construida en el año 312 a.C. Tenía 540 kilómetros de longitud y 8 metros de ancho. La primera de la era moderna se realizó en Italia en 1921. Unía a Milán y Verace y recorría 347 kilómetros.
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6: San Luis Potosí esconde entre sus calles un lugar de descanso, de tranquilidad, donde te puedes sentar y refugiarte del ruido citadino. A este sitio se le conoce como el Callejón del Cariño. Se encuentra muy cerca de la Plaza del Milenio, entre la Avenida Venustiano Carranza y Francisco I. Madero. En el siglo XIX, cuando la ciudad de San Luis Potosí aún era muy pequeña, había una pulquería de muy buena fama, cuya dueña era doña Isabel Bedoya, a la que apodaban la Gallosa. Los desórdenes en ese callejón eran constantes hasta que un mal día, doña Isabel, la Gallosa, acabó muerta. Pero no así su fama. Aunque el ayuntamiento despejó la zona, los habitantes de San Luis Potosí, en memoria de doña Isabel, nombraron a este corredor como el

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1: Iniciamos con temas internacionales porque al menos 220 muertes sospechosas por ébola se registran ya en la República Democrática del Congo, informó el director general de la OMS, de la Organización Mundial de la Salud, Tedros Adhanom, quien también dio a conocer que hay más de 900 casos sospechosos. La complejidad de este brote, según la OMS, viene de la falta de vacunas y tratamientos aprobados para la cepa actual, cuya tasa de letalidad oscila entre 30% y 50%. En asuntos de orden nacional, Guadalupe Tadei, consejera presidenta del Instituto Nacional Electoral del INE, alertó que el órgano electoral podría quedar en medio de disputas políticas en caso de aprobarse la reforma que impulsa la presidenta Claudia Sheinbaum para evitar candidaturas vinculadas con el crimen organizado.
2: Nuestra función constitucional es organizar elecciones, garantizar condiciones de equidad, certeza, legalidad y transparencia. Nuestra función no es validar la integridad de las candidaturas ni calificar los antecedentes de las y los aspirantes, vulnerando de manera directa nuestro papel como autoridad neutral e imparcial frente a todas las fuerzas políticas. El INE no puede ni debe convertirse en juez y parte de una contienda política.
1: La presidenta Claudia Sheinbaum inauguró la Glorieta de las Mujeres Libres de Baja California Sur. Datos del gobierno federal indican que la obra reducirá los tiempos de traslado hasta en 40 minutos con flujo continuo entre San José del Cabo, la zona hotelera, el Aeropuerto Internacional de San José del Cabo y el corredor turístico hacia Cabo San Lucas. Y pues tenemos otra canción para el mundial.
3: ¿Otra?
1: Otra.
3: Ah, con razón no te gustó. No ha habido una que te prenda.
1: Es que es
3: igual. A Ernesto sí le gustó, dice. ¿Te gustó, Ernesto?
1: No.
3: Ah, dice que no.
1: No, es con la cantante de K-pop, Lisa, de las Blackpink. La brasileña Anita y el afrodit Rema se unieron.
3: Anita, la que se tira al suelo y así.
1: La que canta
3: el perreo.
1: Ándale, exactamente. ¿No? Y así, mira. La verdad es que no nos gusta, pero por lo menos el videoclip tiene más aspecto de fútbol que el de Shakira.
3: A ver, Ernesto está ahí haciendo señas de Jack. ¿Te gustó o no te gustó, Ernesto Cruz? Muy buenas tardes.
4: Buenas tardes a todo el auditorio, buenas tardes, Carlita, buenas tardes, Enrique. Pero ya hemos estado casi cada semana sacando una noticia sobre...
3: una nueva canción del Mundial.
4: Y nos explicamos cuántas más va a haber. Pues ya salió el productor, porque recordemos que va a haber un disco de canciones del Mundial que sale el viernes previo a la inauguración, por eso estamos teniendo varias. Y él explicaba, es que ya no tenemos la intención de hacer una sola canción del Mundial, porque ya hay muchos públicos. A los que les gusta el K-pop no les gusta Shakira, a los que les gusta Shakira no les gusta Grupo Frontera.
3: Oye, a ver, eso está interesantísimo, porque aquí nos hemos quejado amargamente desde hace meses, incluido Salvador Zaragoza,
1: sí,
3: que no hay una regla como la de Ricky Martin del 98... o la de incluso Shakira del 2010, ¿no?
1: Pero entonces es lavarte las manos.
3: ¿Qué quiere decir? Que nuestra generación era más...
4: estaba más unificada.
3: No, es que éramos más o menos democráticos. Pues lo que había era lo que celebrabas.
1: Pero también entonces pierde esencia, ¿no? Es como las novias que usan 5 vestidos para su boda. Ya no es el vestido de tu boda. Ya no es la canción del mundial.
3: No, bueno, uno para cada reel, depende del escenario.
4: Yo creo que responde bien a lo que está haciendo el mundial. 3 sedes desarticuladas, ninguna, o sea, está tan desarticulado como el mundial mismo.
3: Sí, exacto. Puede ser, ¿eh?
1: Y por ejemplo, Shakira, que ya estrenó ahora sí el video completo, parece que son, utilizaron las tomas no que estaban aprobadas del Waka Waka, ¿no? Ya lo vieron el video de Die Die.
3: Pues es que la rola parece el Waka Waka, pero descafeinado.
1: O sea, pero es que no estamos...
3: rola es el Waka Waka descafeinado, Die Die se llama, ¿no?
1: Sí, pero no estamos en la República Democrática del Congo.
3: Ni estamos en Brasil, el mundial no va a ser en Brasil, lo grabaron en Maracaná de Brasil.
1: Sí, no bien.
3: Estamos,
1: y además,
3: quejosos de
1: por ejemplo, también en el video de Shakira aparecen múltiples futbolistas, ninguno de México, ninguno de Estados Unidos y ninguno de Canadá.
3: Pero ve los comerciales de las cervezas, ahí están todos los mexicanos bien puestos.
4: Yo creo que más allá de géneros está pensada en mercados, y probablemente la de Shakira está enfocada en el mercado brasileño, habrá una canción
3: en más.
4: Pues yo creo que más
3: bien... si le pegas a 5 rolas en algún nicho, a lo mejor vas a tener más que una sola radio.
4: El CEO de Spotify tiene una ecuación muy clara que dice: antes nos interesaba que 100 millones de personas escucharan la misma canción una vez, ahora nos interesa que una persona escuche la misma canción 100 veces. Porque entonces tienes que invertir menos
3: el algoritmo,
4: claro, en medios, y ya entre 10 personas te escuchan lo que te podrían escuchar 100, pero con mucha más hiperfijación, mucho más compromiso. Es gente que va a estar reproduciendo tu rola una y otra vez porque es su artista favorito. O sea,
3: nichos.
4: Nichos.
3: Uh-huh. Saludos a Nicho Hinojosa. Bueno. Nicho Vera.
1: Ya verá. Ay, Dios. Bueno, ni el ángel sale bonito en el video de Shakira, ¿no?
3: En cambio, ayer con los cruzazulinos helando, el ángel sería padrísimo en los drones. Gracias.
1: Pues esto hubiera sido mucho mejor, como una fiesta, ¿no? Sí, de a lo mejor cada sede.
3: ¿Cómo no tenemos dinero para producir nuestra canción del mundial, va?
1: Pues sí, eso
3: no lo hubiéramos hecho.
1: Pues mira, en una de esas.
3: En una de esas acá nos la saca el corno. Gracias, Carla.
1: Muy buenas noches.
3: Carla Santillán y Ernesto Cruz en este debate improvisado, pero muy sustancioso. Gracias, Carla.
1: Adiós.
3: Que nos digan si ya tienen su canción del mundial la gente, ¿no? Arroba así las cosas WPM, arroba Enrique en vivo. Son las 7:12 y déjeme decirle, hablando de fútbol, ¿cómo anda usted de su FaceTime? ¿Cómo anda usted de su algoritmo con la jeta? Sí, porque ya ves que ahora para todo te piden la jeta para que entres a las aplicaciones y a tu teléfono y etcétera. Bueno, pues en el mundial no va a ser la excepción. De eso vamos a platicar.
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3: Bueno, Alejandra Pérez Molina, como es joven de la generación X, ya me está criticando. ¿Cómo estás, Ale?
5: Hola, hola. No.
3: ¿Por qué te burlas de que dije cómo andas de tu FaceTime?
5: No, es que el FaceTime es una cosa para hacer llamadas.
3: No, bueno, pero es una metáfora, hombre. Okay, ¿no? Es la aplicación de videollamadas del señor Cook. Bueno, sí, ya no, sí, ¿no? Sí. De Jobs. Bueno, de quien sea, no. De la manzanita mordida.
5: Sí, sí, sí.
3: ¿Cómo está ese asunto de que nuestra cara va a estar impactada con el mundial, nuestros datos biométricos de faciales?
5: Sí, pues va a ser necesario que registren tus datos biométricos para que tú puedas accesar al estadio. Dicen que es para que sea más ágil.
3: Ya sucede eso, ¿no? Con el Fan ID.
5: Sí, básicamente.
3: Hoy día, bueno, para entrar a la semifinal en el Azteca contra el Atlas, Cruz Azul Atlas, uh-huh, sí nos pidieron registrarte en un link para tener tu Fan ID y luego ya te dan como resultado un código QR. Y lo presentas en el estadio para poder entrar. Uh-huh. Y si haces un desmán, si gritas el grito homofóbico, etcétera, pues que te fichen.
5: Tienen tus datos, porque
3: que
5: hasta
3: te fichen para no
5: INE.
3: Dejarte volver a entrar al estadio.
5: Sí, sí, sí, porque tienen hasta tu INE, saben hasta dónde vives.
3: Sí, sí, sí.
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14: ¿Qué es la inteligencia artificial? La escuchamos por todos lados, pero ¿realmente sabemos qué es? La IA es una tecnología que permite a las máquinas aprender de datos, reconocer patrones y tomar decisiones sin que alguien les diga paso a paso qué hacer. Funciona gracias a matemáticas, lógica y grandes volúmenes de información, no porque piense como un humano. La usamos todos los días. Cuando Netflix te recomienda una serie, cuando tu celular reconoce tu cara, cuando el buscador de internet predice lo que vas a escribir. O incluso en la medicina, ayudándonos a detectar enfermedades. ¿Y cómo usarla? La clave es hacerle buenas preguntas. Mientras más claro seas, mejores respuestas te dará. La IA no reemplaza tu mente. Potencia lo que ya sabes hacer.
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2: Siete de la tarde con 19 minutos y le agradezco su generosidad, su paciencia y que nos permita platicar con Enrique Uribarren sobre en lo que está sucediendo. A ver, pareciera que Querétaro está dinamitado por muchos temas, temas de movilidad, temas de género, temas de agua y muchos temas pendientes que tienen que ver particularmente con las decisiones que los gobiernos, tanto el gobierno estatal como los gobiernos municipales, están tomando y que definen el rumbo de Querétaro. Y no estoy hablando ni siquiera de un Querétaro para los próximos 20 años, ¿eh? Estamos hablando de un Querétaro que hoy se percibe como un Querétaro lastimado y devastado por las decisiones que precisamente se han tomado para urbanizar aquellos espacios en donde pues no cabe la urbanización, que finalmente serían espacios que nos permitirían vivir protegidos. Mi querido Enrique Uribarren, qué gusto tenerte aquí del Observatorio Ciudadano Medioambiental. ¿Cómo estás, mi querido Enrique?
3: Mi estimada Ivonne, pues antes que nada un agradecimiento, un placer estar contigo y desde luego con todo el público que nos escucha. A tus órdenes.
2: Muchísimas gracias, Enrique. Yo quiero platicar contigo dos cosas. Y la primera tiene que ver con la ley de aguas. Hay un posicionamiento ya del Observatorio Ciudadano y entiendo que también han participado de alguna manera con esta intención de crear esta ley de aguas para el estado de Querétaro.
3: Bueno, tú recordarás de hace algunos años cuando pues estaba la famosa, bueno, hace no muchos, como 2-3 años, cuando el gobierno del estado, a través de la Comisión Estatal de Aguas, pues sugirieron lo que sería, lo que ellos le llamaban la ley de aguas, que tú recordarás que yo siempre he dicho que esa no es una ley de aguas, lo reitero nuevamente, no es una ley de aguas, y como en ese entonces, si no mal recuerdo, que tuve oportunidad de platicar contigo, te decía que esto era como una serie de 8 capítulos, en donde nada más habían escrito el capítulo 7 de 8, y faltaban del 1 al 6, y desde luego al 8. Por primera vez, en mucho tiempo, que no de suyo, porque hubo un intento anterior, por ahí de hace, puede ser que ya de 10 años, de hacer una ley de aguas para el estado. En ese entonces llegó hasta comisiones, en comisión fue aprobada, y cuando llegó al pleno, el Partido de Acción Nacional la votó en contra.
2: Sí, recuerdo en aquellos entonces, pues la discusión estaba centrada en cómo garantizar este derecho humano al agua, ¿no, Enrique? En aquellos entonces, eso fue como el punto de quiebre en el que no encontraron ninguna coincidencia.
3: Efectivamente, Ivonne, y bueno, pues ahora afortunadamente creo que una de las vertientes centrales, digamos columna vertebral de esta iniciativa que hoy está presentada en el Congreso, es precisamente que coloca al derecho humano al agua como un eje rector.
2: Okay.
3: Que eso sí es algo que es ahora pues novedoso, por así decirlo, y que de alguna u otra manera pues viene a compaginar con el nuevo marco jurídico federal, cuando pues recién hace algunos meses fue promulgada la Ley General de Aguas.
2: Que por cierto, esta ley tiene que homologarse respecto de la ley federal.
3: Es correcto, precisamente por eso atiende, digamos, a esta situación novedosa. Por otro lado, creo que también dentro de lo positivo que tiene esta ley, es que lo hace desde una perspectiva de cuencas, buscando la sustentabilidad, pero a partir de las cuencas. Quien nos oye, es pertinente recordar que el estado de Querétaro pertenece a dos grandes cuencas. Por un lado, la cuenca del Golfo, y por otro lado, la cuenca Lerma-Chapala. Uh-huh. Entonces, evidentemente las características de una cuenca y de otra son distintas, tanto ambientalmente como económicamente, socialmente, y pues en buena medida nos dice que la gestión del agua debe de ser a partir de las particularidades de cada una de estas cuencas, lo cual ya de suyo pues es novedoso y bueno, ¿no? El que también incorpore el principio de la economía circular del agua, de esta circularidad, también es algo novedoso, importante, que contempla esta nueva iniciativa. y creo que establece también métodos de participación social de manera real. No tanto como lo hemos tenido un poquito, que son figuras un tanto decorativas, que no cuestionan, simplemente pues les tiran, por así decirlo coloquialmente, les tiran línea, y ellos pues una vez
2: se van por la línea
3: que les fue dictaminada, ¿no? Entonces, en los términos conceptuales, si hoy pudiéramos ver el resto de las leyes de agua que hay en el país, diríamos que esta es, está muy por encima del estándar de todas estas leyes en el ámbito nacional. Creo que Querétaro sería un referente obligado a partir de esta ley. Entonces creo que eso es de lo positivo que tiene esta ley. Sin embargo, como toda ley, pues es perfectible.
2: Por supuesto.
3: Y ahí es donde nosotros recientemente hemos intervenido. Ahora que están estos parlamentos ciudadanos para socializar la ley, y que además se abrió un periodo para que todo aquel interesado pudiera hacer sus comentarios, aportaciones a la misma, en ese sentido nosotros pues también hicimos precisamente nuestras observaciones, buscando ante todo pues superar algunas debilidades que nosotros veíamos en el proyecto de ley que hoy se está discutiendo. Uno de ellos que nosotros veíamos es, hablan, creo que un poco derivado de lo que fue el también controversial proyecto del Batán.
2: Bueno.
3: Que fue muy controvertido.
2: Sí.
3: Hablan de la prohibición absoluta a que se en el futuro pudiera llegarse a contar con una dotación de servicio para la población proveniente de un proceso que viniera de algún saneamiento de aguas. Ese término de prohibición absoluto, creo que creo que hay que matizarlo. Y también creo que aquí vale la pena que la gente haga un escenario. Hoy vemos, se nos ha dicho que la Tercera Guerra Mundial, yo no sé si vaya a ser o ya esté siendo en microescala, por el agua.
2: Sí.
3: Lo cierto es que, por ejemplo, haciendo también un poquito de memoria, al inicio de su administración, el gobernador Curi planteó hacer lo que le llamaban el acueducto 3.
2: Sí, claro.
3: Que era también traer también agua del estado vecino de Hidalgo para acá. ¿Y qué fue lo que pasó? Pues que Hidalgo dijo, no,
2: claro,
3: el agua está en Hidalgo, es para Hidalgo y no se la van a llevar para Querétaro.
2: Oye, que también otra falla política, ¿no? Otro conflicto político, de gestión política y auténticamente de pertenencia, ¿no? Porque finalmente el agua le pertenecía al Estado. Y ya de por sí nos ayudan con el acueducto 2, ¿no? Me parece que hay algunas cosas que están conectadas ahí con la presa de Zimapán, ¿no?
3: Es correcto. Evidentemente, hoy ningún estado va a dejar que su agua se la lleven al estado vecino por mucha necesidad que pueda haber en el estado vecino. Entonces, si hoy vemos que no tenemos acceso a fuentes externas, si hoy vemos la realidad de nuestras fuentes superficiales, que las hemos contaminado, y si hoy vemos que nuestras fuentes subterráneas, es decir, los acuíferos, los tenemos sobreexplotados en al menos 8 de 11 que hay en la entidad, pues eso nos limita mucho la posibilidad de adquirir nuevas fuentes.
2: Claro,
3: entiendo. En el nivel de crecimiento que está teniendo, pues, no solo la ciudad, el mismo estado, pongámonos en un escenario, pues si lo quieres ver, catastrofista, pero no quiere decir que no pudiera darse, que no tuviéramos acceso a ninguna fuente adicional de agua a las que hoy tenemos. ¿De dónde sacaríamos agua para garantizar a la población?
2: Entiendo.
3: Entonces, sí tendríamos que llegar a un esquema de saneamiento y potabilización de aguas residuales.
2: Que la discusión es que en estos momentos no tenemos la tecnología suficiente como para potabilizar esa agua.
3: La tecnología sí la pudiéramos tener, y escuchaba hace unos días también la entrevista que le hacías a Tere García Gasca,
2: sí, claro,
3: con quien he tenido oportunidad de conversar mucho sobre estos temas. No tenemos hoy que es algo que también en su momento yo le platiqué, lo comenté con Tere, la necesidad de que, por ejemplo, creáramos una norma de carácter estatal para la potabilización del agua.
2: Ya.
3: Porque la norma federal, pues ciertamente, como bien lo dice Tere, no contempla los contaminantes emergentes.
2: Sí, claro.
3: Entonces, no estar contemplados, pues ni siquiera los medimos.
2: Claro.
3: Y pues que se requiere así una norma de carácter estatal donde sí se establezca estos contaminantes emergentes como obligatorio el analizar cuáles están presentes y por lo tanto definir qué tecnología se debe de implementar para la eliminación de los mismos. Entonces, si nosotros ponemos de entrada en la ley la prohibición, ya no, ¿cuál sería el sentido de hacer una norma? ¿Cuál sería el sentido de entonces crear toda una red de laboratorios que se destinaran precisamente al estudio de la composición de esa agua, de qué trae?
2: Claro. Y que eso, la creación de estos laboratorios, sí lo contempla la ley. O sea, sí lo están proponiendo dentro de la ley.
3: Sí, pero para que quede, digamos, a nivel de reuso en el campo, en la industria,
2: ya,
3: etcétera.
2: Pero no para
3: llegar al consumo
2: ya,
3: humano.
2: Okay.
3: Que creo que sí es importante llegar a eso y por eso dijimos, creo que hay que matizar, ¿no? Sí, okay. ¿Será para consumo humano? Sí, salvo cuando cumpla todo esto y ahí sí marcar toda una nueva, digamos, hoja de ruta de cuestiones que se tienen que cumplir de manera rigurosa y puntual para garantizar el agua. Y también déjame decirme algo, dicho sea de paso, y que creo que también lo comentó contigo en días pasados, Tere. Muchas veces se hablaba de que precisamente el acueducto 2, los manantiales de donde se trae el agua para Querétaro, el grupo, mis amigos del grupo de los cinco, también destina al tema del agua, ellos siempre han sostenido la tesis que no se tratan de manantiales, sino de filtraciones provenientes de la presa de Zimapán.
2: Ah, y eso cambia todo.
3: De ser correcta su afirmación, querría decir que estamos consumiendo agua que proviene de la presa Zimapán y que la presa Zimapán contiene contaminantes emergentes.
2: Por supuesto.
3: Entonces, en ese sentido, pues quiere decir que el agua que nos estamos tomando proveniente de Acueducto 2, si ese fuera el caso, cierto, la afirmación que hacen ellos, que yo no la comparto, pero aceptando sin conceder, dirían mis amigos abogados, pues entonces quiere decir que hoy el agua que consumimos contiene contaminantes emergentes.
2: Claro.
3: Por eso yo sostenía en el tema de acueducto del Batán, que si todos los 7 procesos de potabilización que se llevarían a cabo se efectuaban, íbamos a consumir la mejor agua que nunca hemos consumido en Querétaro. Porque de alguna manera hoy están las tecnologías. Lo mismo nos señalaba la propia Tere, ¿no? En Europa, está en un país en África, en Silicon Valley, en el condado de Orange, California y demás. Existe la tecnología para potabilizar el agua apta para consumo humano. Entonces, aquí yo decía, bueno, vamos a implementar todos los elementos que a nivel mundial se utilizan, por aquello de no vaya a ser que aquí haya algunos descontaminantes,
2: sí,
3: y lo tratas como si existiera, aunque a lo mejor no lo exista, pero bueno, tomas precauciones de más, y entonces sí te sale el resultado del agua bajo estos distintos esquemas, sería un agua de calidad, de que tendría que salir el agua de calidad como si fuera destilada.
2: Wow.
3: Pero el agua destilada no la podemos consumir.
2: No, claro.
3: Entonces habría que, después de que saliera la resultante, habría que inyectarle ciertos minerales para que fuera apta para el consumo humano. Pero con esto que voy, la tecnología existe.
2: Ya.
3: Y no podemos cerrarnos en la ley como lo están planteando hoy por hoy,
2: okay,
3: al buscar utilizar esa tecnología. Porque en algún momento, quizás los que hoy son más jóvenes no entiendan este concepto de esa película, pero los que somos un poco mayorcitos, sí lo entendemos. Hay aquella película famosa de Cuando el destino nos alcanza.
2: Ay, por supuesto. Hablamos de esa película apenas hace unas cuantas ediciones. Cuando el destino nos alcance, te acordarás que sean estas galletitas de verdes de soya, ¿no?
3: Entonces, bueno, en tema de agua,
2: claro,
3: el destino está por alcanzarlos más rápido de lo que creemos.
2: Sí, efectivamente.
3: Entonces no podemos tener este tipo de prohibiciones, por eso fue una de las observaciones que nosotros también hemos hecho.
2: Mi querido Enrique, me quedan 2 minutitos. ¿Otra observación que tú hayas hecho a esta ley y que consideres pertinente que se ponga sobre la mesa y que, vamos, digamos que desde el observatorio es un no negociable?
3: Mira, para nosotros le han aumentado las atribuciones a la Comisión Estatal de Aguas, la han centralizado de manera muy fuerte, de tal manera que la Comisión Estatal de Aguas se convierte en el organismo regulador en materia de para sí y para los organismos privados que existen o para inclusive los municipales que pudieran existir, como es el caso de Japan. Entonces se vuelve un organismo regulador, se vuelve el que supervisa, se vuelve el que opera y se vuelve el que coordina los municipios. Entonces, de alguna u otra manera, la Comisión Estatal de Aguas se convierte en juez y parte. Porque no se va a autoevaluar ni a autojuzgar la Comisión Estatal.
2: Claro.
3: Entonces, nosotros ahí lo que estamos diciendo es que los organismos operadores sean eso, organismos operadores muy buenos, y para que no caigamos en esta contradicción, hay que crear una autoridad hídrica estatal.
2: Decía,
3: que sea
2: una
3: la que regule y supervise.
2: ¿Estarías tú de acuerdo con la creación de una Secretaría del Agua o algo así?
3: Mira, de suyo pudiera ser, pero nosotros en hace 10 años, uh-huh, en aquella iniciativa que tengo que al final en el pleno se desechó, sí se contemplaba una autoridad hídrica, que no a nivel secretaría porque aumenta mucho presupuestalmente, pero que sí pudiera ser, digamos, un órgano que a nivel técnico y normativo pues estableciera con toda claridad las bases del juego que tendrían que cumplir los organismos operadores y también, por ejemplo, esta autoridad hídrica quien estableciera las tarifas.
2: Es todo un tema lo de las tarifas porque además la Comisión Estatal del Agua no ha sido lo suficientemente clara o transparente para explicar pues la base a través de la cual define las tarifas. Tengo un mensaje, me dice, ya me confundí, unos dicen que sí hay tecnología y otros dicen que no. ¿Dónde está la tecnología? ¿En qué países ya existe? Si nos puede comentar el invitado.
3: Sí, como no, pues bueno, acabo de señalar, particularmente en Estados Unidos,
2: en Silicon
3: uh-huh, Valley y en el condado de Orange, California, está en Singapur,
2: en
3: está
2: Israel,
3: en Israel, uh-huh, está en Namibia, por aquello de África, y de alguna u otra manera también está implementado en Alemania y en los Países Bajos.
2: Ya, o sea, la tecnología ahí está, como usted lo escucha, pues son tecnologías que seguramente cuestan una la nota y que países de primer mundo pueden explotar y pueden
3: acceder. Bueno, Namibia no es tan de primer mundo, ¿eh?
2: Bueno, pero eso tienes toda la razón. En Namibia, pues sí, efectivamente. Ahí la crisis, que es extrema, pues los obligó sí o sí a contemplar esta tecnología y estas alternativas. Ahí sí, agua por ningún lado, ¿no? En Namibia. Mi querido Enrique, es un placer escucharte. Espero que esta sea la primera de muchas y que pues sigas compartiéndonos tu expertise aquí en W Radio.
3: No, el agradecido soy yo, desde luego, mi estimada Claudia Ivón, y un saludo a todo el público que nos escucha. Esperamos haber pues orientado un poco más.
2: Gracias. Gracias, Enrique. Vámonos al corte. Enrique Uribarren, pues el vocero, presidente, representante del Observatorio Ciudadano Medioambiental. Voy al corte 7:37. No se vaya, todavía tengo mucha información. Ay, es que el gobernador nos movió la agenda, discúlpenme. Lo teníamos todo bien planeado. No se crea. Estoy bromeando un poco. Voy al corte, regreso con más información.

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Llegamos a la semana Gallagher. Esta semana, Noel y Liam por fin llegan al estadio GNP para dar dos conciertos que agotaron sus entradas en minutos. Y esto se ha repetido en cada una de las ciudades en las que se han presentado, convirtiéndose en el regreso más esperado en la historia de dos estrellas del rock.

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0: 7:42 PM. Vaya noticiario movidito. Las agendas han estado un poco apretadas, pero mire, me parece que todos los espacios, todos los tiempos y todos los temas particularmente son importantes, y es importante compartirle a usted cómo se está mirando desde otras trincheras. Y en estos momentos, en la línea telefónica, le agradezco mucho a la maestra María Guadalupe García Martínez, quien es coordinadora de la licenciatura en criminología de la Universidad Autónoma de Querétaro. ¿Por qué la invitamos? Porque hemos escuchado muchas versiones alrededor de esta propuesta que lanzara el presidente municipal de Corregidora, Chepe Guerrero Trápala, para juzgar a los menores de 15 años como si cometieran un delito, bueno, que cometen delitos graves, y hay que juzgarlos como adultos. La discusión es una discusión muy vieja, pero como yo no soy académica ni experta en ello, he invitado por eso a la maestra Guadalupe García Martínez, coordinadora de la licenciatura en criminología, para que nos explique por qué sí o por qué no es viable una iniciativa como esta. Maestra, ¿cómo estás? Muy buenas tardes.
1: Hola, Claudia, buenas tardes. Muy bien, muchísimas gracias. Saludos a la audiencia.
0: Muchas gracias, maestra Guadalupe. A ver, pues la pregunta expresa y única, me parece, porque estoy segura que me quedaré callada respecto de lo que me digas, Lupita. A ver, ¿por qué sí o por qué no es viable una propuesta como esta, que entiendo se ha discutido en muchas ocasiones y en distintos escenarios en México?
1: Por supuesto. Me gustaría sobre todo abordarlo desde el punto de vista de la criminología y la política criminal. Claro. Pero bueno, cuando analizamos una política criminal como esta, debemos no solamente evaluar el mensaje que se está tratando de transmitir, sino también la capacidad real que tiene para reducir o prevenir la violencia o nuevas conductas delictivas. Entonces, en este sentido, frente a esta propuesta, nos encontramos con una serie de puntos que parecieran ser puntos o argumentos a favor, como por ejemplo que la gravedad de los delitos, como el feminicidio, el homicidio, la violación, merecen un castigo de adultos, que a los 15 años las y los adolescentes ya saben lo que hacen, que las sanciones actuales son insuficientes, o bien he escuchado también y han puesto sobre la mesa argumentos del tipo como que los grupos criminales usan adolescentes para realizar actos criminales aprovechando su edad y una especie de margen que se interpreta por ahí. Sin embargo, si nosotros analizamos cada uno de estos argumentos y tratamos de ver el fondo de ellos, pues nos vamos a encontrar con una serie de características fundamentales. Por ejemplo, el principal con el que yo iniciaba es acerca de que a los 15 años las y los adolescentes ya saben lo que hacen, pero creo que justamente ahí se encuentra un punto medular. Y es que durante la adolescencia, y de acuerdo con evidencia tanto criminológica como de la neuropsicología, por ejemplo, pues encontramos que durante esta etapa todavía se encuentran en desarrollo áreas como la toma de decisiones, la evaluación de consecuencias, la regulación emocional, y además también es una etapa en la que los pares y los grupos de pares ejercen un peso importante en las y los adolescentes. Entonces, es precisamente justo por esto que existen pues sistemas especializados de justicia de niños, niñas y adolescentes. Otro punto importante que encontramos por ahí entre los argumentos es que las sanciones actuales son insuficientes. Sin embargo, también ahí vamos a encontrar distintos argumentos pues que van un poco en contra de esto. En México, los adolescentes sí que pueden recibir sanciones e incluso medidas privativas de libertad por delitos graves. Y entonces la discusión no radica tanto en si debe existir responsabilidad penal, sino en qué tipo de respuestas institucionales tenemos mayores probabilidades de eficiencia, de eficacia para disminuir la reincidencia, prevenir nuevas violencias y, por supuesto, favorecer procesos reales de reinserción social. Ahora, argumentando un poco sobre otro elemento que se ha puesto sobre la mesa, acerca de que este tipo de medidas pueden tener un

0: de las y los adolescentes no necesariamente es así. Como lo comentaba antes, tanto la criminología como las neurociencias han demostrado que durante esta etapa muchas conductas pueden estar influenciadas por factores como los que comentábamos. Y además, incluso aunque analizáramos estas conductas desde una lógica racional, tomando en cuenta o aceptando que las conductas fuesen meramente racionales, pues también hay diversos estudios criminológicos, incluyendo, por ejemplo, a autores como Gary Becker, que sostienen que los efectos disuasivos dependen más de la certeza del castigo que de la severidad de la pena. ¿A qué me refiero con esto? En la elección racional del sujeto, suponiendo que así fuera, pesa más la probabilidad que tenemos de ser castigados que la dureza del castigo. Y bueno, habitamos un país donde de cada 100 delitos solamente uno se castiga. Entonces, yo creo que ahí justamente cabe la pregunta de si los sistemas para adultos pues han alcanzado sus metas, y entonces nos podríamos plantear justamente esto que se está planteando ahora con los adolescentes. Y yo creo que pues la respuesta general sería que ni siquiera los sistemas para adultos han logrado esto, como para entonces pretender que las adolescencias podrían ser juzgadas a través de estos mismos sistemas.
1: Sí, en el caso de que lo que buscaran fuera inhibir pues una conducta criminal, que yo lo he dicho desde mi humilde opinión, Lupita, que no es por supuesto una opinión desde la expertise. A mí me parece que pues eso seguramente tú lo sabrás de forma más científica y más acabada, pero creo que un adolescente, al igual que un adulto, pues es el resultado pues de un contexto social. Yo lo decía un poco románticamente, ¿no? Nadie nace bueno bueno ni malo malo, y un niño, un menor de edad, pues evidentemente, al menos hasta los 15, 16, 17 años, es el resultado de las experiencias inmediatas que ha vivido, y ahí pues también me parece se atraviesan pues temas que tienen que ver con el delinquir o no, y el tipo de delitos o no que cometan pues estos que están siendo señalados como tal.
0: Por supuesto, y creo que aquí cabe preguntarnos también ¿cuáles serían las consecuencias prácticas de este tipo de posicionamientos? Sobre todo porque pues se puede decir de forma hasta sencilla que se juzgará a estos adolescentes como adultos, pero cuando pensamos en las implicaciones que esto tiene, pues vamos a encontrar también una serie de consecuencias, como por ejemplo que las prisiones de adultos, el sistema de adultos, puede fortalecer trayectorias criminales. Entonces, si es una medida que se está pensando como un elemento disuasorio o como un elemento para la reducción de la criminalidad de adolescentes, podríamos tener efectos contrarios, además de profundizar, por supuesto, procesos de criminalización y pues debilita significativamente las posibilidades que se tengan de reintegrar socialmente a estos adolescentes.
1: Y por último, maestra Guadalupe, si el tema es que algunos han argumentado que hoy la sociedad ha cambiado y se ha radicalizado de tal forma que hoy estamos viendo delinquir y pues cometer delitos muy graves a menores de 15 años, ni más ni menos. Esto nace a propósito de esta pues de esta balacera que se suscitó en el municipio de Corregidora, en un palenque clandestino en donde murieron una cantidad importante de personas. Me parece que fueron 5 personas las que murieron en este palenque, y recién se acaba de tener justo este fin de semana, el viernes para ser exacto, se detuvo a un adolescente, un menor de edad, que asesinó a otro menor de edad de secundaria en el municipio de Ezequiel Montes. Y pareciera que este tipo de eventos, que por cierto no son nuevos, es decir, esto ha existido a lo largo de pues la historia de la humanidad, pero pareciera que hoy se está aprovechando esta coyuntura social para proponer esta iniciativa, que más allá de hablar de la iniciativa, maestra, yo quisiera justo pues ir perfilando el cierre de esta conversación preguntándote justo eso. ¿La realidad social exige cambios en la manera de juzgar a los menores a propósito de este contexto del que estamos hablando?
0: Por supuesto, me parece que dada la evolución no solamente de la sociedad, sino pues de toda la tecnología que nos rodea, de la propia evolución de los organismos de delincuencia organizada, tendríamos que replantearnos estos mecanismos. Sin embargo, pues irnos al lado completo

0: esto de juzgar a adolescentes como adultos me parece la vía incorrecta. Esto no niega que tengamos que cuestionarnos qué tan eficaces son los procesos actuales, contrastarlos con la realidad y entonces hacer proposiciones nuevas. Pero pues estas proposiciones tienen que estar realizadas justamente desde los parámetros científicos, basadas en evidencia y pues no que sean respuestas reactivas frente a la presión social o mediática, porque justo como comentaba, pueden tener consecuencias más del lado de lo que se pretende prevenir que de la prevención misma. Entonces, creo que acá cabe justamente la pregunta de qué tan eficaces son los procesos actuales, hacia dónde tenemos que ir, qué tan fortalecidos están los mecanismos de prevención temprana y atención de salud mental, por ejemplo, qué está pasando con los entornos comunitarios donde la violencia ya comienza a normalizarse, o sea, normalizado, qué papel tiene la exclusión social, la violencia familiar, la deserción escolar, la falta de oportunidades, por supuesto, qué condiciones sociales, familiares, comunitarias están facilitando el reclutamiento de adolescentes por parte de grupos criminales, porque también es un problema del que no nos podemos desligar. Y mucho se ha dicho que si se va por este tipo de propuestas, pues entonces vamos a limitar el acceso que tienen estos grupos de delincuencia organizada a niñas, niños y adolescentes, pero la realidad es que probablemente no. En realidad, si ampliamos ahora hacia los 15 años, pues seguramente estos grupos se empezarán a reclutar ahora niños de 12, 13, 14 años, que son todavía más vulnerables. Y creo que también cabe muchísimo la pauta de preguntarnos qué herramientas le brinda el Estado a estos adolescentes que han cometido este tipo de conductas, a las víctimas, a los profesionales encargados de atender a ambas partes y a las instituciones mismas que enfrentan todos los días estos problemas, porque me parece que en cierto grado desplazar la responsabilidad total a las niñas, niños y adolescentes que cometen este tipo de conductas es dejar o hacerse de la vista gorda o dejar de lado pues todas estas preguntas que planteaba hace unos segundos y que también son responsabilidad estatal.
1: Por supuesto que son responsabilidad prioritariamente del sistema, del entorno social en el que vivimos, y pues coincido contigo, Lupita, en otras ocasiones lo he dicho, ese que apuntamos como criminal, pues primero fue víctima, ¿no?
0: Sí, claro. Sí, y en este
1: Sí.
0: sentido creo que tendremos que concentrarnos no en cómo castigamos a las adolescencias que ejercen violencia, sino porque estamos llegando tan tarde como sociedad y como instituciones.
1: Definitivamente, maestra Guadalupe García Martínez, coordinadora de la licenciatura en criminología de la Universidad Autónoma de Querétaro. Gracias por esta generosa conversación. Te agradezco mucho, maestra. Nos das mucha luz y aquí me parece que hay que observar las propuestas más allá de lo que implica políticamente hablando, como bien lo decías tú, no por presión social, sino porque verdaderamente haga falta dentro de este sistema para mejorar las condiciones y el contexto en el que vivimos. Maestra, muchas gracias.
0: A ti, muchísimas gracias. Saludos a toda la audiencia. Buenas noches.
1: Gracias, muy buenas noches. La maestra Guadalupe García Martínez, coordinadora de la licenciatura en criminología de la Universidad Autónoma de Querétaro. Y así nos despedimos cuando son las 7 de la tarde, con 56 minutos ya en el tiempo del centro de la República Mexicana. Gracias por habernos acompañado en este espacio informativo. Mañana en punto de las 9, Cristian García en producción y en controles, y una servidora, Claudia Ivonne Hernández Torres. Lo esperamos en esta misma señal, la de W Radio, por supuesto. Por lo pronto, pásela bien, descanse, nos escuchamos mañana.

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1: Que nos hacen el favor de seguirnos aquí en Hacen W a través de W Radio, de W Deportes, de Claro Sport y de AS.com, que forman una gran familia que ya está muy emocionada porque en lo personal hoy me tocó ir a recoger mi acreditación ahí al Estadio Azteca. Rápido, no había tanta gente, pero no tarda eso en llenarse. Ya están las carpas, ya se siente, ahora sí. Ya se siente, no sé ustedes, el ambiente mundialista. De este lado, de los que nos toca cubrir para todos ustedes el evento, pues ya queda poco tiempo, 17 días nada más. Saludo antes del desarrollo de los temas que evidentemente girarán en torno a la selección mexicana de fútbol, a los demás integrantes de esta competencia mundial, llamada Copa Mundial de Fútbol de la FIFA, y también, por supuesto que hablaremos, y muchas felicidades, Cruz Azulinos, de su 10º título. Felicidades en serio. Pero bueno, pues ahora sí saludo a mis compañeros en el estudio, Brenda Flowers.
2: ¿Qué tal, mi Alex, Alejandro? Qué gusto saludarlos a los dos, a todas las personas que nos escuchan y nos ven a través de W Radio, de Claro Sports. Feliz por... Ya se me barrió la voz como el señor Velázquez. Y ando peor que el señor Velázquez, que por cierto, felicidades por esas palabras a Rotondi después de hacer el gol que lo convirtió en el héroe. Ya estaremos platicando de esta situación y por lo pronto, pues no grité Goya, no grité azul, se me fue la voz de andar celebrando otras cosas el sábado, el fin de semana. Pero ustedes pueden mandarnos sus comentarios a través del 55 54 02 28 44, arroba Deportes W Radio, y en Instagram arroba Deportes W. Faltan 17 días para que arranque la Copa del Mundo. Cuéntenos si ya sienten ustedes este ambiente mundialista que ya platicaba Alex. ¿Y cómo vieron la final del fútbol mexicano? ¿Merecido campeón el Cruz Azul que conquistó la 10?
1: O si se están despertando, levantando después del festejo. ¿Cómo está, Tocayo?
3: ¿Cómo Alex estás, Orbañán? Tocayo, Ale, qué gusto saludarte. Brenda, también un fuerte abrazo a todos los que van volviendo a la vida después de ese festejo ayer. Muchos se tomaron el lunes. Espero que la mayoría hayan avisado en sus chambas, si no tendrán algunos problemitas mañana. Sí me dijeron que se alargó y mucho el festejo.
1: Sí, mucho.
3: Está bien, ¿no? Sí, claro.
2: Qué bueno.
3: Claro. Y lo que sí me salta, y al menos la información que hay el día de hoy, es que no hay algo planeado con la afición. Entiendo los tiempos, el mundial, vacaciones, para los jugadores. Se junta mucho, pero pues creo que Cruz Azul, esta afición, que el Ángel de la Independencia fue una locura ayer. Pues algo ahí con la afición, quizás, seguramente. No, quizás, es un hecho. Más adelante habrá esas celebraciones.
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1: A 17 días nada más. Ya falta nada, ya faltan un par de semanitas para que ruede el balón ese jueves 11 de junio. México estará inaugurando la Copa ante Sudáfrica con una ceremonia previa que de entrada llama la atención. ¿Qué van a hacer, Brenda? A la 1:00 p.m, ¿cuáles fuegos artificiales? Digo, sé que los van a detonar, pero no lucen los fuegos artificiales ni mucho menos un espectáculo de luces que lo tienen tan preparado en el Estadio Azteca. Pero bueno, pues ya los cantantes ya los conocemos, algo habrá.
2: Algo habrá y seguramente será muy buena esta inauguración el próximo 11 de junio contra Sudáfrica. Yo creo que México se está preparando ya cada vez más cerca, como decías, Alex, ya están las carpas para las acreditaciones. Cada día se lo están tomando muy en serio porque hace unos meses decíamos, pues no parece ambiente mundialista, apenas están pintando la barda, ahora ya llenaron de ajolotes todas las paredes y poco a poco se va sintiendo este ambiente mundialista. No sé si sea buena idea el tema de la pirotecnia, de las luces, pero sí sé que tendrán una gran inauguración, que somos un anfitrión y que la afición mexicana siempre hace todo bien.
1: A ver, dicho sea de paso, y antes de meternos al fútbol, díganle los que se lleven bien con ella, a nuestra presidenta, que vaya, que se pongan unos tapones, no pasa nada, todo mundo va y a todo mundo chiflan en cualquier parte del orbe, eso es normal, es parte de la tradición. Pero sí sería bueno que ella participara como nuestra presidenta. Ahora sí, a ver, la selección oficialmente va a ser una de las tres últimas en entregar su lista hasta el último día que tienen, que es el próximo lunes, de hoy en ocho, primero de junio. Pero Alex, pues ya está casi lista, ¿no? O sea, si vemos a los que convocó hace rato de la Liga MX, más los que han ido llegando, más los seguro que faltan, que sabemos que ya tú tienes incluso que ya varios ya le recibieron su pase de abordar y todo este rollo, falta un lugar.
3: Uno, dos máximo, ¿no? Que son las dudas que tendrá Javier Aguirre.
1: A ver, si revisamos la lista, que por aquí la tenemos, la podemos repasar, ¿no? Ya están porteros: Memo Ochoa, Tala Rangel y Acevedo, están en el CAR. Defensas, ya están en el CAR: Jorge Sánchez, César Montes, Mateo Chávez, Israel Reyes, Jesús Gallardo. Mediocampistas, ya están en el CAR: Orbelín Pineda, Edson Álvarez, Eric Lira, Luis Chávez, Álvaro Fidalgo, Gilberto Mora, Luis Romo, Brian Gutiérrez. Delanteros, ya llegó hoy también Julián Quiñones, ya estaba el Piojo Alvarado, Memonte Martínez, Alexis Vega y Armando González, La Hormiga. ¿Quién falta que tú tienes seguro?
2: Son 25.
1: Johan Vázquez.
3: Aquí 21.
2: Más los
1: 21 abajo. Más los cuatro que faltan. Exacto. Johan Vázquez, Obed Vargas, Raúl Jiménez y Santiago Jiménez. Ellos, tú tienes la información, están súper seguros.
3: Todos están.
1: Entonces son 26.
3: Falta uno, ¿no?
2: Falta uno, son 25 contando son estos 25. Cuatro.
1: De... Perdón, son 25. Entonces, lo que se sabe, lo que tú sabes, Alex, lo que ha trascendido en las últimas horas, que muchos llevaron a mi tocayo Alejandro Gómez, Alex Gómez, de Tijuana, que falta un central por izquierda, pero no necesariamente es él.
3: No necesariamente es él. Entiendo que hay dos nombres que están ahí rondando la cabeza de Javier Aguirre, y es Jesús Angulo, de Tigres, y es Everardo López de Toluca.
1: Que los dos ya fueron llamados.
3: Los dos van a jugar la final el 30.
1: Así es.
3: Es decir, es por eso que se está guardando esa fichita. Por lo pronto deja a Gómez, que es un buen jugador, pero no lo veo para hoy estar por encima de estos dos en el proceso. Digo, sería una de esas historias de inesperadas, es decir, lo tuve en la convocatoria, llegó como Spark, me encantó en el amistoso contra Ghana, me fascinó la actitud y por ahí se sube, pero vamos a ponerle muy pocas posibilidades a que eso suceda. Y hay un tema muy claro, que es el de Marcel Ruiz y Luis Chávez.
1: Esa es una competencia directa.
3: Luis Chávez viene de una lesión larguísima, pero está completamente recuperado. Le falta agarrar ritmo. Dará tiempo en estas dos semanas, los partidos amistosos, los entrenamientos. Y el otro lado, Marcel Ruiz está volando, pero Javier Aguirre sigue un poco, pues, ahí con la duda de... Sí, estará al 100, no me la jugaré mucho.
2: ¿Quién ganaría la partida ahí? ¿Quién crees que...?
3: Yo creo que Chávez lleva ventaja por el hecho de estar concentrado ya durante estos últimos 10 días. Creo que lleva ventaja.
1: Y además son dos estilos muy diferentes, ¿no? Lo de Marcel, él de repente es más encarador, de repente le gusta estar más en contacto con el balón, esos pases filtrados, tal. Lo de Chávez, me parece mucho mejor marcando. Me parece mucho mejor en el trazo largo. Ese botín que tiene izquierdo es un privilegio, ¿no? Tenerlo de este lado. En materia de tiros de larga distancia, también te funciona mucho mejor Luis Chávez que Marcel Ruiz. Pero bueno, digo, la decisión está en él. Entonces, parece, ya quitando ya tantas dudas que teníamos alrededor del seleccionado nacional mexicano, que es... O Luis Chávez o Marcel Ruiz, y el último llamado será un central por izquierda, que tú ya nos dices, ¿no? Lo de Lalo López, lo de Jesús López, Angulo y lo de Alex.
3: Vamos Gómez. A poner a Gómez. Por algo lo
1: que por algo se quedó.
3: Por algo se quedó, ¿no? Definitivamente. Me sorprendió que tuviera tantos minutos contra Ghana. Yo dije, lo pondrá un ratito, pero yo creo que es una realidad. O sea, no hay un central por izquierda y por eso se quedó tanto tiempo en el partido, porque no tiene otro central por izquierda. Después ya hizo algunas modificaciones, entró Eduardo Águila, que él ya regresa y se va de la concentración como sparring. Entonces, vamos a ver, pero las dudas son mínimas. Lo que sí es curioso es que seas el primero en concentrar y por diferencia, o sea, por tres semanas, y el último en dar la lista. No me parece
1: Está raro.
2: Es que increíble. Y nos olvidamos.
1: Muy nuestro.
2: Nos olvidamos de Charly Rodríguez, de Jordan Carrillo, que sí. Decían que por estos partidos, pues, esta final.
1: Pues ayer estuvieron dale, sobre todo con Charly, porque fue el ganador, ¿no?
2: Sí.
1: Pero no veo dónde o a quién más quitar. Tampoco. O sea, si de repente resulta, oye, no, pues no va ni Chávez, ni Marcel, va a Charly. Costaría trabajo, ¿no? Sí. Sobre todo que ya lo dejaste fuera, no lo llamaste, al muchacho ya le costó trabajo, ya trató de dejarlo atrás, disputó una final, la ganó.
3: Ahora ya como que lo sacó. Ya acabó el torneo, ya pasó. ¿Seguiría esta molestia por parte de los clubes y por ahí? Sí,
1: completamente.
3: Claro. Llaman a Marcel, llaman a Charly.
2: Por supuesto, porque ahí volvemos a lo mismo, no está respetando los acuerdos en lo que se... No,
3: completamente. Charly fue clave para el título de Cruz Azul.
2: Que a lo mejor si otros futbolistas...
3: Charly fue clave para eliminar a Chivas, por ejemplo.
2: Que ¿no? otros futbolistas, por ejemplo, de Chivas o con Toluca hubieran sido clave también para avanzar a una final, ¿no?
3: Sí, yo creo que el único tema y por el cual Aguirre deja abierta la puerta es por el caso de Marcel Luis, que incluso me parece que esto debe haber dicho desde hace mucho. Ya fue muy claro hasta después, diciendo, a ver, mandamos doctores, tuve comunicación con él, vamos a ver. Pues vino, quizás dices, es un caso especial, porque sí viene de una situación muy atípica, casi inédita en el fútbol, ¿no? Pero si lo dejas tan abierto y ya metes a 55 posibilidades, no es sano para mí esa comunicación.
1: Mira, dentro de tantas dudas que nos ha generado Javier Aguirre, a mí, no hablo por los demás, me daría certeza y me daría mucha confianza el que, equivocándose o no, dijera, a ver, no, yo ya dije que iba a llamar a estos y he trabajado con estos, no me interesa a nadie más de la Liga MX y se queda Alex Gómez. Punto, se acabó.
3: O sea, es que se autocondicionó mucho. Con tres semanas de anticipación, ahorita estaría buenísimo ahorita que estuviera en ceros, ¿no? Y Charly la rompió, y Carrillo la rompió, y Richie tuvo una buena liguilla, y ahí pelearte, pero se condicionó mucho con tres semanas antes.
1: Claro. Y luego, pues vamos a ver para qué nos alcanza en esta Copa del Mundo y para la próxima, porque también lo de Alex Gómez da más que para esta, para que empiece a ganarse un lugar de cara al Mundial de 2030, porque en eso también este equipo, este cuadro, ha ido trabajando. Con Gilberto Mora, con Obed Vargas, o sea, le ha ido dando poco a poco espacio a la siguiente generación. Inclusive lo de Carlos Acevedo, que no es ningún jovencito, pero de los tres porteros, pues es el menos mayorcito, ¿no? El más jovencito. Entonces, pues también te da pie a otra vez, sigues trabajando en cada línea a alguien para el 2030 y no está mal.
3: No, y este jugador Gómez es muy bueno, la verdad.
1: ¿Cómo no? En el Mundial 2017 lo hizo muy bien.
3: Él, bueno, ya saben que siempre un central sale de Atlas y el próximo Rafa Márquez, tal, pero él salió de Atlas justo en la etapa en la que estaba Rafa como directivo. Entonces, sí, el propio Rafa decía, este me gusta, este tiene futuro, se fue a Portugal, no le fue bien, y ahora está con Tijuana y ha tenido una buena temporada.
1: Bueno, pues vamos a ver para qué nos alcanza. Estuviste tú en Puebla, y normalmente ya en estos partidos previos, Bren, hablo de la gira previa que suele hacer México de cara a un mundial fuera de nuestro país, ya la gente está enganchadísima, ya no se habla de otra cosa y para qué nos alcanza, y luego el álbum de estampitas, y ya está, pero a todo lo que da el mundial. ¿Se sintió eso o todavía no por el rival?
3: Muchísimo, ya se me sintió. Sorprendió mucho. También Puebla es una afición que está lastimado, está ávida de emociones, de ilusionarse. Y le llevas a la selección mexicana a dos semanas de que arranque el mundial, y pues estaba Edson Álvarez, y estaba también Tala como el portero de las Chivas, que pues llama la atención, y tuvo minutos también jugadores ya europeos.
1: El Memote,
3: como,
1: que lo conocen
2: ahí también.
3: Como Mateo de la Zeta Almar, y creo que la gente se empezó a ilusionar, se empezó a emocionar. Lo de Gilberto Mora sí es un fenómeno. O sea, sí es algo muy, muy raro en nuestro fútbol.
1: Qué bien se siente
3: cuando
1: entra en contacto con el balón.
3: Cargar y exagerar, inflar el globo, como nos dicen, es diferente, es muy diferente. Y bueno, tanto así que hace dos semanas, bueno, no, tres días sale, cuatro días tuvimos aquí visita de gente del diario AS desde España. Y me decían, estamos preparando el reportaje de Gilberto Mora porque el Real Madrid lo tiene en vista. Bueno. O sea, si ya desde España vienen enfocados en Gilberto Mora es porque algo...
1: Gilberto Mora, le dicen allá. Gilberto Mora. Bueno, pues ojalá madure. No lo esperamos para este mundial todavía. Pero de repente, cuando hace esas cositas, es que cuando hace esa magia,
2: pero ¿sabes qué? Te sigue demostrando el futbolista, que además de ser muy joven, y que muchas veces decíamos, pues no hay que cargarle la mano, porque sí es un peso para él tan joven, una responsabilidad, y después se desinflan. Tiene la lesión y sigue respondiendo, ha mejorado de manera increíble y sigue respondiendo con la selección. Yo lo veo, con diferencia de otros futbolistas que pensábamos que le iban a cambiar el rumbo a la selección o que iban a hacer diferencia, yo lo veo que está muy maduro mentalmente, y creo que esto puede hacer la diferencia con este jovencito Gilberto Mora.
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1: Todavía muchas dudas, eso sí. O sea, la lista ya la armamos. Ya nada más tenemos dos dudas. Nosotros de este lado, ellos espero que no tengan ya ninguna duda. Pero después, ya completo, ya están los 26. ¿Cómo van a jugar? Y una de esas dudas, en lo personal, pues el que ha tenido mejor temporada internacionalmente hablando es Julián Quiñones. Hoy lo renovaron hasta el 2029. Es un suceso allá. Él está feliz, está haciendo goles por racimos. Y yo pienso que incluso en la selección Colombia, si él no se hubiera decidido por México, hoy está, no, claro. Hoy habría sido presentado, seguramente, hoy habría sido presentado. Y sin embargo, de este lado es sí, claro que nos lo vamos a llevar, claro que va a ser mundialista, pero no saben cómo ponerlo, no saben dónde ponerlo, o lo quieren poner en un lugar
2: que no es,
1: en donde él no se siente cómodo.
3: Es complicado porque no hay, en es que es un fenómeno, pues creo que hasta normal, ¿no? O sea, te dicen, es que Edson Álvarez no es el mismo en sus clubes que en selección. Y es que Raúl Jiménez no es el mismo en sus clubes que en selección.
1: Pero normalmente es al revés, ¿no?
2: Pero pues que
1: con la selección mejoran.
2: Que le pregunten a Diego Coca dónde jugaba, dónde...
3: Yo creo que al contrario, en selección es mucho más...
2: ¿Dónde jugó el bicampeonato?
3: Sí, atrás del 9, ¿no? Yo creo que ahí tiene que estar. Ahí tiene que estar, pero selección pues no anda bien. Selección no genera lo mismo que genera el Fulham.
1: Bueno, sí, tiene razón. No al contrario, pero sí hay casos como Hugo Sánchez, que fue inmensamente mejor con el Real Madrid y con el Atlético de Madrid que con la selección nacional mexicana. Pero, pues sí, normalmente en México te encuentras jugadores que con sus equipos son uno más, Edson, y con la selección
2: hacen diferencia.
1: Brillan,
2: diferencia.
1: Llaman la atención y se ganan los contratos.
3: Orbelín, por ejemplo, en Grecia vuela, le cuesta en selección. Hay muchos casos así y creo que es normal porque nuestra selección, pues en conjunto, no está en un nivel como para que destaque, ¿no? Pero sí, Quiñones tiene que ser, o sea, para mí sería un despropósito.
2: ¿Titular? ¿Tiene que ser?
3: Sí, sí,
2: sí. Sí, yo estoy contigo.
1: Pero lo van a poner por una banda y ahí lo obligas a bajar. Y es en donde es uno más. Quiñones se pierde. Cuando lo pones ahí arriba con otra punta, sin la necesidad de estar teniendo que bajar a hacer tanto sacrificio, evidentemente sí apretar a media cancha, pero no de repente volverte un lateral más. Eso no le sale al mexicano colombiano y no te aporta y lo pierdes. Entonces, pero bueno, aquí estamos acostumbrados a jugar bajo la dirección de Javier Aguirre, que es el que manda, de una manera, y él no se ha podido adaptar.
3: Y por derecha, por eso Roberto Alvarado es el que más minutos tiene, porque es el que tiene ese desgaste defensivo. Uh-huh. Y le encanta a Javier Aguirre. Genera
1: hacia
3: frente,
1: adelante,
3: no lo sé.
1: Nada.
3: Pero atrás es un jugador que tiene mucho compromiso, mucha ida y vuelta, y eso le encanta.
1: Qué importante, Aguirre. Qué importante, porque la gente acá mata a Efraín Juárez, lo hablaremos en el segundo bloque, ultradefensivo, tal, y no se da cuenta que no tiene armas para atacar, para ofender, para agredir. Y del otro lado, sí las tenemos, pero no las queremos usar. Queremos defender mejor. Que eso sí, te la concedo. El Piojo, si hay algo que me ha gustado en los dos últimos partidos que lo vi con la camiseta nacional, es cómo defendió. Por primera vez dije, esta vez sí te lo aplaudo. Pero no eres defensa.
2: Y la diferencia de los jugadores que están mencionando, que a lo mejor no pesan en selección y en sus clubes sí hacen diferencia, la situación del Piojo es que tanto en Chivas ha sido muy constante y llega a la selección y te hace exactamente lo mismo. O sea, no es un futbolista que no rinda la selección o que su club
3: Chivas,
2: no sea trascendente. Y no es porque le vaya a las Chivas. Yo aquí menciono las situaciones objetivas de cada jugador.
1: Bueno, mientras nosotros aquí debatimos por dos lugares y a lo mejor por las posiciones en lo que los ponen, en España el tema, y bien aceptado y bien digerido por parte de la comunidad blanca, de la afición al Real Madrid, es que no hay un solo seleccionado español de Real Madrid.
2: ¿Esto desde cuándo no sucedería?
3: Nunca, nunca. En el Mundial nunca.
2: Jamás, o sea, esto te habla de las situaciones de los pésimos dos años que ha tenido los últimos dos años.
1: Ocho jugadores del Barcelona, ninguno del Real Madrid. Esto es para que lo cuelguen allá afuera del Bernabéu antes de las elecciones.
2: ¿Pero qué va a hacer Florentino? ¿Mandar otra convocatoria? ¿Hablar?
1: No va a decir que es culpa de Brenda Flores.
2: Exacto,
1: en
2: va a decir, no, pues, no voy a dimitir y no sé por qué no eligieron a mis jugadores, pero es increíble. Ahí se ve reflejado los dos pésimos años que sin Champions, sin Liga.
1: Con el nadaplete. Con el nadaplete y la cereza en el pastel de dos nadapletes. Es no tener un representante en el Mundial.
3: Ya revisaba en España. Hace un año en la Nations League que terminan cayendo ante Portugal, solo había un jugador de Real Madrid en toda la convocatoria. Ahora no hay ninguno. Y veo muchas quejas en España de diciendo es increíble y es que Luis de la Fuente es más culé que no. No, a ver. No. Hay que ser autocríticos.
1: Claro.
3: Hace poco el Real Madrid también por primera vez presentó un 11 sin un solo futbolista español. Hace no mucho, hace menos de dos años. ¿Hacia dónde estás llevando esto, Florentino? Pues a una situación de olvidarte de la cantera, olvidarte del talento español. Lo que preocupa es que si me dijeras, bueno, pues con esta estrategia están cayendo los títulos por todos lados, a Florentino le dicen, me vale gorro la selección de España. Y a la afición le valdría gorro la selección de España si su equipo, si el Real Madrid está ganando. Pero ni ganas, ni generas talento, ni aprovechas, ni tienes talento local. Y la crisis es
1: mayúscula. Sí, porque es verdad, Vinicius iba a ir al Mundial. Hendrik sí va a ir al Mundial, salió de ahí y migró en la última temporada. Mbappé sí va a ir, Valverde sí va a ir, Rudiger sí va a ir.
3: Para ser, ¿verdad? No son tantos.
1: Sí, Tchouaméni sí va a ir, Camavinga
3: no era.
1: Pero no, sí son tantos. O sea, digo, vaya, sí tiene buenos jugadores, pero con esos buenos jugadores no le alcanzó para ganar absolutamente nada. Y además, o sea, te repito, la cereza es que además de que no ganaste nada, no tienes cantera, no tienes jugadores españoles, no tienes representativos en tu selección nacional. Eso es una vergüenza para ellos.
3: Sí, una vergüenza. No se ha caracterizado el Real Madrid por ser canterano, sí el Barcelona, ¿no? Pero, no, digo, pero mínimo uno, dos, o sea, tenemos años que no sale un...
1: Si no mal recuerdo, del Real Madrid aportaron seis, si no es que siete, cuando fueron campeones del mundo en el 2010. Y esa era una selección también con muchos y muy potentes blaugranas.
3: Sí, ¿verdad?
1: El tamaño de Puyol, de Piqué, Iniesta.
3: De Real Madrid, ¿quién estaba? Ramos, estaba Dani Carvajal. No estaba todavía en ese.
1: Estaba Xavi Alonso.
3: Estaba Iker Casillas.
1: Uh-huh. Nada más.
3: Tenía muy, muy buenos jugadores.
1: Pero bueno, pues sí, ese es el problema de ese lado del mundo. De este lado, por ejemplo, hoy... Dita fue convocado a la selección Colombia, o sea, pocos se lo ganaron mejor que él, o más que él, o ninguno. O sea, la verdad es que lo que hace el colombiano como defensa central en Cruz Azul, pues para mí es el mejor de la Liga MX y ayer lo vuelve a demostrar. Es un jugadorazo, además de su corpulencia, su timing, la colocación que siempre tiene, ese sentido para anticipar la jugada. Es un portento, la verdad, para la Liga MX y bien, bien ganado.
3: Ha mejorado mucho, le costaba, cometía muchos errores junto con Piovi. Ayer en el gol de Pumas también por ahí se pasó de enjundia, quiso ir a cortar la pelota, se lo llevaron y ahí cae el primer gol, pero en general tuvo una liguilla espectacular.
1: Sí, de acuerdo, el que no fue Kevin Mier, él sí no le alcanzó. Muchos dirán que por la lesión, yo creo que también por los últimos errores que tuvo que fueron muy importantes. 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Antes de la pausa, algunos mensajitos, mi querida Bren, para irnos.
2: Sí, tenemos mensajitos y por aquí nos ponen ¿cuándo ha brillado Edson con la selección? Soy Chiva y el Piojo sería de los primeros que sacaría. Ay, caray, o sea, que no lo quiere.
1: No, bueno, ahí sí coincidimos. Lo de Edson, yo creo que sí, ¿no? O sea, sí, tanto como brillar, pero sí es un líder.
2: Sí, es un jugador que aporta mucho a la selección y, como dices, se necesita un líder. Por aquí nos pone buenas noches, Alex, Brenda, Alex, saludos a todos en cabina. Saludos. Se cumple la cábala de no se toque el trofeo antes de concluir el partido final.
1: Ya hablaremos.
2: ¿Y quién lo diría que Cruz Azul campeón en el Estadio CU, de donde los corrieron para irse a jugar hasta Puebla? Saludos de Francis Neros.
1: ¿Cómo les dolió eso, eh? Digo, vamos a regresar y hablar de eso. Hoy leí más en contra de Efra que a favor de Wiki. No sé si sea muy mexicano o es un poco esto. ¿Cómo les dolió? Regresamos.
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1: 8 de la noche con 29 minutos. 2029. Regresamos a AS en W. Y les tengo algo en este momento que yo había entendido más, digo mal. Aficionados Pumas, ¿les doy la noticia?
2: Sí.
3: Depende de qué tan fuerte sea.
2: A ver, ¿es buena, es mala? Fuerte.
1: Miren, vamos a escuchar algo y regresamos para que les diga qué está pasando en este momento en Pumas.
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1: Bueno, tengo aquí a alguien que les armó el equipo, que luchó, que les transmitió, que cambió para mí lo que eran unos Pumas que daban pena en unos finalistas muy importantes que se quedaron a segundos de extender la final a tiempo extra. Dice Efraín Juárez: me voy ahora, voy a Europa. A ver, ¿te vas de vacaciones o te vas del equipo? Me voy del equipo. Efraín Juárez anuncia en este momento a través de AS en W que deja al equipo universitario en este momento. Así que después hay que ver ya con más calmita qué pasó. No le prometen algo más, un mejor proyecto, tener banca por lo menos, tener con quién suplir a alguien que se te está cayendo porque ya no puede más con el trajín que le imprimiste toda la temporada. No le extendieron el contrato o tiene algo en Europa.
3: O las dos.
2: Nos quedamos de...
3: O las dos, es la nota del día, ¿vale? La está dando en estos momentos en exclusiva en AS en W. Es la nota del día, es una nota que va a cimbrar y va a pegar durísimo, porque hasta hace 5 minutos que no sabíamos esto, el discurso hubiera sido: va por buen camino, este proyecto claro, tiene futuro, claro, hay que reforzar, hay que apuntalar, hay que darle confianza a Efraín. Y se va Efraín y entonces pues queda Pumas a la deriva, porque hay que decirlo tal cual, o sea, no es el proyecto de Cruz Azul, que pusieras a quien pusieras de técnico caminaba. Aquí fue al opuesto.
2: Exacto.
3: Aquí fue lo opuesto. Aquí fue realmente cuando llegó Efraín que logró levantar este proyecto, dar un sentido distinto al que venía manejando, y es un golpe durísimo. Y bueno, pues una gran nota, Ale.
2: Y un golpe durísimo porque pues prácticamente tenía un año con el equipo y lo analizábamos, lo platicábamos hace unos días, cómo en el primer torneo logra apenas llegar al play-in y en el segundo torneo ya los había llevado a cuartos de final, a la semifinal, a la final, la pierde, no se le da esta situación a Efraín, pero yo creo que comenzó de menos a más, hizo gran trabajo con estos futbolistas, independientemente de que a lo mejor algunas situaciones no le salieron del todo bien. Esta película de la que hablaba, le faltó escribir ese final feliz y hacer cosas distintas para obtener el resultado que era el título, pero sin embargo creo que hizo un gran trabajo Efraín. Yo creo que le hubieran dado por lo menos otros 6 meses esa continuidad para reforzarse, como dice Alex. Pues no darte por vencido. Si es un técnico probado que ya te lo llevó a una final, no puedes dejarlo ir así nomás con la mano en la cintura.
3: Ya nos profundizará más Ale.
1: Sí, no,
3: más
1: yo estoy aquí con el celular, perdón.
3: Pero sí, pero, no, claro, perfecto.
1: Pero bueno, pero, hay que investigar, hay que sacar un poco más de información.
3: Sí, ¿qué pasó?
1: Pero, ¿o a dónde se
3: va? A ver, después de cómo vimos el idilio, cómo se gestó esto, a mí me queda claro. Esteban Garrido nos decía esta tarde, estuvo hasta hace unas horas allá en Cantero, y decía, todavía está dentro de Efraín Juárez, todavía está dentro la directiva, y yo creo que fue Efra poner las cartas sobre la mesa: oye, yo aquí me quedo, doy el 2000% por esa institución, pero dame armas. Y yo creo, me imagino, estoy especulando, que la respuesta de la directiva fue, pues, no podemos darte muchas más armas, y entonces Efra dice, pues así tampoco puedo.
1: De acuerdo, estamos especulando en eso, sí. Tienes razón, pero lo que no estamos especulando, y aquí también se dijo, con tiempo suficiente antes de que empezara todo esto a crecer, pues que el nuevo presidente llegó a sugerir a otro técnico. O sea, el primer día, es más, antes de que Efraín Juárez regresara de sus vacaciones en Barcelona, me parece que estaba por allá, el nuevo presidente, Toño Sancho, de Pumas, llegó a hablar con el rector y decirle: oye, fíjate que Memo Vázquez, no, pero tenemos técnico. No, bueno, lo pongo aquí como sugerencia porque él ya fue campeón. No, pero tenemos técnico, ármale el equipo, porque lo que nos hace falta es un mejor plantel. Y tardaron en renovar a Keylor Navas. Uh-huh. Y bueno, no reaccionaron ante ciertas salidas. Ha habido cosas, pero yo quiero pensar, y bah, no ha contestado, perdí comunicación, se queda en los mensajes en una palomita.
2: Y pues es que ya tomó el vuelo a Europa. Seguimos especulando, quién sabe.
1: Porque desde el avión ya se puede contestar un WhatsApp, no hay problema. Y más en las clases, en los lugares que ellos toman. Pero yo quiero pensar que no es tanto contra Toño Sancho, que no es para nada, o sea, nada tiene que ver con Pumas y con su afición, que si algo logró en Efraín fue en volverlo a enamorar. Yo quiero pensar que la empresa para la cual trabaja su representante, o sea, esta agencia internacional que maneja equipos, jugadores, técnicos, tal, ya le tiene algo en Europa.
3: Eso es un hecho, ¿no? Bueno, Toño Moreno sí, en la tarde dijo, tiene dos ofertas de Europa.
1: De Bélgica.
3: Mm. Entonces, pues ves la balanza.
2: Estados Unidos, ¿no?
3: Europa, que eso está clarísimo, lo ha dicho mil veces Efraín, y su sueño, y irse a dirigir Europa. Allá se preparó. En la MLS también le seduce mucho. Y ves la estabilidad, a lo mejor, de lo que te ofrecen en tal proyecto y la inestabilidad que puede encontrar. Repito, seguimos especulando, pero no habría otra razón por la cual dejar a un proyecto que funcionó, que lo levantó, que la afición se unió, que... pues que hizo un proyecto muy exitoso en muy corto tiempo. No habría otra razón que no fuera, pues la directiva no va alineada con lo que yo estoy buscando. No me van a dejar mantener a los jugadores que yo quiero. No me van a dejar contratar a jugadores. Si no me equivoco, por eso se va también de Nacional. La directiva sí empezó a decir, pues
2: jugadores.
3: Dijo, bueno, pues entonces.
1: Sí, no lo estaban tomando en cuenta.
2: Exactamente.
1: O sea, no solo imponerle jugadores, sino que él sugería algo y le decían, mira, traemos este. Se va este, oye, yo lo quiero. No, se va, ya tenemos una oferta por él. Entonces dijo, compren, me voy, que les vaya bien. Hay que recordar que tiene 6 meses de contrato. También en la tarde lo estaba escuchando. Saludos a Nico, saludos a Beto Lati, saludos a Toño. A Félix decían, pero tiene 6 meses que cumplir. Recuerden que cuando un profesional del fútbol internacional tiene 6 meses, es libre de arreglarse en cualquier otro lugar,
3: negociar
1: sin cláusula. No tiene que pagar ninguna cláusula, puede negociar y se puede ir y nos vemos, bye. Es ese periodo, ese tiempo que eres libre para, si te llega algo a tiempo, si te llega algo antes, tomar la decisión e irte. Hoy no se detuvo, hoy estuvo el buen Stevie Garrido, el pequeño Garrido, en las instalaciones de Pumas.
3: Ya entendemos por qué no se detuvo.
1: Y ya, exactamente. Hoy simplemente dijo, no puedo, hoy no. Y se siguió.
2: Entonces,
1: ¿cómo lo tomará el aficionado?
2: Bueno, lo que queremos especular nosotros y queremos que puede pasar es que la decisión fue tomada por Efraín Juárez de decir, las oportunidades se presentan en este momento. Si tengo una oferta en Europa, yo la tomo y me voy, porque no sabemos, lo que decías, Alex, si le van a reforzar el plantel, si realmente creen en el proyecto. Pero del otro lado yo digo, no puedes dejar ir a un técnico así. No puedes dejar ir a un técnico que 15 años después te metió a una final. La perdiste, pero te metió una final. Y como decía Alejandro Rellenos, hay proyectos, no se puede. Queremos pensar esta situación, que lo hace porque se le presenta la oportunidad. Además de que, pues, Memo Vázquez, ¿o quién vas a traer ahora? Si
1: no
2: se
1: lo
2: va,
1: sé,
2: si
1: ya será otro cantar. Pero fíjate, como buen periodista, Esteban Garrido dice, y fíjate, por primera vez no llevaba la camioneta del patrocinador del equipo.
2: O sea que ya cortando...
1: De una vez.
2: Cortando los nexos,
1: vacilando fino y como que parecía, ¿no? La semana pasada acá les platicamos también.
2: Y ya no decía hecho en Seúl en el coche.
1: ya tenía él o tuvo una oferta del Montreal, Tuvo una oferta de Austin. Ahora suma Toño Moreno estas dos posibilidades en Bélgica. Pues mira, la última es: Efra, ¿tienes algo en Europa? Claro.
2: Sí.
3: Pues qué.
1: Suerte en Europa, Efra.
3: Qué día.
1: Verdad.
3: Qué día para Pumas. 24 horas se desmorona todo.
1: Yo me quedo con eso. Respetando el dolor de la afición Puma, que es como doble pérdida. Tienes toda la razón. O sea, ayer pierdo la oportunidad de la octava.
2: El título.
1: Y hoy me quita al que me había reilusionado. Pero yo, fuera de los Pumas, como alguien que cree, que ama, que adora el fútbol mexicano y a los mexicanos, me da mucho gusto tener otro representante en Europa.
2: Y que le vaya bien, ojalá, porque también esa es la situación, pensar qué le convenía a Efraín Juárez, no tanto a los Pumas o al equipo al que dirigía, sino qué le convenía a él, si seguir en este proyecto, levantarlos y ya después darles el título, llegar con la revancha y tomar una oportunidad ahora sí, o de repente pues decir, esto es lo que me están poniendo en la mesa, vámonos, no se logró el objetivo, con permiso, ¿no? Que mucha gente, Alex, como decías hace unos momentos, sí, la afición muy contenta con Efraín Juárez, pero había otro sector también que lo criticaba por la manera de cómo jugaba. Pues, ¿qué les extraña? Si así jugaba, obviamente iba a llegar un momento
1: ratonero,
2: pero yo sí creo pues que lo van a extrañar mucho.
1: Hubo quien quemó ayer el jersey de Pumas en Ciudad Universitaria.
3: No lo vi.
1: ¿Qué es eso? O sea, de verdad, contrólense, respétense, porque no
5: es que
1: puede.
5: Ahí queman muchas cosas.
1: Yo creo
5: que quema muchas cosas.
1: Yo creo que necesitaban dónde encender sus cosillas. Pero es que, caramba, o sea, no puedes quemar el jersey de un equipo que te llevó a la final y que te ilusionó de esa manera.
3: De acuerdo. Creo que va a ser un día muy largo para el aficionado universitario, para la directiva, y habrá que conocer ya más a fondo las verdaderas razones y sobre todo qué viene para Pumas, porque, híjole, yo ayer lo decía en el programa, tranquilos, este proyecto va caminando, ojalá que no sea nada más de un torneo ya, y bueno, pues ni 24 horas y ya les da la terrible noticia a Leo Gómez, y sí pinta que les va a costar trabajo esta, o que va a ser una salida que les va a mermar mucho en el proyecto que veíamos, que visualizábamos de Pumas.
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1: Ya me empiezan a llegar mensajes de aficionados de los Pumas. Por ejemplo, Cristian Reyes dice: me tundiste, estoy destrozado, me dolió más que perder la final. Véanlo por el lado positivo. Un representante de la máxima casa de estudios de nuestro país, un representante de los Pumas, estará dirigiendo en Europa próximamente. A mí eso sí me da mucho gusto y sí me da mucha ilusión. Y quisiera, de verdad, quiero creer que fue el Wiki, que ayer nos demostró que también como técnico tiene cosas bien interesantes, cómo secó a Carrasquilla, cómo secó a Jordan Carrillo. O sea, de verdad empieza a mostrar, porque y dirán, pues es su cuerpo técnico, ¿no? Que por ahí le ayuda y sabe y tal. Bueno, pero él toma las decisiones. Él tiene la decisión final, hasta donde yo sé. Y caramba, en muy poquito tiempo se pone ahí en el escaparate y con un moño impresionante de volteenme a ver. Y es eso, ¿cuántas historias, Brenda, cuántas historias hay en el fútbol mexicano que cuando por angas o mangas o por casualidad o porque no les quedó otra le dan la oportunidad al mexicano, le responde?
2: Me encanta la historia de Wiki, canterano con este conjunto de Cruz Azul, ahora les da un título en tan solo 7 partidos. Y lo que mencionaba, ¿no? O sea, un proyecto ya a lo mejor armado por parte de Nicolás Larcamón, sí se le debe un mérito a este técnico, pero llegar a un plantel donde las situaciones no estaban bien y donde las reglas no son claras con Cruz Azul, y lo hemos venido diciendo cada programa, donde no tienen estadio propio, donde pues si ganas te quedas, pero si no te vas, pero si ganaste y tampoco estamos tan seguros, las cosas van cambiando, donde no están de acuerdo tampoco con un técnico, donde un técnico es campeón y lo despiden. Entonces, imagínense nada más llegar a tratar de llenar los zapatos de Cruz Azul, y Wiki lo hizo. 7 partidos le bastaron para levantar un título, y esta historia que cuentas, Alex, es maravillosa. No se enganchó con el tema del arbitraje, que hablaron previo a la final. Él se enfocó y dijo, bueno, quien haya hablado, pues lo tendrán que multar. No hay que manchar la final por estas situaciones, independientemente de si les gustaba o no les gustaba el árbitro que les pusieron. Creo que se mantuvo al margen y ahí está el resultado.
3: A ver, me encantó lo de Wiki. Por supuesto que ya se ganó su continuidad.
1: Claro.
3: Bueno, además se la prometieron.
1: Bueno, Iván Alonso no dijo lo mismo, ¿eh? Dijo, bueno, ya habrá momento ya para platicar.
3: Pero bueno, nada le gusta a ese señor. El que toma todas las decisiones, Víctor Velázquez.
1: Ya se comprometió.
3: Wiki dijo ayer, nada más falta que sea oficial. Ahora sí creo que hay que... Yo voy más hacia la postura, fíjate, de Iván Alonso, que hay que ser un poco más mesurados, ¿no? Llegó... Envió un anímico tremendo, modificó tácticamente, lo hizo de maravilla, me encantó. Pero no deja de ser un técnico con 7 partidos en primera división.
1: Claro.
3: Y falta arrancar un torneo de cero y que a lo mejor te toque una racha de 2-3 partidos malos, enfrentar bajas. Falta medir a Wiki ya arrancando un torneo de cero, que no es lo mismo. ¿Cuántos interinos han llegado, componen el plantel, suman victorias? Y hablo de interinos desde... con mucha experiencia, anula, ¿no? Entonces, me encantó lo de Wiki, qué bueno que se quede, pero sí creo que hay que hacer un análisis, a lo mejor robustecer el cuerpo técnico, pero es que arroparlo más.
1: Estás diciendo algo que lo comentamos la semana pasada también. ¿Cuál es el perfil de técnico que quiere Iván Alonso? ¿Qué quiere Víctor Velázquez? ¿Qué quiere el Cruz Azul? ¿Cuál es?
2: Es que no. En los últimos 10
1: partidos. Tiene 7 partidos, pero ya vimos pasar a Tuca Ferretti, pero ya vimos pasar a Reynoso,
2: al Potro.
1: O sea, querían a Hugo Sánchez. Hablaron con él, estuvo muy cerca. ¿De qué hablamos, Alex?
3: Pero han hecho un proyecto que es, pues digamos, un proyecto que no tiene nada que ver con el técnico. O sea, han logrado que el proyecto Cruz Azul sea el mismo. Que se puede de la misma manera.
1: Algo parecido a lo que hizo Iraragorri con Santos.
3: Exactamente, sin importar quién sea la cabeza de este proyecto, lo cual me parece valioso. Yo no comparto muchas formas en las cuales, pues como si fueran papel desechable, Kleenex, no me funcionó, va al otro. Pero bueno, les está dando resultados. Y ojo que Wiki, hoy son abrazos, hoy todo es felicidad. Si no da resultados, si el jornada 7, 8, la cosa va mal.
1: Pero eso que están diciendo... Como que no checa. Si es a prueba de técnicos, que se queme Wiki.
2: Sí, aparte decías, Alex, no, pues es que todavía falta como que arroparlo, sí, pero lo dejas porque le diste el pastel momento.
1: Se tiene que
2: en
1: quedar.
2: El momento más crítico, más difícil, y te respondió.
1: Se tiene que quedar.
2: Y te dio un título.
1: Pensando que se te podía caer.
2: Exacto.
1: Y ya era desechable.
2: O sea, así como desecharon al Arcamón, y que también el Arcamón, sabiendo que llegaba a un equipo como Cruz Azul, que desechaba a todos, tarde que temprano te iban a aplicar la misma. Tú botaste el Necaxa, te ofrecieron una situación con Cruz Azul, la tomaste, entonces ahora no te quejes, pero sí armó pues el plantel con varios jugadores de Necaxa, hace cosas importantes, lo mandan, le dan las gracias, le dan el pastel en el momento crucial a Wiki. Oye, ¿te responde?
3: No,
2: síguelo arropando, pero no es como de, es que todavía no me convence.
3: Pero ojalá que...
2: Pues entonces,
3: que
2: sea, ¿cómo
3: dice
2: Ale,
3: ojalá que digan, me encantó, eres mi proyecto, eres de casa, has pasado por todas las categorías, vamos contigo a 2 años. Y
1: claro,
3: que si el siguiente torneo es malo,
1: ni modo,
3: aguante.
2: Exacto.
1: Claro.
3: Pero no parece.
1: Pues que le sigan armando el equipo,
3: hemos visto,
1: porque
3: no
1: Alex, les hace falta delantero.
2: Aguantaron tantos técnicos sin título... Que no aguanten a uno, por favor, que les está dando un título.

0: allá abajo aguantando. Y mira lo que es la vida. O sea, para el que nos escuche y que ya va rumbo a casa, que incluso ya está cerquita y va medio enojado, cansado, y es lunes y tal. Vean que todas las historias tienen un hilo y son y tienen un porqué. Wiki era el auxiliar de Vicente.
1: Uh-huh. ¿Sí?
0: A Vicente lo cortan y a Wiki le dicen, vete a una sub, ahí entretente un ratito, tú sigues siendo parte de la institución. Y él aguanta. Y luego otra vez, voy a quitar al Arcamón y ayúdame. Pensando, pues, Wiki, ya es Wiki. Ahí lo voy a poner un rato más. Y ahora es el técnico de Cruz Azul, campeón de la Liga MX.
2: ¿Y ahora cómo le dices que no?
0: A veces hay que saber aguantar. Ahora, si no lo dejan, también a veces hay que ser digno y decir, ahora sí.
2: Y Alex, pero Joaquín Moreno, ¿cuántas veces? ¡Ay, ya no tenemos 20, Joaquín! Ya se va. Oh, y luego otro técnico, lo despedían y, ¡vente, Joaquín Moreno! Y le sacaba las papas del horno.
1: Fue El Salvador muchísimas veces.
2: El Salvador muchísimas veces, pero pues a lo mejor quieren agarrar así también a Wiki. Pero ya no, yo creo que ya con un título no se vería bien.
1: No, bueno, ¿cuántos títulos? Cárdenas ganó 5 con Cruz Azul.
0: Sí.
1: De ahí Nacho Trelles 2. Vamos, 7. El Flaco Tena. Uh-huh. Reynoso. Y Wiki. O sea, para que veamos con quién está. O sea, las carreras del Flaco Tena, las carreras de...
0: Es que, imagínate, es que también
1: y 7 partidos.
0: Los técnicos de esos entonces, o sea, Nacho Trelles, nomás porque es viejito ya lo que hizo, ¿no? No él, él ya descansa en paz. De repente lo demeritamos mucho, pero Nacho fue tan bueno, que hizo campeón al Zacatepec,
1: ¿cómo son las cosas? O sea, 7 partidos y ya estás en esa lista de...
2: Exacto, 6. De los técnicos.
0: Ah, bueno, pero técnicos sí en campeones. Esa lista, pero al ladito. Wiki espero que llegue muy lejos y se vaya también a Europa y haga cosas importantísimas.
2: Ojalá.
0: Pero bueno, oigan, vamos a ligar ahora los dos temas, ¿no? El que trajimos de Efraín, que ya para quienes se vayan conectando, encendiendo la radio... ya no va a seguir con Pumas, y la historia de Cruz Azul y el ingeniero Velázquez. Resulta que ayer dijo esto en el festejo y ya con unas merecidísimas copitas, y pues no creo que haya castigo.
3: ¡Puta madre, que viva la máquina! ¡Que viva la máquina!
0: Bueno, le contesta ahí a alguien, sabemos, ¿no? Que por cierto, Efraín nunca habló de estos productos, de este producto de gallina, respecto a Cruz Azul.
1: No.
0: Pero ya, ahora ya, todos los Cruz Azulinos la agarraron contra él y contra Pumas. Que por cierto, Efraín subió por ahí algo, ¿no?
1: Sí, pero estoy intentando
0: entender. Bueno, ahorita vamos a intentar entender la historia que subió a Instagram y se las platicamos. Pero bueno. Lo que hizo Efraín, todo lo que hablaba le dolía a alguien. Todo lo que hablaba trascendía.
1: A ver, creo
0: que si algo
1: fue provocativo,
0: debe aprender
1: a su manera.
0: Es
1: fue provocativo.
0: Primero ganarlo hablar.
1: Generó. Mira, puede ser que genere odio, genere lo que tú me digas. También generó envidia, ¿no? En muchas ocasiones. Es un técnico que se salía del molde distinto y que sabía perfectamente que iba a pagar las consecuencias de eso cuando llegara el momento de que cayera, ¿no? Para él todo iba fantástico, ¿no? Decía una situación, se cumplía, planteaba un partido, se cumplía, declaraba una cosa y se hacía meme, lo ves película, ¿no? Y empezó a generar demasiado ruido y expectativa que a la primera que hubiera caído, pues ya estaba la gente preparada. Pero creo que se lo buscó. No digo que esté bien o mal. Se lo buscó por su forma de ser. Ahora, cuando gane, va a ser fantástico.
0: Sí. Es una escena de Scarface, mi querido Produ. Tú puedes entrar aquí, este es tu programa, ¿no? Bueno, ya no entró. El mundo, eso es lo que...
1: Ese que viene para ti, el mundo. Lo que venga y incluir.
0: Eso es lo que viene para Efra, y repito, en lo personal me da muchísimo gusto porque, pues sí,

0: se ve que ya tiene algo fuerte, algo firme. Si no, yo creo que no lo comunicaría tan rápido. Les hubiera dicho, denme una semana y les respondo. Pero pues si ya les respondió en menos de 24 horas, es que ya lo tenía más que listo antes de la final.
1: Oye, para aquellos que están conectando, ¿puedes repetir cuál es la noticia de hoy, por favor?
0: La noticia de hoy es que Efraín Juárez nos dio a conocer en exclusiva que no se queda con los Pumas, que viaja a Europa esta misma noche y que ya tiene
2: esta misma noche
0: un nuevo equipo.
2: Yeah. Ya no nos da tiempo de alcanzarlo en el aeropuerto.
0: Bueno, eso entendí, ¿eh? No dije. Dice, es que si dice me voy ahora, voy a Europa.
3: O sea, no. Yo creo que
0: si te dice me voy ahora, es me voy ahora, hombre. en fin. Antes de irnos, mensajitos, porque debe haber muchos.
3: Mensajitos, gracias. Nos dicen buenas noches, felicidades por el programa. Es una vergüenza que no noten que ese director deportivo solo quiere su parte en cada contratación. Nos dice Martín Gutiérrez de Poza Rica, Veracruz.
1: ¿Cuál de los dos?
3: Saludos. Y le dice, Vicente fue campeón de la CONCACAF y lo sacaron, trajeron al Arcamón. Sirvió para pura... para nada, dicen por acá.
0: Por eso.
3: El Wiki debe estar en fuerzas básicas para seguir con un buen desempeño, pero necesitan un director técnico de mayor jerarquía, nos dice Ernesto. Y saludos para los tres. Dicen, creo que a Efraín le faltó fondo de armario, mismo caso que Chivas.
0: Sí, sí, sí, gracias por comunicarse con nosotros, un montón de mensajes. Bueno, vamos a ver qué se desprende. Esta historia apenas inicia. Ni 24 horas han pasado del fin de esta temporada y ya tenemos esto, ¿no? Efraín Juárez deja el fútbol mexicano. Oye, y además qué bien, ayer sí, la medalla de segundo lugar, pero pues eso es bueno, ¿no? Un técnico mexicano que se dice, a ver, voy a empezar a trabajar yo solo. Se va a Colombia, gana Copa, gana Liga, viene a México y es segundo lugar de la Liga, no está nada mal.
2: Oye, subió la Liga unas imágenes de Efra, de verdad, no porque estemos hablando de él, felicitando, acercándose con los jugadores, a Rotondi se ve que le dice algo como de, te la merecías, me da gusto. Digo, esos detalles a mí me gustaron, la verdad. Sí,
0: hablan bien de él. Nos vamos.
3: Nos vamos. Muchísimas gracias por habernos acompañado. Nos escuchamos mañana. Aquí ¿qué? Dicen, le estoy viendo que lee los mensajes en la tele y no comenta. Ah, caray.
0: Es que los tiene que revisar, porque luego se van cositas.
3: Es que te le dice, que no sé qué.
0: Exacto.
3: Saludos.
0: Bueno, no, eso digo, pueden decir, pero con calma. Gracias.
2: Gracias, Ale. Fantástica nota la doy.
0: Bueno, no, pues que le vaya bien a Efra y bueno, pues que próximamente estemos hablando de él por sus éxitos en el viejo continente. Gracias a la producción, gracias a ustedes que nos siguieron en Hacen W. Nos escuchamos mañana en punto de las 8 de la noche. Pásenla bien.

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16: Hola, hola, bienvenidos. ¿Cómo están? Estamos hoy en un nuevo episodio de Ya Oíste. Hoy les traigo un tema muy interesante, poco conocido, que incluso yo al momento de investigar, la verdad me quedé con muchísimas dudas. Y tener el privilegio el día de hoy de poder contar también con un especialista en el área es algo que, wow. O sea, definitivamente vamos a aprovechar y vamos a sacar todas esas duditas. Es un tema que, pues no creo que muchos hemos escuchado, yo me incluyo en esa parte. Es la lucidez terminal. Pero para yo no quitarle la palabra a nuestra querida invitada, a nuestra querida doctora Adriana Baltasar Bastidas, una especialista en geriatría y cuidados paliativos. Bienvenida, doctora, ¿cómo se encuentra?
17: Muchas gracias, muy contenta, muy feliz de poder estar aquí el día de hoy para compartir este tema que me gusta mucho, me apasiona y creo que es importante que lo conozcamos.
16: Pero antes que nada, me gustaría que nos explicara un poquito a qué se relaciona o qué es la lucidez terminal, porque yo me imaginaba una cosa y ya cuando leí, pues era completamente otra.
17: Claro, mira, la realidad es que la lucidez terminal es un episodio súbito, inesperado de claridad mental y como de un aumento súbito de energía en un paciente que ya está en el contexto de una enfermedad terminal, ya en una situación pues al final de la vida o previo a la muerte. Este episodio pues es súbito, dura generalmente un periodo muy corto de tiempo y lo importante es que se presenta una conexión como muy inesperada, muy súbita, pero a la vez relevante tanto para el paciente como para quienes lo rodean, ¿no?
16: Claro.
17: Imaginémonos, la situación de lucidez terminal es cuando yo tengo a un ser querido, a un enfermo, un ser querido que ya tiene una enfermedad pues muy avanzada, en un estadio terminal prácticamente, que ya sabemos que quizá el final se acerca, okay, que ya tiene cierto grado de desconexión con su entorno, que quizá ya no logramos entablar una conversación con él, ya no nos contesta quizá nuestras preguntas, ya no nos pide alimento, líquido, etcétera, y de repente de manera súbita tiene un rush de energía, tiene otra vez entabla una conversación, otra vez logra comunicarse con nosotros, nos pide alimentos, nos pide un refresco, nos pide algo que antes ya no hacía.
11: Ya no.
17: Eso es la lucidez terminal.
11: Estaba viendo que en este tipo de situaciones, pues lo impactante es para la persona también que lo está acompañando, ¿no? Porque creo que piensa que todo volvió a la normalidad, ¿no? Entonces yo creo que ahí es un tema pues delicado, en el aspecto en el que, pues, claro, ¿quién no quisiera ver a su familiar volver otra vez a hacer sus actividades, que salga de esa enfermedad? Pero lo que estábamos leyendo y lo que estamos platicando, doctora, es que a veces pues es cuestión solamente de horas o de días, ¿no?
17: Exacto. Generalmente cuando nos enfrentamos a un episodio de lucidez terminal, nos está indicando que seguramente el final ya se acerca. Uh-huh. Una realidad es que es imposible predecir cuánto tiempo nos queda de vida. Claro. No hay forma, no hay alguna forma que con certeza nos ayude a esto, ¿no? Si bien hay algunos factores pronósticos y algunos puntos, a lo mejor parámetros de laboratorio, parámetros clínicos, etcétera, que nos orientan a que el final ya se acerca, la realidad es que muchas veces los pacientes no se comportan como en los libros y pues desafían, ¿no?, a estos pronósticos. A veces el fallecimiento puede ocurrir pues en las siguientes horas, en los siguientes días, 7 días, o a veces no. A veces los pacientes pues desafían esas posibilidades, y lo que pareciera ser un episodio ya de lucidez terminal, pues no, resulta que fue simplemente una lucidez paradójica, se llama, cuando,
11: okay,
17: cuando ya no es, no ocurre la muerte de manera inmediata, ¿no? Sino que a lo mejor presenta esta lucidez y el fallecimiento puede ocurrir en meses incluso.
11: Pero ahora, por ejemplo, doctora, estábamos hablando de enfermedades terminales, ¿no? Uh-huh. Y hay, por ejemplo, una estadística, perdón, de la edad en la cual se presenta más este tipo de lucidez terminal.
17: Sí, generalmente se ha observado que predomina en pacientes ya adultos mayores, en pacientes geriátricos, y específicamente se empezó a observar este fenómeno en pacientes con enfermedades neurodegenerativas.
11: Okay.
17: ¿Como qué? Como las demencias, la enfermedad de Alzheimer, la demencia vascular, las demencias mixtas, otro tipo de condiciones ya de deterioro cognitivo. En estos pacientes como tal se empezó a observar los cuadros de lucidez terminal. Por lo tanto, pues es más frecuente que un paciente presente lucidez terminal ya en edades avanzadas, ¿no? Estamos hablando 80 años o más. En realidad, cualquier paciente que presente una enfermedad terminal propiamente, uh-huh, llámese un cáncer en un estadio avanzado, una insuficiencia orgánica, por ejemplo, una falla cardíaca, una enfermedad renal crónica, una enfermedad hepática avanzada, etcétera, cualquier paciente que se encuentre en esa situación de terminalidad o al final de la vida puede presentar un episodio de lucidez terminal, aunque pues se ha observado o se ha descrito con mayor frecuencia en pacientes mayores con demencia.
11: En la parte psicológica o emocional, ¿cómo es que lo estudian o lo abarcan? Porque creo que es un poquito más, lo vemos en físico, ¿no? Claro. Que me duele algo, tengo malestar, pero ¿cómo? O sea, esa es una parte muy interesante, doctora.
17: Fíjate que en el ámbito de los cuidados paliativos, que es como mi área de especialidad, además de la geriatría, realizamos una evaluación de varias esferas del individuo, ¿no?, de la persona. Una esfera biológica, que estamos hablando justo de los síntomas físicos, el dolor, náusea, vómito, sueño, etcétera. Los síntomas emocionales o psicoemocionales, que estamos hablando ahí de cómo afronta su diagnóstico, cómo afronta una pérdida, posibilidad de trastornos de ansiedad, de depresión, incluso el duelo anticipado, ¿no?,
11: claro,
17: de saberse perdiendo su estado de salud. Y también abordamos la esfera espiritual, que muchas veces en la medicina pues difícilmente la abordamos, ¿no? Y en cuidados paliativos sí es súper importante realizar el abordaje de esas creencias que tiene el paciente, ¿no? Si es una persona que se considera espiritual, si tiene alguna creencia, alguna religión.
11: Okay.
17: Espiritualidad va mucho más allá de la religión.
11: Claro.
17: pero bueno, es como una esfera muy importante también que evaluamos. Y ahí pues vaya en el aspecto psicológico o emocional, es donde pues vamos indagando este tipo de síntomas, ¿no? Si el paciente presenta algún cuadro de depresión, compatible con depresión, con ansiedad, con este duelo anticipado, ahí es donde nos vamos dando cuenta y pues por supuesto, al darnos cuenta, logramos integrar un diagnóstico y dar un tratamiento en esa situación.
11: Antes de terminar, doctora, a mí me gustaría que, pues, no sé qué mensaje algo para todos aquellos que están en el sector de salud, porque es un tema, como bien dijimos, que no muchos tienen el privilegio de poderlo ver personalmente o de saber qué les puede dejar a esas personas que están en el sector médico y a las personas que están fuera de.
17: Yo creo que muy importante, no olvidemos que los cuidados paliativos se deben de brindar de una manera oportuna por un equipo. Paliativos no es nada más una persona, el paliativista es un equipo de el médico, enfermería, psicología, nutrición, vaya, somos un equipo de varios integrantes que nuestro objetivo es siempre acompañar y aliviar síntomas, ¿no? Aliviar síntomas físicos, emocionales, espirituales, este sufrimiento, para dar confort, para dar calidad de vida, calidad de muerte también. Y creo que un punto bien importante es que como profesionales de la salud, nadie nos enseña a afrontar la muerte. Esa es la realidad. Tal vez los que estamos en el área de paliativos lo sabemos hacer.
11: Claro.
17: Pero en medicina nos enseñan a curar, siempre a curar. Y pues no siempre podemos curar. Alguna enfermedad. Y es importante que cuando ya no podemos curar, entonces siempre acompañemos, siempre busquemos dar confort, calidad de vida, aliviar síntomas, acompañar. Eso es la clave. Es un tema delicado, pero muy bonito, y creo que se presta reflexión.
11: Así es, y pues muchísimas gracias. Esperemos verla aquí de nuevo, doctora. Y gracias a todos los que se quedaron hasta esta parte del podcast. Nos vemos en el siguiente episodio. Gracias, doctora. Y hasta pronto. Yo soy Génesis Sainz. Esto fue un episodio más de Ya Oíste. Adiós.
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Este es martes 26 de mayo. Yo soy Anet Leiva Reus y me da muchísimo gusto darle la bienvenida aquí a Negocios W con este ritmo, pues con este ritmo elegido por nuestra productora Carla Cisneros, The Gate Invader, pues esta del grupo Los Análogos, un grupo tributo neerlandés dedicado a recrear la música de los Beatles y este clásico de Sargento Pepper. Vamos a escuchar con este ritmo tranquilo, pues sí, después de un lunes bastante, al menos en la Ciudad de México, complicado con la lluvia, el granizo por todos lados, pero también en otras partes del país están disfrutando un calor intenso. Vamos aquí a entrar al ritmo en este martes 26 de mayo en Negocios W.

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1: ¿Qué tendremos aquí en Negocios W? Como cada martes, nuestro especialista en finanzas personales, Roberto Aguilar, pues nos va a hablar de los recientes cambios que se anunciaron ayer por parte de la Unidad de Inteligencia Financiera, pues para detectar algunas cuentas bancarias utilizadas para extorsiones. También vamos a platicar con Ignacio Alarcón Rodríguez, presidente de la Cámara Nacional de la Industria de Restaurantes y Alimentos, CANIRAT, pues sobre el panorama actual que se vive en esta industria. Desde luego también, pues los premios que se entregaron la semana pasada a algunos restaurantes de la guía Michelin que se actualizó y el impacto que esto tiene en la economía. También Juan Manuel Valle, director general de Afore Coppel, pues nos habla del impacto que tiene y los avances que hay en el sector de las Afores. En promedio, más del 50% de los recursos acumulados actualmente están en el sistema de las Afores, corresponden a rendimientos y no a las aportaciones directas. ¿Qué significa esto? Bueno, en un ratito más lo platicaremos. Esto y más aquí en la próxima hora. Y antes de todo, pues saludo a Ivette Parga aquí en cabina, como todas las mañanas. Ivette, con el resumen informativo, mucha información.
2: Claro que sí, Janet, ¿cómo estás? Muy, muy buenos días a todos los radioescuchas de Negocios W, gracias por estar con nosotros y desde luego vamos con la información en esta mañanita de martes 26 de mayo.
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2: Ya faltan 16 días para que inicie el Mundial de Fútbol 2026. El 11 de junio se llevará a cabo el partido inaugural entre México y Sudáfrica en el Estadio Ciudad de México. Y no lo olviden, aquí en W Radio y en W Deportes tendremos todos los partidos en exclusiva para ustedes y para que disfruten este Mundial 2026. Este martes arranca el periodo ordinario de sesiones, el periodo de sesiones extraordinarias en la Cámara de Diputados para discutir y aprobar cuatro iniciativas, dos reformas a la Carta Magna y dos reformas a leyes secundarias. Vamos con mi compañero Jaime Brajero, que tiene todos los detalles. Adelante, Jaime.
3: ¿Qué tal, Ivette? Buenos días. Así es, el día de hoy arranca el periodo extraordinario de sesiones a partir de las 4 de la tarde en la Cámara de Diputados para empezar a discutir dos reformas constitucionales y dos iniciativas para modificar leyes secundarias en materia electoral. Se trata de una reforma a la Carta Magna que propone la presidenta Sheinbaum para cambiar la fecha de la elección de magistrados, jueces de distrito y jueces de control hasta el 2028 para no empalmarla con los comicios políticos del 2021. También una propuesta del diputado Ricardo Monreal que busca agregar al artículo 41 constitucional declarar la nulidad de una elección cuando hubiere intervención extranjera en los comicios. Otra reforma del Ejecutivo que faculta al INE para crear la Comisión de Verificación de Integridad de Candidaturas y otra más de Ricardo Monreal a la Ley de Impugnaciones Electorales. Los cuatro ordenamientos se discutirán entre hoy y mañana miércoles. Por lo pronto, el día de hoy las comisiones de puntos constitucionales y de reforma político-electoral de la Cámara de Diputados aprobarán los dictámenes de las cuatro iniciativas. Ricardo Monreal dijo que el día de mañana miércoles habrá una sesión muy larga que seguramente concluirá hasta el jueves de esta semana. Y ved el reporte que tenemos.
2: Andrés López Beltrán, hijo del expresidente Andrés Manuel López Obrador, informó que dejará su cargo como secretario de organización de Morena para contender por una diputación federal del Distrito 6 de Tabasco, que abarca los municipios de Centro, Jalapa, Tacotalpa y Teapa. La noticia fue compartida a través de una carta dirigida a la presidenta nacional de Morena, Ariadna Montiel, en la que detalla que esperará los tiempos internos del partido para buscar ser legislador. Por este anuncio, los legisladores de oposición acusaron a Andrés López Beltrán de buscar solo el fuero constitucional para protegerse de la ley. El diputado del PRI, Rubén Moreira, arremetió contra los hijos de López Obrador y señaló que la presidenta Sheinbaum no solo heredó el tema de la inseguridad en el país, sino que también debe cargar con estos juniors baquetones. Vamos a escucharlo.
4: La herencia en problemas económicos que es un lastre, y aparte tiene que tolerar a esos juniors baquetones. Eso es lo que son los hijos del hechicero de Macuspana.
2: La gobernadora de Chihuahua, María Eugenia Campos, señaló que el citatorio que le entregó la Fiscalía General de la República, donde se le pide acudir a declarar mañana en la sede de la Fiscalía en Ciudad Juárez, tiene muchas incongruencias y está mal hecho. La mandataria estatal dijo que se está valorando jurídicamente lo que dice o expone este citatorio.
5: Muchas incongruencias en ese citatorio, un citatorio mal hecho, pero pues por supuesto que estaremos atendiendo a este citatorio, pero también pues decir que Chihuahua tiene una gobernadora que no ha dejado de trabajar. Aquí seguimos trabajando, venimos de la mesa de cuando no se respetan la investidura de los funcionarios públicos, pero bueno, no puedo hablar más porque ya es un tema jurídico que no me corresponde a mí hablarlo y porque pues estamos en las investigaciones.
2: Maru Campos criticó que a ella no se le respeta el fuero constitucional, mientras que al senador de Morena y exgobernador de Chihuahua, Javier Corral, quien tiene orden de aprehensión en esa entidad, hasta hoy no lo han rescatado. La gobernadora también reprochó que Corral se haya reunido el viernes pasado con el senador Enrique Insunza, quien es acusado por Estados Unidos de tener presuntos nexos con el cártel de Sinaloa. Y el presidente nacional del PAN, Jorge Romero, acusó de persecución política y un faccioso uso de las instituciones en contra de la gobernadora Maru Campos por la investigación que se lleva a cabo por este operativo, en el que fue desmantelado un narcolaboratorio en el que participaron agentes estadounidenses de la CIA. Vamos a escuchar lo que dijo ayer en conferencia de prensa.
6: El cómo cuándo habrá de ser durante toda esta semana nuestro apoyo a la gobernadora Maru Campos con distintas acciones. Uno muy en particular, el próximo, este fin de semana allá, en Chihuahua. Nosotros lo queremos dejar muy claro. Vamos en su momento a indicar bien los detalles de esta convocatoria. Como te decíamos, estratégicamente vamos a cuidar mucho este evento. Y va a ser un evento en donde vamos a cuidar que esté repleto de ciudadanía de Chihuahua y de todos los lugares de donde nos quieran acompañar para respaldarla. Pero vamos a estar muy atentos a ser puntuales en su momento debido. No les vamos a regalar a nadie les vamos a regalar sus ganitas de hacer maldades.
2: En otro tema, la Secretaría de Educación Pública entregó ya una primera respuesta a las demandas de estudiantes del Instituto Politécnico Nacional que mantienen tomadas las instalaciones de Canal 11 y propuso la instalación de una mesa de diálogo para atender estas peticiones. Mi compañero Octavio García tiene más detalles de este asunto. Te escuchamos, Octavio, adelante.
7: Hola, ¿qué tal, Ivette? Muy buenos días. Así es, la Secretaría de Educación Pública entregó este domingo una primera respuesta formal a estudiantes del Instituto Politécnico Nacional que mantienen tomadas las instalaciones de Canal 11 y propuso instalar una mesa de diálogo y trabajo para atender el pliego petitorio presentado por el movimiento estudiantil. A través de un comunicado, la SEP reiteró su disposición permanente al diálogo y aseguró que varias de las demandas ya tienen propuestas viables de solución. Entre los temas planteados por los estudiantes destacan necesidades de mantenimiento, equipamiento e infraestructura en distintas unidades académicas, así como la falta de docentes. La dependencia indicó que estas problemáticas serán atendidas mediante una estrategia integral de inversión y la revisión de la estructura ocupacional del IPN con el fin de mejorar las condiciones académicas. No obstante, reconoció que algunos puntos requerirán procesos administrativos, suficiencia presupuestal e incluso posibles modificaciones al reglamento general del POLI, por lo que su resolución demandará trabajo técnico y seguimiento institucional a largo plazo. En su comunicado, la SEP también se refirió a la toma de las instalaciones de Canal 11 por parte de los estudiantes politécnicos, al señalar que el derecho a la libre manifestación no compite con el derecho de las audiencias, debido a que la televisora pública cumple una función informativa, cultural y educativa para la sociedad mexicana. La ocupación de Canal 11 se convirtió en uno de los principales focos del conflicto estudiantil, al tratarse de un medio público históricamente vinculado al Instituto Politécnico Nacional. La protesta busca presionar a las autoridades para obtener respuestas concretas a las demandas relacionadas con infraestructura, condiciones académicas y atención institucional. Por último, la SEP sostuvo que mantendrá una comunicación abierta, respetuosa y constante con la comunidad estudiantil para construir acuerdos que fortalezcan al Politécnico y a la educación pública. Hasta aquí mi reporte. Muy buenos días.
2: Y en más de temas educativos, la sección 22 de la Coordinadora Nacional de Trabajadores de la Educación, la CENTE, instaló su plantón en el Centro Histórico sobre Avenida 5 de Mayo y las calles de Filomeno Mata y Condesa. Esto luego de que policías de la Secretaría de Seguridad Ciudadana impidieran que los maestros llegaran ayer al Zócalo. El contingente integrado también por docentes provenientes de Quintana Roo, Baja California y Chiapas tardó más de 2 horas en instalar sus carpas y casas de campaña. José Martínez, delegado de la CENTE, aseguró que desistieron de bloquear Eje Central para no afectar a la ciudadanía. Y en cuanto amanece el dólar y el euro, hoy martes 26 de mayo, el dólar estadounidense se cotiza en 16 pesos con 76 centavos a la compra y 17 con 72 a la venta. El euro se compra en 20 pesos con 11 centavos y se vende en 20 pesos con 12 centavos. Hasta aquí la información por el momento. Sigan con nosotros en Negocios W y recuerden seguir todas las redes sociales de W Radio. Adelante, Janet.
1: Muchísimas gracias, Ivette. Son las 6:13 de la mañana.
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1: ¿Qué publicó el día de hoy en el diario El Financiero que usted puede consultar en su versión impresa o digital? Bueno, varios temas. Desde luego, hoy también es la conferencia del empresario Carlos Slim, que como cada año, pues da notas en todos los temas que ya les estaremos informando. Pero bueno, hoy el tema principal es la banca pone nombre y apellido a la extorsión. Por años, pues el discurso oficial sobre la extorsión en México se movió entre estadísticas, llamadas telefónicas y algunos operativos aislados, pero ahora, hoy, hay un reconocimiento que no pasa desapercibido. El dinero de la extorsión sí entra al sistema financiero y sí utiliza cuentas bancarias para moverse. El día de ayer, la Unidad de Inteligencia Financiera, junto con la Asociación de Bancos de México, pues reconocieron que pondrán en marcha algunos cambios en la forma en cómo operan para que dentro de 60 días se hagan ajustes. El método, el tema y el objetivo es frenar, pues sí, estas cuentas que son utilizadas para la extorsión en el sistema financiero mexicano. Desde luego no es un tema de ahora, desde hace tiempo, pero denunciar una cuenta por este delito pues era muy difícil, y en el proceso pues bueno, los delincuentes sacaban, extraían el dinero y bueno, estas seguían operando después con algún otro nombre, con alguna otra persona que en el argot del sistema financiero llamaban mulas, sí, así como trasladar dinero de una cuenta a otro, que prestaban sus INEs, prestaban todas sus identificaciones para abrir este tipo de cuentas. Desde luego, una cosa es perseguir a quien llama por amenazar y otra mucho más compleja, seguir la ruta del dinero. Y ahí, en corto, pues todos en el sistema financiero reconocen que si bien han disminuido los delitos de alto impacto, la extorsión o cobro de cuotas o de pisos que se deja en cuentas bancarias para hacer depósitos afecta a comerciantes, es una realidad. La nueva guía para sujetos obligados del sector financiero busca justamente eso, identificar aquellos perfiles transaccionales vinculados con recursos obtenidos mediante la extorsión y frenar operaciones que intentan ocultar el origen ilícito de ese dinero. En otras palabras, pues se reconoce que muchos de los depósitos, transferencias y movimientos aparentemente cotidianos de algunas personas, pues viene una cadena criminal perfectamente estructurado. Bueno, ahora la UIF y la ABM trabajarán de la mano para tener la construcción de esta herramienta. Desde luego, la primera lectura es que finalmente existe una coordinación más directa y que trabajarán en aquellas denuncias que, si usted tiene algún comercio, seguramente, desafortunadamente, al interior del país, muchas veces reciben estos mensajes hasta con balas y depositan esta cuenta bancaria, o si usted tiene algún anuncio en redes sociales, pues recibe vía mensajería en qué cuenta tiene que depositar si no quiere ser víctima pues de algún daño a sus negocios. Bueno, todo esto tratarán de tener un esquema para que permitan bloquear estas cuentas, bloquear este dinero y, pues bueno, frenar por esta vía a todos los delincuentes. Ya veremos qué funciona, ya veremos cómo será, y al menos en 60 días se estima estará listo este proceso. Estos y más datos aquí en la columna Moneda en el Aire. Son las 6:17 de la mañana.
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1: ¿Por dónde sí, por dónde no transitar en esta mañana de martes? Muy buenos días, oficial Ricardo Ramírez.
9: Hola, ¿qué tal? Muy buenos días, Janet. Te saludo con mucho gusto a ti, a tu apreciable auditorio. Bien, pues hay que tomar precauciones ya que continúa cerrada la circulación de la avenida 5 de mayo a partir del eje central. Las alocaronas, por esto derivado de la presencia de manifestantes. Asimismo hay que tomar en cuenta, ya que se prevé una marcha esto alrededor de las 16 horas de las inmediaciones del Ángel de la Independencia rumbo al hemiciclo a Juárez. Por otra parte, durante el día se prevé otra concentración y marcha que partirá justamente de la avenida 5 de Mayo y el eje central Lázaro Cárdenas, y tiene como destino dirigirse a dos puntos, uno a la Torre Caballito y el otro a la Secretaría de Gobernación, por lo cual hay que tomarlo muy en cuenta por las afectaciones vehiculares. En cuanto a materia vehicular, a través de la avenida de los Insurgentes ya encontraremos el aumento notable en el aforo vehicular, esto propio de la hora, para quien deja atrás el paradero de los Indios Verdes y se dirige hacia la zona centro de la ciudad. En otra parte, el viaducto Miguel Alemán presenta carga con circulación constante que no deja de avanzar en ambos sentidos, esto entre la avenida de los Insurgentes y la calzada de Tlalpan. Asimismo, en la zona oriente, la calzada de Ignacio Zaragoza, circulación constante del circuito interior y con dirección hacia el puente de la Concordia. Le recordamos que el programa ambiental Año Circula aplica para vehículos con engomado rosa, terminación de placa 7 y 8, holograma 1 y 2, quedando exentos vehículos con holograma 0 y doble 0, así como eléctricos e híbridos, esto en un horario de las 5 hasta las 22 horas. Recuerde manejar con precaución en todo momento. Hasta aquí el reporte por parte del Centro de Orientación Vial, Secretaría de Seguridad Ciudadana. Muy buenos días.
1: Muy buenos días, oficial Ricardo Ramírez. Y antes de irnos al corte, recuerden que pueden escribirnos directamente aquí al 55 25 69 0941 o al 55 51 66 8900, al 807 18 14 14. A mí pueden seguirme a través de mis redes sociales en @jleibarreus, en www.jleibarreus.com. Nos vamos a un corte y regresamos con más información.
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1: Son las 6:24 de la mañana y sí, como veníamos platicando, este tema que se anunció ayer por parte de la Unidad Inteligencia Financiera y la Asociación de Bancos de México, de los cambios que se vienen para detectar aquellas cuentas ligadas al delito de la extorsión, que es uno de los que más crece. Bueno, Roberto Aguilar, también nuestro especialista en finanzas personales y en temas financieros, nos da algunos detalles extras.
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2: ¿Cómo estás, Janet? Me da mucho gusto saludarte como cada martes. Yo te quiero comentar que, bueno, cuando uno desafortunadamente es víctima, pues, de una extorsión, pues, por lo general, te dan ciertos números de cuenta o donde tienes que hacer los depósitos que te están exigiendo. Y bueno, pues la verdad es que uno se preguntaba cómo es posible que operen, que se conozcan estos números, porque alguien debe de haber abrió una cuenta para tener justamente estos números, y cómo estaba la relación de este tipo de extorsiones, que por cierto, la Unidad de Inteligencia Financiera, que depende de la Secretaría de Hacienda, ya había hecho diversas investigaciones. Una de ellas es justamente los esquemas de extorsión operados desde el interior de centros penitenciarios. Y bueno, pues ahí se dieron cuenta que había una recepción de transferencias electrónicas con conceptos recurrentes y la movilización, dicen, acelerada de recursos a través de aplicaciones móviles, que bueno, esto responde a la exigencia del recurso cuando te están extorsionando. Ante esta situación, creo que se actuó o se está actuando, porque se presentó un manual de manera coordinada entre la Secretaría de Hacienda y la Unidad de Inteligencia Financiera para justamente detectar estas prácticas anormales y pues actuar en consecuencia, es decir, con señales de alerta, indicadores, recomendaciones de monitoreo y evaluación de riesgos. Pues esto es lo que se va a implementar, porque hay un periodo, justamente se le dio 60 días para que los oficiales de cumplimiento de las entidades financieras, que son los encargados de que se lleven a cabo estas prácticas, se lo van a presentar a su banco o a su institución financiera, y luego a su vez van a tener 60 días para implementarlo. No tenemos aún más detalles de cómo va a operar. Creo que es un paso muy importante, sobre todo para tratar de inhibir este tema de la extorsión, que pues sin lugar a dudas hace un gran, o es un gran riesgo para los movimientos financieros, para que sepan, o luego de repente uno se pregunta cómo es que saben si tienes o no dinero, en fin, es una serie de cuestiones que creo que se están buscando erradicar, y creo que, insisto, es un buen comienzo, a reserva de que tengamos posteriormente más detalles, y ver si esta práctica, Janet, pues también nos resulta un poco más incómoda, o si uno también tiene patrones de recurrencia, de depósito, en fin. Pero bueno, pues esto al final del día, mientras se aclara y se pueda combatir esta práctica, pues sería lo más apropiado, porque justo nos protege a nosotros y también a nuestros recursos financieros. Pero bueno, hasta aquí mi comentario del día de hoy, Janet, muchas gracias, muy buenos días.
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1: Muy buenos días, me da mucho gusto tener aquí en Negocios W a Juan Manuel Valle, director de la Afore Coppel, que bueno, este es un año importante para la institución, cumplieron 20 años, en donde pues hemos visto muchos cambios en la industria. ¿Cuál sería el cambio más importante que ha habido en estos 20 años en la industria de las Afores, Juan Manuel?
3: Yo creo que sin ninguna duda, yo diría dos. El primero, la consolidación, ¿no? Nosotros llegamos hace 20 años y el año que llegamos fue el año que más Afores hubo. Y hoy hay nada más 10. Entonces, pasar de 21 a 10, pues no es un tema menor. Usted habla un poco de la naturaleza del negocio. Y el segundo es la especialización. La realidad es que en la medida en que los activos han crecido a pasar hoy 8 billones de pesos, pues tenemos equipos cada vez más sofisticados, tecnologías sobre las que soportamos nuestra operación cada vez más sofisticadas, pues que nos permitan darle el resultado esperado a los clientes. Al final, el mandato último que tenemos es maximizar el ahorro para el retiro de aquellos que confían sus cuentas individuales con nosotros, y en esa lógica, pues todo lo que podamos hacer alrededor del proceso de inversiones es un elemento central, y más cuando la acumulación de recursos es tan acelerada y tan importante.
1: Desde luego, este es un punto muy importante, la acumulación de recursos en estos cambios que hemos visto en estos años recientes, es que se ha incrementado la aportación obligatoria. En ese sentido, ¿esto qué también significa para la industria, para ustedes, en el tema de en qué invierten el ahorro de los trabajadores? ¿Cómo se ve el panorama de ahorro y sobre todo las inversiones que ustedes realizan para que obtengamos pues el día de mañana pues una mejor pensión?
3: Mira, si vemos un poco la historia del sistema y la evolución del sistema financiero en México, pues vamos a ver una alta correlación entre cómo ha evolucionado la cartera de las Afores y por tanto la diversificación en lo que invertimos con la posibilidad de desarrollo de nuevos productos en México. Entonces, si nos vamos a cuando empezó el sistema, pues había deuda y monedas. 5 o 6 años después entraron las acciones, después entraron los activos privados, después entraron las fibras. Y así vamos evolucionando hasta hoy, pues que tenemos un modelo en donde prácticamente podemos invertir en cualquier cosa, ¿no? Nos preguntan las autoridades si hay algo más que se tuviera que hacer, pensando, por ejemplo, en los proyectos de infraestructura, y lo que le decimos a las autoridades es que tenemos las herramientas disponibles que nos permiten invertir en lo que hay hoy en el mercado. Otra vez, si nos vamos hacia atrás, lo que vemos es que el rendimiento que el sistema le ha dado a los trabajadores es 5% real anual en los casi 30 años del sistema. Si nos vamos a los primeros años, fue un poco más porque la deuda pagaba mucho, pero si comparamos lo que paga el sistema con lo que paga el mundo, Estados Unidos, que tiene no nada más los fondos de pensiones grandes, sino también los más sofisticados y el mercado financiero más profundo, el mandato o la tasa objetivo que tienen es 7% nominal, lo que está abajo del 5% real que hemos pagado. Entonces, la realidad es que tenemos un portafolio bien diversificado y hemos sido un motor para generar nuevas oportunidades, nuevos productos, nuevos canales para invertir estos recursos. Si vemos nada más el tema de la duración de nuestro portafolio, la duración de la parte de fixed income, de deuda, del portafolio de Afores es mayor que la duración promedio de la deuda del gobierno. Entonces, sin las Afores, la posibilidad de ver emisiones de 20, 30 años en papeles gubernamentales sería limitada. Pero para nosotros, incluidas esas emisiones, no son suficientes para la duración que queremos construir. Entonces, tenemos más allá de la deuda gubernamental, tenemos muchas bursatilizaciones de carreteras que tienen horizontes de duración más largos o incluso a través de instrumentos derivados podemos construir una mayor duración y tomando la parte larga de la deuda y dejando la parte corta o los cupones a otros intermediarios que les puede ser más útil esa parte dado el perfil de portafolio que tienen.
1: Y esto desde luego pues es una buena noticia con estos rendimientos, pues bueno, tenemos al final una mejor pensión, pero también en este año cumplan ustedes 20 años, son una de las Afores que más ha crecido por número de empleados, por número de afiliados, y de repente pensábamos que estaban atendiendo a lo que era en un inicio a la llamada base de la pirámide, sin embargo hoy tienen una diversidad de clientes. ¿Qué decirles a ellos? ¿Qué recomendarles? ¿Cuáles serían las dos recomendaciones básicas para cualquier persona que tenga un Afore, Juan Manuel?
3: No, yo la primera recomendación y lo que le pregunto a todo el mundo cuando platico en algún foro es quién está al pendiente por lo menos una vez al año de su Afore, quién revisa su estado de cuenta, quién valida que las aportaciones que debieran de estar ahí están ahí y quién hace un ejercicio para revisar, dado donde está parado en ese año, cuando está viendo su estado de cuenta, cómo se ve cuando se va a retirar. Esa es la primera recomendación. Y una vez que hagan eso, la segunda recomendación es que no pierdan la oportunidad de depositar lo que puedan en ahorro voluntario. No hay mejor vehículo de inversión de largo plazo que la oportunidad que dan las Afores de invertir a largo plazo. Y no nada más por el 5% de interés real que en promedio se ha pagado, que para muchos podríamos decir, oye, pero es poco, me van a dar 5% real al año. Lo más valioso de invertir el dinero en el largo plazo es el interés compuesto. Entonces, si hoy vemos lo que tienen las Afores, no nosotros en general, todas las Afores, acumulado, y decimos, oye, ¿y cómo se divide eso entre las aportaciones y los rendimientos? O sea, el sistema tiene 30 años, ¿no? Muchos clientes no tienen 30 años en el sistema, el promedio del cliente debe de tener como 15. De lo que hay acumulado en el sistema hoy, más del 50% son rendimientos. Entonces, lo que acaba pasando al final es que si nosotros somos constantes y ahorramos cada mes un poquito, cuando cumplamos 60 años o 65, que son el espacio un poco de retiro, lo que nos vamos a encontrar es que el 70% de lo que tengamos en ese momento son rendimientos. Entonces, lo que pusimos fue la semilla, pero los rendimientos son los que nos van a hacer la diferencia. Entonces, si al final pudimos ahorrar voluntariamente una cantidad menor, yo voy a decir una cantidad, 1,000 pesos al mes, 12,000 pesos al año, 400,000+ pesos después de 40 años, lo que tendríamos sería 1,200,000, 1,300,000 pesos. Pero no nos vamos a dar cuenta, la mayoría de la gente no se da cuenta, no hace bien ese ejercicio, y cuando quiere resolver la ecuación al final, pues no da tiempo, se tiene que hacer desde el principio. Entonces, las dos recomendaciones es revisar el estado de cuenta, estar involucrado con la información y participar del sistema, y buscar la oportunidad de ahorrar de manera periódica adicionalmente a las aportaciones obligatorias que hacen los patrones cada bimestre.
1: Y eso es muy importante. Ahorita todo el sistema, bueno, se puede hacer este ahorro voluntario de manera muy fácil a través de la aplicación. En el caso de ustedes, que son solamente un par de Afores que tienen sucursales abiertas todos los días de la semana, bueno, también se puede hacer directamente en ventanilla. Y lo más importante también es que hay este componente fiscal, ¿no? Un beneficio fiscal en hacer este ahorro voluntario, por muy poquito que sea.
3: Exactamente, ese es el extra, ¿no? Esa es la cereza en el pastel, que se puede aprovechar, y pues que eso, además de que en el largo plazo vamos a tener unos retornos, pues en el corto plazo, al año siguiente de haber hecho la aportación, pues nos podemos llevar una sorpresa a la hora de la declaración de impuestos, porque parte de ese ahorro pues nos lo van a acabar regresando como una deducción, ¿no? Entonces, ese es un incentivo adicional.
1: Muchísimas gracias, Juan Manuel Valle, director de Afore Coppel, por estar con nosotros aquí en Negocios W.
3: Muchísimas gracias, Janet, un gusto siempre poder estar contigo y con tu auditorio.
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1: Son las 6:36 de la mañana y nuevamente aquí en cabina Ivette Parga con las columnas financieras. ¿Qué nos dicen?
5: Claro que sí, Janet. Vamos a revisar las columnas el día de hoy. Comenzamos con de jefes en el financiero. Ya lo comentabas tú cuando iniciamos el programa. El ingeniero Carlos Slim Melú ofrecerá hoy una conferencia de prensa a las 13:30 horas en las oficinas centrales de Grupo Financiero Inbursa. Esa tradicional conferencia anual del empresario es un referente para el sector corporativo, ya que suele marcar la pauta en los mercados con la presentación de balances detallados, proyecciones sobre el crecimiento industrial, el control de la inflación y el fortalecimiento del mercado interno. Por cierto, el empresario recibió este pasado fin de semana la medalla de honor del Consejo Empresarial Alianza por Iberoamérica por su trayectoria empresarial, su liderazgo internacional y su contribución al desarrollo económico y social de Iberoamérica. Capitanes en reforma. Cautela, aunque el Hot Sale se ha consolidado como una de las temporadas de descuentos más importantes del comercio y consumo en el país, 33% de los mexicanos asegura que no realizará compras durante esta edición, según la encuesta de ResearchLand, la agencia de investigación de mercados. Revela que del 67% de las personas que sí comprarán en esta temporada, 40% prevén gastar menos de 2,000 y apenas 9% destinará más de 10,000 pesos. Otro tema es que 29% de las personas entrevistadas destinará el monto de su reparto de utilidades a estas compras y 25% utilizará solo una parte. Desbalance en el Universal. Banorte contra multa. Nos dicen ver que llamó mucho la atención la multa impuesta por la Comisión Nacional Antimonopolio a Banorte y Rappi por la adquisición del negocio de tarjetas de la firma de origen colombiano por el grupo financiero propiedad de Carlos Jan González. Nos explican que Banorte se amparará ante la decisión de la entidad argumentando que sí se informó de la operación en 2020, contrario a lo que se argumentó. Está por verse si Banorte logra echar para atrás el fallo en contra de lo que podría demorar hasta un año, nos explican. Enrique Quintana, coordenadas en El Financiero. En el primer trimestre de 2026, México captó 23.591 millones de dólares de inversión extranjera directa, un máximo histórico para un periodo enero-marzo y un avance anual de 10.4% sobre la base de datos preliminares. Son positivas sin duda, pero ello no obsta para que subsistan algunas preocupaciones. Hasta aquí las columnas de hoy. Que tengan un excelente día. Recuerden que me pueden seguir en mis redes sociales como @IvetteParga. Continuamos en Negocios W.
1: Muchísimas gracias, Ivette. Son las 6:38. Nos vamos a un corte y regresamos con más información aquí en Negocios W.
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0: Al hacernos de un perro como mascota, lo primero que debemos de tener en cuenta con respecto a su salud son las vacunas. Pero no menos importante es la desparasitación. Hay que entender que hay dos tipos, la interna y la externa. Los parásitos internos pueden provocar diarreas, vómito y deshidratación, mientras que los externos les producen comezón, los irritan y hasta pueden transmitir enfermedades mortales al penetrar en la sangre del perro. En el caso de un cachorro, es importante hacer la primera desparasitación interna a los 15 días de nacido, pero si su mamá está sana y desparasitada y el pequeño habita en un entorno saludable, se puede esperar hasta que cumpla un mes. Ahora bien, la desparasitación externa debe hacerse a los 2 meses de vida, a menos que se detecte la presencia de pulgas o garrapatas. Muchas veces creemos que con estas primeras dosis es suficiente. Lo cierto es que aún siendo adultos, los perros deben seguir con una rutina de desparasitación. Tanto la interna como la externa se recomiendan por lo menos cada 3 meses o una por cada estación del año. Como siempre, consulta con su médico veterinario el plan que mejor se adapte a tu mascota, dependiendo de su entorno y de qué tanto convive en exteriores con otras mascotas. Tener un perro saludable en casa también hará más saludable tu hogar.
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2: Son las 6:43 de la mañana y me da mucho gusto ya tener en la línea a Ignacio Alarcón Rodríguez, presidente de la Cámara Nacional de la Industria de Restaurantes y Alimentos Condimentados, CANIRAD, porque pues hay muchísimos temas que comentar. Ignacio, tenemos el Mundial, la semana pasada se recibieron los premios Michelin y desde luego lo que les pega en el bolsillo y en las utilidades, el tema de la inflación, el incremento de los insumos. Vamos a empezar por lo más bonito. ¿Cómo ven el panorama después de que México está incluido? ¿Cómo mejor la industria en la guía Michelin?
3: Hola, Janet, ¿cómo estás? Qué gusto saludarte a ti y a todo tu auditorio. Pues bien, como bien lo comentas, sí hay muchos temas que platicar. Y bueno, metiéndome en el tema de la guía Michelin, la verdad, muy contentos. Acabamos de hace unos días de incluir a tres nuevos destinos, que fue Yucatán, Jalisco y Puebla. Y bueno, en ese evento se entregaron las nuevas estrellas y reconocimientos para este 2026, Janet.
2: ¿Qué tanto le cambia pues la vida no solamente al país, sino a un negocio el recibir una distinción o ser mencionado en la guía? Se habla que pues puede crecer los ingresos hasta un 20%.
3: Sí, fíjate que a ver, hay un mercado de turismo gastronómico muy importante a nivel mundial, donde la gente viaja solamente para degustar esos lugares que tienen algún reconocimiento o alguna estrella en el país. Y la verdad, eso ayuda mucho a que no nada más el crecimiento del restaurante, Janet, sino de todo lo que está alrededor, la proveeduría, el incremento de empleos, en fin, es una derrama muy importante para todo el estado.
2: Desde luego, en esta parte positiva que mencionamos, que bueno, ha crecido y desde luego pues ha puesto a México en el mapa con varios de sus restaurantes, también venemos y estamos a 15 días, Ignacio, de que tenemos el Mundial. Parece una oportunidad muy importante para la industria. ¿Qué expectativas tiene la CANIRAD pues sobre el consumo y la derrama con el Mundial en 15 días?
3: Fíjate, como te digo, que ya estamos ya preparados, ya venimos ya desde meses atrás, desde capacitando a la gente, por supuesto capacitando en el idioma inglés, que es la lengua donde vamos a comunicar con todo el turismo que venga, que va a llegar de todo el mundo. Esperamos más de 800,000 personas que van a venir a los tres destinos, que son las ciudades sedes, que es Guadalajara, Monterrey y México, y por supuesto la economía va a permear porque esa gente va también a salir a todas las ciudades de México, cerca de los destinos, y por supuesto a playas, que la gente también busca mucho sus destinos. Mira, tenemos una expectativa, Janet, más o menos de un crecimiento desde un 25, un 30% en las ciudades sedes donde vamos a tener los juegos. Y por supuesto, si la selección mexicana o las selecciones afines a México siguen creciendo y siguen pasando a las siguientes eliminatorias, pues lógicamente va a seguir mucho el crecimiento de la economía, la euforia de todos los mexicanos que van a salir a festejar y a ver los juegos en diferentes restaurantes del país.
2: ¿Hay algún tipo de restaurantes que estén teniendo pues como mayor auge para el Mundial? Desde luego pues estamos hablando de alta cocina, el casual dining o la cocina tradicional. ¿Hay algún segmento en donde estén viendo una mayor oportunidad de crecimiento, Ignacio?
3: No, yo creo que es totalmente, es parejo el crecimiento que vamos a traer estos días. Yo creo que la gente, de acuerdo a sus bolsillos, va a reservar, va a ver también qué oferta. Ahí tenemos demasiada oferta ahorita en cuanto a promociones, en cuanto a activaciones para el Mundial, desde atiéndale al marcador y te damos un café, una cerveza, un postre, en fin. Yo creo que va a ser muy parejo para todos los sectores que tenemos a nivel nacional, que representamos a más de 700,000 unidades de negocio, Janet, en todo el país.
2: Desde luego también hay un llamado por parte pues de las autoridades en las ciudades sedes de que no salgan, de que pues no se muevan, porque dejarle a los visitantes. ¿Les preocupa que esto también pueda frenar la llegada pues de los propios mexicanos que quieran ir a ver algún restaurante pues sus partidos preferidos?
3: Mira, yo creo que y lo que hemos venido mapeando, la problemática va a ser un poquito más en los lugares cerca a donde son donde están los estadios, que son de dar un poquito más complicada la movilidad. Pero fuera de eso, Janet, yo creo que no hay ningún tema para estar circulando en los demás puntos de la ciudad. Es muy específico, exactamente en el caso de México, pues cerca del Estadio Azteca, ¿no?, donde va a ser más complejo moverse.
2: También uno de los temas muy importantes y que ustedes pues han dicho que ya hay una presión en los menús, pues estamos con la inflación bastante alta, con la inflación en algunos productos. Ya hablaba el mismo secretario de Hacienda que el jitomate, pues bueno, está moviendo hasta la economía. ¿Esto qué impacto está teniendo? ¿Cómo lo están ustedes absorbiendo el hecho del incremento en algunos productos básicos?
3: Mira, como bien lo comentas, Janet, sí hemos tenido muchos incrementos, no de ahorita, desde el año pasado, donde en algunos rubros, por ejemplo, como la carne, también que ahorita se nos ha disparado mucho el precio hasta en un 40%. Y bueno, aquí lo que ha hecho el sector restaurantero, la verdad, es apretarse los pantalones y tratar de, hemos aguantado precios. La realidad es que si incrementamos precios, la gente deja de salir, de por sí ha dejado salir un poco la gente. Entonces yo creo que sí hemos reducido las ganancias, pero bueno, es parte de lo que vive todos los días el restaurantero, y ha habido incrementos, yo calculo que no arriba del 10% en las cartas en todo el país en este año.
2: Por último, pues Ignacio Alarcón Rodríguez, presidente de la Canirat, ¿cuál es el mayor reto de la industria restaurantera para este 2026?
3: Mira, tenemos muchos retos, Janet. Uno de ellos es ahorita, por supuesto, el tema de seguridad, que es un tema que siempre nos preocupa mucho, que siempre hemos tratado de trabajar de la mano con los tres niveles de gobierno, porque tú sabes, cuando pasa algo en un restaurante, pues se mueve mucho, se vuelve un tema muy mediático que impacta mucho a la economía de las ciudades o de los estados. Entonces venimos trabajando muy de la mano con los gobiernos para tener estrategias de seguridad y poder contener a cualquier suceso que pueda suceder.
2: Pues muchísimas gracias, Ignacio Alarcón, presidente de la Canirat, y bueno, ya estaremos platicando en el arranque y durante el Mundial para saber cómo va la industria restaurantera.
3: Oye, encantadísimo, ya te podemos seguir platicando y te puedo ir dándole honores de cómo vamos al arrancar el Mundial, y así podemos seguir platicando en estos días. Me va a dar gusto saludarte, Janet.
2: Muchas gracias, son las 6:50 de la mañana.
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2: Y aquí en cabina, Ivette Parga, ¿qué dicen los principales diarios del país en sus primeras planas?
4: Vamos a dar esta revisión el día de hoy de cuáles son los temas que destacan los principales diarios. El Universal: crimen obliga a comercios a usar tragamonedas. En una nueva forma de extorsión, grupos criminales obligan a los dueños de las tienditas a tener máquinas tragamonedas en sus locales, lo que además es un delito federal. Las maquinitas se han convertido en un problema a exterminar en más de 10 estados del país. Este reportaje que trae hoy en su primera plana el Universal. También la fotonota: contienen a la CENTE en inmediaciones del Zócalo. Las confrontaciones que hubo ayer con elementos policíacos. Andy renuncia a cargo de Morena, va por diputación. Y en Sonora, Célida y Javier encabezan, están empatados porque encabezan la encuesta que hace hasta el momento el Universal. Dice Célida López y Javier Lamarque encabezan la contienda interna de Morena rumbo a la gubernatura de Sonora, según esta encuesta de Encol para el Universal. Reforma: Rase Sheinbaum, su primer círculo, hace un lado a políticos heredados del obradorismo. Deja López Beltrán cargo en Morena, buscará por Tabasco diputación federal. Acecha la CENTE, uno de los temas recurrentes también en estas primeras planas. Sube exportación a tasa récord, 21%, renuncia jueza morenista y también sale del partido, en este caso polémico, de la jueza oral penal de Sonora, Blanca Diva Ponce Caro. En otros temas, Milenio dice: Tadei pinta su raya, el INE no puede bajar narcocandidatos, el instituto es una autoridad estrictamente administrativa y nunca un órgano ministerial ni judicial. Responde sobre el proyecto presidencial para crear una comisión verificadora con 5 consejeros. Ébola: Estados Unidos frena viajeros de 3 países africanos. La OMS asegura que el brote se extiende con rapidez y tema que sea peor de lo que estimaba. La alerta que hay mundial acerca de este brote de ébola insta a León 14 a desarmar la inteligencia artificial y alerta de nueva esclavitud. Excelsior: crece inversión extranjera, registra récord, conectarán talento científico, dice desde la presidenta Claudia Sheinbaum. Ex jefe de resguardo del Senado escapa de la policía 2 veces. También el tema de esta encíclica que ha llamado mucho la atención del Papa León 14. La Jornada: encarcela gobierno de Trump a más de 6,000 niños migrantes, la cifra en lo que va de su segundo periodo, y Andrés Manuel López Beltrán deja cargo de Morena, va por diputación. También temas destacados el día de hoy en las primeras planas. ¿Qué nos dicen los diarios económicos financieros, Janet?
2: Desde luego, el Financiero en su primera plana, el récord de la inversión, 23,591 millones de dólares en el primer trimestre, apuestan inversionistas a que México mantenga pues esta ventaja en el TEMEC. La IED creció y confirmó pues la Secretaría de Economía. También planteará la Secretaría de Economía que Estados Unidos tenga coherencia en las reglas de revisión que se tendrán ya en esta semana. El diario El Economista en su primera plana, empresas que cotizan en la Bolsa Mexicana de Valores, la mala noticia, eliminaron 25,299 empleos en el primer trimestre del año. También en su primera plana, suben las exportaciones mexicanas 32.6% en abril, su mejor avance desde 2021. Esta sin duda es una buena noticia porque las ventas de manufacturas no automotrices registraron

0: Somos Negocios W por hoy, a nombre de todo el equipo que integran este programa: Carla Cisneros en la producción, Guillermo Galicia en los controles, Juan Verdeja en el área digital, Zaira de la Rosa en la redacción. Yo soy Annette Leiva Reus y les doy las gracias de haberme acompañado este martes. Nos vemos mañana tempranito en punto de las 6 de la mañana. Mañana miércoles se quedan aquí con Ivette Parga en el programa. Ivette,
1: aquí estaremos muy, muy tempranito. Tú tendrás un viaje de trabajo, ya nos estarás contando de qué se trata, pero aquí mañana los esperamos en punto de las 6.
0: Así es, le dejamos la estafeta mañana, Ivette.

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0: 3, 2, 1, 2 minutos, 7 de la mañana con 2 minutos, tiempo del centro del país, y aquí estamos listos, listas, listísimos para arrancar en este martes 26 de mayo del 2026. Híjole, si ustedes sobrevivieron a las lluvias, qué lluvias el día de ayer, y no solamente en la Ciudad de México, en buena parte del de la zona centro del país, pero también veía yo en Yucatán, en varios lugares del país, lloviendo, pero lloviendo en serio, señoras y señores. Así que bueno, si lo lograron, si chapotearon, si hoy están acá con nosotros, bienvenidos, por supuesto, en este martes 26 de mayo del 2026. Estamos arrancando con una rolita suavecita que nos gusta mucho a todos, la verdad, esta que se llama Es por ti, de Cómplices. Y bueno, simplemente para arrancar suavecito, porque vaya programa que tenemos el día de hoy. Vamos a hablar de muchísimas cosas. Bueno, vamos a hablar hasta del ébola, vamos a hablar hasta del ébola. Y hoy sí, señoras y señores, a las 9:30 de la mañana vamos a hablar de las líneas telefónicas que se tienen que registrar. Ahora sí nos prometieron que sin falta van a estar con nosotros a las 9:30 de la mañana. Así que bueno, pues para que desde ahorita nos echen otra vez todas sus preguntas, para que podamos dárselas a la presidenta de la Comisión Reguladora de Telecomunicaciones, Norma Solano, que va a estar conmigo aquí en estos micrófonos por ahí de las 9:25, 9:30 de la mañana. Échenme todas sus preguntas, todo. ¿Qué significa registrarlo? ¿Por qué? ¿Quiénes sí? ¿Quiénes no? ¿Quiénes le tienen miedo? Digan por qué le tienen miedo. ¿Quiénes no lo quieren hacer? Digan por qué no lo quieren hacer. En fin, hoy sí vamos a hablar de ese tema, porque ahora sí que se acerca la fecha límite, queda un mes más o menos, y ya saben que los últimos días todo se satura. Así que hoy muchísimas, muchísimas cosas, y arranco contigo, como siempre, Víctor Sandoval, desde las calles de la Ciudad de México. Adelante, Víctor, buen día.
1: Gracias, Gaby, buenos días. Informar que sí, llovió muy fuerte ayer en la zona de Xochimilco, la zona de Tlalpan, la zona de Iztapalapa, Tláhuac, donde todavía en algunos poblados, algunos barrios de Xochimilco, encuentra lodo, encuentra todavía hielo. Fue una fuerte granizada en algunas zonas de Xochimilco, así que precaución en esa zona, sobre todo el camino antiguo a Xochimilco, la zona de Tepepan, la zona de La Noria, muy afectadas por esa granizada. Incluso en algunos puntos el nivel de agua superó los 40 y hasta 50 centímetros. Ya en la zona de Canal Chalco, Cuemanco, la zona también de Avenida Tláhuac, también encuentra todavía en laterales algunos encharcamientos de menor altura, pero hay que manejar con mucha precaución. En la zona de Iztapalapa, sobre todo en Zaragoza, en la zona de Santa Marta Catitla, hacia la salida México-Texcoco, también llovió y ha bajado el nivel del agua, pero carga vehicular para quien se desplaza de la zona de la México-Puebla en dirección hacia la zona de Rojo Gómez o también hacia la zona de Río Churubusco. Es a través de Periférico, también en la zona de Naucalpan, en la zona de Tlalnepantla, en Cuautitlán Izcalli, también llovió en la México-Querétaro. No hay carga vehicular, no hay encharcamientos, pero sí mucha carga vehicular en ese tramo norte del Estado de México. El reporte, Gaby.
0: Sí, la verdad es que muchísimas lluvia el día de ayer, y como dices también mucha granizada. Sé que vas rumbo al Zócalo de la Ciudad de México, porque pues aunque impidieron a la gente llegar al Zócalo, pero sí andan por ahí de todos modos, ¿verdad?
1: Sí, ayer después de los gases lacrimógenos, que en un principio utilizaron un extintor, y esto simplemente para confundir a quienes nos encontramos ahí y a los propios manifestantes, y aprovecharon la nube del extintor para arrojar 5 cápsulas de gas. Estos los lanzaron para dispersar y con ello evitar que llegara al Zócalo, y está este campamento plantón entre el central y lo que es la calle de Filomeno Mata, y ahí está este campamento de la gente.
0: Bueno, pues ahí vas para allá. Gracias, Víctor. A las 8 nos estaremos enlazando con Víctor Sandoval, porque sí, a tan solo 17 días del inicio de la Copa Mundial FIFA 2026, la Coordinadora Nacional de Trabajadores de la Educación instaló un plantón en la calle 5 de Mayo, a unos metros del Zócalo, donde avanzan los preparativos del Fan Fest con carpas, gradas y pantallas gigantes. La protesta quedó frente al cerco que la policía capitalina colocó para impedir el ingreso del contingente a la Plaza de la Constitución. Y ojo, las secretarías de Gobernación y de Educación Pública volvieron a asegurar que tienen apertura para llegar a acuerdos con la Coordinadora Nacional de Trabajadores de la Educación. Sacaron un comunicado conjunto y en él las dependencias aseguraron que mediante el diálogo buscan fortalecer la educación, aunque aseguraron que respetan el derecho a la libre manifestación. Pidieron al magisterio disidente resolver las problemáticas a través de la vía institucional. Lo que pasa es que en realidad no hay nada de lo que está pidiendo la coordinadora que tenga que ver con fortalecer la educación. Lo que está pidiendo la Coordinadora Nacional de Trabajadores de la Educación no tiene que ver ni con las aulas, no tiene que ver con los planes de estudio, no tiene que ver con los chamacos, no tiene que ver con nada que significa fortalecer la educación. Tiene que ver con temas laborales, temas de jubilación, temas de prestaciones y lo que ellos dicen, incumplimientos por parte de este gobierno de lo que la propia presidenta de la República, cuando era candidata a la presidencia de la República, les prometió, lo cual es cierto, sí se los prometió y no se los ha cumplido. Así que así las cosas, está este plantón ahí en 5 de mayo, Víctor se va a ir para allá y estamos a 16 días, perdón, del Mundial, 16 o 17 días del Mundial, son 16, 16 días del Mundial, estamos sí a 16 días del arranque del Mundial, perdón, lo leí mal, y bueno, pues ahí estamos viendo este plantón, justo lo estamos viendo ahorita en las pantallas de la televisión en todo 5 de mayo, pues es un plantón no pequeñito, hay que decirlo, y bueno, pues ya va nuestro compañero Víctor Sandoval para allá, en fin, 2 semanas prácticamente para que arranque el Mundial y las cosas empiezan a complicarse también con estas manifestaciones, como ya les decíamos, además, échenle la agüita que cayó, y la verdad es que encharcamientos muy impresionantes en una buena parte de la Ciudad de México y también de otros lugares en el país, así que bueno, hoy un día muy movido, el día de hoy, como ayer se los confirmábamos, pues arrancaría el periodo extraordinario en la Cámara de Diputados, se prevé que para el jueves arranque en la Cámara de Senadores, en unos minutitos más vamos a tener a nuestra compañera Verónica Méndez, y hoy voy a tener aquí en esta primera hora dos voces, la de Luis Armando Melgar, senador del Partido Verde Ecologista, con Luis Armando hemos hablado aquí un montón de veces, pero hoy pues vamos a hablar de qué va a hacer el Verde Ecologista respecto a estas reformas que van a llegar primero a diputados y luego tendrán que llegar al Senado de la República esta misma semana. En verdad el Verde va a votar con el oficialismo, hoy lo vamos a platicar, y también voy a tener en estos micrófonos a Sergio Gutiérrez Luna, diputado de Morena, vicepresidente de la Mesa Directiva de la Cámara de Diputados, pues porque el día de hoy es donde arranca este periodo extraordinario. Así que mucha información esta mañana, también, como ya les decía, está el bloqueo del CENTE en notas buenas, positivas, hoy también destacada en una buena parte de las primeras planas, hay récord de inversión extranjera directa en nuestro país, dice el diario El Financiero, 23,591 millones de dólares en el primer trimestre. Apuestan inversionistas a que México mantenga ventajas en el T-MEC. Esto, sin lugar a dudas, es una buena noticia. Ya habíamos hablado también en otro momento de el récord, no solamente en la inversión extranjera directa, sino también en exportaciones. Las ventas al exterior que realizó el país en el primer cuatrimestre del año lograron su mayor tasa de crecimiento anual en 16 años. Así que esta es una buena noticia. La inversión extranjera directa y la exportación. Donde no hay buenas noticias es en la inversión local, en la inversión nacional, esa nomás no arranca, esa nomás no despega y por eso el crecimiento del país está donde está, es decir, prácticamente estancado, pero estos récords sin lugar a dudas son importantes también de señalar, así que señoras y señores ya lo saben, me pueden encontrar a través de un WhatsAppazo en el 55 25 69 09 41, y este programa se transmite completamente en vivo, hoy estamos estrenando fondo y imagen aquí en nuestro programa, así que si entran al canal de YouTube de W Radio México, ahí pueden ver el nuevo fondo que tenemos acá atrás, y pues díganos si les gusta, si no les gusta, ahí está el Ángel de la Independencia, andamos muy chilangos como debe ser en esta bonita ciudad capital, así que bueno, échenle por ahí un ojo y nos dicen si les gusta o no les gusta, pero por lo pronto, hoy sí, café caliente, agua mineral muy pero muy fría, y así es como suena la noticia.
2: Muchas incongruencias en ese citatorio mal hecho, pero pues por supuesto que estaremos atendiendo a este citatorio, pero también pues decir que Chihuahua tiene una gobernadora que no ha dejado de trabajar.
3: El proyecto legislativo plantea que esta comisión funcione como un órgano permanente dentro del INE, el cual estaría integrado por 5 consejeros o consejeras electorales con una presidencia rotativa anual. El INE no puede ni debe convertirse en juez y parte de una contienda política. Nuestra función constitucional es organizar elecciones, garantizar condiciones de equidad, certeza, legalidad y transparencia. Nuestra función no es validar la integridad de las candidaturas ni calificar los antecedentes de las y los aspirantes.

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1: 7:11 a.m, los sonidos de la noticia que tienen que ver con mucho de lo que ha estado sucediendo. Escuchábamos la voz de la gobernadora de Chihuahua, María Eugenia Campos, asegura que el citatorio emitido por la Fiscalía General de la República, en el que se le solicita acudir a declarar mañana miércoles en Ciudad Juárez, presenta muchas incongruencias y que está mal hecho. Sin embargo, acudirá al citatorio realizado. Nos lo dijo aquí ayer en estos micrófonos Roberto Gil Suárez, que forma parte de su equipo de defensa, y nos lo dijo tal cual. Dice, sí va a ir la gobernadora de Chihuahua, pero está mal hecho este citatorio, es incongruente, es contradictorio, dice, y es hasta anticonstitucional. Así nos lo dijo ayer en estos micrófonos, pero dice la gobernadora que de todos modos acudirá. Después escuchábamos la voz de la consejera presidenta del Instituto Nacional Electoral, Guadalupe Tadei, rechazó que el INE asuma tareas de inteligencia y seguridad sobre candidatos ante la propuesta de crear una comisión para revisar posibles vínculos de aspirantes con la delincuencia organizada. Miren, ese el tema que estaremos, por supuesto, conversando en las próximas horas. Recuerden que las reformas propuestas y que se pretenden aprobar en el Congreso de la Unión son tres. Está la reforma judicial, pero está también esta reforma para crear una comisión que verifique la integridad de los candidatos y sus presuntos vínculos con el crimen organizado. El problema es que, según esta reforma que se presentó desde la mañanera en voz de la consejera jurídica de la presidenta de la República, pues pretenden que sea el Instituto Nacional Electoral quien se haga cargo de esta comisión que verifique la integridad de los candidatos. Y pues ya dijo Guadalupe Tadei, el INE no puede convertirse en órgano judicial. Dice, advirtió que la intención de que el organismo se involucre en la responsabilidad de bajar o quitar candidaturas por vínculos criminales, como propone la iniciativa presidencial, daña su papel imparcial y toca facultades exclusivas de seguridad. Tiene razón la consejera presidenta del Instituto Nacional Electoral, tiene toda la razón, pero ojo, esto se pretende aprobar hoy en diputados y posiblemente el jueves en el Senado de la República, y pues ahí está la alerta directa de la consejera presidenta del Instituto Nacional Electoral. Y escuchábamos sonidos de integrantes de la Coordinadora Nacional de Trabajadores de la Educación, que como ya les dije, aquí en la Ciudad de México tienen un plantón en el centro de la ciudad, y también en Oaxaca, como siempre sucede, también ahí tienen plantones, todo esto para exigir diálogo con el gobierno federal. Y finalmente, un momentitito musical, escuchamos a Karol G, se presentó el día de ayer en los American Music Awards 2026, además de presentarse, fue reconocida con el Premio de Excelencia Artística Internacional, un reconocimiento que se otorga a los artistas más icónicos y que han hecho historia en la música, cambiando la cultura en el mundo. Y la verdad es que, bueno, pues a mí me gusta mucho Karol G, y por lo tanto, pues qué bueno también que tenga esto. Así que, así la información, ya lo escucharon, inversión extranjera directa y los récords también en exportación, lo que viene en el Congreso. El día de ayer también se supo que Andy López Beltrán presentó su renuncia a la Secretaría de Organización de Morena para comenzar a trabajar en su campaña con miras a tener un lugar en la Cámara de Diputados. No se sabe todavía si federal o local, seguramente eso se sabrá en los próximos días, todo apunta que puede ser una diputación federal, pero bueno, también eso está ahí sobre la mesa. Y en temas de fútbol, el día de ayer la presidenta de la República en la conferencia mañanera confirmó que la selección de Irán va a tener base en nuestro país. Son 7 las selecciones que tendrán su base en el país: Colombia, que va a estar en Guadalajara; Corea del Sur, también en Guadalajara; la selección de México, que va a estar aquí en la Ciudad de México; Sudáfrica, que va a estar en Pachuca; Túnez, en Monterrey; Uruguay, va a estar en Cancún; e Irán, se confirma que va a estar en Tijuana. Así que eso se confirma también el día de ayer desde la conferencia mañanera. Y bueno, pues ya lo saben, estamos a poquitititito más de 2 semanas de que arranque el Mundial de Fútbol. Así que así la información esta mañana. Verónica Méndez, cuéntamelo todo. ¿Qué sucede en la Comisión Permanente? Adelante, Vero.
2: Dos temas, Gaby querida, muy buenos días. Dos temas son los que ayer acapararon la polémica en la sesión de la Comisión Permanente. Por un lado, la salida de Andrés Manuel López Beltrán de la dirigencia morenista, y por el otro lado, la cuarta falta del senador Enrique Insunza a su trabajo. Otra vez el senador de Sinaloa, pues no, no llegó a su chamba, pero bien que cobra. Fíjate que, Gaby, los morenistas rechazaron que la salida de Andrés Manuel López Beltrán, o Andy, como le dicen sus amigos del CEN de ese partido, pues responda a una ruptura con la presidenta Claudia Sheinbaum, o de plano a la desesperación por buscar la protección del fuero constitucional que le daría el ser legislador, pues no vaya siendo, ¿verdad? Pues por cualquier cosita, cualquier investigación o algo, no, pues mire, yo tengo mi fuero bien aseguradito. Su tío, padrino, hermano de su papá, Adán Augusto López, el que no da entrevistas, pero ayer sí dio entrevista, dijo, fíjate, Gaby, que él ya le había recomendado a Andy meterse a esto de las campañas, buscar un cargo público, buscar una diputación. Él fue el que se lo recomendó. Vamos a escuchar a Adán Augusto López.
0: Dice, ¿no?, que participará, pues yo le deseo todo el éxito. Hace muchos años yo le dije que debiera de participar.
3: Si le ve que gane senadora, ¿ya? Si le ve ganadora a alguien en la base, porque si no...
0: Caminando va a ganar.
1: Caminando va a ganar, Vero.
2: Dice que caminando va a ganar. Y luego de inmediato, como coro, Julieta Ramírez, Gabriel García y Arturo Ávila, morenistas, pues echándole porras al muchacho, diciendo, no, sí, sí va a ganar, es un triunfador, ¿no? No, hombre, se va a llevar la diputación por Tabasco. Pero los legisladores de oposición, pues acusaron a López Beltrán de solo buscar el fuero constitucional para protegerse de la ley por toda la corrupción que se ha desvelado alrededor del hijo del expresidente Andrés Manuel López Obrador. Además dijeron, pues sus negros resultados electorales en Morena, pues cómo iba a seguir ahí si no dio una ahora que estuvo en el CEN morenista. Lo dijo Rubén Moreira y sentenció que la presidenta Claudia Sheinbaum, pues no solo debe cargar con la mala herencia de la inseguridad, la violencia, la corrupción y la mala economía, sino hasta con las decisiones de los hijos del expresidente. Vamos a escuchar a Rubén Moreira.
0: La herencia en problemas económicos que es un lastre, y aparte tiene que tolerar a esos juniors baquetones, que eso es lo que son los hijos del hechicero de Macuspana.
2: Los hijos del hechicero de Macuspana, les dijo Rubén Moreira a los hijos de Andrés Manuel López Obrador, Gaby. Y bueno, pues ya nada más te confirmo, querida Gaby, hoy arranca la instalación del Congreso General a las 4:00 p.m. en la Cámara de Diputados para dar inicio con este periodo extraordinario del que estabas comentando antes de la nota, Gaby. Hoy se instala la sesión de Congreso General y se abre el periodo extraordinario tanto para la Cámara de Diputados como para el Senado de la República. Mañana miércoles entra de lleno el trabajo en San Lázaro, la discusión y la aprobación de las 3 reformas en materia electoral y de justicia, y el jueves hasta las 3:00 p.m. está convocado el Senado de la República. Ahí es donde sigan corriendo las apuestas, vamos a ver si llega o no el poeta de Badiraguato, señalado de vínculos con el narco, Enrique Insunza, que a todos nos tiene en ascuas, diría mi abuelita.
1: El poeta de Badiraguato. Gracias, Verónica Méndez. Bueno, pues así las cosas. Bien, entonces, Senado de la República, y me da un enorme gusto saludar en la línea nuevamente a Luis Armando Melgar, senador del Partido Verde Ecologista de México. Senador, ¿cómo estás? Muy buenos días.
4: Muy buenos días, Gaby. Como siempre, un gusto estar y escucharte y ser parte de este gran ejercicio de comunicación en estos tiempos donde, simple y sencillamente, como lo hemos platicado, Morena mal y de malas. Nada más no salimos de una y entramos a otra, caray.
1: A ver, senador, sé que ahorita todavía está comisión permanente, pero pues ya escuchábamos ahorita con mi compañera Verónica Méndez, pues vendrá el periodo extraordinario, primero diputados, vendrá el Senado de la República, y bueno, pues obviamente estás ahí. Hay 3 reformas que están sobre la mesa. La reforma judicial, aquí la estuve revisando a fondo con expertos, con el propio Arturo Saldívar, en fin, trae un montón de cosas que algunas personas preocupan y preocupan mucho, y luego está pues esta comisión que verifique la integridad de los candidatos, que ya el INE dijo, pues nosotros no nos podemos hacer cargo de eso, o sea, no es nuestra chamba. Y luego finalmente pues esta especie de ocurrencia del diputado Monreal de agregar la nulidad de elecciones por injerencia extranjera. Me gustaría tu punto de vista, ahora sí que como senador, pero también si el Partido Verde ya sabe cómo va a votar, Luis Armando.
4: Mira, empecemos por lo que mandaron. Lo que mandaron es de una enorme improvisación. A ver, quieren entrar a una reforma al Poder Judicial. Sí, un Poder Judicial que fue recientemente reformado, una reforma bastante mala. Muy mala para el país, sin duda, pero de cualquier manera, hoy tenemos la oportunidad de hacer las modificaciones serias de fondo. Yo creo que volvemos a los temas que a Morena le convienen, todo la superficial, pasar la elección del 27 al 28, dejando el riesgo que en el 28, por cierto, se puede juntar con la revocación del mandato. Y eso no sería necesariamente positivo porque también había muchas cosas que atender, pero de ahí pues es una reforma que no resuelve nada de fondo, Gaby. La reforma de la comisión, pues qué te digo, integrar una comisión para vigilar, es una comisión de papel, el mismo INE que va a ser parte de este proceso señalado, se ve claramente que no hay un consenso porque dicen que no van a ser ni juez ni parte. Entonces, pues ya con eso te imaginas el tamaño de la improvisación. Y entramos a la más patética de las reformas, que es la de declarar la nulidad de una elección por causa de intervención extranjera. ¿Es en serio? O sea, ¿es en serio? O sea, yo les digo, a ver, señores, o sea, resulta que los difuntos del siglo XIX ya se están levantando otra vez. Y este discurso realmente patriotero de la soberanía nacional, confuso, porque vamos a empezar, ¿dónde está la falta de seriedad? Tenemos una iniciativa, vamos a llamarle Ley Monreal, ¿no? Por quien la presenta.
1: Sí, así es.
4: Una ley absolutamente ambigua, ¿no? De una ambigüedad total, pero sobre todo de una perversidad sin límites, Gary. Son reformas diseñadas, ¿sí? Para anular elecciones a modo, ¿sí? Y claramente para perpetuar a Morena en el poder, no le demos vueltas. O sea, yo lo que veo, sí te escucho.
1: Sí, no, es que además, sí, o sea, las dos cosas que dices, esta ley ambigua, y sí, lo es, lo hemos estado revisando, incluso hace rato, muy tempranito que me paro para preparar también los materiales del programa, volví a leer lo que trae esta propuesta, y dice, cuando existe intervención de individuos, organizaciones o gobiernos extranjeros con la intención de influir en las preferencias o en los resultados electorales, así de amplio, ¿no? Así de vago está, y bueno, pues ya veremos cómo querrán aterrizarlo. Pero es ambigua y hay esta parte de perversidad, como dices tú, Luis Armando, y que tiene que ver con el mantener el poder a toda costa. La pregunta es, ¿qué van a hacer ustedes, Luis Armando? Porque Morena pues va a ir, o sea, no sea el Partido del Trabajo, pero el Verde, ¿qué va a hacer?
4: Mira, el Verde, como ya lo hemos platicado entre tú y yo, en otras circunstancias te voy a decir. El Verde, por supuesto, yo percibo que hay una enorme preocupación. Sí, hay preocupación, claramente no se quiere acompañar a algo que a todas luces resulta, primero, una censura, es una censura previa, es una censura, nos pone en una situación de tensión con el gobierno americano, en un momento donde lo que queremos es precisamente privilegiar al país, porque el país es el socio más importante de Estados Unidos, y esto no nos ayuda. Una iniciativa, esta Ley Monreal, tensa esa situación, genera censura, censura previa, medios nacionales, medios extranjeros, ya lo mencionabas, lo de TV Azteca ayer, es patético lo que hizo la señora presidenta, es patético, honestamente es de lo peor que le hemos escuchado.
1: Sí, el llamado a no ver TV Azteca.
4: No, pues sí, mañana va a ser el llamado a no ver Televisa, y es, sí. ¿Por qué personaliza las cosas? Eso es una censura previa, es una falta de respeto, pero en fin, en el tema este en específico, el Verde, hay preocupación, yo veré mañana cómo reaccionan en diputados, que es la instancia previa, la fracción del Verde, y en el caso del Senado, si lo llegaran a pasar, yo esperaría que la sensatez prevalezca y nos metamos a fondo en todas las reformas, pero llegando al Senado, lo que sí te puedo garantizar, Gaby, y te lo digo, es claramente ante esto que estoy viendo, esta irresponsabilidad por todos lados, o sea, el voto de Melgar, insisto, reforma constitucional, como tú sabes, se requieren 86 votos.
1: Así es.
4: Yo no sé qué vayan a hacer ahí con el compañero, el poeta Azunza.
1: El poeta
4: ese será otro tema, pero por lo que respecta a mí, mi voto va a ser en contra. Y va a ser en contra porque, simple y sencillamente, cuando yo veo que mandan esto, y los márgenes que hemos tenido como experiencia en estos periodos, en estos dos años, es que la mayoritocracia se impone. Salvo como nos sucedió en el plan A y nos sucedió en el plan B, donde también votamos en contra, o voté en contra en lo personal. ¿Por qué? Porque siempre nos tratan de sorprender. Entonces yo no veo, con esta ley tan ambigua, que realmente se vayan a meter al detalle, porque aquí en la forma está el fondo. No mandas algo así, a no ser que quieras utilizar tu autoritarismo, tu mayoritocracia, para pasarla al precio que sea. Entonces, que sepan, para que no lo uno digan, que no se les avisa, que el voto en el Senado de Melgar va a ser en contra. Eso responde tu pregunta,
1: Gary. Va a ser en contra. ¿No te vas a ausentar si vas a estar presente?
4: No, hombre, por supuesto que no me voy a ausentar. Voy a ser el primero que voy a llegar y ahí voy a estar.
1: Y dices, Insunza, ¿quién sabe qué pase con él, verdad? Eso no lo sabemos.
4: Pues mira, lo de Insunza no, y está la discusión del foro. Yo en lo personal pienso que el foro es a la función y no a la persona. Así que en este caso, pues claramente Insunza, como un narcopolítico que es parte de un narcopartido, que lo, sin duda lo han construido muy bien en Sinaloa, pues definitivamente yo veo difícil, o a ver cómo le quieran dar. Le podrán aplicar el cajuelazo que le dieron a Leonel, que recordarás,
1: sí, claro, hace algunos años. Por el estacionamiento.
4: Pues, esperemos que no sean tan patéticos, pero lo que sí es que si él pide licencia, se queda sin fuero.
1: Oye, y Luis Armando, a ver, nada más, y me quedo con esto. Tú dices, a ver, Luis Armando Melgar va a votar en contra, vas a estar presente, pero tú vas a votar en contra. Has hablado ya incluso de narcopartido, etcétera, refiriéndote sobre todo a Morena. ¿Es posible que sigas en el verde si el verde acompaña lo que está haciendo Morena y lo que está haciendo el oficialismo, Luis Armando?
4: Mira, yo creo que el verde está valorando, sin duda, y yo creo que el verde... En el verde hay una preocupación genuina, y yo te diré, yo voy a seguir con el verde, por supuesto, no tengo por qué irme, creo que tiene que haber libertad, cada quien es dueño de su voto y tenemos que generar los consensos, y el verde hasta ahorita ha sido un partido muy respetuoso conmigo, lo cual lo agradezco, nos ha dado la libertad para poder, como sucedió en el plan A. Tú sabes que yo adelanté desde el principio mi voto en contra, sí. Y como sucedió también en el plan B, mismo que ni siquiera el tablero llegó. Entonces, pues esto no creo que vaya a ser la excepción. Creo que habrá quienes podamos decidir nuestro voto, y creo que el verde sí está genuinamente inquieto, preocupado por todo lo que está sucediendo en nuestra relación en materia de seguridad con Estados Unidos, las acusaciones que existen y que además no van a parar. Ahí tienes el tema de Rocha Moya. ¿Y por qué no mejor nos metemos realmente a ver la injerencia del narco, sí, en las campañas? Ese sí es un tema. Y no está... No. Entonces, pues no.
1: Esta comisión de integridad o no sé qué, pero sí, no está como tal en las campañas. Pues veremos, ya me escriben por acá varios, querido Luis Armando, me escribe Miriam Chávez por acá y dice, buen día, los ciudadanos estaremos muy atentos a ese tablero en el Senado, y sí, estaremos muy atentos. Sí. Luis Armando, seguimos al aire y muchísimas gracias por estar aquí conmigo, gracias.
4: Gracias a ti, Gaby, estaremos atentos.
1: Gracias, Luis Armando Melgar, lo conocen bien, hemos platicado en varias ocasiones con el senador por el Partido Verde. Lo que dice es, el voto de Luis Armando Melgar es en contra. Miren, el tema está sobre todo en el Senado, en diputados les van a alcanzar los votos, pero en el Senado no, y sobre todo si el senador Insunza no llega, o si sí llega, o quién llega, o qué pasa con el senador Insunza, y pues ahí van a estar los votos del Verde, van a estar los votos del Partido del Trabajo. Dice Luis Armando Melgar, yo voy a estar presente este jueves, pero el voto es en contra. Bueno, pues así se calientan las cosas en este martes 26 de mayo del 2026.
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8: No falles. En el año 2000, cuando se celebraban elecciones en México y competían por la presidencia Vicente Fox por el PAN, Cuauhtémoc Cárdenas por el PRD y Francisco Labastida por el PRI, nos vimos sorprendidos por una campaña a favor del Partido Revolucionario Institucional que incluía un jingle bastante pegajoso y que corría a cargo ni más ni menos que por el cantautor Juan Gabriel. ¿Se acuerdan?
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1: Buen día, saludo con mucho gusto al auditorio que nos escucha. Empezando ese reporte vial en la zona centro de la ciudad, donde encontrará cerrada la circulación sobre Avenida 5 de Mayo, de Eje Central hasta Bolívar, por manifestantes en la zona. La mejor alternativa vial, el Eje 1 Norte. Por otro lado, hay que recordar que para mejorar la movilidad se implementa modo reversible en circuito interior de la raza Alevinis, de las 6:30 a las 9 horas. Y hay que considerar servicios de emergencia por percance vehicular en el segundo nivel de anillo periférico a la altura de Barranca del Muerto. Evite la zona y como alternativa vial Avenida Revolución. Ahora bien, en temas de vialidad encontrará buen avance en calzada Ignacio Zaragoza en ambos sentidos entre Eje 4 Oriente y el distribuidor vial Herberto Castillo. La circulación es constante sobre calzada de Guadalupe de Eje 3 Norte hacia la estación del metro La Villa. Mientras tanto, aumenta notablemente el aforo vehicular en viaducto Presidente Miguel Alemán de Eje Central hacia Chimpancingo y asentamientos viales, esto al cruce con semáforos sobre Avenida Chapultepec de Eje 1 Poniente hacia Lieja. Con esto concluimos el reporte desde el Centro de Orientación Vial de la Secretaría de Seguridad Ciudadana.
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2: Estaremos sesionando diputados y senadores en la Cámara de Diputados. Posteriormente estaremos los diputados federales trabajando a propósito de la discusión en lo general de los dictámenes que estén ya puestos a consideración.
3: Inicia la sesión en la tarde y pues será, como decimos, hasta morir, porque tenemos que concluir y posteriormente se va a los congresos locales, entonces nos tiene que dar tiempo para todo ello. Por tanto, sí sería el jueves en la tarde y se va a estar analizando y bueno, pues suponemos que el viernes en la madrugada.
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4: Bueno, son las 7 de la mañana con 38 minutos. Por cierto, muchísima gente nos sigue reportando lo que está pasando en el segundo piso del periférico rumbo hacia el norte. Ahorita estamos ya verificando ahí, parece un accidente importante, pero ahorita les vamos a verificar exactamente la información. Hay personas muy desesperadas porque están atoradísimas en esta parte de la Ciudad de México. Ya saben que las vialidades son todo menos fluidas y en esta ciudad lo han dejado de ser desde hace un buen rato. Al rato les decimos qué está pasando por ahí. Bueno, ya escuchamos. Vamos ahorita a la voz desde el Senado con el senador Luis Armando Melgar. Ustedes lo saben bien, aquí como siempre he tenido voces de todos los colores partidistas. Me da mucho gusto saludar en la línea nuevamente a Sergio Gutiérrez Luna, diputado de Morena, vicepresidente de la mesa directiva de la Cámara de Diputados. Diputado, ¿cómo estás? Buenos días.
5: Hola, Gabriela, ¿cómo estás? Buenos días, un gusto saludarte a ti y a tu auditorio.
4: Gracias, diputado. Igualmente, pues va a arrancar este periodo extraordinario, va primero a diputados y sabemos pues que están sobre la mesa, digamos, tres grandes asuntos: reforma judicial, del que en estos micrófonos hemos hablado muchísimo, incluso tuve aquí a Arturo Saldívar la semana pasada explicando a detalle estas reformas, a la reforma al Poder Judicial, y bueno, pues creo que desahogamos el punto. Y hay otros dos que tienen que ver con esta comisión que verifique la integridad de los candidatos y la otra que es la nulidad de elecciones por injerencia extranjera. Me gustaría arrancar con esta comisión que verifique la integridad de los candidatos. Diputado, decía ayer la consejera presidenta del Instituto Nacional Electoral, Guadalupe Tadei, que pues al INE no le da para convertirse en órgano judicial. ¿Qué están viendo ustedes de esto, diputado?
5: No, y tiene razón. Lo que la reforma plantea, la iniciativa plantea, es que el INE sea, digamos, un vínculo entre partidos políticos y autoridades ministeriales o de investigación. Lo que se propone es que hay una comisión de consejeros en el INE que a, digamos, voluntad de los partidos, porque es opcional, y esta parte es bien importante, es opcional que los partidos utilicen ese mecanismo. Y cuando los partidos le soliciten a esta comisión con base en la lista de aspirantes a candidaturas que se verifique, digamos, su historial o su nivel de riesgo, lo único que va a hacer el INE va a ser transmitir esta información a las instancias de la Fiscalía General de la República, de Inteligencia Financiera o de la Agencia de Investigación para dependiendo de lo que ellos encuentren, si hay un riesgo razonable, se lo comuniquen al partido y el partido decida si postula o no la, a la persona, a la candidatura que corresponda. Es decir, estamos nosotros.
4: Pero entonces buscando... convertiría en una especie de oficialidad de partes. O sea, yo recibo, hay un grupo de consejeros, reciben la inquietud la transmiten a las autoridades les dicen sí o no y la mandan de regreso.
5: Es una instancia que da orden. Pensemos en que hay varios partidos políticos con ideologías y proyectos diferentes y necesitan tener una instancia que es en la que los partidos, digamos, interactúan cotidianamente, que es el INE, para que este sea el vehículo para obtener esa información y no de manera directa con esas instancias, lo que podría generar, digamos, alguna falta de proceso o algún tema logístico complejo. El INE vendría a coadyuvar en esta labor de comunicación de los partidos que así lo deseen con las instancias de investigación para que éstas pues den una opinión con base en la información que tengan.
4: Y no estaría bueno, no sé si ya lo hicieron, diputado, pero insisto, ayer en la noche lo dijo, en una larga entrevista lo dijo la consejera presidenta del INE, y dijo tal cual, es decir, nosotros no podemos tener esta responsabilidad, dice, incluso dijo, esto daña el papel imparcial del INE y toca facultades exclusivas de seguridad. ¿No estaría bueno por lo menos platicarlo con ellos antes de votar algo que el propio INE dice, oigan, espérense, no nos lo echen encima nosotros?
5: Sí, mira, sin duda sí, pero una cosa es ser el vínculo y el enlace y otra cosa es en que pudiera recaer en ellos la responsabilidad de calificar esto o no, y eso no es así. Finalmente será, digamos, una labor no compleja, donde dependerá finalmente de lo que digan las instancias que sí tienen esa información y que efectivamente se dedican a esa labor, que son la Fiscalía General de la República e Inteligencia Financiera destacadamente. Uh-huh. Entonces, el texto de la iniciativa sí está cuidado para que sea de alguna manera así. El INE finalmente no tendrá responsabilidad en el contenido de la investigación o de la conclusión de la investigación, porque efectivamente pues ellos no se dedican a eso.
4: Sí. A ver, bueno, dices que ahí está y que esto entonces lo está leyendo mal la consejera presidenta del INE, o tal vez no ha leído la iniciativa a fondo, porque
5: yo creo que más que nada quiso reafirmar que pues la labor propia de determinar si alguien tiene algún vínculo con la delincuencia, pues no es de ellos, y en eso tiene perfectamente la razón. Yo creo que reafirmó esa idea y nosotros estamos de acuerdo con esa idea.
4: Bueno, y la otra parte que queda un poco vaga, a mí por lo menos me queda un poco vaga, diputado, es este asunto de que es voluntario, porque, bueno, pues si un partido dice no voy a meter a nadie, es decir, uno de los grandes problemas que estamos teniendo en este país es el vínculo del crimen organizado con la política y con lo electoral. Si todo queda en voluntario, tal vez nada pase, diputado.
5: Pues mira, es que ahí depende de cada partido, porque también pensemos en el derecho de las personas y de los partidos a postular, y no queremos que se caiga una especie en donde se diga que desde las instancias de investigación se está coartando el derecho a alguien a ser candidato o no. Más bien se transmite la información y la responsabilidad del partido es postularnos o no. Cuando nosotros proponemos esta instancia, que a mí me parece muy importante para evitar que personas que puedan estar vinculadas con la delincuencia sean candidatos y eventualmente lleguen a un cargo, vemos incluso que hay partidos que dicen que no están de acuerdo, cuando lo que necesitamos es justamente cerrar filas en torno a aprobar mecanismos que coadyuven a cerrarle las puertas a cualquier persona que tenga vínculos con el crimen, y esta es una muy importante.
4: Bueno, pues esa es una de las que se va a votar, y la otra que se va a votar es esta que tiene que ver con la injerencia extranjera y que podría llevar a la nulidad de las elecciones. Tengo aquí en mis manos pues lo que presentó el diputado Ricardo Monreal, lo hemos estado revisando a fondo, esto que se busca reformar el artículo 41, fracción sexta, adicionando un inciso, introduciendo una nueva causal de nulidad de elecciones por intervención extranjera. Y han llamado la atención varias cosas, pone como ejemplo dos elecciones, la de Ucrania y pone la de Rumania también. En el caso de Ucrania hay que decir que lo que se plantea aquí en los motivos no es del todo cierto, porque la elección presidencial de Ucrania en realidad se anuló, la de 2004, sobre todo también por temas de corrupción interna y por temas de fraude interno. hubo algo que ver con la intervención rusa, pero sobre todo interna. Es decir, no es completo el ejemplo. Y el de Rumania es una estrategia perfectamente documentada que venía de la intervención rusa en las elecciones. Ha preocupado mucho, diputado, este planteamiento porque es tan genérico que casi con que un extranjero hable, diga, una organización internacional venga de observadora, opine, alguien que venga de fuera y diga, pudiera calificar como un agente extranjero y esto llevar a nulidad. Así de vago está por lo menos el planteamiento hasta este momento, diputado.
5: Hay algo que se llama determinancia en materia electoral, que es la incidencia que un evento pueda tener en el resultado de la elección. Es algo con lo que siempre se ha medido la posibilidad de anular una elección o no. Uh-huh. En la historia de México se han anulado elecciones desde gobernador hasta alcaldías, en varios casos por distintas razones, donde los tribunales valoran este tema de la determinancia. Es decir, si un extranjero emite una opinión, digamos, en la elección presidencial, uh-huh, y es algo que vieron, digamos, 5,000 personas, pues es evidente que no es determinante, que no incide en el resultado de la elección, y por lo tanto no podría ser ese elemento una causal o una circunstancia para anular una elección. Si vemos sistematicidad, una campaña orquestada, dinero que viene del extranjero y una serie de condiciones que indican que hay una intervención extranjera, entonces podría darse esta causal. ¿Qué es lo que estamos, digamos, buscando con esta propuesta? Que ante el entorno que estamos viendo, uh-huh, donde hemos visto desde el 24, lo vimos claramente, yo lo denuncié, $3 millones en bots, uh-huh, de cuentas del extranjero que tenían una clara tendencia a intervenir en México, más los actores políticos que hemos visto recientemente y algunos otros actos, pues sí es necesario tener una previsión legislativa que deseamos que no se use, pero que sí esté en el texto para determinar o reafianzar que los temas políticos se deciden en México por las y los mexicanos.
4: Sí, a ver, en realidad se han anulado pocas elecciones en nuestro país, hay que decirlo eso, se han anulado muy pocas elecciones y ahí están las causales ya establecidas por las que se pueden anular. Pero vuelvo a este tema, es decir, sigue quedando así de amplio y así de vago, diputado, es decir, ¿quién lo va a determinar? ¿Cómo se va a determinar? ¿Quién va a fallar respecto a esto? ¿Cómo se va a decir que si hubo una campaña de $3 millones para bots, que bueno, alguien puede decir es mucho o es poco, pues ya vemos que la cantidad de dinero que fluye normalmente en los procesos electorales, si hubo este tipo, esto influyó, ¿cómo sabemos si influyó? ¿Cómo se mide? Ahora sí que yo llevo muchos años dedicada al estudio y a la investigación de la comunicación y no es fácil determinar si algo tuvo una influencia y una injerencia directa, causal, que llevó a algo. Es decir, sigue quedando así de amplio que pareciera ser más, perdóname que te lo diga, un acto de censura previa que un verdadero control de la limpieza de las elecciones.
5: Mira, censura previa fuera que se prohibiera cualquier expresión antes de ser emitida, y no es así. Pero, ¿qué te diría yo? Lo que se valora en todas las elecciones cuando se solicita una nulidad es, en primera instancia, cuál es el resultado. Si el resultado, digamos, es amplio, si el resultado fue limpio, si no hay evidencia de que tenga incidencia o que tenga de alguna manera efecto en el desarrollo del proceso, y esto se ha hecho en la nulidad de las elecciones. Entonces, no es una medida que per se y por el hecho de existir genere la suspicacia de que se va a anular una elección ya a priori. No, no es así.
4: Incluso hubo un ruido así, diputado. Mira, por ejemplo, yo pienso, sé que hay preocupación, lo ha dicho la propia presidenta de la República, hay preocupación de, por ejemplo, que si la derecha, las derechas, las extremas derechas, buscan, digamos, influir en los procesos electorales en el mundo, y no soy absolutamente ingenua, sé que por supuesto está sucediendo, pero por ejemplo, alguien como el señor Trump va a seguir haciendo lo que hace, va a seguir hablando en contra de México cuando le funcione, va a seguir señalando y va a seguir diciendo que ahí está el narcogobierno de Sinaloa o el narcogobierno de no sé dónde, lo va a seguir haciendo. ¿Eso va a hacer que se anule una elección o dónde vamos a poner el límite? Es decir,
5: Trump no necesariamente.
4: Es que no me queda claro.
5: Mira, a ver, pensemos en el ejemplo del 2006. Recordemos la manera atípica e irregular cómo privados compraban spots en radio y televisión, uh-huh, porque no estaba prohibido, para incidir en una campaña. Uh-huh. es algo histórico. Uh-huh. Ellos querían incidir en una campaña para evitar que Andrés Manuel López Obrador fuera presidente de la República. Uh-huh. Y gastaron millones de dólares en comprar estos spots. Ajá. Era algo que no estaba prohibido, pero era una trampa finalmente en una elección. ¿Qué estamos buscando nosotros? Que no se generen ese tipo de conductas o que haya de mínimo un tema que pueda visualizar quién lo va a hacer, que pueda generar una consecuencia de nulidad, para que sea el legítimo debate democrático el que se dé una elección y que la gente vote como quiera, pero no...
4: Pero mira, me acabas de poner un ejemplo muy claro. Dices, ok, se prohibió la compra de espacios, se compró no sé qué, a partir de esa elección. Bueno, ahí está muy claro lo que no se puede hacer, y ya no se ha hecho lo que no se puede hacer. Pero es que aquí no queda claro, vuelvo a decir, aquí no queda claro. Si me dices, no se va a poder invertir no sé cuántos millones de dólares en bots, ¿a partir de cuándo se considera que ya es una campaña de bots? ¿A partir de cuándo entra esto? ¿Tiene que ver con medios de comunicación? Tiene que ver con organizaciones internacionales, tiene que ver con declaraciones del presidente de Estados Unidos, tiene que ver con qué, es decir, queda tan amplio, diputado, que da la sensación que lo que se busca es blindar, pues para tratar de no perder elecciones.
5: No, no es así, porque finalmente tendrían que darse circunstancias graves, determinantes y contundentes para que pudiera considerarse como una intervención extranjera que incide en el resultado de una elección, como han sido siempre las nulidades en las elecciones. Finalmente tú decías hace un momento, no se han dado tantas nulidades en elecciones, han sido pocas de gubernaturas, han sido un poquito más de presidencias municipales, se han planteado muchas veces y no se han concedido porque no existió esta determinancia. Estamos en el mismo supuesto, es la misma idea.
4: A ver, tengo aquí frente a mí lo que trae esta reforma, que además tiene que ver con la Ley General del Sistema de Medios de Impugnación.
5: Sí, son dos, es una constitucional y una legal.
4: A ver, y esta parte, por ejemplo, lo que dice, presión política, económica, diplomática, mediática, que tengan por finalidad alterar la voluntad popular, ¿de verdad no te parece, diputado, que queda tan genérico que puede entrar todo ahí? ¿O lo que van a hacer ustedes es, en algún momento dado, aterrizar y decir, si hubo un foro en donde alguien dijo y alguien discutió, pero esto está financiado por dinero que viene de Estados Unidos o de no sé dónde, eso sí califica si es algo que se hace desde dentro o no? Es que no sé si queda claro lo vago que está planteado, pues.
5: Mira, la redacción de una ley, evidentemente, ponerla o redactarla de forma suística implicaría hacer un listado de cosas interminables o infinito, y no puede ser así. Tiene que tener una previsión genérica donde ya la autoridad jurisdiccional, es decir, los tribunales electorales, van a determinar si los hechos que se prueban, ojo, esta parte es importante, si los hechos que se prueban cuando alguien aluda o pide una nulidad de elección son suficientes y son contundentes para anularla, se procederá, y si no, no, como ha funcionado siempre. Es decir, esa parte es cero novedosa. Es el esquema donde siempre ha funcionado el tema de concluir o no con la posibilidad de una nulidad en una elección, que es finalmente el tema de la determinancia. Es determinante algo para que se anule la elección o no es determinante. Y al analizar la determinancia, lo que han hecho los tribunales históricamente es ser, digamos, muy estrictos, porque lo que se trata de hacer prevalecer, pues, es la voluntad de la gente.
4: Pues yo espero que se lleven la preocupación, de verdad, la preocupación, te lo voy a decir, incluso lo hemos visto en foros de académicos, no de la oposición, porque luego ya es que la oposición, no, no,

0: diputado, por estos minutos.
1: Un gusto.
0: Gracias.
1: Saludos al auditorio.
0: Sergio Gutiérrez Luna, diputado de Morena, vicepresidente de la mesa directiva de la Cámara de Diputados. Yo me quedé con que es básicamente tan amplio que van a poder hacer lo que quieran.
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Jeff Beck, su antiguo compañero en The Yardbirds, la banda previa a Led Zeppelin. La guitarra permaneció intacta hasta que Jimmy le agregó 8 espejos circulares para personalizar.

0: inspirado en el arte japonés.
1: I mean, the guitar is more important than I am at this point. It's true.
0: A partir de ese momento, Dragon se convirtió en una referencia de su estilo y fue la guitarra principal que se utilizó en el primer álbum de Led Zeppelin. Además de ser la encargada de crear el icónico y memorable solo de

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5: Mi querido Enrique Quintana, ¿cómo estás? Muy buenos días.
6: Muy buenos días, Gaby. Muy bien, afortunadamente.
5: Qué bueno, querido Enrique. A ver, récord de inversión extranjera directa. Dicen en el diario Financiero en primera plana, 23,591 millones de dólares en el primer trimestre. Pues es una buena noticia, ¿no?
6: Sin duda, una buena noticia de esas que hacen falta.
5: Sí.
6: Es un crecimiento de 10.4% respecto al año pasado, que también había sido récord.
5: ¿Sí?
6: El primer trimestre del 2025 también había marcado récord, y en este año pues se volvió a romper este récord. Y mira, Gaby, es interesante ver el contraste, porque cuando hablamos de inversión privada nacional, que es la que representa el grueso de la inversión que se realiza en México, estamos reportando caídas de 5 o 6%.
5: Sí.
6: Y ahora que estamos viendo inversión privada extranjera, lo que encontramos es un crecimiento pues de 10, realmente sorprendente. Lo cual quiere decir que hay un comportamiento diferente del inversionista nacional y del inversionista extranjero. ¿Qué lo explica? ¿Por qué este resultado? A mi parecer son varios elementos. El primero es el horizonte. Normalmente los extranjeros ven a un plazo más largo, a veces 10, 15, 20 años o más antes de tomar una decisión. Entonces, toman menos en cuenta la problemática del corto plazo, la inmediata. Un segundo elemento es nuestra relación con la economía norteamericana. De acuerdo a las cifras que se dieron a conocer, el primer lugar en inversión es Estados Unidos, el segundo lugar es España, luego siguen otros países europeos, luego Corea, y esto pues realmente lo que deja ver es que están valorando mucho la relación que tenemos con Estados Unidos al margen de la revisión y al margen de los aranceles.
5: Okay.
6: Esto, digamos, no es obstáculo para que inviertan. Luego, hay otro elemento que es menos medible, Gaby, que es el hecho de que el inversionista mexicano está envuelto en cosas como la que hablabas con el diputado Sergio Gutiérrez, en la política del día a día, y que si la anulación de las elecciones, etcétera, etcétera. El extranjero normalmente toma distancia de estos eventos, y por lo mismo no está, digamos, influido por esta incertidumbre que hemos tenido en el país ya desde hace un buen número de meses. Y otro elemento también que hay que poner sobre la mesa es el geopolítico. Se sigue redibujando el mapa de cadenas de provisión a nivel mundial, y hay muchas empresas que quieren estar cerca del mercado más grande del mundo, que es el de Estados Unidos, donde México pues es una excelente plataforma. Ya si ves todo esto junto, bueno, pues se entiende el porqué, sobre todo las empresas ya instaladas en México. La nueva inversión representa del total el 7%. El 93% son reinversiones de empresas ya establecidas en el país. Ese, digamos, es el elemento no tan positivo que las cifras nos dejan ver.
5: Y fíjate que además apuntas también una parte que me parece importante, porque dices, puede sostenerse el crecimiento al ritmo actual, y dices, dependerá de tres pruebas: cómo evoluciona la revisión del T-MEC, si el Plan México logra ofrecer la energía, el agua, la certidumbre regulatoria y la seguridad que frenan proyectos, y pues ahí todavía estamos por ver varias cosas, y luego si la firma de esto, de lo que hablábamos, este Tribunal de Solución de Controversias de Inversión, esto que sucedió entre la Unión Europea y México, si se traduce en plantas europeas efectivamente operando. Es decir, todavía hay esta incertidumbre frente a nosotros, porque sí, la parte jurídica también tiene mucho que ver en ello. Es decir, es una buena noticia, sin lugar a dudas. Hay que decir que es un porcentaje altísimo de reinversión, no está mal, pero es un porcentaje altísimo de reinversión, y hay que tener frente a nosotros pues estas pruebas para que esto se pueda sostener en el tiempo. Y nos preguntan, Enrique, que por qué, que si nos puedes volver a aclarar rápidamente, por qué, si hay esta gran inversión extranjera, por qué no crece el país. Y hablabas de la inversión que no es extranjera, Enrique.
6: Sí, mira, la proporción es más o menos un 85% de la inversión realizada en México es nacional, y solo alrededor del 15% es extranjera. Entonces, si ese 85% cae, aunque crezca el restante 15%, pues no es suficiente para nivelar la caída de la inversión doméstica, de la inversión que hacemos en México.
5: Pues ahí está el dato importantísimo. Pues bueno, qué bueno que lo explicas así, querido Enrique. ¿Y nuestra moneda cómo anda?
6: Hoy un poquito más presionada por la situación en Irán, que llegan a un acuerdo, que no, que regresan los bombardeos. Estamos en esta incertidumbre. 17:31 en este momento, 17:31.
5: Bueno, pues así las cosas. Que tengas un bonito martes, Enrique, te mando un abrazote.
6: Igualmente para todos.
5: Gracias, es Enrique Quintana, director general editorial del Financiero, y hoy escribe precisamente sobre la inversión extranjera directa, y abajo la fotonota dice: capitalinos podrán ver el mundial gratis en espacios públicos. Ya estaremos hablando de ello. Y sí, lo que ya decía ahorita Enrique Quintana en Medio Oriente, pues las cosas se los dije ayer, y no porque yo tuviera ninguna bola de cristal frente a mí, pero era bastante evidente, las cosas no están caminando, no hay paz en el Medio Oriente. Estados Unidos atacó ya desde hace varias horas, atacó objetivos iraníes. Irán acaba de volver a cerrar algunos de los vasos comunicantes, entre ellos lo que tiene que ver con el flujo de petróleo que viene desde Kuwait, así que no hay ninguna paz por allá, y por eso las cosas están como están.
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0: minutos, tiempo del centro del país. Y aquí seguimos completamente en vivo desde las 7 de la mañana. Hoy que es martes 26 de mayo del 2026. Y ni tiempo me dio decirles que comenzó la conferencia todas las mañanas de la presidenta hace un rato ya. Ya comenzó hace un rato la conferencia. Se ha estado hablando de temas de salud y del ébola. De hecho, hoy vamos a hablar del ébola en un ratito más, ¿eh? Se está hablando del ébola ahí también en la conferencia matutina. Nos vamos a detener unos minutos a hablar también del ébola. Viene el mundial, hay preocupación, por supuesto, y vamos a hablar también de ello. Así que bueno, pues ya ahorita se está hablando de la credencialización y de otros asuntos que tienen que ver con, dicen ellos, la ruta hacia el Servicio Universal de Salud. Pero bueno, gracias a toda la gente que nos ha estado escribiendo y llamando. Recuerden que hoy a las 9:30 de la mañana estará aquí en estos micrófonos la autoridad en materia de telecomunicaciones, pues para hablar del registro de líneas telefónicas y por lo tanto todas las preguntas que nos quieran hacer, échenmelas por acá en estos minutos. A ver, Víctor Sandoval, voy contigo. ¿Dónde andas, Víctor? Buenos días.
1: Gracias, Gaby. Buenos días. Estamos aquí en lo que es la Avenida 5 de Mayo, el Centro Histórico, donde, bueno, desde ayer que estuvimos en este lugar y que de aquí ya nos dejó pasar la policía hacia el Zócalo, como se pretendía este movimiento de la gente, de las diferentes secciones, regiones de Oaxaca, la 22, pues acamparon en este punto. Quiero decirte que incluso lo que ocurrió en la madrugada, aparentemente nos están informando que un profesor, no nos indican de qué región, falleció de paro cardíaco, uno de los manifestantes, bueno, que fue llevado al INCIFON de Ciencias Forenses, aquí en la Colonia de Doctores. De momento, estamos en espera aquí de que lleguen algunos de los dirigentes, precisamente para que nos informen sobre todas las acciones que van a hacer. De acuerdo a la agenda de la policía y del gobierno, es que van a partir de las 10:30, van a caminar en dirección hacia el Caballito, lo que es Reforma y Bucareli, y de ahí acudir a la Secretaría de Gobernación y a partir de las 3 de la tarde regresar de nueva cuenta a este campamento. Vamos a sacarnos a ver si alguno de ellos quiere hablar, porque nos dicen que solamente son los voceros los que están encargados de este campamento para poder hablar.
2: Hola, Peter, ¿cómo?
1: Hola, profesor, buenos días. Oiga, Luis Radio, ¿cómo pasaron la noche?
2: Con frío. Con miedo de que nos corrieran.
1: Sí.
2: Bueno, de que nos echaran gas como en la mañana.
1: Como ayer, ¿no?
2: Como ayer. Sí. Estuvo fuerte el tema, pero
1: ¿de qué región?
2: Pues aquí vamos a seguir.
1: ¿De qué región viene usted?
2: La región de Tuxtepec.
1: Oiga, ¿qué es cierto? Nos dijeron que había fallecido un compañero usted.
2: Sí, falleció. Mire, de eso no hay mucha información que le podamos brindar. Me gustaría decirle un poco más, pero no hay mucha información. Vieron que el compañero se sentía un poco mal y
1: no sabe qué región es o qué.
2: No, la verdad no. Ahora sí que nosotros ya estábamos resguardados por lo de la lluvia. Y ya nos venimos enterando más o menos en la mañana, pero no hay información todavía oficial sobre eso.
1: Pues parte de lo que está sucediendo, Gaby, aquí en este campamento, en espera de que todavía los dirigentes les digan qué acciones van a hacer. Sabemos que van a caminar hacia el Caballito, muy cerca de este lugar, a la altura de Metro Hidalgo, y bueno, posteriormente a ver qué otras actividades van a hacer a lo largo de este día. Pues es lo que tenemos de momento, Gaby, y están en algunos puntos todavía descansando, otros ya tomando café, desayunando, también algunos más formados en los sanitarios móviles que hay en esta zona de primer cuadro capitalino.
0: A ver, Víctor, descríbenos un poquito el asunto. Bueno, primero, pues qué lamentable que haya fallecido la persona que falleció, esto que te lo están confirmando en estos momentos, por supuesto lo lamentamos profundamente, pero a ver, Víctor, descríbenos un poquito la escena, a quienes, por ejemplo, nos escuchan también desde afuera. Es decir, el Zócalo, no pudieron llegar al Zócalo porque ahí va a ser el Fan Fest. ¿Qué estás viendo, Víctor?
1: Digamos, como ha ocurrido año con año en lo que es el Zócalo, me está dando hules, carpas, tiendas de campaña, plásticos que cubren las tiendas de campaña para bajar la intensidad de los rayos del sol o incluso ayudar en caso de la lluvia, que no se lleguen a mojar estas tiendas de campaña. Entre lo que es Bolívar y la zona de Bellas Artes Central, la calle Filomeno Mata, a la altura de donde me encuentro en este momento, y 5 de mayo, es donde está, digamos, la mitad del campamento. Son prácticamente muy apretadas, muy juntas, una tienda con otra, de esas que han colocado aquí. Incluso vemos también, incluso, que en este tipo de eventos, pues todo es negocio. También han llegado ya personas a vender tiendas de campaña, están ofreciendo tiendas de campaña, están ofreciendo pilas para teléfono celular, todo tipo de objeto que les pueda servir a los profesores. No sabemos por cuántos días se van a quedar. Ellos dicen que es por tiempo indefinido y que el próximo lunes, como se tenía previsto, iban a empezar a llegar los profesores, dicen que llegarán todavía muchísimos más, sobre todo para ya no retirarse hasta después de que inicie el Mundial de Fútbol.
0: Híjole, bueno, pues así las cosas. Gracias, Víctor, esto que nos cuenta Víctor Sandoval, ¿no? De cómo pues hay casi toda una industria en torno a, una industria informal, en torno a las manifestaciones, los plantones, quienes llegan a vender ahí las tiendas de campaña, o las pilas para los celulares, en fin, o la comida, o lo que sea. Pero bueno, pues esto lo que está pasando con la Coordinadora Nacional de Trabajadores de la Educación, que están pues ahí en el centro. El día de ayer pues hubo ahí trifulcas con policías, etcétera. Y pues en estos momentos están ahí, como ya escucharon, sobre todo en 5 de mayo, el Zócalo Capitalino, pues ahí están, está este Fan Fest. Por cierto, para este domingo, yo creo que el centro va a estar complicado. Siempre está complicado, pero para este va a estar complicado. Va a haber muchas actividades de todo tipo. De hecho, les vamos a contar el jueves de una actividad muy bonita que va a haber también el domingo ahí, muy, muy cerquita de la Torre Latinoamericana. Se las vamos a adelantar para el jueves. Les vamos a contar de qué va el asunto. Pero también la presidenta dijo que el domingo iba a dar como esta especie de informe, celebración a 2 años del triunfo de su presidencia. No lo va a hacer como tal en el Zócalo de la Ciudad de México. Sería pues casi imposible. Pero bueno, pues esto se suma, digamos, a todo lo que va a estar pasando. Pero por lo pronto, ahí están los trabajadores de la CENTE que están en esta zona. Y me escribe por acá, déjenme ver quién es, Elena Velázquez. Y me dice, no sé si tengan línea, Gaby, no sé si se refiere a quién se refiere, dice, pero no deja de comentarte que ayer la Alianza de Jubilados nos manifestamos y no nos dejaron pasar. Somos personas de la tercera edad, de la CFE, Pemex, Luz y Fuerza, dice, jubilados de CFE, de Pemex, Luz y Fuerza, Banobras, marcharon del Senado al Zócalo para exigir la derogación de la reforma al artículo 120 constitucional. Los manifestantes denuncian recortes de hasta 60% en sus ingresos, afectando a más de 12,000 ex trabajadores. Y Elena, no sé muy bien a qué te refieras con eso de que si tengamos línea. Aquí nosotros hemos hablado mucho del tema, hemos hablado con jubilados que han protestado por este asunto de las pensiones, y hay varias personas incluso que nos han contado aquí sus testimonios, y hemos narrado por supuesto también estas protestas, así que lo lamento muchísimo, sobre todo a quienes les han recortado, como les recortaron las pensiones cuando en verdad no se lo merecían. Ayer, por cierto, nuestro compañero Víctor Sandoval estuvo reportando, todo el tiempo estuvo también caminando con ellos, así que bueno, sí hemos dado todo el espacio. El tema es que esto quedó aprobado, y vamos a ver si de alguna manera esto se va a echar para atrás o no. Y ya sabemos que va a haber también protestas a lo largo de los próximos días, pero ayer lo estuvimos reportando en vivo y en directo, y es más, hoy tempranito también lo comentábamos aquí, estas protestas. Así que bueno, te agradezco que nos lo pongas nuevamente sobre la mesa, pero por supuesto aquí no hay ninguna línea de nada, sino de tratar de informar en un país y en una ciudad donde suceden tantas cosas que a veces necesitaríamos un noticiario de 24 horas y ni así la libraríamos. Pero bueno, gracias por el comentario. Y sí, señoras y señores, así es como suena la noticia.
3: Pensemos en que hay varios partidos políticos con ideologías y proyectos diferentes y necesitan tener una instancia que es en la que los partidos, digamos, interactúan cotidianamente, que es el INE, para que este sea el vehículo para obtener esa información y no de manera directa con esas instancias, lo que podría generar, digamos, alguna falta de proceso o algún tema logístico complejo.
4: Empecemos por lo que mandaron. Lo que mandaron es de una enorme improvisación. A ver, ¿quieren entrar a una reforma al Poder Judicial? Sí, un Poder Judicial que fue recientemente reformado, una reforma bastante mala, muy mala para el país, sin duda, pero de cualquier manera, hoy tenemos la oportunidad de hacer las modificaciones serias de fondo. Yo creo que volvemos a los temas que a Morena le conviene, todo la superficial, pasar la elección del 27 al 28, dejando el riesgo que en el 28... Por cierto, se puede contar con la revocación del mandato.
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0: 8 de la mañana con 25 minutos, los sonidos de la noticia. Esta mañana platiqué en los micrófonos de Así las Cosas con el senador Luis Armando Melgar, senador del Partido Verde. Como ya escucharon ustedes también a mi compañera Verónica Méndez, hoy temprano pues arranca el día de hoy el periodo extraordinario en el Congreso de la Unión. Va a ir primero diputados, después senadores, y lo que se busca es la aprobación de tres reformas. La reforma judicial, es decir, la reforma al Poder Judicial, para que las elecciones judiciales se lleven a cabo hasta el 2028, entre muchas otras cosas, porque aquí lo estuvimos comentando a detalle la semana pasada. Son muchísimas otras cosas las que se van a votar en esta reforma judicial. Tal vez la más evidente y en la que todo el mundo está de acuerdo es que se pase al 2028, pero todo lo demás, que es sumamente complejo, ahí está, por si no pudieron escuchar las conversaciones, tanto con Arturo Saldívar como con Javier Martín Reyes, entre otros, que nos analizaban unos los pros, otros los contras de esta reforma. También se va a buscar crear esta comisión que verifique la integridad de los candidatos y sus presuntos vínculos con el crimen organizado. De ello también hemos hablado. Ya escuchaban ustedes a la consejera presidenta del Instituto Nacional Electoral, a Guadalupe Tadei, que decía tal cual, abiertamente dijo, pues es que el INE no se puede hacer cargo de esto, no se puede hacer cargo de esto, no nos corresponde a nosotros, no es nuestra instancia. Vamos a escuchar nuevamente lo que dijo el día de ayer la consejera presidenta del Instituto Nacional Electoral.
6: El proyecto legislativo plantea que esta comisión funcione como un órgano permanente dentro del INE, el cual estaría integrado por 5 consejeros o consejeras electorales con una presidencia rotativa anual. El INE no puede ni debe convertirse en juez y parte de una contienda política. Nuestra función constitucional es organizar elecciones, garantizar condiciones de equidad, certeza, legalidad y transparencia. Nuestra función no es validar la integridad de las candidaturas ni calificar los antecedentes de las y los aspirantes.
0: Bueno, pues esto fue lo que dijo la consejera presidenta. ¿Por qué? Pues porque en esto que se presentó desde la conferencia matutina, pues hablaba precisamente de esta comisión, que será una comisión del Instituto Nacional Electoral. Esta mañana, y escucharon ustedes también por ahí la voz de Sergio Gutiérrez Luna, esta mañana platicaba yo con él y le decía, oye, pues en el INE dicen que ellos no se pueden hacer cargo de esto, y dice, no, es que no han leído bien, porque no va por ahí, en realidad ellos van a ser los que reciben y tramitan y luego reciben y tramitan de regreso. Pues hay una especie de oficialidad de partes o qué, porque así no es como se está entendiendo, insisto en esto, que se está tratando de legislar nuevamente al vapor. Luis Armando Melgar, el senador del Partido Verde, aquí en estos micrófonos nos dijo que de las tres cosas que se van a votar, de las tres reformas que se van a votar, como ya les decía, una es la judicial, la otra tiene que ver con la integridad de los candidatos, de las personas candidatas a elecciones, y la tercera tiene que ver con la nulidad de elecciones por injerencia extranjera. Nos dijo que en particular sobre esta nulidad de elecciones él votaría en contra y se expresa en contra de ellos. Va primero a diputados. El diputado Sergio Gutiérrez Luna, aquí en estos micrófonos, pues nos dijo que estábamos malinterpretando lo que se está proponiendo, que no tiene que ver con censura ni con control. Bueno, es tan amplio, es tan vago lo que están proponiendo que va a permitir casi todo. Y bueno, hoy seguramente esto arranca en diputados, seguramente se votará en diputados porque tienen los números, pero luego pasará al Senado. Y en el Senado se darán seguramente la madre de todas las batallas, porque entre otras la pregunta es si el Senado, senador Insunza de Morena, estará presente o no. Ya saben, este senador de Sinaloa que está siendo señalado por parte de Estados Unidos de formar parte de este entramado político criminal electoral allá en ese estado, que no se ha presentado a trabajar, por cierto, en la comisión permanente, a quien se vio en una fotografía con el senador Javier Corral este fin de semana, y que en principio pues tendría que presentarse a trabajar. Si no se presenta a trabajar, pues va a ser interesante ver primero si no está, si van a llamar a su suplente o qué va a pasar por ahí, y si no, pues eso significa un voto menos por parte de Morena. Lo cierto es que la verdad, hay que decirlo, que la batalla en estos temas van a estar sobre todo en el Senado de la República. En diputados seguramente habrá debates, habrá gritos, habrá sombrerazos, pero te terminarán aprobándose estas reformas. Y bueno, escuchábamos también en estos sonidos de la noticia la voz del presidente de gobierno de España, Pedro Sánchez, durante el World Food Program en Roma. Denunció la situación en Gaza, acusa a Israel de querer ganar una guerra sometiendo a un pueblo a la inanición. Y sí, el día de ayer conversábamos aquí en estos micrófonos con Diego Vázquez, ex director del taller coreográfico de la UNAM e integrante de la Global Summit Flotilla, que intentaron llegar a Gaza con ayuda humanitaria, fueron detenidos por Israel, fueron llevados a Israel, acusan abusos y torturas, fueron finalmente liberados y Diego regresó a nuestro país. Ayer pude hablar con él y nos pone sobre la mesa el que no recordemos, y nos decía, incluso con reclamo, dice, ¿por qué no recuerdan constantemente lo que sigue viviendo la gente por allá en Gaza? Porque pareciera que como terminó la ofensiva brutal, discriminada de el gobierno de Israel contra Gaza y contra su pueblo, pues pareciera que entonces ya no sucede nada. Y lo que se está viviendo en Gaza es una situación de hambre terrible, de enfermedades, de destrucción, de no posibilidad de reconstrucción. Vimos por ahí esta propuesta del presidente Trump de hacer una especie como de Gaza balneario de oro, pero bueno, lo cierto es que ahí la gente sigue viviendo en unas condiciones muy, muy lamentables, y por eso pues la voz de Pedro Sánchez, que hay que decir que Pedro Sánchez se ha ido erigiendo en estos últimos tiempos como pues una voz, digamos, de cierta conciencia desde una izquierda más global, que bueno, pues uno siempre quiere reconocer cuando estas voces hablan y dicen. Esta mañana, como ya les decíamos, hemos hablado sobre todo de todos estos temas que tienen que ver con el legislativo. Es muy preocupante lo que viene. Sobre todo, yo les diría, no solamente que se legisle al vapor, como se va a legislar seguramente el día de hoy, mañana, pasado mañana. Esto, desgraciadamente, ya estamos acostumbrados a ello. Lo decía Porfirio Muñoz Ledo una y otra vez, dice, qué manera de legislar la de todos estos que tengo aquí frente a mí, lo dijo hace algunos años, estamos ya acostumbrados a que se legisle con de tal manera y con tanta rapidez y con tanto descuido, que hoy, por cierto, hay una contradicción en la Constitución respecto a la reforma del Poder Judicial, porque, por ejemplo, no hay acuerdo de quién va a ocupar la presidencia de la Suprema Corte de Justicia de la Nación ahora que termine el turno de Hugo Aguilar, porque pues se les olvidó, o lo dejaron a propósito, o no sé qué sucedió, pero se les olvidó quitar el artículo que estaba y agregaron el nuevo, y entonces no se sabe si es la persona que va a llegar a la Suprema Corte, a presidir la Suprema Corte, es la persona que resulte electa por sus pares, como sigue diciendo la Constitución y se hacía antes, o si es la persona que tuvo el segundo número mayor de votos en la elección judicial, y por lo tanto en ese caso sería Elena Batres, pero eso está ahí, está en la Constitución. ¿Por qué? Pues por cómo se legisla, por cómo se hace, por cómo todo se tiene que corregir. Entonces sí es preocupante, por supuesto, que se legisle de esa manera aquí en nuestro país, pero más allá de ello, es muy preocupante la intención que estamos viendo detrás de muchos esfuerzos federales y locales por contener lo que se consideran opiniones y visiones peligrosas para un movimiento. Es decir, hay temor ante el debate público, hay temor ante la pluralidad, hay claridad de que hay lugares en el país en donde Morena particularmente ha estado perdiendo fuerza y por lo tanto pudiese haber alguna alternativa o alternancia en el poder. Y ante todo esto, lo que estamos viendo son esfuerzos por cerrar la libertad de expresión. Ayer hablábamos del caso San Luis Potosí, por ejemplo, de estas personas encarceladas en prisión preventiva por haber compartido un video en donde se le vincula al gobernador del estado de San Luis Potosí con grupos del crimen organizado. Y esas personas, tres de ellas, prisión preventiva. Ayer hablábamos de ello aquí con Leopoldo Maldonado de artículo 19. Pero también esto que se busca votar sobre la injerencia extranjera. ¿Qué significa, por ejemplo, que se puedan anular elecciones porque hay injerencia extranjera? ¿Dónde se mide? ¿A partir de dónde? ¿Con qué parámetros? ¿Qué significa en términos mediáticos, en términos sociales, en términos políticos, en términos económicos? ¿Quién lo decide? Y sobre todo, si quien va a fallar respecto a ello es el Tribunal Electoral, que Dios nos agarre confesados, o que los dioses nos agarren confesados. Un Tribunal Electoral como el que tenemos ahora, completamente cooptado por el oficialismo. Ellos son los que van a decidir qué se anula, qué no se anula y a partir de qué. Pareciera, insisto, que lo que hay en todos los niveles es miedo, es temor. Es temor a perder lo que ganaron, es temor a soltar el poder y por lo tanto lo que se busca es afianzarse a la mala. Eso es lo que me preocupa más. Me preocupa aún más que el hecho de que se legisle al vapor como se está legislando. Pero el que se trate de acotar por todos lados la muy necesaria pluralidad, debate y sí, que se trate por supuesto también de certificar que las cosas se hagan bien y de buenas, pero que se trate de acotar y se trate de cerrar, eso es lo que nos debería de preocupar a todos. Y eso va a suceder también en la Cámara de Diputados y en el Senado en las próximas horas, si no hacemos algo al respecto.
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2: 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Si su dueño no aparece pronto y ya te has ganado la confianza del animal, de ser posible, llévalo a tu casa por unos días e informa a través de redes sociales que te lo encontraste. 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
11: Con el reporte, me gustaría recordarle a los conductores que continúan las obras en ambos sentidos de Calzada San Antonio Abad entre Lucas Alamán y Calzada Chabacano, así que hay que considerar reducción de carriles. La mejor alternativa, Congreso de la Unión, Eje Central, Isabel la Católica, Francisco de Paso y Troncoso. Asimismo, al momento se restablece la circulación después de obras en el carril confinado del Metrobús de Eje 1 Norte desde Cerillera hasta Avenida Oceanía. Esto en la alcaldía Venustiano Carranza. Sin embargo, pasando a Avenida Oceanía, continúa cerrado el carril confinado del Metrobús. Y tome precauciones, ya que por percance vehicular en el segundo nivel de anillo periférico a la altura de Barranca del Muerto, esto al norte, servicios de emergencia continúan laborando en la zona. Por lo tanto, se ven afectadas con avance lento diferentes vialidades y salidas cercanas, como alternativa vial Avenida Revolución. Ahora bien, en temas de vialidad, Avenida Insurgentes aumenta el aforo vehicular, esto debido a la hora de Eje 1 Norte hacia Avenida Paseo de la Reforma. Ligera carga vehicular muestra Eje 5 Sur entre Avenida División del Norte y Calzada de Tlalpan. Por otro lado, el avance es favorable en circuito interior en ambos sentidos, entre Avenida Oceanía y Eduardo Molina. Y Felipe Carrillo Puerto registra circulación constante para los que dejan atrás el Eje 4 Poniente y se dirigen hacia Calzada México-Tacuba. Así damos finalizado el reporte desde el Centro de Orientación Vial de la Secretaría de Seguridad Ciudadana.
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14: Bueno, son las 8 de la mañana con 41 minutos y sí, me siguen reportando todo lo que está pasando en Periférico Sur. Es que un accidente bastante fuerte, ya me compartieron las imágenes. La verdad es que sí hubo un accidente muy fuerte y por eso el tema en Periférico Sur, a la altura de San Jerónimo más o menos, por ahí me están diciendo que las cosas siguen muy, muy complicadas. Y bueno, pues ya han estado escuchando nuestros reportes viales. La verdad es que la situación aquí en la Ciudad de México, híjole, qué difícil está. Bueno, así las cosas esta mañana. Hace ratito en estos audios escuchábamos lo que está pasando con el ébola en una parte del mundo. Escuchábamos la voz del director general de la Organización Mundial de la Salud, Tedros Adhanom, que expresó preocupación por la velocidad y escala de la manera en que el ébola está contagiándose en la República Democrática del Congo y también en Uganda. Hoy en la mañana, hace apenas unos minutos, el doctor David Kersenovich, secretario de Salud, se refirió también al ébola, entre otras cosas, pues porque ahí viene el Mundial, entre otras cosas porque va a haber una selección de la República del Congo jugando aquí también en nuestro país, y bueno, pues porque siempre hay preocupación. Vamos a escuchar rápidamente lo que hace unos minutos dijo David Kersenovich desde la conferencia mañanera.
15: Que en México no se han registrado casos y que el riesgo de propagación hasta este momento es bajo a nivel global, muy bajo para nuestro país. Es, sin embargo, importante estar pendientes de cómo evoluciona. El día de ayer el director de la Organización Mundial de la Salud comentaba que el brote de ébola continúa en evolución y que la situación puede empeorar antes de mejorar. Pero eso se refiere fundamentalmente en esa región de los tres países donde está contenido. Los síntomas de alerta son muy inespecíficos, como pueden ver, fiebre alta, dolor de garganta, dolor muscular, dolor de estómago intenso, diarrea. Una de las características para diagnóstico de ébola es sangrado inexplicable, por eso se le llama una fiebre hemorrágica, y por eso es muy importante el antecedente de contacto con una persona.

0: porque los síntomas son inespecíficos en un principio y en cambio el antecedente de contacto es muy importante.
1: Bueno, esto es lo que dijo hace unos minutos el doctor David Kersenovich, y saludo en la línea a Alan González, subdirector de operaciones de Médicos Sin Fronteras allá en Ginebra. Alan, muy buenas tardes para ti, ¿cómo estás?
2: Hola, buenos días. Muy bien, gracias, Gabriela.
1: Qué bueno. Alan, pues escuchábamos esto que se dice desde las autoridades mexicanas. ¿Ustedes cómo están viendo el tema del ébola? ¿Debe preocuparnos, ocuparnos, más allá de la zona específica geográfica en estos países de África en donde se ha presentado este brote?
2: Bueno, yo concuerdo muy bien con los comentarios hechos por el doctor David, en realidad. Hoy en día es un brote muy amplio, pero que está muy focalizado en las regiones del noroeste de la República Democrática del Congo. 7 casos hasta ahorita confirmados en Uganda, y hasta ahorita no hay otros casos que se han confirmado afuera de eso. Creo que algo muy importante que él dijo es el contacto con gente que ha tenido el diagnóstico de enfermedad, y recordando que no es una enfermedad tan contagiosa como el COVID. Okay. Es algo muy, muy diferente, que se tiene que contagiar con contacto directo, sobre todo con secreciones corporales de una persona con ébola activo. Uh-huh. Y no se transmite como el COVID. Entonces yo concuerdo con las observaciones del doctor David.
1: Alan, vendrá, bueno, obviamente en poquito más de 15 días arranca el Mundial de Fútbol, y bueno, pues viene a jugar la selección de la República del Congo, estará también aquí en nuestro país, y yo conversaba también este fin de semana de estos asuntos, y me decía también un médico epidemiólogo, decía, a ver, incluso algunos de los jugadores que vienen ni siquiera están en esta zona de la República del Congo, han estado jugando muchos de ellos en Europa, en realidad llevan tiempo fuera, es decir, no necesariamente van a traer el ébola a México o a esta parte, pero creo que es importante aclarar cómo viajan, en este caso, cómo viaja el ébola, pues para que también aquí no caigamos en pánicos sociales o hasta en xenofobia, Alan.
2: Exacto, yo creo que eso es muy importante, y no solo por el Mundial, pero en general. Sí, como digo, es mucho menos transmisible que, por ejemplo, el COVID, que si recordamos, en la época había casos sobre todo de contaminación por viajar en un avión, y había un evento de contaminación masiva. Es muchísimo más difícil eso con algo en ébola, sobre todo también con reforzando la cooperación internacional con las alertas de la OMS y de la CDC África, que ahorita están trabajando con países vecinos, con Congo y con países vecinos, para reforzar la capacidad de hacer trías de viajeros, poder localizar quién podría ser, quién no ha tenido contacto. Creo que ahorita es lo importante, ese reforzamiento de la colaboración global respecto a salud pública es lo más importante.
1: De lo que tú conoces, Alan, por ejemplo, de México, sé que en México teníamos, o no sé si lo tengamos todavía, pero teníamos activo un sistema de detección también de ébola, justo cuando se dio este brote, si mal no recuerdo fue 2014, pero no soy tan buena para las fechas, pero este gran brote de ébola, que además se trajo consigo pues muchas muertes, y desde entonces hay, digamos, un sistema de monitoreo de ébola. Yo no sé si estos sistemas se mantienen de manera constante, se activan cuando hay algún brote, no lo sé, pero otra vez para transmitirle tranquilidad a la gente que nos escucha, pues qué tan preparados estaríamos, por ejemplo, en caso de que alguien que llegue a este país estuviera contagiado de ébola.
2: Es una muy buena pregunta, por supuesto. Yo creo que yo no estoy seguro de cómo esté ahorita en México la preparación para tener una capacidad de vigilancia epidemiológica de México para ébola. Lo único que sí hay que tener en cuenta es que todas las epidemias de ébola son un poco diferentes de una de otra. Esta particularmente es diferente de la mayoría porque es un virus diferente a los virus que han ocasionado epidemias en los últimos años. Esa gran epidemia que tú mencionas fue otro tipo de virus. Este es un virus que se llama Bundibugyo, y es solo la tercera epidemia que se ha causado por este virus. Yeah. Entonces, la prueba diagnóstica, que esto es algo importante, tiene que ser específica para este virus. La prueba para los otros virus, Sudán o Zaire, va a salir negativa. Y es una prueba específica para Bundibugyo. Entonces, es algo que también ha traído un retraso, por ejemplo, en la capacidad diagnóstica en Congo, pero eso es algo que hay que tomar en cuenta.
1: Ya. Y entonces, Alan, lo que tú ves, estoy platicando con Alan González, subdirector de operaciones de Médicos Sin Fronteras, allá desde Ginebra, en Suiza. Alan, lo que tú ves, lo que están viendo ustedes ahorita en estos momentos, es hay que estar atentos, si es de cuidado lo que está sucediendo en estas regiones, particularmente en la República Democrática del Congo, pero no solamente, o sea, hay que estar atentos, pero esto no es una alerta mundial como tal, Alan.
2: Exactamente, ahorita obviamente estamos trabajando desde mucho antes de la epidemia, que trabajábamos ya en esta área de República Democrática del Congo desde antes, seguimos trabajando ahí, empezamos a hacer un scale-up de todas las actividades desde la semana pasada, desde hace 10 días que se declaró la epidemia. Ahí sí es una crisis de salud pública de alto nivel con precauciones grandes, y que tenemos que hacer mucho trabajo en conjunto con el gobierno, con la OMS, con la CDC África y con otros actores. Es una crisis grande, pero no se ha declarado, o el nivel de alerta a nivel global es bajo.
1: Ya. Y para el 23 de junio juega el Congo en Guadalajara, aquí en el marco del Mundial, y pues seguramente habrá personas que vengan, que vienen también de la República del Congo o que son del Congo. ¿Qué les dirías, Alan? Pues ahora sí que a quienes los vean y de repente digan, ¡ay, córrele, porque pueden traer ébola! Y creo que es muy importante calmar este posible miedo social.
2: Sí, eso es muy importante. Es algo que incluso hacemos nosotros también, como un tipo de educación a la gente, de saber cómo comportarse cuando la gente regresa también de trabajar en estas epidemias de ébola, por ejemplo, y saber otra vez que la contaminación o las infecciones no se produce solo por estar cerca, ¿no? También que que es por contacto directo con fluidos, con gente que tiene activo la enfermedad de ébola. También seguir obviamente las instrucciones a nivel mundial por parte de la OMS, CDC y del gobierno mexicano, por supuesto, en cuanto a cuáles van a ser los requerimientos para entrar, que hay que vigilar durante la estadía, por ejemplo, y a dónde presentarse en caso de síntomas. Pero aparte de eso, yo creo que no hay que tener un miedo particular a ningún tipo de persona.
1: Alan, pues muchísimas gracias. Creo que lo mejor que podemos hacer es informar a la gente. Me parece que es lo que puede calmar. Vamos a tener pues visitantes de muchísimos lugares en los próximos meses. Como tú dices, no tiene que ver solo con el Mundial. Claro, el Mundial hace que se concentre esta movilidad, pero vamos a tener pues personas de muchos lados, y creo que lo mejor que podemos hacer es respetar las medidas sanitarias, estar tranquilos, en tal caso disfrutar el partido de fútbol si lo quieren disfrutar. Pero tú por lo pronto dices, en este caso hay que estar focalizados, pero no alarmados.
2: Exacto.
1: Gracias, Alan. Te mando un abrazo allá hasta Ginebra. Muchísimas gracias.
2: Gracias.
1: Hasta luego. Alan González, subdirector de operaciones de Médicos Sin Fronteras, allá desde Ginebra, en Suiza, con esto del ébola. Y, por cierto, también si quieren una explicación larga, si tienen ustedes más tiempo y más ganas de escuchar sobre estos temas, con Mauricio Rodríguez, el vocero de la Comisión de Epidemiología, de Riesgos Epidemiológicos de la UNAM, tuve una larga, muy buena conversación sobre el antivirus o hantavirus, sobre el ébola, sobre lo que esto está significando, quién, qué virus son, de dónde vienen. Esto para mi podcast Al Habla con Barkentin del periódico El País, que hoy se publica, así que se los recomiendo mucho. Yo aprendí un montón de cosas, la verdad, cosas que yo ni sabía de tiempo atrás, el papel de los barcos, en fin, muchísimas otras cosas. Ahí se los recomiendo mucho, y bueno, pues para que estemos tranquilos, serenos, atentos, pero no alarmados.
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permite escuchar sonido envolvente, y los segundos buscan quizá solo un sistema nuevo que les permita disfrutar de sus viejos discos. La compañía californiana Sonos ha buscado fusionar a estos dos tipos de melómanos con la nueva bocina Era 300, ya que esta permite conectar por medio de un adaptador USB-C un reproductor de acetatos por medio de un conector de 3.5 milímetros. Sin dejar de lado que puedes usar servicios compatibles con Dolby Atmos. A pesar de ser una bocina aparentemente sencilla, tiene uno de los mejores sonidos en la actualidad y es ideal para ambientar prácticamente una sala completa. No obstante, esta marca tiene la particularidad de que es capaz de calibrarse por sí sola y se puede sincronizar con otros equipos para dar un sonido ambiental bien calibrado.

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Vamos a nuestro al reporte en la zona centro, donde me gustaría mencionarle al auditorio que por presencia de manifestantes en la zona hay que considerar cortes a la circulación en las diferentes vialidades inmediatas al Zócalo. De preferencia hay que evitar la zona. En materia de vialidad, circulación constante lleva Avenida Ricardo Flores Magón de Avenida Insurgentes hacia Paseo de la Reforma. Buen avance muestra Avenida México Tenochtitlán de Calle Guerrero hacia Avenida Insurgentes. Tránsito abundante en viaducto entre Avenida Nuevo León y Calzada de Tlalpan. Y hay asentamientos viales al cruce con semáforos en Paseo de las Palmas desde Anillo Periférico hacia Cofre de Perote. Con esto finalizamos el reporte desde el Centro de Orientación Vial de la Secretaría.

0: de Seguridad Ciudadana.
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0: Minutos, tiempo del centro del país. Y aquí seguimos completamente en vivo desde las 7 de la mañana, las 8, las 9, las 10. Hoy que es martes 26 de mayo del 2026. Mucha gente escribiendo y llamando desde muy temprano. Martín Nietes, un abrazote. José Benito Olvera, también te mando un abrazotote. Marta Andrade, aquí hablando de la intervención extranjera, y otras personas que nos han estado llamando por teléfono para hacer preguntas. En un ratito más vamos a conversar aquí en estos micrófonos sobre el registro de líneas telefónicas, y lo vamos a hacer con Norma Solano Rodríguez, presidenta de la Comisión Reguladora de Telecomunicaciones. Así que gracias a toda la gente que ya me ha estado echando las preguntas. En realidad son muchas las que nos han llegado, pero se resumen en pocas dudas que se repiten y que por supuesto estaremos comentando en un ratito más. Voy contigo, Víctor Sandoval. ¿Dónde estás, Víctor? Adelante.
1: Gracias, Gaby. Sí, continuamos recorriendo aquí el campamento de plantón de la CENTE en la calle 5 de mayo, entre lo que es Bolívar y el eje central Lázaro Cárdenas. Ya en este momento, pues sobre todo preparándose, algunos guardando algunos objetos personales, también rotulando sobre todo las tiendas de campaña de qué sección son, pues para que a partir de las 10:30 de la mañana pues empiecen a formar los contingentes para caminar en dirección hacia el Caballito, Reforma y la Avenida Bucareli, y de ahí hacia la Secretaría de Gobernación. Esa es la movilización que tienen contemplada este día. Para ello ya también un dispositivo de seguridad en lo que es todos los alrededores de Gobernación por parte de personal federal y por parte de policía de la Ciudad de México, para hacer cortes en cuanto empiezan a caminar de aquí, de este punto del eje central 5 de mayo, en dirección, en sentido opuesto, ya sea por la Avenida Hidalgo o bien por la Avenida Juárez, hacia lo que es la zona poniente. El reporte que tengo, Gaby.
0: Víctor, rápidamente, yo sé que es difícil calcular si hay mucha o poca gente, porque además están las tiendas de campaña además, pero ¿qué tan grande es la cantidad de gente que está ahí de la CENTE?
1: Mira, en ese momento, como tú lo indicas, por la CENTE de campaña no se nota mucho, pero ayer, que nos ocurrió desde el Ángel de la Independencia hacia este punto, pues calculábamos por lo menos unas 600, 800 personas, ya. Más o menos era de los que se encontraban el día de ayer, y ahorita pues digo, posiblemente sí estén la misma cantidad, pero algunos todavía están buscando alimentos en los negocios por aquí cercanos, y otros todavía dentro de sus tiendas de campaña.
0: Oye, Víctor, y perdón que me desvíe del tema, no. Ayer estuviste acompañando, reportando también la protesta de las personas jubiladas, ¿verdad?
1: Sí, claro, sí, salieron de manera, bueno, los jubilados de Petróleos y de CFE se reunieron en Insurgentes y Reforma, y es la de la gente del Ángel. En un momento en que se juntaron ahí en Insurgentes y Reforma, pero al llegar a Avenida Juárez, dieron vuelta los jubilados hacia lo que es el 6 de septiembre, tomaron un tramo del eje central en sentido opuesto a la circulación, y los profesores trataron de ingresar por 5 de mayo. Ahí fue donde se separaron, sin embargo tampoco los dejaron llegar al Zócalo. También fueron frenados a la altura de la calle de Palma, y posteriormente los regresaron para terminar su mitin en el Monumento a la Revolución.
0: Ya, bueno, pues así las cosas. Gracias Víctor Sandoval, como siempre desde el lugar de los hechos, en esta ocasión desde el plantón de la Coordinadora Nacional de Trabajadores de la Educación, que no pudieron llegar al Zócalo. En el Zócalo están instaladas las pantallas para el Fan Fest, pero que están ahí sobre todo sobre 5 de mayo. Y sí, hace rato por ahí me decían, oye, pero no solamente están en la Ciudad de México, también están afectando otras ciudades, sí, particularmente Oaxaca, por ahí están. Yo voy a estar este fin de semana en Oaxaca, ya, y les cuento a ver con qué me topé, pero porque sí, también hay un plantón por allá en Oaxaca. En fin, así las cosas. Esta mañana sigue la conferencia, la presidenta ya volvió a hablar que si TV Azteca, que si no hay que ver TV Azteca, que si hay que ver TV Azteca, que si no sé qué, pero creo que lo más destacado de la mañanera es lo que ha dicho el secretario de Salud sobre diferentes temas, incluidos por supuesto las previsiones que se están tomando ahora para el Mundial. Pero bueno, señoras y señores, así es como suena la noticia.
2: Este año fue de 23.591 millones de dólares. Récord histórico en inversión extranjera directa, primer trimestre de 2026. La segunda buena noticia es que México exportó mucho, importó, pero exportamos más de lo que importamos.
3: Y con el fin de privilegiar la salud pública y la gestión de riesgos sanitarios, es muy importante la prevención, y prevención implica estar preparados ante cualquier eventualidad que pueda tener este brote. México recomienda que las personas que hayan permanecido o hayan transitado en los últimos 21 días en la República del Congo, Uganda o Sudán del Sur, reprogramen su viaje para una fecha posterior, una vez que la emergencia en la salud pública de importancia internacional se dé por concluida.
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5: Cosas.
0: 9 de la mañana con 13 minutos, los sonidos de la noticia que tienen que ver con mucho de lo que ha estado sucediendo. La presidenta de México hoy desde la conferencia en Palacio Nacional aseguró que México registró una inversión extranjera directa récord. De eso estuvimos hablando el día de hoy con Enrique Quintana, esta inversión extranjera récord de 23,591 millones de dólares en el primer trimestre de 2026, y pues ya lo decíamos, es una muy, muy buena noticia. El único problema que nos decía Enrique Quintana es que la inversión extranjera directa representa aproximadamente el 15% de lo que se invierte en el país, el 85% aproximadamente está en manos de la inversión nacional, y esa no solamente no crece, sino ha caído. Y mientras esa no crezca, el general de la economía no va a crecer. Así que es una buena noticia la inversión extranjera directa, pero no tenemos el correlato nacional y por lo tanto tenemos un crecimiento pobre, o próximamente esperemos que no dé crecimiento. Pero por lo pronto la presidenta celebró, y hace bien en hacerlo, este récord de inversión extranjera directa. Y después, como ya escuchaban ustedes, el secretario de Salud, el doctor David Kersenov, lanzó una recomendación por el brote de ébola que afecta a diversos países de África, en realidad sobre todo a la República del Congo. La verdad es que ese es donde se ha concentrado este brote de ébola, y bueno, pues ahí están incluso las recomendaciones. Había personas que me escribieron, me dijeron, oye, fíjate que mis sobrinos van a viajar al Congo en fechas próximas. Bueno, yo lo que les recomiendo es entren a la página de la Secretaría de Salud, vean las recomendaciones o pregúntenle a las personas indicadas ya de temas específicos, como esto de si van a viajar al Congo y esto que pudiera significarles en términos de salud o de posibles contagios. Y después escuchamos a la cantante Fergie, se reunió luego de 15 años con los Black Eyed Peas para recibir el premio a la mejor canción del recuerdo. Me encanta, la mejor canción del recuerdo, por Rock That Body en los American Music Awards 2026. Esto fue desde el MGM Grand Garden Arena, y esta canción se lanzó en el año 2010 y actualmente es viral gracias a videos en TikTok. Sí, lo que logra TikTok, la verdad es que eso es interesante. De repente oigo a gente muy joven escuchando unas rolas que cuando yo era chiquita, y digo, órale, te cae, y bueno, pues se vuelven a viralizar, lo cual me da por supuesto muchísimo gusto. Bueno, hoy hemos tenido ya varios asuntos. Esta mañana platiqué aquí en estos micrófonos con el senador por el Partido Verde, Luis Armando Melgar, y también con el diputado de Morena, Sergio Gutiérrez Luna, el que es vicepresidente también de la mesa directiva de la Cámara de Diputados, respecto al periodo extraordinario que debe arrancar el día de hoy en Cámara de Diputados y llegará a Cámara de Senadores con las reformas que se buscan aprobar en estos próximos días. Ya hablamos muy a fondo con el análisis, con la crónica también de mi compañera Verónica Méndez, y todo esto por supuesto lo pueden escuchar ya en wradio.com.mx. Enrique Quintana nos trajo precisamente este récord de inversión extranjera directa, el por qué se está dando a diferencia de la inversión nacional, pero también qué se necesita para que esta inversión se sostenga en estos ritmos. Vale mucho la pena, además de escuchar por supuesto la participación diaria de Enrique Quintana con nosotros, leer también hoy su artículo en el diario El Financiero. Y después estuvimos hablando con el doctor Alan González, subdirector de operaciones de Médicos Sin Fronteras en Ginebra, respecto a esta alerta sanitaria por el brote de ébola. Ahí está también todas las recomendaciones a este respecto. Y sí, le hemos dado seguimiento a lo que está pasando con la Coordinadora Nacional de Trabajadores de la Educación y sus planteles. Y en otros asuntos internacionales, también ya les decíamos, las cosas entre Estados Unidos e Irán no terminan de caminar. el día de ayer. Estados Unidos atacó algunos puntos estratégicos iraníes y también pues Irán ha hecho un poco lo suyo. Israel no está nada contenta con las pláticas que traen Estados Unidos e Irán, así que pues por ahora las cosas no se han resuelto y veremos si en los próximos días sí. Marco Rubio, el secretario de Estado de Estados Unidos, hace unos minutos dijo que todo se debe, todavía está atorado todo por una palabra o una frase. No sabemos cuál es la palabra, cuál es la frase, pero eso fue lo que dijo. Lo cierto es que pues sigue allá este conflicto en Oriente Medio. Y en términos deportivos, ya les decía, el día de ayer la presidenta de la República confirmó que Irán va a tener su base durante el Mundial aquí en nuestro país. Colombia va a estar en Guadalajara, Corea del Sur también en Guadalajara, México va a estar aquí en la Ciudad de México, Sudáfrica va a estar en Pachuca, Túnez va a estar en Monterrey, Uruguay va a estar en Cancún, y esto fue lo que dijo la presidenta respecto a Irán.
2: Estados Unidos no quiere que la selección iraní se quede a pernoctar en Estados Unidos. Nos preguntaron, pero sí van a jugar los tres partidos allá. Entonces nos preguntaron, ¿pueden pernoctar en México? Y dijimos, sí, sin problema, no tenemos ningún problema. Están buscando que la sede sea en Tijuana para que ellos puedan pernoctar y viajar a los partidos que van a desarrollar en Estados Unidos. Entonces, no, nosotros no tenemos por qué negar la posibilidad de que se queden en México.
0: Así que bueno, pues Irán estará allá en Tijuana. Así las cosas esta mañana. Oigan, ya hemos tenido aquí en los micrófonos varios casos de intentos de censura, de ataques directos a comunicadores, a periodistas. Ayer hablábamos del caso de San Luis Potosí, que es un caso muy preocupante de algunos comunicadores que están incluso en prisión preventiva por haber compartido un video en donde se, en ese video aparecen personas del crimen organizado que supuestamente están vinculados al gobernador de San Luis Potosí, y bueno, pues los tienen ahora en prisión preventiva. Hay diferentes casos y por supuesto también diferentes niveles de acoso, pero es algo que les vengo comentando ya desde hace un ratito, que me preocupa en todos sus niveles, ¿eh? En los niveles más fuertes, terribles, cuando es un ataque directo, físico, hasta de vida en contra de un periodista, pero también cuando suceden temas como denuncias, algunas de las cuales debo confesar, mi querido Irving Pineda, periodista de TV Azteca, que ni siquiera entendí de dónde vino el enojo, qué fue lo que pasó, creo que con un video que subiste a tus redes. Irving, ¿cómo estás? Muy buenos días.
5: Hola, Gaby, qué gusto escucharte y gracias por el espacio.
0: No, hombre, gracias a ti, Irving. A ver, cuéntanos un poco la historia, pero yo sí alcancé a ver el video, pero luego vi que se armó como ahora, así que la rebambaramba en torno al video. A ver, ¿qué pasó, mano?
5: Sí, claro, a ver, sí, y esto es muy importante que nos escuche tu auditorio, porque le puede pasar, digo, yo soy periodista, pero le puede pasar a cualquier ciudadano. Resulta que a mí, el pasado 10 de mayo se me ocurrió postear en mi muro de Instagram un video de una señora que es una abogada que presuntamente había maltratado a un perro. Yo lo posteé en mi cuenta de Instagram porque se me hizo noticioso. Entonces yo...
0: A ver, nada más rápido, en ese video, porque sí lo vi, yo creo que lo vimos mucho, se ve, hay como un evento, no sé qué era, no sé si era una
5: es
0: comida.
5: Una fiesta, es una fiesta donde está jaloneando un perro.
0: Exacto, ella se ve más al fondo y como que levanta o carga un perro y lo está como sacudiendo, pero como, como feo, pues, como pinche, dirían por ahí.
5: Como que le está zangoloteando.
0: Exacto.
5: A mí se me ocurre difundir eso y digo, pues, que presuntamente hubo un maltrato animal, nada más, es lo único que yo digo. Y luego al otro día se comunica esta abogada, que se llama Mariana, y nada más voy a dejar el nombre así para evitar cualquier problema. Ustedes sí pueden decir el nombre y el apellido, yo no puedo decirlo bien. Entonces, ella al otro día me pide un derecho de réplica. Entonces yo digo, pues sí, claro, todo el mundo tiene derecho. Yo subí a mi muro de Instagram esto, ella me da una declaración, entonces digo, bueno, con muchísimo gusto, yo le subo el video de la réplica que ella me envía, y yo hasta ahí pensé que había acabado el problema. Y resulta que ellas después...
0: Perdón, estamos hablando, yo sí lo voy a decir, de Mariana Gutiérrez, la abogada Mariana Gutiérrez. A ver, pero ella en esta réplica, ¿qué dice? Es que esa sí ya no la vi, yo nada más vi el video original, y ella, ¿qué dice?
5: En la réplica dice que su mascota está en óptimas condiciones y que ella nunca ha maltratado a ningún animal.
0: Okay, va.
5: Entonces yo lo pongo como título del video de Instagram y se acaba en teoría el problema. Días después yo recibí en mi teléfono celular algunas amenazas de que yo bajara el video o solicitudes de mensaje a Instagram de que yo bajara el video. Yo no le tomé atención, Gaby, porque pues entre que uno siempre está corriendo, que entre los noticieros, las notas y todo eso, yo no le presté atención. Y resulta que días después, porque eran amenazas anónimas, días después la abogada Mariana fue a un juzgado a pedirle a un juez que le diera medidas cautelares, es decir, medidas de emergencia por violencia. Y en una de estas medidas, el juez de inmediato se las otorga al considerar que es violencia, y luego después de ahí, pues yo ya no podía hablar del tema. Entonces, estaba yo obligado a comparecer ante el reclusorio Oriente el jueves, y yo, evidentemente, pues yo que... no conocía bien de este asunto, me tuve que asesorar con un abogado, que es Adrián Arellano Regino. Adrián me dice, pues es que tú no puedes decir nada porque hay una cláusula donde dice que tú no puedes hablar de la abogada, porque tienes una medida cautelar. Yo tuve que salir a comunicar en redes sociales a través del abogado que había esta medida cautelar, estas medidas de emergencia, pero que sí estaban pues ya literalmente censurando mi Instagram, porque yo ya no podía hablar del tema y una serie de cosas que me parecen, Gaby, son violatorias de la libertad. Entonces, en las redes sociales identificaron que esta abogada es mamá de Emiliano Rojas, que es pues el particular de el diputado Ricardo Monreal, y entonces pues en las redes sociales descubrieron esta información. La noticia llegó al coordinador de los diputados de Morena, Ricardo Monreal, quien se deslindó del tema. Ricardo dice, yo no tengo nada que ver, yo no estoy detrás de esto. El propio Emiliano Rojas, Emiliano dice, yo tampoco no tengo nada que ver en este asunto. Se deslindó de las medidas de emergencia que presentó su mamá.
0: Oye, a mí lo que me impresiona de todo esto, Irving, porque entiendo que pues ya la mamá se desistió, ¿no? Finalmente, y por eso podemos hablar tú y yo, porque te habíamos buscado y tú habías dicho que no podías hablar. Hoy ya podemos hablar, pues, porque se desiste. Pero bueno, digamos, te tuvo que intervenir, que si Ricardo Monreal, que si el hijo, además el hijo creo que había hecho por ahí alguna campaña a favor de los animales, entonces, bueno, pues todo quedaba aún peor. Pero, digamos, aquí lo que es grave es que por un video que subes a tus redes sociales, en donde no estás mintiendo, sino hay una persona que está haciendo algo, luego subes la réplica que da esta persona y aún así lo que sigue es una demanda. Es que esa es la parte que a mí me preocupa, que es sí, de ahí sigue una demanda, porque bueno, yo podría decir, oye, no, ¿sabes qué? Está sacando de contexto el video, lo que pasó fue tal, no sé qué, se vale que yo en un momento dado pues ejerza ese o pida ese derecho de réplica, pero que el acto seguido sea una demanda que te pueda dejar, digamos, fuera del ejercicio periodístico. Pues a mí esa es la parte que me parece particularmente grave.
5: Sí, es muy preocupante, Gaby, porque están judicializando cosas que deberían de estar en la cancha civil, se las están llevando a la cancha penal para estar tratando a los periodistas como delincuentes. Y el problema, si lo tengo que decir, es que hay muchas personas que se sienten con una influencia mayúscula, que se sienten amparados por la 4T, que están haciendo este tipo de cosas. Lo que a mí me ocurrió es un asunto muy delicado. Yo, gracias a Dios, tengo una bocina, tengo compañeros, tengo este espacio que tú me estás brindando, el apoyo de mis compañeros periodistas, de mis compañeros reporteros, pero cualquier ciudadano que postee algo en un muro de Instagram, si a alguien no le parece y se siente muy influyente, puede llevar estas medidas a la cancha penal y lo puede obligar a ir al reclusorio. Y ahí creo que los jueces deben de prestarle atención al tema, porque se están judicializando muchísimos temas que son civiles, los están pasando a la cancha penal, están realmente socavando la libertad. O sea, yo me preocupa mucho el tema. Si no fuera, en mi caso, yo, Irving Pineda, yo estaría preocupadísimo y estaría tomando el tema en mis espacios informativos, porque esto no se puede permitir, Gaby. Cada día es una constante, se está volviendo un deporte esto que estamos viendo de estar mandando a la gente a que comparezca a los reclusorios y de temas que no, y que además distraen de los verdaderos temas de violencia, porque esto no es un asunto de violencia. Yo nunca violenté a nadie, yo lo único que hice fue difundir algo que a mí me pareció un hecho noticioso, di la réplica y luego pues vienen con estos recursos legales que son incomprensibles, la verdad.
0: Y por eso me parecía tan importante también hablarlo contigo, como lo hago cada vez que se pueda, con algún acto de esta naturaleza, y decir simple y sencillamente, bueno, estamos entrando ya en una espiral de absoluta, no sé, de locura. Pero bueno, Irving, querido, te mando un abrazote, gracias.
5: No, hombre, qué gusto escucharlos. Un abrazo.
0: Gracias, Irving Pineda, periodista de TV Azteca. Con esto que seguramente pues vieron el video, ¿no? De esta mujer que está pues ahí sacudiendo al perro. Y acto seguido pues termina en una acusación penal ante el reclusorio. Ahora sí que así las cosas en el reclusorio oriente de la Ciudad de México. Está informando Omar García Harfuch en estos momentos sobre la detención de, dice aquí, dos acciones relevantes contra estructuras criminales. En Nogales, Sonora, fue detenido Isaías N., sobrino del Chapo, quien cuenta con orden de extradición. Asimismo, en Tapachula, Chiapas, se cumplimentó una orden de cateo en un inmueble donde se aseguraron 687 kilos de cocaína, 151 armas de fuego, 363 cargadores y 18 granadas. Estas acciones reflejan la coordinación permanente del Estado mexicano para detener objetivos prioritarios. Dice, agradecemos el apoyo y la colaboración de las autoridades del gobierno de Chiapas. Así que, así las cosas. Híjole, cuando ve uno todo eso, ¿no? En un inmueble, o sea, 687 kilos de cocaína, 151 armas de fuego, 363 cargadores, 18 granadas. ¿Qué cosa? En un inmueble. El tamaño de la criminalidad. Bueno, oigan, ¿se acuerdan que les decía que hay algunas elecciones, algunos países del mundo que están haciendo todo un trabajo creativo para presentar a sus elecciones con videos y demás asuntos? Y yo decía, ¿y México? Pues Francisco Javier González se hace la misma pregunta.
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0: Gaby, ¿cómo les va a todos? La Real Federación Española dio a conocer su lista de 26 convocados para el Mundial 2026.
1: El rey Felipe VI participa en el video, en el que no son los entrenadores o el propio rey quienes dan a conocer los nombres, son aficionados los que dan a conocer de uno en uno los 26 convocados.
0: Recordemos el rey Harald V de Noruega en un video espectacular lanzado a fines de la semana anterior, en el que sí menciona a los futbolistas desde su gran oficina. El video rápidamente se hizo viral y nos hizo saber los nombres noruegos, de los cuales seguramente recordamos solo los más importantes. Brasil, sabrán ustedes, hizo una fiesta para dar a conocer sus convocados. Inglaterra revivió a John Lennon para resaltar en su video el orgullo británico. Macron, ¿se acuerdan? El presidente francés fue un elemento fundamental en la presentación de los Juegos Olímpicos de París cuando la clausura en Tokio. Que reyes o presidentes se involucren tiene dos miradas posibles. Una, que hacen de un mundial un asunto de Estado, de lucha patriótica y de orgullo en juego. Otra, que es con la que yo estoy más de acuerdo, dice que son los primeros aficionados de un equipo en el que nombran, abanderan o saludan sin mayor intención que eso. Yo sigo pensando que la política puede tener alguna parte inocente y lúdica.
1: ¿Recuerdan a la reina Isabel llevada por James Bond a la ceremonia de clausura de los Juegos Olímpicos de Londres en 2012?
0: Este juego de símbolos apasionados, emocionales, para mí señala simplemente la importancia que tienen los mundiales o los Juegos Olímpicos. El concurso tal vez no es tan involuntario. Cada federación que lo hace está consciente de que está peleando contra los demás para saber cuál es el mejor. ¿Cuál será el siguiente video? ¿Cuál será el más atractivo? Habrá quien, como la Volpe para 2006 en Alemania, se siente ante las cámaras y lea su lista escrita sobre papel de estraza. Creo que los tiempos no lo permiten. Lo importante es el contenido, pero para conectar el continente también es importantísimo. ¿Cómo presentará México su lista sobre el límite del próximo lunes? Puntos suspensivos.
1: Del Real Madrid, por cierto, no hay un solo jugador convocado a la selección española.
0: ¿Cuáles serán las sorpresas mexicanas? Ojalá que sea con todo. 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

Llegamos a la semana Gallagher. Esta semana, Noel y Liam por fin llegan al estadio GNP para dar dos conciertos que agotaron sus entradas en minutos. Y esto se ha repetido en cada una de las ciudades en las que se han presentado, convirtiéndose en el regreso más esperado en la historia de dos estrellas del rock.

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7: El registro, que es muy importante para garantizar la seguridad, y particularmente ahora que estamos trabajando en el tema de extorsión, no tiene nada que ver con vigilancia, con saber dónde está la gente, nada, sino sencillamente se registran en la telefónica y si hay un delito, entonces las áreas correspondientes de seguridad o de procuración de justicia solicitan a la telefónica la información del teléfono del se cometió un delito.
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8: Bueno, son las 9 de la mañana con 37 minutos y saludo, escuchamos por supuesto a la presidenta de México cuando habló, lo ha hecho en varias ocasiones, pero cuando habló de este registro de líneas telefónicas, la fecha límite está para el 30 de junio, es decir, estamos a un poquito más de un mes para que sea esta fecha límite, y saludo en la línea a Norma Solano Rodríguez, comisionada presidenta de la Comisión Reguladora de Telecomunicaciones. Norma, ¿cómo estás? Muy buenos días.
9: Muy buenos días, Gabriela. Un gusto saludarte a ti y a tu audiencia.
8: Gracias, Norma. Pues mira, tengo un montón de preguntas por parte de la gente, así que si te parece, vámonos de corridito. Y te pediría, a ver, si nos puedes nada más recordar, ¿por qué el registro de las líneas telefónicas? Es decir, ¿para qué va a servir esto, Norma?
9: Mira, fundamentalmente diría que dos cosas. Una, hasta antes del 9 de enero que inició el registro de las líneas telefónicas, 121 millones de líneas eran anónimas.
8: 121 millones.
9: 121 millones, es decir, chips que se podían comprar y desechar, decenas, cientos, miles. Y eso lo que genera es un espacio para la delincuencia. Básicamente, el anonimato a quien beneficia y a quien protege es al delincuente. Eso por un lado. Entonces, una estrategia es que todas las líneas telefónicas estén en nombre de una persona. Es decir, ampliar el registro que hoy se tiene. Hoy las líneas que están vinculadas a una persona son todas las de esos planes de renta y también la línea que tienes en tu casa, tu internet en tu domicilio. Entonces, lo que queremos es que todas las líneas telefónicas en nuestro país estén a nombre de una persona, simplemente a nombre de una persona.
8: Es importante decir eso, lo que pasa es que ahorita voy por el otro lado, pero nada más para recordar esto, no es solamente las líneas de celular, lo que pasa es que ya casi nadie usa su línea fija, pero se refiere a todas las líneas telefónicas, ¿verdad?
9: Sí, exacto. De hecho, las líneas fijas, las que tienes en tu domicilio, todas están en nombre de una persona y esas además tienen tu domicilio, sí, muchos tienen tu RFC. Y también, pues, quien tiene internet en su casa, es la misma lógica. Entonces, solamente es ampliar el registro que hoy ya existe y que tienen las empresas telefónicas.
8: Okay. Decías, esa es una y el otro.
9: Por otro lado, este espacio del anonimato, de que si un delincuente compra chips, los utiliza y los tira. Uh-huh. Lo único que ocasiona es que una autoridad, cuando hay una denuncia, no puede investigar, no tiene elementos. No hay forma de que haya trazabilidad de quién utilizó esa línea que cometió extorsión, fraude, robo de identidad. Uh-huh. Hay un dato muy importante. El 85% de las extorsiones en nuestro país son vía telefónica. Todos y todas recibimos llamadas diariamente de extorsión, entre otras cosas, fraude, en fin. Entonces, la autoridad de investigación no tiene forma de identificar quién comete un delito bajo el anonimato. Entonces, registro de líneas, entre otras cosas, va a servir para que la autoridad pueda integrar una carpeta de investigación, pueda investigar y eventualmente pueda sancionar. Y aquí déjenme decirles algo a toda la audiencia. Estos grupos que se han generado en torno a las líneas de el gobierno va a acceder a tus datos, el gobierno te va a seguir, el gobierno te va a espiar, son datos biométricos, el registro es del gobierno, esto es completamente falso. Uh-huh. Uno, el registro es ante las empresas telefónicas, que es, tengo que reiterarlo porque eso da mucha tranquilidad a las personas. Es un registro que ya hacen las empresas durante años. Ellos hoy resguardan los datos personales de todos aquellos que tienen un plan, por ejemplo, de postpago.
8: Sí.
9: Entonces, y es el registro ante la propia empresa, ante tu compañía, es muy fácil y los únicos datos que te piden es tu nombre y tu CURP. No hay ningún dato biométrico. Esa es la otra cosa que tenemos que decir que es falso. ¿Y por qué? Porque lo único que queremos es que las líneas estén a nombre de una persona. Sí. No queremos más.
8: Esto es importante lo que dices, que es básicamente es ante la empresa. Y sí, o sea, si yo entro, en mi caso yo estoy con Telcel, si yo entro a la página de Telcel, porque lo hice de manera electrónica, pues entras a la página y lo estás haciendo ahí ante Telcel. Entonces, esto es importante, es decir, es ante la empresa, digamos, y son. ¿Qué es lo que se está pidiendo, Norma, para este registro? Dices, el nombre y
9: la CURP. Y la CURP básica, la simple, la de los 18 caracteres alfanuméricos, la que tenemos todas y todos.
8: Ahora, pero te piden, por ejemplo, te piden tu INE o tu pasaporte, digamos, un documento oficial, porque si te piden, en mi caso usé mi INE, y luego te piden hacer este registro del rostro, digamos, en mi caso fue el registro del rostro, en donde pues es como cuando activas tu teléfono con la huella del rostro, te piden hacer exactamente lo mismo, si son estos datos, Norma.
9: Mira, en realidad no se registran. Lo que sucede es que si lo haces en línea, a través de la plataforma de la propia empresa, lo que es que tomas una fotografía de tu identificación.
8: Así es.
9: Y después se hace una cosa que se llama prueba de vida.
8: Sí.
9: Que eso lo que hace es validar que quien se está registrando es la persona que es y no otra, o que no es inteligencia artificial, o que no es una foto fija.
8: Ya.
9: Entonces, te da ciertas instrucciones la plataforma de que te muevas a un lado y otro para verificar que es una persona, identifica que hace match con tu identificación, y una vez que hace esa correlación, ese match, la información no se guarda. La información se elimina. Entonces, no se guarda ni siquiera la identificación. Lo que hace la empresa telefónica es que hace una consulta, por ejemplo, al INE, y lo que dice es, ¿esta identificación existe? Lo único que regresa al INE es sí o no.
8: Ya.
9: Valida que la identificación sea real, auténtica, y la prueba de vida, que es que eres una persona, para que no, también se dijo mucho, es que con una fotografía, es que con inteligencia artificial. Justamente este tipo de plataformas lo que hace es dar seguridad, como la usan hoy los bancos. Hoy los bancos, con tus aplicaciones, tú puedes hacer la vinculación de tu cuenta, de tu app, igual, de manera digital. Entonces, es mecanismos de seguridad para que quien se vincula sea quien es, pero también puedes acudir presencialmente ante tu compañía telefónica, ante tu centro, vas, presentas tu identificación, pero insisto, lo único que se guarda es el nombre y la CURP.
8: Okay.
9: E insisto también, es un tema de seguridad. No, esta única acción no acaba el delito, pero vamos cerrando espacios. Es muchas acciones, una estrategia mucho más amplia, pero tenemos que ir caminando. La delincuencia
8: sí, se mueve. A mí me impresionó el dato de 121 millones de líneas anónimas. Sí me impresionó. A ver, Norma, varios asuntos acá. Lo que nos dicen es quién sí tiene que registrar, porque pareciera que quienes tienen, por ejemplo, un contrato con una empresa telefónica, esto que se llama de pospago, que ya dicen, pero si yo ya di todos mis datos, ¿por qué los tengo que volver a dar? Es decir, ¿quiénes tienen que registrar sus líneas telefónicas?
9: Y bueno, tienen toda la razón quienes tienen un plan de pospago de renta. Esa línea ya está en nombre de una persona, esa línea ya no tiene que registrarse otra vez. Okay. En realidad ya se registró. Los únicos que deben registrarse, que tienen que vincular su línea, son las de prepago, son la de compra, la de recarga. La que tú vas y recargas para poder tener saldo, datos, en fin.
8: Esos
9: son los únicos.
8: Ese me parece un dato muy importante. Entonces, pospago no, prepago sí, y me imagino que de prepago son un montón, ¿no? O sea, son un montón de líneas las que son de prepago.
9: Sí, básicamente el 84% de todas las líneas son de prepago, es decir, las que te recargan. Entonces, esa es parte de las dudas, que por eso estos espacios son bien importantes para que...
8: Entonces, prepago sí y pospago no. A ver, otra pregunta que me hace Norma mucho, pero dicen aquí, es que, por ejemplo, yo tengo 4 o 5 líneas telefónicas, por los motivos que sean. ¿Tengo que registrar esas 4 o 5 y se pueden registrar a nombre de una sola persona?
9: Así es, tú puedes tener hasta 10 líneas tratándose de personas físicas, personas morales, o sea, empresas, pues todas las que sean necesarias. Puedes poner un nombre tuyo.
8: Si es un menor de edad quien tiene un teléfono, y obviamente pues el menor de edad no va a registrar el teléfono, sino ¿quién lo registra? ¿La persona que paga el teléfono o cómo se hace ahí?
9: El padre o tutor.
8: El padre
9: es quien
8: tutor.
9: Tiene el registro del menor.
8: Ok, luego, gente que vive en el extranjero, me han estado escribiendo mucho, gente que vive en el extranjero, pero que siguen manteniendo la línea aquí en México, por los motivos que sean, ¿la pueden registrar y cómo la pueden registrar?
9: También en línea, por eso el mecanismo de la plataforma es muy ágil, rápido y fácil. Sí, en línea. Toda se debe registrar.
8: Todas se deben registrar, estén donde estén. Y a ver, en esto que nos decías, porque sigue habiendo pues este temor de los datos personales, porque pues ha habido también este asunto de que sí, el caso, por ejemplo, de Telcel se había filtrado como la parte del registro al inicio. ¿Estamos seguros que los datos están seguros? Entiendo perfecto, Norma, que dices, no lo están registrando ante nosotros, sino ante las empresas telefónicas. ¿Cómo aseguramos que ante la empresa telefónica los datos están seguros?
9: Mira, son varias cosas. Uno, hay una ley especial en protección de datos personales en posesión de privados. Toda una regulación que establece todas las medidas que deben observar los privados que tienen datos personales, sean empresas telefónicas, sean bancos, cualquiera. Hay una autoridad que revisa y además mecanismos de seguridad que las empresas no implementan de hoy. Ellos tienen mecanismos de seguridad porque ellos tienen el registro de millones de personas que tienen hoy renta de pospago o líneas fijas. Entonces, son obligaciones que ellos cumplen. Y desde luego que está en su mejor interés de que los datos de sus clientes estén seguros. Y que únicamente pueda acceder ante la comisión de un delito la autoridad por mandamiento escrito, como también ya está regulado en nuestra legislación. Es decir, mecanismos de seguridad y certeza jurídica para todas y todos.
8: Ya. Y, a ver, la pregunta muy mexicana. Es decir, ¿el 30 de junio sí van a bajarle el switch a todas las líneas que no se han registrado? Y te digo que es la pregunta muy mexicana porque hay muchos que la apuestan y dicen, hombre, espérate porque seguramente si muchos no lo hacemos, pues al final no van a bajar el switch porque pues ni modo que nos dejen a todos sin línea telefónica. La pregunta es tal cual, Norma, ¿sí es el plazo el 30 de junio?
9: Sí, es el plazo del 30 de junio. El 1 de julio lo que va a suceder es que se van a deshabilitar las líneas. No se pierde la línea, se van a deshabilitar y en cuanto las personas se vinculen, se les rehabilitan, digamos, el servicio. Y solamente van a poder hacer llamadas de emergencia a tu compañía telefónica y lo que sí te va a llegar es el alertamiento sísmico, ¿no? Entonces, haces el registro, haces tu vinculación y nuevamente tienes tu servicio.
8: Ya. Bueno, pues así las cosas, a ver, entonces me quedo, es para, sobre todo, es para prepago, no para pospago. Quienes tienen pospago y les está llegando el mensaje, es por ejemplo mi caso, yo tengo pospago, pero a mí me llega todo el tiempo el mensaje de mi empresa, de Telcel, que dice, tienes que registrarte, tienes que registrarte, tienes que registrarte. Hay mucha gente que dice, bueno, pero si ya soy pospago, ¿por qué me lo mandan? Es cosa de que hacer qué norma.
9: Te voy a decir que ya tuvimos conversaciones con las empresas porque justamente este mensaje lo que hacía es pues generar confusión.
8: Confusión, exacto.
9: Lo que le dijimos es, así es. No, el mensaje debe ser muy claro. Tu línea ya está a nombre de una persona, ya está tu nombre. Ya no es necesario volver a hacer el registro. Entonces, para que no haya claridad, nos vamos a hacer, donde debemos centrarnos, porque ahí está la política pública, la regulación, son todas las líneas que hoy son anónimas. Son en realidad las de prepago, las que recargan, y ese es el universo que es la meta que concluyamos al 30 de junio, e invitar a todas y todos para que no lo dejemos al último. Sé que nuestro día a día no pensamos en eso, pero no saturemos la plataforma, hagámoslo con tiempo, registremos previamente, es fácil, no hay biometría, es importante resaltarlo, solamente es el nombre, solamente es la CURP, y es como ya se hace en el registro que hoy existe en nuestro país. 160 países en el mundo lo hacen. El 30 de abril Estados Unidos emitió la consulta pública para el registro de chips. Es una política en el mundo generalizada, porque el tema de seguridad es fundamental para todos y todos. Sobre todo, no tengo que decirlo, con el uso masivo de tecnologías de la información.
8: Sí, no, y el dato es contundente. El dato de la cantidad de millones de líneas que son anónimas realmente es contundente. Norma, te pediría ver si en un par de semanas volvemos a hablar, porque las preguntas seguramente van a seguir, y pues para que todo el mundo pueda aclarar sus dudas. Gracias, Norma, por estos minutos.
9: Gracias a ti, muchas gracias, bonito día.
8: Bonito día, es Norma Solano Rodríguez, comisionada presidenta de la Comisión Reguladora de Telecomunicaciones.
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musicales y después de 20 años de carrera fue el turno de Justin Timberlake. En la presentación de 25 minutos podemos escuchar clásicos como Rock Your Body o Sexy Back, hasta canciones nuevas como Selfish de su recién estrenado disco Every.

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0: 47 minutos, muchísimos comentarios a este respecto de las líneas telefónicas. Me quedo con este comentario que me hace Pepe Lozano, el doctor Pepe Lozano desde Tapachula. Dice: maestra, yo fui el sábado y registré mis números, que están a mi nombre, y registré el número de mi hija. Su número es de prepago. Y la verdad fue muy rápido, lo único que me pidieron fue mi INE. Y con relación a los datos biométricos, solo verificaron la huella. Ahora bien, maestra, todos nuestros datos biométricos, ya los bancos, el IMSS, la Secretaría de Salud, el IMSS, Bienestar, tienen esos datos. En mi caso, como fui marino, en todos lados tienen mis datos biométricos, así que el registro creo que es necesario para nuestra seguridad actualmente. Gracias, gracias, doctor Pepe Lozano. Sí, yo creo que pues, hay, puede haber muchas dudas, pero pues hay razones para hacerlo. 121 millones de líneas anónimas. Ahí nomás el dato, ¿eh? Ahí nomás el dato. Vamos a tener, por supuesto, esta misma conversación en un par de semanas más para aclarar las dudas que se tengan. En fin, señoras, señores, nos vamos. Todo lo que tuvimos hoy lo encuentran en wradio.com.mx. Se quedan con Marta de Baile y toda la programación de W Radio. Y mañana a las 7 de la mañana estamos en Así las Cosas. Adiós.
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2: Muy buenos días, México. Esto es W Radio 96.9. Estamos en vivo a partir de este momento y hasta la 1 en punto de la tarde. Les digo algo, venía oyendo esta joya en el coche y dije, no puede ser, no puede ser, qué belleza. A lo mejor para los que son un poco más jóvenes dirán, ¿eso qué es? Pero esto es una joyita, esto es una monada. La banda se llamaba Souvenirs. Quiero que me digan a quién de ustedes esta canción les trae una memoria espectacular. Es Voyage, más bien la banda, y la canción es Souvenirs. ¿No te acuerdas de ella, Rebeca? Oye, qué joya. Oigan, qué joya. Digo, para aprender.

0: 77, sí, fácil, 100%. Y esta es una banda francesa, para que vean desde cuándo Francia estaba haciendo disco y pop, una preciosura. Les manda a decir Guille Pilgrim, que estuvo ayer con nosotros en el estudio, que esta es la que ella bailaba con el pelo chino.
1: ¡Claro!
0: ¿Cómo nos hemos reído ayer? ¿Cómo la pasamos ayer, cuentavientes? Espectacular. Bueno, me acaba de mandar Guille ese mensaje. Diles a los cuentavientes que yo bailaba esta con el pelo chino. ¡Súbele, hijo!

0: gracia. Es que obviamente esto no nos tocó a nosotros. No. Yo tenía 10 años en 1937.
1: 12.
0: Les digo que Gil es mayor que yo. Más que nada, más que nada. Pero, pues a esta velocidad bailaban sus papás.
1: Todos.
0: ¿Estamos de acuerdo?
1: Claro.
0: Oigan, cuentavientes, yo no sé ustedes, pero por lo menos yo, cuando ando bajoneada, cuando ando cansada, híjole, play y empiezo a soltar rolas. ¿Estamos de acuerdo?
1: Totalmente.
0: Hoy es martes, vamos a poner el tono. Rebeca, ¿quieres hacer un lloramesta?
1: Quiero hacer un lloramesta y que los cuentavientes nos manden sus lloramestas para ponerlas.
2: Lloramesta.

0: Esta versión Ardidos.
1: Corrí el año probablemente de 1990, 91, 92.
2: Por ahí. En un lugar que y se llamaba...
1: ¡El Sugar! ¡Claro! El Sugar, ¿ok? Que era un túnel que estaba en la zona rosa.
2: Sí.
1: Que entrabas y eran unas escaleras enormes con un túnel. Y estaba Johnny Welch.
2: Que hacía su... con su títere.
1: Con su títere que se llamaba...
2: ¿cómo el Mofles.
1: El Mofles. Ajá. Ok. Pero había una banda.
2: Ajá.
1: De hecho, te voy a decir una cosa. Hace como... antes de que te llegaras tú a producir el programa... esa banda
2: 2007.
1: Vino al programa Cuentavientes.
2: Y luego vinieron... cuando yo ya estaba, pero ya grandecillos.
1: Ya, es que no puedo de amor con esta canción.
2: Dale.
1: ¿Están listos?
2: Silencio.
1: A ver, llórenme esta. Ah, no, o sea, es que yo me quería...
2: ¿cómo la cantábamos?
1: Arrancar la ropa. No, solo los que fueron al Sugar van a entender la nostalgia de esta canción.

0: crush grave con el vocalista. ¿Tú te acuerdas de esta canción, Charlie? Es que no lo puedo creer.
1: ¿Cómo se llama?
0: Trabajar. Espérense.
1: Vocalista.
0: Ven, Charlie. Era el grupo. Ok.
1: Exactamente.
0: Seguro alguien le va a decir a los del grupo que Marta acaba de tocar la canción.
1: Pero te voy a decir una cosa. Uno de los, no sé si el vocalista o alguien, era novio de Chantal Ander.
2: El,
1: claro,
2: el guitarrista, ¿sí? Alex Salomón.
1: Alex Salomón, claro.
0: Ay, ve, otra vez. Coro. Otra vez, va. El coro, venga.

0: No puedo creer. ¿Tú fuiste al Sugar?
1: Sí, claro.
0: A ver, quiero ver quién fue al Sugar aquí en Twitter.
2: ¿Quién se acuerda de esta rola?
1: Lo padre de eso, que tocaban covers. Ajá. Cuando tocaban el cover de Hysteria, que el baterista se pone un brazo atrás a tocarla.
0: ¡Ay, ya! Sí. ¿Qué cosa? Sí, sí, ¿qué pasó? Sí. ¿Ya se me acabó?
2: Ya se te acabó.
0: Chihuahua.
2: ¿Se acuerdan de esta?
0: Chihuahua. A ver, llórenme esta. No puedo creer.
2: Llórame esta.
0: Juan Pablo Manzanero, cada vez que viene, claro, le hacemos un homenaje en vida.
2: Siempre que viene.
0: Pero esta no es de llorar, Rebeca.
2: No, pero yo no la puse, la pusiste tú.
0: ¿Yo?
2: Sí.
0: ¿Yo la puse?
2: Ámame.
0: No, úneme.

0: Pero sabes que también son de
1: hacer millones de poemas.
2: ¿Podemos hacer una observación?
0: Un silencio.
2: Siento que Juan Pablo Manzanero y yo tenemos el mismo tono de voz.
0: A ver, canta.
2: No, estoy asustada ya. Yo ya he licenciado cuentavientes. Fíjate. Fíjense cómo yo y Juan Pablo estamos a la par. A ver si Juan Pablo, hoy este programa muy seguido, sí, le puede decir qué tono de voz es. Si es rezo,

0: Ya estoy ahí, yo ya estoy en voz masculina. Ok, ¿quién ama esta canción? ¿Quién ama esta canción?
1: Yo.
0: Le amo. ¿Sabes qué voy a jugar?
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3: Oye, ya empezaron
2: los cantantes. En la noche conmigo voy.
0: Ok, va.
3: Va para más.
0: Hola. Mándenme su... Llórame esta.
3: Llórame esta.
0: A ver, sácate.
3: Gatito, llórame esta.
0: Llórame esta.
3: Esta es para Paola y para varios cuentavientes. Esta canción la cantábamos en un karaoke para...
0: Ok, vas.
3: Por ahí de los 90.
0: Échala, échala.
3: Ahí va.
0: Ok. ¿Y esta?
3: Y esta se llama así. ¿Se acuerdan de esta?
0: ¿Cuál es esta?
3: No soy el aire. De Benjamín. Escucha la letra además. Buenísima.
0: ¿Cuál
3: va.
0: Es esta cuenta bien?
3: ¿Cómo dice Benjamín? Venga.
0: ¿Cuál es? No soy el aire.
3: La... Ah, no soy el aire.
0: No tengo idea de que se.
3: Venga.
0: Mira, Mariana sí fue al Sugar.
2: Nos desgastamos.
0: ¿Qué es esto?
2: Como pastillas de
0: una rolona.
3: Conocemos. No sé, Lloramesta,

0: dice este señor.
1: No me lo callo.
2: En el coro.
0: Híjole, está medio fuerte.
2: Claro que no es.
1: Ya no te amo. No es decisión, ya el vapor.

les puedo decir algo muy cañón. Esta canción que les voy a poner, también me quiero quitar la vida. ¿Ok? ¿Están listos?

0: rejuvenecimiento vaginal, ya vamos a estar todos más a tono, ¿me entiendes?
1: Exactamente, ya viene al caso.
0: Porque aparte, todo lo que nos pasó y todo lo que nos ha pasado
1: es por tener allá abajo guango. Sí, sí, también.
0: No, cero. Es porque eso es una tentación.
2: Claro, sí, claro.
0: Al regresar, en doble.

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1: Si en estas vacaciones estás considerando dejar a tu perro en guardería, contempla lo siguiente. Agenda una cita y visita el lugar en persona. Revisa que tenga buena ventilación y una valla o pared sólida y alta para evitar que los animales escapen, más las medidas de seguridad de cajón como extintor y plan de evacuación. Pregunta cómo sería el día a día de tu mascota y si tienen una prueba de temperamento. Es decir, que puedes llevar previamente a tu perro para ver si le gusta el espacio o se adapta a convivir con otros animales. Asegúrate que el personal tenga la capacitación adecuada para reaccionar ante una pelea, un accidente o una urgencia médica. Por último, cualquier guardería seria debe solicitarte que el perro esté al día con sus vacunas. Inclusive hay algunas que solicitan un examen de salud previo para aceptar a tu mascota. Ahora ya puedes irte de viaje, sabiendo que tu perro se queda en buenas manos.
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1: Agárrense, ¿eh? ¿Cómo creen que no íbamos a hablar de esto?
2: Sí.
1: No puedo creer la cantidad de gente, de mujeres, que están empezando a darse una shineada en la vagina. Uh-huh. Literal. Se llama rejuvenecimiento vaginal. A ver, ahora sí, haz las preguntas. Está con nosotros la doctora Marimar Álvarez, es cirujano plástico y fundadora de Nova House. Y no me lo van a creer, pero es un tema.
2: Claro que es un tema, por supuesto.
1: A ver, Rebeca tenía dudas, Marimar.
3: Exacto.
1: A ver, sí. Adelante, Rebeca.
2: Bueno, yo tenía, como te pregunté antes del corte, hay muchas mujeres que no saben, porque no se ven, no se exploran. O sea, como le dije a Marta, ¿qué? No te pones un espejito y no sabes si tienes un labio mayor, más gordito que otro, o no tienes uno.
3: Sí, claro.
2: O tienes el clit más engrosado y también eso afecta tu cooperada y toda tu rollo sexual, ¿no?
3: Exacto.
2: No sabes aún si la pachonez es normal o no, es grasa o qué es. ¿Sí me explico? Okay,
1: sí, exacto. Pero yo estoy peor. Yo hasta como hace, 15 años, juré que todas teníamos el pipicito.
2: Igualito.
3: Igual. Idéntico, claro.
1: ¿Idéntico?
3: Sí, sí, sí. Uh-huh. No, bueno, a ver, tampoco el hombre es igual. Y anatómicamente somos lo mismo, nada más que acomodado diferentemente. O sea, la
1: eso
3: parte...
1: Eso me trauma, explica eso, sí. Me trauma.
3: A ver, primero vamos a empezar porque lo que decía Rebe, ¿no? O sea, la gente no sabe cómo se llama y le decimos allá abajo, tu cosita, tu cualquier nombre que podamos inventar para no decir los nombres como son.
2: Pipicito.
1: Yo digo mi pipí. Yo digo mi pipí.
3: Exacto. Y entonces se llaman vagina y se llama vulva. Vulva es todo eso que está afuera. Entonces yo sé que son nombres que llevamos años con toda esta educación.
2: Adentro.
3: No, adentro, y por eso muchas veces decimos rejuvenecimiento vaginal y lo que se está haciendo la paciente es un rejuvenecimiento vulvar. Entonces, empecemos por ahí. Okay. La vulva, ¿qué es la vulva? La vulva van a ser los labios mayores, que son los externos, que es donde hay más grasita, que es donde tenemos el vello púbico. Después están los labios menores, que pueden ser de diferente longitud. Después tenemos la parte del introito, que es donde va a empezar, después de eso empieza la vagina, y también tenemos la parte del meato uretral, que es por donde sale la orina. Ajá. Todo ahí para adentro, hasta el cérvix, todo lo que, donde meten un tampax, donde ponen la copa, donde tienen una penetración, todo eso adentro es la vagina.
2: Claro.
3: ¿No?
2: Claro.
3: Entonces, de la parte de rejuvenecimiento podemos hacer cosas tanto para la vulva como para la vagina, que de hecho lo que podemos ver más, y yo las invito a que de verdad hagan esta parte de explorarse la vulva, porque además de que para que se conozcan, les aseguro que también van a conectar más con el placer cuando sepan qué es lo que tienen, dónde les gusta que las toquen más, van a saber pedir más qué es lo que les gusta.
2: Pues es que sí.
3: Es verdad. Claro, y también, claro. ¿Sabes para qué? Para que hay veces que también puede haber enfermedades en la vulva. Ajá. Y entonces, claro, o sea, puede haber cáncer de vulva, puede haber líquen escleroso, puede haber muchas patologías que si tú nunca te has visto, ¿cómo le vas a decir al doctor, no, así no era antes? Ajá. ¿No?
1: Claro.
3: Entonces es súper importante, yo les digo, ya tenemos esta conciencia de la exploración de mamas, ¿no? O sea, por el cáncer de mama, pero también, aunque no es tan frecuente, también hay cáncer de vulva. Entonces yo les digo, explórense para que sepan también, oye, a ver, a lo mejor entré en la menopausia o bajé mucho de peso y empecé a tener flacidez en los labios mayores que antes no tenía. Pero si nunca te viste, ¿cómo vas a saber cuál fue el cambio, no?
1: Espérame, si uno enflaca
3: mucho,
1: se flacidecen los labios mayores.
3: Mira, la flacidez en los labios mayores ocurre por dos cosas sobre todo. Uno, pérdidas grandes de peso, porque al final pues también hay grasa ahí. Y segunda, partos vaginales, que sobre todo la mujer haya tenido mucho edema, mucha inflamación en la vulva. Eso va a ser igual, como si crecieran y al desinflarse como un globo, ¿no? Que es lo mismo que pasa con el abdomen.
1: Flaqueando tu
2: murciélaguito ahí.
1: Oye, ahora, dime una cosa. Decíamos hace un momento, hay muchas versiones de vulvas.
3: Claro, 100%.
1: La carterita. ¿No? ¿Cómo se llama?
2: La que es cerradita.
1: El monedero.
2: El monedero.
1: Que no se ve. Es precioso. Ajá. Monederito, muy bien. ¿Qué otros hay?
3: A ver, yo lo primero que siempre les quiero decir a las pacientes es, la vulva es tu huella digital. No hay una vulva igual que otra. Hay un artista que me encanta, que tiene, bueno, va moviendo su exposición, ahorita está en Miami, que ha hecho estos prints de las vulvas y tiene diferentes vulvas en yeso y se ve increíble porque te hace darte cuenta que cada vulva es distinta. Ahorita, Alex, ahorita no me sale, pero
1: googleenlo. Exacto. Vulvas en yeso. ¿De dónde es el artista?
3: Creo que es gringo él. Okay. Pero lo que me encanta es que vean eso, que hay labios mayores y menores de distintos tamaños. Entonces, a mí siempre me encanta el enfoque en la cirugía plástica. Es no decirle a la mujer que está mal. A ver, algo te molesta, pues hay algo que se puede hacer.
1: Claro.
3: Pero esto de querer cumplir patrones y que todas tengamos la carterita, no se puede, ¿no?
1: Ahora, dime una cosa, Marimar. Tú eres cirujana plástica.
3: Correcto.
1: Y como ustedes saben, cuentavientes, hay cirujanos plásticos que se enfocan y son súper buenos en la cara, en la nariz. Ajá. Hay unos que lo suyo son las chichis. Hay
2: o otros las que nalgas.
1: La lipo y el body sculpting les sale espectacular. Ajá. ¿Tu especialidad es rejuvenecimiento de la vulva?
3: Sí, me encanta porque creo que realmente cuando una mujer está feliz con su cuerpo, incluyendo los genitales, realmente está más feliz sexualmente. Y sí, creo que la vida sexual de las personas hacen que tengas una vida muchísimo más completa. Creo que también nos han educado mucho a no hablar de esto y a decir que no es correcto y que una mujer no habla de estas cosas, pero cuando empecé a crear todo este concepto de Nova House, que es un centro de bienestar sexual para la mujer, me di cuenta también de esta unión de la cirugía plástica con la sexualidad, ¿no? Entonces, cuando la mujer se siente feliz en su cuerpo de arriba abajo, y con esto no quiero decir que tengan que tener ninguna cirugía plástica, van a estar más felices también sexualmente.
1: Claro.
2: Okay. Jamie McCartney.
1: Jamie McCartney.
2: The Wall of Vagina. Ajá. La gran pared de la vagina. Ese
1: a
2: es
1: ver,
2: artista.
1: Busquemos la foto y vamos a postearla. Venga. Ok, entonces ya entendieron que la vulva es lo que se ve afuera, ajá, la vagina es lo que está adentro. Ahora, ¿de qué me estás hablando que hay que rejuvenecerse la vulva?
3: A mí el término rejuvenecimiento vaginal, la verdad que no me encanta. En mi página, la verdad, los puedes ver. Yo al final les digo, hay una palabra para cada uno de los tratamientos y ahorita hablamos de cada uno de estos.
1: Ok.
3: Pero es justo eso. A ver, hay mujeres que a lo mejor tienen 20 años y no les gusta. ¿Por qué va a ser rejuvenecer? ¿No?
1: Claro.
3: Es más bien encontrar qué es lo que no te gusta y si hay una solución a ella, quirúrgica o no quirúrgica, ir por ella. Entonces, si quieres, empezamos primero de la vagina como tal, ¿no?
1: Ok, vamos con
3: de adentro para afuera
1: y la solución.
3: Ajá. Exacto.
1: Ok.
3: Perfecto. Entonces, uno, llega una mujer que a lo mejor tuvo varios partos vaginales o que simplemente ha ido perdiendo colágeno con los años y siente que a la hora de la penetración ya no tiene la misma sensibilidad. Y esto es porque todo tiene que ver con el ángulo. ¿Ok? Claro. Uh-huh. Entonces, si la entrada de la vagina está más grande, cuando hay una penetración, el pene va a entrar y no va a tocar la pared anterior de la vagina, que es donde está la continuación del clítoris o la mayoría de los nervios, lo que antes se llamaba zona G o punto G, uh-huh, ¿no? Que hoy ya se sabe que no es un punto, sino que es toda una zona. Uh-huh. Entonces, cuando este ángulo está más abierto, lo que va pasando, entonces entra el pene y se va hacia atrás. Ahora, si nosotros cerramos ese ángulo, otra vez el pene va a llegar hacia la pared anterior de la vagina. Entonces yo aquí les digo, muchas se pensaba que esta cirugía era como que machista, esto es para que el hombre sienta que la mujer está apretada. No, esto viene de verdad por el placer de la mujer. La mujer es la que por lo general llega pidiendo y es que ya no siento igual. Por más que trate de apretar, mis músculos ya están tan flojos. Yo siempre lo que hago es, primero se van con la fisioterapeuta de piso pélvico. Empezamos a tratar de fortalecer esos músculos. Les hacemos radiofrecuencia intravaginal, que eso lo que nos va a ayudar es a producir más colágeno y que entonces realmente así no aprieta gran cosa, y así te lo venden muchos de los aparatos, pero yo les soy 100% sincera. Cuando realmente los músculos están muy flojos, o hay que meterle duro al ejercicio de ahí, o a veces hacer una cirugía. Pero con la radiofrecuencia nos ayuda a que la mucosa esté otra vez más pachoncita. Porque uh-huh, con los años, igual que en la cara, vamos perdiendo volumen, vamos perdiendo colágeno, igual va pasando en la vagina. Entonces, este epitelio se va haciendo más delgadito, vamos produciendo menos moco vaginal y entonces empezamos a sentir resequedad vaginal, empezamos a sentir molestia a lo mejor al usar cierta ropa interior, ardor, y todo esto se da porque se va atrofiando la vagina. Que les digo, puede pasar a veces desde edades bien tempranas.
1: Pero perdón, hija, ¿cómo te hacen radiofrecuencia adentro? Mm,
3: es como si fuera
1: un palo de radiofrecuencia.
3: Sí, pero de verdad. Un palito.
1: ¿Huele?
3: Es palito.
1: O sea, ¿y huele?
3: No, es más chico que la varita del ultrasonido transvaginal.
2: Ay, sí, del intracavitario está perfecto.
3: Sí,
2: no duele ni nada.
1: No, es que el palo es lo de menos.
2: El toque.
3: No se siente calor, pero el que yo tengo se llama Votiva, que es la misma plataforma que Morpheus, y lo que trae la vaca es un aparato muy seguro porque trae un termómetro, y entonces sabemos que queremos llegar a 42 grados centígrados por 5 minutos en cada zona, y entonces lo vamos controlando. No hay un paciente que realmente sienta dolor en este tratamiento.
1: ¿Y tú haces eso en Nova House?
3: Exacto.
1: Ah, ok, lo que se ofrezca. ¿Cuántas sesiones de radiofrecuencia para crear más pachones?
3: Exacto.
1: Hay que hacerse.
3: Mínimo 3 sesiones. Okay. Entre 3 y 6 sesiones es lo que se recomienda.
1: ¿Cuánto dura cada una?
3: Cada sesión dura 30, 45 minutos y lo hacemos también sobre la vulva, porque al final, pues es piel y que también podemos producir colágeno, entonces lo hacemos dentro de la vagina y en los labios. Una vulva
1: fresca, turgente.
3: Exacto.
1: Ok. Ahora, perdón, cuando uno se hace un Morpheus en la cara o te haces un peeling, pues uno ve el resultado. Este resultado no se ve.
3: Se siente.
1: Se siente.
3: Exacto.
1: No, pero literal llegan las pacientes y te dicen, ayer cooperé, no sabes la diferencia.
3: Sí, sí, sí. Y al lubricar también. O sea, mujeres que a lo mejor ya llevaban un rato que tenían que usar siempre el lubricante, o que ya era más molesto, no solo tener relaciones, a lo mejor ponerse la copa, a lo mejor ponerse un Tampax, a lo mejor ponerse ropa más ajustada.
1: Claro.
3: Y eso les ayuda también, la radiofrecuencia. Pero igual, como todo, puede ser radiofrecuencia, puede ser láser CO2, pero no siempre es la solución a todo. Y eso es lo que yo intento en Nova House, o sea, que se entienda que es, no por tener un aparatito vas a solucionar todo. También hay Morpheus vaginal, por ejemplo. Uh-huh. A mí en lo particular no me gusta y tengo otras tecnologías, pero es trabajar en equipo. O sea, la uroginecóloga, la fisioterapeuta, la sexóloga, o sea, que todas en conjunto entendamos. Porque hay veces que, a ver, la falta de lubricación no es por un tema físico y es más bien por un tema emocional, un tema claro, que traen de pareja, ¿no?
1: Claro, hormonal.
3: Hormonal, hormonal.
1: Ahora, dime otra cosa. Entonces, la guangués, ese no es el término profesional, no sé cómo se dice.
3: Flacidez.
1: La flacidez la puedes componer un poco con radiofrecuencia. Pero si es una flacidez importante.
3: Importante sería el siguiente paso. Entonces ya, hicimos radiofrecuencia, lo hacemos siempre para que la mejore la parte de la mucosa. Siguiente paso, hacemos una tecnología que somos los primeros en tenerlo en México, que se llama MAPLE, que lo que es igual un dispositivo que se mete dentro de la vagina y te hace como un mapeo en 3D de los músculos del piso pélvico. Y entonces con eso podemos tener un diagnóstico muy preciso, donde vemos, a ver, tu músculo del lado derecho y tú como paciente los vas viendo. Uh-huh. Este tiene fuerza 3, este tiene 2, este tiene 5, y después te da electroestimulación, ahí sí son como toquecitos. Uh-huh. Y entonces tú vas viendo, a ver, ese músculo fue el que se está contrayendo. Porque lo que pasa mucho también es que tenemos una falta de conciencia de los músculos del piso pélvico. Yo a veces les pido a la exploración a través de la vagina, por favor aprieta. Y yo, por favor, aprieta. Y ellos piensan que sí están apretando y están haciendo realmente fuerza con el abdomen. Y esto es porque hay una falta de conciencia a nivel central de los músculos del piso pélvico.
1: Ok. Time.
2: Ahorita.
1: Okay, vamos a hacerlo ahorita. Donde estén manejando en la oficina, en su casa, trapeando, barriendo, chambeando, haciendo una hoja de Excel, a punto de entrar a una sala de juntas, acostados en una cama, no importa.
3: Ok, a ver, eso está padre.
1: Vamos a hacer todas
4: el ejercicio.
1: Un ejercicio de piso pélvico.
4: Ajá.
3: Ok, el chiste es que aprieten y que hagan conciencia justo de estos músculos que están entre la vagina y el ano. Eso se llama periné.
4: Ahí estoy, ya estoy moviendo.
3: Ahí ah, estás.
4: Ahí estoy.
3: Los famosos Kegel.
4: Uy,
3: ¿no?
4: Ya estoy.
1: Yo tengo aquí unas
3: Okay. Ok, ahora, a ver, apriéntelo duro, duro, duro y traten de mantenerlo.
4: Ahí está.
3: Ajá, pero no ahí lo está. Aflojas, no disminuyes, un poquito más. Y ahora, ¿cuántas personas hagan la conciencia de cuando están apretando muy fuerte el piso pélvico mucho, aprietan los dientes?
4: Yo hice eso.
3: Sí. Es súper, hay una conexión entre los músculos maseteros y los músculos del piso pélvico. Muchas pacientes que tienen bruxismo, que es cuando apretamos los dientes, y a veces les ponemos botox o guarda o todo, tienen a veces también contractura en el piso pélvico. Entonces, yo algo que les digo en el piso, es tan importante estar fuerte como saber relajar, ¿no? Es este inter.
1: Porque, ok, pero cuando aprietas, pues jala también la cola, ¿no?
4: Ah, sí, claro. Sí,
3: están conectadas, sí.
4: Sí, va conectado. Yo,
1: jala las bolitas.
4: Sí, yo sentí todo.
3: Sí.
4: Claro.
3: Sí, claro. Sí, hay una conexión.
4: Un conocimiento.
3: O sea, esta parte ¿no? Se llama el músculo elevador del ano.
4: Exacto.
1: Todo eso hay que apretarlo.
3: Exacto.
4: Ajá.
1: ¿Cuántas veces al día deberíamos hacer esto las mujeres?
3: Mira, la cosa de los Kegel, se recomienda que los hiciéramos diario, al menos unos 20, 30 veces. La cosa es que hay muchas pacientes que no los hacen de forma correcta. Entonces yo lo que les invito es que vayan con la fisioterapeuta, te dice cómo hacerlos. A veces no solo son Kegel, hay un millón de ejercicios. Los hipopresivos, que ahora están muy de moda, que seguramente han escuchado, que es cuando tienes que hacer una apnea, o sea, dejar sin respirar, apretar el abdomen, apretar los brazos, hay diferentes posiciones, también ayudan a fortalecer el piso pélvico. Entonces, por eso es súper importante ir con la fisioterapeuta que te revise.
2: Sí, para que te
3: yo sé que desde ahí está el tabú. O sea, a muchas pacientes me dicen, ¿pero cómo? ¿Me va a revisar a través de la vagina? Y yo, pues sí, así como lo hace tu ginecólogo.
1: Claro,
3: ¿no?
2: 100%. ¿Cómo vas al dentista y te abre la boca para ver las muelas?
1: Entonces, estas contracciones cuentavientes hay que hacerlas 20, 30 veces al día.
3: Exacto, y hay un aparatito para que sepas que las estás haciendo bien.
1: ¿Cuál?
3: Es, también se los mando también el nombre, pero hay de diferentes marcas, y lo que hace es que ves que estás haciendo bien las contracciones, pero igualmente tiene que estar indicado. Es como temas también de rehabilitación, o sea, no nos podemos rehabilitar una lesión muscular en casa, es tal cual. Tenemos que ir con el fisioterapeuta que nos revise, ver si sí necesitamos hacer ejercicios, o a lo mejor lo que necesitamos es hacer masajes para liberar esa contractura y dejar de estar haciendo tantos Kegel, que lo que nos está haciendo es aumentar el tono.
1: Oiga, no quiero preguntar una super vulgaridad, pero tengo una duda.
3: ¿Cuál? Sí, claro.
2: Ya, pues son dudas y es un tema médico. Esto es médico.
1: Sí. Es que el término no es médico, pero este es el que se me informó que era.
2: A ver.
1: O sea, que hay mujeres que pueden apretar el pene.
2: Sí. Sí, sí, sí, sí.
1: Y a mí un amigo me dijo, eso se llama tener perrito. ¿Cómo? Te lo juro, así me dijo que se llamaba. ¿Cómo se llama?
3: Tener perrito. ¿Cómo? Hay una cosa que se llama vaginismo.
1: Tiene perrito.
2: O sea, ¿pero por mal o por bien?
1: No, por bien.
2: Ah, perrito, pues es como los perros como que se pegan, ¿no?
1: ¿Eso qué tiene que ver?
3: Y se pega como un perro guía, ¿no? No sé.
2: Los hombres que nos digan. No. Es la primera vez que oigo eso.
1: No, ¿cómo?
2: O sea, sí sé lo de la apretada y todo, pero tener perrito...
1: Así me dijo que se llamaba.
2: ¿Cómo se llama apretar
3: mucho? Hay un término médico, no sé si eso se refiere, que a veces hay contracciones involuntarias.
1: No, voluntarias.
3: Estas son voluntarias, okay. Porque cuando son involuntarias se llama vaginismo y a veces no pueden tener ni siquiera penetración. Cuando son voluntarias, pues está bien. Sí, siempre claro, cuando no le duela, todo bien.
2: Tiene una construcción.
1: No creo que se llame perrito.
3: No, contracción de los músculos vaginales.
2: Voy a ver.
1: Ok, regresando del corte.
2: Los hombres que nos escuchan en
1: ya,
2: este programa.
1: Cerramos los ejercicios de Kegel y nos va a explicar Mari Mar. Entonces, ¿cuál es la opción B si hay flacidez vaginal? Y después, todo lo que uno se puede hacer en la vulva para quedar como si tuvieras 15 años. Al regresar, no se vaya.
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1: Estamos de regreso en W Radio. Marimar Álvarez, que es cirujano plástico y fundadora de Nova House, está aquí dándonos unas clases, cuentavientes, de rejuvenecimiento de vulva y vagina. Ya escucharon la primera parte de láser, radiofrecuencia, electromagnetismo, y vamos a la, escuchen esto, vaginoplastía. Así como hay abdominoplastía para jalarte la pasta, la panza, o rinoplastía, ¿se dice rinoplastía?
2: Sí, sí, también.
1: Para componerte la nariz también hay vaginoplastía. Explica, Marimar.
3: Exacto, y así no funcionó todo eso, la silla, todo lo que hayan intentado, lo siguiente es hacer una cirugía, donde lo que hacemos es resecar lo que está de exceso de tejido, tanto dentro de la vagina como en la piel hacia el periné, se suturan los músculos y se vuelve a cerrar esta mucosa y esta piel para que quede ahora el ángulo, como mencionábamos, más cerrado, y entonces la paciente tenga otra vez placer.
1: Ok, pero a ver, yo te tengo una pregunta. La vagina dentro es un cilindro perfecto. Entonces, después de una vaginoplastía, ¿voy a quedar surcida por dentro?
3: Solo es en la parte casi ya saliendo hacia el introito. Entonces, ajá, realmente lo único que se quita es donde están los músculos, se quita esa parte de mucosa, esa parte de piel hacia el periné. No se va todo hasta el fondo de, okay, la vagina, es solo en la parte anterior.
1: No es una costura de principio a fin.
3: Y además es maravillosa la mucosa, porque en la mucosa no queda cicatriz como en la piel. Entonces, realmente no, la paciente no va a sentir después esa sutura ahí.
1: Ahora, perdón, es que tengo curiosidad, cuentavientes. A ver, ¿qué tan profundo suturas? O sea, de la entrada, ¿cuántos centímetros para adentro? ¿Y cuánto jalas?
3: Ok, aproximadamente 4 a 5 centímetros. Nada. Y nosotros lo que hacemos es, se ven la separación de los músculos, y de eso, donde se ven separados, los unimos. O sea, regresamos a como estaba anatómicamente antes.
1: Como cuando tienes un bebé que te quedan los músculos del abdomen separados.
3: Exacto.
1: Eso lo vuelves a coser.
3: Exacto, es tal cual, igual.
1: O sea, coses el músculo, no la piel.
3: Exacto, es un músculo y luego encima sí quitamos un poco de mucosa y de piel y se vuelven a unir esa parte.
1: ¿Y luego cuánto tiempo está uno castigada?
3: Aproximadamente 5 o 6 semanas.
1: 5 o 6 semanas.
3: Okay. Exacto. Ya. Sí, es como una otra cuarentena.
1: ¿Duele?
3: La verdad, menos que con un parto vaginal. Es, o sea, que la recuperación.
1: O sea, ¿de qué hablas, hija?
3: A mí no me dolió mucho el parto vaginal,
1: no,
3: pero a lo mejor.
1: Yo tuve cesárea.
3: Ah, sí, exacto, exacto. No, exacto. La verdad que la recuperación, lo que sienten es inflamación, pero con buenos analgésicos y buen tratamiento, tanto para perder la inflamación, la verdad que no es algo así súper molesto. Es más molesta la abdominoplastia, por ejemplo.
1: Ok, a ver, esto está muy interesante. Vagilangelo.
3: Sí, esta es una técnica que describió el doctor Marashi, que está en Nueva York, que le llaman The Vagina Whisperer. Y él describió una técnica para cuando todavía no tienes suficiente laxitud, pero estos tratamientos de láser, radiofrecuencia, la silla, etcétera, no son suficientes. Hacemos un procedimiento en el consultorio donde damos unos puntos de sutura a los músculos para unirlos, pero sin quitar mucosa ni piel. O sea, es nada más como un punto sencillito. Ajá. Y eso ayuda a que se corrija un poco el ángulo.
1: Ok, ahora, ¿vamos con la vulva ya?
3: Listos. Venga, con la, okay, vulva.
1: La vulva, ya quedamos que es todo lo que se ve afuera.
3: Ajá. Exacto. Okay. Entonces, la más frecuente y la que ha aumentado más de 300% en los últimos años es la labioplastia. Yo les digo que aquí hay dos causas. Sí. Uno es que antes las mujeres no se depilaban y entonces el vello púbico no nos dejaba que viéramos bien la vulva. Ahora, con la moda y la depilación, pues todo el mundo está viéndolo más. Y dos, la apertura sexual, ¿no?
1: 100%. Exacto. Como dice Rebeca, pues con copete largo.
4: Sí, copete largo, corto, ¿quién va a estar viendo?
3: Exacto, y entonces ahora también estamos haciendo todo este movimiento feminista también, donde conoce tu cuerpo, donde exige lo que quieres, lo que no quieres, pues la gente empezó a voltear. Tenemos artistas, como el que ya mencionamos hace rato, que están poniendo hasta en museos puedes llegar y ver vulvas. Entonces las mujeres empiezan a decir, oye, pues a mí no me gusta tanto cómo están mis labios. Les repito, yo les digo, es tu huella digital, no hay vulvas iguales una que otra, pero si hay algo que no te gusta, porque lo que les puede pasar a estas mujeres cuando realmente hay una hipertrofia, que es un crecimiento importante de los labios menores, uh-huh, es que puede haber dolor al tener relaciones sexuales. Hay veces que estos labios se meten hacia la vagina y les produce dolor. Otra cosa es a veces al usar ropa ajustada, al montar a caballo, al andar en bici. Por ejemplo, tengo una paciente que por muchos años su novio abusó sexualmente de ella y ella tenía ya un crecimiento de los labios. Con este abuso, lo que le pasó es que se le fueron haciendo heridas en los labios y entonces cortó, lo demandó, acabó en la cárcel el desgraciado este, y ella cada vez que tenía relaciones con su nueva pareja le dolía y le daba estrés postraumático, o sea, se reactivaba su estrés postraumático y volvía a vivir todo este abuso que vivió por muchos años. Entonces, de hecho, con carta de su psiquiatra y todo, me la mandaron a mí, decía, ¿sabes qué? Vamos a hacer una labioplastia. Y sí, dicho y hecho, dejó de tener este crecimiento de los labios, dejó de tener dolor y se sintió mejor, ¿no? Entonces, sí está esta parte reconstructiva y cuando la paciente tiene dolor, pero también está esta parte de cuando a alguien no le gusta esta parte de su cuerpo. Y yo creo que siempre y cuando tú lo hagas desde un lugar de amor propio a tu cuerpo, claro, y no de rechazo y qué horror, me odio, está perfecto, ¿no? Y no lo estés haciendo por agradar a tu pareja, o es realmente es tu cuerpo. Si tú le quieres hacer algo, estás en todo tu derecho.
1: Okay, perdón, ¿cómo se reconstruye un labio? ¿Y de cuál labio me estás hablando?
3: Del menor, bueno, podemos hacerlo de los dos.
1: De adentro.
3: La labioplastia es, sobre todo estamos hablando aquí de cuando crecen los labios menores, pero también se les puede hacer cosas a los labios mayores, que son los externos, ¿no? Entonces, los labios menores, ¿qué se les puede hacer? Se corta, se sutura, y siempre es muy importante dejar suficiente, porque los labios menor tienen una función, tienen esta parte, si se dan cuenta, cuando se exploren, por favor, vean cómo no es la misma piel, no es el mismo tejido que los labios mayores. De un lado va a estar la mucosa y de otro lado va a tener un borde que sí se siente más como piel, pero es importante no cortar de más, porque si no la paciente puede tener ahí sí más dolor, incluso al tener relaciones, puede sentir resequedad vaginal, etcétera. Entonces es muy importante hacerlo con alguien entrenado y que sí esté operando muchos casos. Ay, no, de
1: esto lo tiene que hacer un master.
0: No, por supuesto.
1: Marimar a eso se dedica.
3: Y después, también hay veces que, por ejemplo, les quitamos la parte de los labios, pero el capuchón que recubre el clítoris, que ahí les va anatomía otra vez. Tenemos, en la parte de hasta arriba, vamos a tener el clítoris. Lo que vemos por fuera es como una lentejita, ¿no? O sea, como este botoncito. Pero hay que recordar que el clítoris no es solo ese botoncito, sino que el clítoris se extiende hacia adentro de la vagina como con unas patitas. Pero esa parte que está afuera se le llama glande del clítoris y está recubierto por una cosa que se llama capuchón, que como en un hombre que no está circuncidado, es igual. Si nosotros retraemos el prepucio, abajo está el glande del pene. Entonces, igualito, el glande del clítoris puede tener mucho capuchón. ¿Y aquí qué pasa? Que a veces las pacientes no sienten suficiente estimulación porque, no sé si sabían, pero el orgasmo realmente viene en el 90% de los casos, sí, o hay gente que dice que el 100% por estimulación del clítoris, ya sea la parte externa o la parte interna que está hacia adentro de la vagina, ¿no? Entonces, cuando hay mucha piel ahí, yo le digo, es como si tú sientes tu mano aquí afuera y puedes sentir todas sus texturas, los huesos, todo. Ahora ponla abajo de un edredón, pues no vas a sentir todo, ¿no? Y no vas a tener la misma sensibilidad si te tocan la mano. Lo mismo pasa con el clítoris. Si hay mucha piel encima de él, puede que la paciente tenga menos sensibilidad. Y otra cosa, hay veces que sienten que estéticamente se ve como un micropene, ¿no? O sea, que se ve como mucho tejido ahí.
1: ¿Y entonces qué haces?
3: Cortamos parte de esa piel.
0: Pues sí, no hay
3: pero te lo juro, la recuperación, ahí sí, ni en la labioplastia, las pacientes no, o sea, dolor en el postquirúrgico no hay. No, más bien es que te tienes que cuidar, no relaciones, no subir de una bici, no abrir las piernas mucho, piernitas cerradas, no caminar mucho, pero realmente dolor no.
1: Oye, y hay otra cosa que es levantamiento y reubicación del clítoris.
3: Eso es algo que estamos viendo mucho ahora. Yo hago una técnica descrita por una doctora, mujer, que cada vez hay más mujeres en la cirugía y me encanta eso. Uh-huh. Es una doctora brasileña que describió una técnica para pexear, se llama, que es como subir el clítoris. ¿Y esto qué está pasando? Estamos viendo muchas mujeres hoy en día que están recibiendo reemplazo hormonal bioidéntico, que estoy totalmente a favor de ello, o no idéntico. Uh-huh. Pero que están recibiendo a veces dosis de más de testosterona. Y esto puede hacer que crezca un poco el clítoris, o pacientes que se dedican al fisicoculturismo y que se están inyectando esteroides, o que tienen alguna enfermedad como la hiperplasia adrenal congénita, que es, hay un aumento de todas estas hormonas sexuales, de estas hormonas masculinas, y eso hace que crezca el clítoris. Entonces las pacientes sienten, imagínate, incomodidad hasta para caminar, porque está el clítoris ahí muy expuesto, muy afuera, y eso hace que les duela. Entonces, lo que hacemos es una técnica donde lo subimos, porque cortar el clítoris como tal, para hacerlo más corto, sí se ha hecho, pero la verdad las complicaciones son altísimas. Porque imaginen el clítoris como un tubo, y en la parte de arriba, en el dorso, van los nervios, las venas y las arterias. Si nosotros cortamos el clítoris, también estamos cortando esos nervios.
1: No, entonces,
3: aparte de que les estamos probablemente quitando esta capacidad orgásmica, además pueden quedar con mucho dolor.
1: Claro, okay. Y nos falta la lipoinyección o fillers para los labios mayores.
3: Exacto, lo que decíamos al principio, de esta vulva como monederito, que se ve cerrada. Yo sé, todo el mundo, es lo ideal, eso se ve más lindo, aunque no tenga que ser así. ¿Qué podemos hacer? Si con los años perdimos volumen, o a veces el crecimiento de los labios menores es muy poco, podemos hacer que crezcan los labios mayores para que entonces se vea más estético. ¿Cómo lo podemos hacer? Uno es primero tratar la piel y tratar la flacidez. Por ejemplo, yo ahí en vulva utilizo Face Tight, que es el, aunque sea Face, sí, pero sí, es el mismo que el de Body Tight. Y esto lo que nos va a ayudar es a través de radiofrecuencia a que la piel se retraiga. Una vez que logramos que la piel esté más turgente, que esté de mejor calidad, le hicimos láser o radiofrecuencia, lo que le hayamos hecho, después podemos ponerle un poco de volumen. La verdad, lo ideal, a mí me gusta más usar grasa, porque la grasa necesitamos sacar poquitito, con 30 mililitros que saquemos de la panza, de la chaparrera, todas tenemos por ahí un poquito de grasa que sacar. Lo inyectamos y una vez que eso se integra ahí en la vulva, o sea, lo que se queda de grasa, se queda para siempre, ¿no? Entonces, el relleno, lo malo es, necesitas muchas jeringas, las que se han puesto relleno en la cara, o sea, es nada, un mililitro. Para rellenar la vulva necesitamos usar por lo general mínimo 4 para que veas un cambio. Claro. Entonces, es mejor grasa, la verdad.
4: Y al contrario, para quitar la pachón.
3: También se puede hacer liposucción.
1: Del monte de Venus.
3: Sí, y ahí hay que ver mucho si lo que tiene el pubis es que sí tiene exceso de grasa, pero si también se ha caído. Claro. Es una ptosis del pubis. Y entonces ahí lo que se tiene que hacer es una pexia.
1: ¿Sí? ¿Cómo?
3: Sí.
1: ¿Se te cae el pubis?
4: No sé. El mío no.
1: Pues el pubis y el monte de Venus es lo mismo.
3: Sí, exacto. Entonces esto es lo que pasa igual. Por flacidez, por subidas y bajadas de peso, por embarazos, o sea, bajando. De hecho, siempre que hacemos abdominoplastia, el pubis sube un poco. Y hay veces que las pacientes nos reportan, o más bien a lo mejor porque yo les pregunto mucho temas de sexualidad, después de una abdominoplastia sientes más placer, y muchas sí porque el clítoris queda un poco más expuesto.

0: pero para eso te tienes que haber revisado y saber qué es lo que te gusta y no te gusta.
1: Claro.
0: ¿Me explico? Y entonces pues podemos ver todas las cosas que hay, desde un hidrafacial. Nosotros hacemos en Nova House hidrafaciales en la vulva. Al final es piel. Y es piel que hoy en día, al depilarnos, se entierran los pelitos, puede cambiar de coloración. Se pueden hacer también peeling, si es que pigmentándose esa zona. Se pueden hacer un montón de cosas. La cosa es, si a ti algo te molesta, ven y busquemos una solución.
1: ¡Qué cool!
2: Sí, súper.
1: Por ejemplo, Rebeca tiene las ingles muy oscuras.
0: Ok.
1: ¿La podrías ayudar con eso?
0: Si ella quiere, sí.
1: O sea, sí existe también eso.
0: Sí, claro.
1: Ejemplo.
0: Sí, sí, sí. Justo cuando hacemos esta parte de peeling en la vulva, es muy frecuente que lo hagamos también en las ingles o en las axilas. Sí. Hay muchas condiciones.
2: Cero.
0: No en tu caso, Rebeca.
1: Bueno, les tengo que contar otra cosa. Esto ya es muy serio y profesional. Sean respetuosos. ¿Existe el anal bleach?
0: Sí, claro.
1: Explícalo tú.
0: Sí. Ok. Hacia el perineo y hacia el ano también se puede ir pigmentando. Entonces, el mismo peeling que utilizamos, utilizamos en la vulva, lo bajamos hacia el ano para que se aclare.
2: Por algo preguntaste. Sí,
1: claro.
2: ¿Tú ya
1: no,
2: te has
1: no,
2: visto
1: no,
2: tu colita
1: que,
2: negrita?
1: No, estás enferma, hija. Y es una falta de respeto en este programa. No, es que he oído mucho del anal bleach.
0: Sí, sí, sí.
1: Muy común
0: sí,
1: en otras partes
0: común.
1: Del mundo.
0: Sí.
1: Oye, deberías de ir con María.
2: Habías de ir
1: para que te dé una calificación.
2: Para que te trate
1: tu vulva y vagina. Oye, qué interesante, la verdad es que ya siendo serios, miren, si ustedes no están disfrutando su sexualidad, si no están cómodas con su vagina y su vulva, que sepan que hay un chorro de alternativas y muchas cosas que pueden hacer en México, y aquí está una experta, Marimar Álvarez.
0: Ay, muchísimas gracias. De verdad, sí, hay que romper estos tabús y realmente que la mujer se apodere de su placer y de su sexualidad. O sea, que no dejemos de hacer. Todavía me llegan muchas pacientes. Es que mi esposo me dijo que no. A ver, ¿a ti te molesta? O sea, tú eres la que vas a tener una cirugía, la que vas a tener un procedimiento. Esto tiene que venir de verdad de algo interno.
1: De ti, claro. No de por qué. Es que a mi pareja no le gusta. Pues que vayas.
2: Es que tu pareja sienta que te ahorca. No.
1: Bueno, la doctora Marimar Álvarez, cirujano plástico, fundadora de Nova House. La encuentran en Instagram como doctora.mari.mar. Es Nova House México también en Instagram, por si quieren preguntar. Y tienen un número de WhatsApp. Si quieren mandar un mensajito de, oye, acabo de escuchar a la doctora con Marta, estoy interesada, quiero esto, quiero averiguar lo otro, es 55 30 57 60 75. Ese es el WhatsApp de Nova House. Marimar, un placer tenerte aquí.
0: No, muchísimas gracias, de verdad.
1: Gracias a ti.

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1: Estamos de regreso en W Radio y no saben lo que van a aprender hoy. Consumir drogas por cómo estás mentalmente y estar mal mentalmente por haber consumido drogas. Estamos hablando de trastornos mentales que se desatan por consumir drogas y viceversa. Con dos eminencias, ¿eh? Silvia Cruz Martín del Campo, investigadora de Sinvestav, de cómo funcionan estas sustancias que producen abuso y adicción en el cerebro, y Jorge Julio González, que es psiquiatra, doctor, investigador y jefe de unidad de temas de investigación de la CONASAMA, de cómo pasa esto. Entonces, vamos de ida y vamos de vuelta. ¿Va?
2: Claro que sí.
1: Consumo de drogas inducido por tu trastorno mental. Cuenta la historia.
2: A ver, rápidamente. Este es un tema que a todos nos debe interesar porque muchas veces tenemos la idea de que los problemas vinieron con la sustancia y se van a ir con la sustancia, con el consumo de la sustancia. Y en realidad, casi siempre, bueno, no casi siempre, en un 70 y pico% de casos, había una condición antes de empezar a consumir una sustancia, ajá, cualquiera que ésta sea. Ajá. Porque los humanos percibimos los efectos de las sustancias, obviamente, por eso es que se usan, ¿no? Algunas tranquilizan, otras producen más energía, más estimulación, otras quitan el dolor, otras ayudan a dormir, ¿no? Y algunas desinhiben, como el alcohol. Bueno, resulta que hay que poner mucha atención en cuántas personas en la comunidad, en nuestro salón, en el país, en el mundo, viven con depresión, por ejemplo, o con ansiedad. ¿Qué pasa si yo me siento ansioso cuando tengo que hablar con las personas y descubro que si me bebo dos tequilas, se me suelta la boca y de repente hablo y ¿no?
1: Fluyo.
2: Bueno, esa persona que tiene ansiedad social va a preferir el alcohol, seguramente, ¿no?
1: A ver, es que cállate. ¡Cállate!
2: Oh, lo siento.
1: Yo sí tengo un amigo que amo y adoro por sobre todas las cosas, que su ansiedad social, su timidez y su inseguridad es tal que no sabes cómo toma.
3: Claro.
1: Porque si no toma, no puede.
3: No puede.
1: No puede, no puede fluir.
3: No puede.
1: No puede interactuar, no puede cooperar, no puede.
2: Es un caso clarísimo, ¿no?
1: Claro.
2: De cómo se automedica con alcohol y el alcohol trae problemas. Tarde o temprano.
1: Te automedicas con alcohol.
3: Es toda una hipótesis, la hipótesis de la automedicación. Uh-huh. Cuando primero está el trastorno mental y luego está el consumo de sustancias, y bueno, es bastante lógico, ¿no? Precisamente, tienes problemas para dormir, quieres tomar algo que te benzodiazepinas, por ejemplo, ¿no? Tienes problemas de ansiedad, quieres un ansiolítico, entonces también alcohol. Tienes un tono muy bajo y quieres algo que te levante. Es clarísimo también, sí. Y entonces estás deprimido, pues quieres algo que te active, y ahí está la sustancia. Esa es una de las hipótesis de por qué hay lo que llamamos comorbilidad, o sea, que se presenten al mismo tiempo los trastornos. Es la automedicación.
1: ¡Claro!
3: Es una de las hipótesis.
1: Oye, antier, no me acuerdo, me estoy tratando de acordar, no porque les iba a decir yo el nombre, pero alguien me acaba de decir antier, no sé qué dije yo de la marihuana, y me dijo, ay, yo fumo bota. Y yo, ¿qué? Sí, para dormir me relaja.
2: Ese es uno de los usos más amplios que ha tenido la marihuana, la cannabis. Y ciertamente hay que identificar que ese problema para dormir se puede tratar de muchas maneras.
1: Claro.
2: Ciertamente, a lo largo de muchos años se ha usado, pero recordemos, todas las sustancias tienen la posibilidad de ser farmacón y toxicón. O sea, nos pueden hacer daño, nos pueden vencer o no. El problema con la marihuana es que no va a resolver el problema de sueño si no tratamos el tema que nos está angustiando. El 80% de los problemas de sueño o más corresponden a ansiedad y depresión. Entonces, hay cosas que se pueden hacer para prevenir esas condiciones y para tratarlas antes de que la primera opción sea pues el churro de la noche, ¿no?
1: Claro.
2: Y bueno, este es un otro ejemplo.
1: Entonces, ansiedad y depresión, muchas veces, los seres humanos, por no tener la capacidad, fíjense bien, de reconocer qué es lo que tengo se llama ansiedad, o lo que tengo se llama depresión, lo quieres empezar a resolver con drogas.
2: Porque es lo que está más a la mano y es lo que tus pares te pueden convidar. Uh-huh. Otro ejemplo que quiero poner rápidamente es el del trastorno por déficit de atención con hiperactividad.
1: Ahí entro yo.
2: Que a lo mejor sí puede, vamos a ver. prosigo. Sí. ¿Qué tal que una persona que no puede seguir conversaciones y descubre entonces, que al usar un estimulante en una reunión, entiende todo el hilo de la conversación, se le ocurren más cosas y no le para la boca? Y entonces participa, y entonces, ¿no? Y además lo mezcla con un poco de alcohol y se inhibe. Dice, pues de aquí soy, obviamente.
1: ¿Qué te metiste?
2: ¿No? Exactamente.
1: ¿Qué te metiste? Coca.
2: Coca o un estimulante, una anfetamina o una metanfetamina puede ser, porque hay muchas. Pero entonces hay que identificar muy bien qué necesidad tuvo esa persona desde antes, probablemente desde niños, ¿no? Sabemos muy bien que si estos problemas se tratan, tanto con psicoterapia, con recomendaciones conductuales, cognitivas, podemos reducir esta necesidad de, desde afuera, con una sustancia, ayudarme a concentrarme, ¿no? El problema es el gran poder adictivo que tienen las sustancias, y más las de calle, que si acaso tendrán un 30% de lo que se espera que tengan.
1: Claro. Como, ahora venía los trastornos. Okay.
3: No, es que además hay una cosa que hay que tener presente, que hay espectros y hay rasgos de personalidad, ¿no? Porque uno se dice, es que estoy depre, o es que ya me pegó la ansiedad, o es que tengo trastorno de déficit de atención. Se lo dice a cada rato mi hija y sí, dice, no atendido. No es cierto. Hay rasgos de personalidad. Y entonces, sí hay que distinguir cuando es un trastorno mental, ¿no? Cuando andas en la depre, como decimos, sí, no es una depresión mayor, no es diagnosticable, no tienes todos los criterios. Cuando andas nerviosito porque tienes alguna cosa importante que hacer, tampoco tienes un criterio de... Tienes un trastorno de ansiedad, claro. Y lo mismo, si eres distraída, no directamente pasas a tener un trastorno por déficit de atención. Hay otros que son muy claros, como el limítrofe de la personalidad, pues digamos, este está clarísimo. Uh-huh. Pero hay que tener conciencia que hay trastornos mentales y hay rasgos de personalidad. Claro. ¿No?
1: O momentos.
3: O momentos.
1: O estados de ánimo.
3: Exacto. Sí.
1: Ahora, vámonos con trastornos de la personalidad.
2: Bueno,
1: y drogas.
2: Uno de los más, digamos, la estrella en los trastornos de personalidad con las sustancias es el trastorno límite de personalidad, que se caracteriza por personas que tienen episodios de desregulación emocional, que tienen mucho miedo a ser abandonados, que hacen episodios depresivos muy intensos y a veces expresan ira de manera también desproporcionada. Entonces, bueno, estas personas también pueden tener conductas muy erráticas, o sea, en la conducta sexual, pero también abuso de sustancias como forma de desregulación. Y se sabe que algunas sustancias proveen cierta regulación temporal, ¿no?, como los estimulantes, pero que después van a generar más problemas, porque pues se acaba el efecto, hacen un efecto de rebote o de abstinencia y las cosas se empeoran. Pero bueno, es importante tratarlo, porque en estos casos hay que abordarlo desde la psicoterapia, proveyendo todas las formas para identificar en qué momento nos desregulamos, cuáles son las vulnerabilidades en las que cada persona se coloca y cómo hacer para regularse.
1: Claro, pero por ejemplo, esto que hablas del trastorno limítrofe de la personalidad, que son los borderlines, ¿no?
2: Uh-huh.
1: Cuando eres borderline, ¿qué sustancia usas y en qué caso y qué es lo que estás buscando sentir?
2: Pues casi todas, porque quien tiene trastorno límite, ¿no?, uh-huh, lo que sufre es de un dolor emocional. La pérdida, la separación, el miedo al abandono es intenso y se vive con dolor incluso físico. Entonces, el abuso de alcohol es el más frecuente, el abuso de estimulantes también lo es, porque vienen periodos de depresión, de baja de ánimo, de verdad terribles. Y entonces, cuando alguien se encuentra con un estimulante que te suple ese efecto, pues bueno, se vuelve un recurso complicado, obviamente, porque...
3: Sí, no te sale gratis, ni te mejora nada.
2: No resuelve nada.
3: No va a resolver nada.
2: Claro.
1: Okay, estrés postraumático.
2: Imaginemos que una persona que tuvo un accidente, perdió a un familiar, quedó con lesiones y tiene flashbacks de esto durante años, ¿no? Y no puede dormir y está con episodios depresivos y con ideas obsesivas. Probablemente empiece a utilizar alcohol para empezar a relajarse cuando lo necesite, y se descubre que de esa manera puede dormir y claro, puede mitigar un poco ese dolor.
1: O a fumar mota.
2: Produce. O fumar mota, claro, que es otra de las
1: Oye, ahí te va otra. Muchos con estrés postraumático se meten opioides, ¿no? O perdón, es
3: no,
1: que luego me corrigen.
3: Alucinógenos.
1: Por alucinógenos.
3: Ejemplo, los alucinógenos, no, en dosis bajas.
1: El
3: también.
1: Oxycodone.
3: También, claro.
1: El
3: sí,
1: propofol, ¿no? Uh-huh. Un poco lo que vivía Michael Jackson y Prince.
2: Sí, uh-huh, totalmente. Recordemos que el alcohol tiene un efecto sobre un receptor opioide que es el MU, y sabemos que puede regular ciertas experiencias de dolor.
1: Claro, pero vamos a poner a Michael Jackson de perfecto ejemplo. O sea, Michael Jackson se murió porque no podía dormir.
2: No podía dormir, usaba
3: propofol. Así es.
1: Entonces, no, pues así como cuando te vas a hacer una colonoscopía, duérmame. Sí. No, doctor, ya es hora de que yo me duerma, son las 9 de la noche, duérmame. Uh-huh. Y le metían propofol.
2: Propofol.
3: Tal cual.
2: Sí.
1: Se le fue la mano y se murió.
2: El riesgo que ocurre con muchas sustancias que inducen el sueño de esa manera y se combina con otras, porque parece que las combinaba también con alprazolam y otras cosas, ¿no?
1: Claro, Prince. Creo que parecía que era de dolores.
4: Dolor, claro.
1: ¿Había dolor?
4: Era Vicodin, ¿no?
1: ¿Crees que se metió Vicodin?
4: Vicodin, igual que Michael también.
1: ¿Oxycodone o una de esas?
4: Ajá.
2: Sí.
1: Se le fue la mano. Y vámonos. Automedicación para el dolor o físico o emocional. Sí.
4: O la ketamina de Matthew. O la ketamina de Matthew.
1: O Matthew Perry.
3: O la ketamina de Matthew.
2: Otro caso.
4: Claro. Más cercano.
1: Para su depresión. Empezó con dosis muy bajas, como explicó Silvia la semana pasada, de ketamina.
4: Y luego échame 4.
3: Y luego le fue subiendo porque tenía un trastorno previo de abuso de sustancias.
1: Claro.
3: También en esas personas hay que tener muchísimo cuidado con qué les das. Porque los estás poniendo en un riesgo particular de que ya no lo usen ni en la dosis adecuada, claro, ni en las condiciones para las que fueron hechas.
1: Y entonces, pues ya las 3 gotas que le daban los doctores que estaban usando ketamina de manera terapéutica, ya no eran suficientes, ya se metía 3 inyecciones de ketamina al día, hasta que se le pasó la mano y se murió.
2: La ketamina es una sustancia que está también emergiendo por todos lados y tenemos que estar atentos porque efectivamente sí produce dependencia, es un alucinógeno y sí,
1: claro,
2: es peligroso.
1: Claro, oye, hoy estaba leyendo un artículo que no sé si ustedes lo vieron, cuentavientes, no sé si fue en el Atlántico o en dónde, de este piloto de Alaskan Airlines.
4: ¿Qué tal?
1: Que estuvo a punto de apagar los motores y de matar a 90 pasajeros porque 2 días antes se había metido estos hongos.
2: Psilocibes.
1: Ajá.
2: Con psilocibina.
1: A ver, explica.
2: Bueno, la psilocibina es una sustancia que está en los hongos. Hay más de casi 300 especies. En México hay como 200 y pico de las especies de hongos psilocibes. Y contiene psilocibina y psilocina. La psilocibina es un alucinógeno que activa receptores de serotonina. Y tiene se ha utilizado como un inductor de estados alterados de conciencia para fines rituales por algunas comunidades mazatecas, en algunas comunidades de México. De manera recreativa produce alteraciones en la percepción y visuales y cosas, o sea, alucinaciones visuales. Y se ha encontrado recientemente su potencial terapéutico. Pero a ver, esto es lo que tenemos que aclarar porque debe ser cuidadosamente explicado. Porque el potencial terapéutico está en investigación, es con dosis pequeñas y no es para todos, como cualquier sustancia.
1: A lo mejor este cuate estaba en terapia con los hongos de psilocibina y a él le cayó fatal.
2: Podía ser.
1: Y casi mata 90 personas porque era piloto de Alaskan Airlines.
2: Cualquier persona que ha tenido un episodio de manía o de psicosis es vulnerable a tener efectos adversos con dosis aún pequeñas de psilocibina.
1: Claro.
2: Entiendo que es una de las más seguras en el sentido terapéutico. Hay que tener cuidado con todas, ¿no?
3: Pero aguas con la idea de seguridad. No mata. Eso no quiere decir que no haga nada.
1: Claro.
2: Alguien se puede tirar por la azotea pensando que se convirtió en ángel.
3: Lo mismo dicen de LSD. No mata. Pero eso no significa que no haga nada.
1: Claro. Y que no te puedas morir.
3: Sí.
1: Regresando del corte, trastornos mentales que fueron provocados por el consumo de drogas. Y les voy a contar lo que yo veo muy seguido en la calle en Nueva York, donde fumar marihuana ya es legal. Al volver,
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5: En el antiguo barrio de San Sebastián, El Carmen, existía una calle llamada La de Armas. Actualmente se le conoce como José Joaquín Herrera, en el centro de la Ciudad de México.
6: Ahí vivía doña Lucía Riquelme,
5: que en algún momento de su vida quiso ser monja, pero al no lograrlo, se enclaustró en su casa. Todas las noches se le veía recorrer las habitaciones y con una vela encendía las veladoras que alumbraban a los múltiples santos, vírgenes y cristos que tenía por toda la casa, hasta que murió. Los vecinos comenzaron a oír ruidos extraños, como gemidos, y veían una sombra femenina que salía de la casa de doña Lucía, repleta de luces verdes, azules, rojas, amarillas, que inesperadamente desaparecían. Esta historia fantasmagórica la escuchó el capitán Álvaro de Viveros, un guitarro de mar y tierra que reía a carcajadas y decía: seguro es un farsante que se aprovecha de los ignorantes para robarles. Esa noche se lanzó en busca del fantasma de doña Lucía, y al verla, sus acompañantes corrieron despavoridos, mientras el capitán desenvainaba su espada y la hundió hasta la empuñadura. Pero aquel espectro se inmutó. Don Álvaro volvió a remeter con su espada y solo volaron pequeñas luces de colores. Aterrado,

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1: Bueno, yo estoy que me quiero ir a vivir con Jorge y con Silvia para siempre. Son dos investigadores impresionantes, tanto del Sinvestava en el caso de Silvia y Julio, Jorge Julio, que es jefe de unidad en temas de investigación de la Comisión Nacional de Salud Mental y Adicciones. Y estamos explicándoles a todos, gente con trastorno mental, problemas como ansiedad, depresión, déficit de atención, trastorno limítrofe de la personalidad o síndrome de estrés postraumático, que por su salud mental acabaron con una adicción o haciendo drogas. Y ahora vamos de regreso. Trastornos mentales que son provocados por el consumo de drogas. Pero antes de decir eso, querías decir algo muy interesante sobre el cigarro y la esquizofrenia.
2: Sí, fíjate que los pacientes que tienen esquizofrenia, realmente entre 70 y 90% de ellos fuma. Uh-huh. Y eso se
1: ¿pero qué fue primero?
2: Esquizofrenia. Uh-huh. Sí, ese es uno de los casos más claros en donde decimos que el trastorno mental es primario, o sea, que uh-huh. precede al consumo de drogas. Cuando es al revés, le decimos secundario, ¿no? Entonces, en este primario, en la esquizofrenia, es prácticamente muy difícil encontrar personas que no consuman, y es porque no hemos hablado, y a lo mejor no tenemos la oportunidad ahorita, pero en los mecanismos de acción, ¿qué es lo que sucede? Las drogas cambian zonas del cerebro que están de por sí alteradas cuando está la esquizofrenia. Entonces, ahí es uno de los casos más claros que les llaman automedicación. Desafortunadamente, por supuesto, la esperanza de vida baja y los problemas asociados al tabaquismo pues son muy frecuentes en esta población. Pero es uno de los casos más claros de trastorno primario que lleva a consumo de sustancias.
1: Qué interesante. Sí. Ahora vamos con trastornos mentales provocados por consumo de drogas.
3: Bueno, la lista es muy amplia, pero creo que debemos considerar primero, desde luego, los efectos multiorgánicos que el alcohol produce. No los olvidemos, porque es la sustancia que más mata personas en nuestro país y en el mundo, por problemas médicos, por problemas cognitivos y por problemas de violencias, además de que acelera el envejecimiento y aumenta las arrugas y todo eso.
1: Bueno, sí.
3: La oxidación en general, ¿no? Los tejidos. Pero podemos pensar en los problemas que hay relacionados con marihuana, por ejemplo. Uno de los problemas que tenemos en el mundo es que las marihuanas actuales tienen una concentración muchísimo más alta de THC de las que tuvieron en otras épocas, en toda
1: la historia.
3: O sea,
1: las que se metió Jim Morrison y Janis Joplin eran muy diferentes.
2: Así es.
3: Muy diferentes. Ahora pueden tener hasta 100 veces más concentración de THC y pueden inducir episodios psicóticos con más facilidad. Las cepas, aunque sean las plantas orgánicas y todo, hay cepas que tienen concentraciones cada vez más altas, y esto hay que saberlo. Y luego, los derivados de cannabis, que ahora han inundado muchos estados en Estados Unidos y nuestro continente también, en formas de vapeadores chiquitos, de plumitas, ¿no?, que contienen muchas otras derivados sintéticos o semisintéticos del cannabis, que pueden ser enormemente peligrosos y que casi siempre estos viales vienen contaminados con metales pesados, con sustancias volátiles, con muchas sustancias que son muy tóxicas y que nadie las considera. Era, ¿no? Parece que no, los chavos piensan que...
2: Y además no directamente las formas altas de concentración, claro, como la cera, que puede llegar a tener 90% de THC. ¿Qué tiene que ver eso con una planta que tenía 2%?
1: Es impresionante. A ver, yo que paso tiempo en Nueva York ya es legal la marihuana y es legal fumar marihuana en la calle. Uh-huh. Todo Nueva York huele a marihuana. Uh-huh. Y les decía yo a mis hijas el otro día, ahí es donde empezó la discutidera, no puedo creer, acabo de ver a tres escuincles de no más de 12, 14 años con la backpack al hombro, seguramente saliendo del colegio, caminando en la calle fumando mota. Me dieron ganas de agarrarlos de los pelos y llevarlos a su casa y hablar con sus papás. No es posible. ¿Por qué? Porque como decías tú al principio, es que creen que es una cosa graciosa. Entre más joven empieces, más cambios en tu cerebro van a suceder.
2: Así es.
3: Así es, así es. ¿Sí? El cerebro acaba madurando hasta por ahí de los 25 años.
1: Sí, acabamos de hablar de eso hace dos semanas, justo. Sí.
2: Bueno, y además, no solo es la condición legal o ilegal de la sustancia. No vamos a decir que todos los derivados o cannabis es legal, alcohol es legal. En el caso particular del alcohol, por ejemplo, tú puedes saber que si tomas a personas que acaban de dejar de consumir alcohol y que estás en tratamiento, hasta un 60-70% puede tener depresión. Depresión que puedes diagnosticar. Pero si te esperas un año de no consumir, eso va a bajar a 5%. ¿Qué quiere decir? Que el mismo consumo les llevó al trastorno de depresión. Y es lógico parte de lo que hablaba Jorge. El entorno. Empiezas a perder tu trabajo, empiezas a perder tus relaciones personales, te empieza a ir mal. Y entonces eso, desde luego, está asociado al consumo de sustancias y te puede llevar a un trastorno de depresión. Uh-huh. Dejas de consumir y una proporción va a mejorar, otra no, porque ese trastorno también lo tiene la persona independientemente del trastorno mental. ¿Sí? Entonces tienes las dos direcciones y tienes coocurrencia. También existe que las dos cosas existen en la misma persona y aunque suspendas una, la otra va a mantenerse. Y ahí hay que dar un tratamiento conjunto.
1: Ya.
3: Hay que recordar un tema que es bien importante. Cada trago de alcohol el fin de semana o en la semana significa que vamos a tener más ansiedad durante los siguientes días. Siempre. Entonces,
2: eso, y para el sueño tampoco.
3: Y para el sueño tampoco.
2: Para el sueño tampoco. Ay, que no puedo dormir, entonces me tomo mi tequilita en la noche o lo que sea. La calidad de tu sueño es más mala. Y entonces no vas a realmente a reponerte y lo único que vas a hacer es desarrollar esta asociación de que si no puedo dormir tomo alcohol. Y esto te puede llevar desde luego a un trastorno.
1: Claro.
3: Sí, hay que mencionarlo siempre porque son las días de entrada más frecuentes, ¿no? Los problemas del dormir, la ansiedad y los síntomas depresivos. Y lo mismo pasa con los estados depresivos que ocurren después de utilizar estimulantes.
2: Claro.
3: Y además niveles de ansiedad extremos, que es el mecanismo de sensibilización que producen las anfetaminas y las metanfetaminas, desde luego.
2: Y hay que hablar de dos momentos, ¿no? El momento de la intoxicación te puede manifestar, por ejemplo, con cannabis, sobre todo las formas muy fuertes, el brote psicótico.
1: ¿Cómo? A ver, yo les contaba al principio.
2: Ajá.
1: Que un chavo que tuvimos aquí con esquizofrenia nos contó a todos que se le desató porque empezó a fumar mota. Explica.
2: Sí, bueno, la condición es que en concentraciones altas de THC puede por sí mismo, como efecto de la sustancia, producir brotes psicóticos, que cuando dejas de consumirlos se te pasan. Pero una proporción, sobre todo si hay una predisposición genética que ha presentado brotes psicóticos, desarrolla la esquizofrenia. Y cuando hay una predisposición genética, lo que sucede es que es antes de lo que se hubiera presentado y con mayor cantidad de síntomas que les llaman positivos, que no es que sean buenos, sino que son más allá de los que tiene la gente, como alucinaciones, como una serie de cosas que no existen en una persona normal, pero sean positivos. Y si hay una correlación cada vez más clara entre el consumo fuerte y frecuente de cannabis y la propensión a tener el trastorno psicótico.
1: Claro, pero entonces dime una cosa, dijiste ahorita, Jorge,
3: sí.
1: Fumas mota, sí. O anfetaminas, o con cada trago de alcohol, la ansiedad o la depresión en los días subsecuentes se exacerba. ¿Cómo pasa eso?
3: Seguramente va a aumentar por lo siguiente. Si usamos alcohol, ninguna de estas sustancias resuelve el problema de base, que muchas veces ha ocurrido por niveles de estrés mucho más altos, con niveles de cortisol en el cerebro que reducen la neuroplasticidad y van haciendo cambios metabólicos en el cerebro. Las regiones del cerebro evolutivamente más nuevas, la corteza prefrontal y demás, son las más sensibles a los cambios en los niveles de cortisol. Entonces también entrar en déficit, nos cuesta más trabajo percibir nuestro propio medio interno, nos cuesta más trabajo socializar y entender las sensaciones y pensamientos de otros. Entonces, estas sustancias no mejoran esta condición, o sea, no van a lograr que se reduzca el cortisol ni aumentar la neuroplasticidad.
2: Al contrario, fíjate, tú sabes, hemos platicado que el alcohol aumenta la transmisión GABAérgica, que es la que es el freno del cerebro. ¿Sí? La que dices, bájale. Esa transmisión GABAérgica, cuando la gente está consumiendo mucho alcohol, tiene que compensar la presencia del alcohol. ¿Y cómo lo hace? Como estás apagando, dice, bueno, voy a tener menos receptores a GABA para que no me pegue tan fuerte y no me inhiba tanto. ¿Sí? Pero si tienes menos receptores a GABA cuando quitas el alcohol, pues desde luego que tienes menos transmisión normal de la que te calma y por eso te da ansiedad. O sea, hay cambios desde el punto de vista de los cambios moleculares que produce la sustancia que favorecen el que se dé el trastorno mental.
3: Efectivamente, esto se le ha llamado como síndrome de dependencia a GABA, que cambia la capacidad del mismo organismo para regular la ansiedad. Se reduce, quedamos insuficientes. Y imaginen qué ocurre cuando hay un trastorno de personalidad como el trastorno limítrofe, que de por sí el desbordarse emocionalmente, no puede regularse, lo que decimos desregulación, es muy frecuente. Bueno, quien está bebiendo tiene más intensidad de episodios de este tipo, o empiezan a tenerlos para quienes fueron bebedores tempranos. Lo mismo podemos decir de la cannabis, que en cualquier persona que tenga propensión a episodios psicóticos porque tiene antecedentes familiares de trastorno bipolar o de algún otro trastorno psicótico, probablemente pueda dar inicio con una dosis alta o con una dosis baja persistente. Entonces sí, tenemos que tener mucho cuidado. Además, hay otra cosa que vale la pena mencionar, que el uso de sustancias, si con un trastorno mental ya no, se nos fue empobreciendo la vida porque da más flojera hablar con los demás, porque no podemos ir al trabajo, porque dejamos de leer, porque ya no vamos al teatro o al cine, si encima le ponemos una sustancia que nos va a ocupar mucho más horas de leer.

0: para que tengamos más conexiones, se reduce. Entonces es como una cosa sobre otra, que empobrecemos nuestra experiencia vital,
1: campeón,
0: y nuestra conexión con los demás.
2: Ok, me vale, a mí me vas haciendo el ejemplo clínico uno por uno, y vamos a empezar con marihuana. ¿No? Tienes un ejemplo de un chavo de 22 años, por ejemplo.
3: A ver, es radio.
2: Esto bien. Acá está. Acá está. Esa historia es buenísima.
0: Aquí está. Un joven de 22 años sin antecedentes familiares conocidos de trastornos mentales es llevado a urgencias por un episodio psicótico agudo.
2: A ver, pero perdón, paréntesis. ¿Qué es un episodio psicótico? ¿Cómo te pones?
4: Pues fuera de la realidad, básicamente.
0: Sí, es básicamente, se desorganiza el pensamiento, yo empiezo a creer que hay cosas que son reales, que no lo son.
2: O sea, puede haber un mal viaje horrendo.
0: Y claro, y puede incluir alucinaciones auditivas, psicóticas o somáticas, o de cualquier
4: una
0: tipo.
4: Una paranoia tremenda también.
0: Sentir que me están vigilando. Que
4: me van a hacer daño.
0: Que los del camión me están viendo feo, porque yo creo que es policía, ¿no? Este que me vio. Bueno, los familiares informan que ha estado consumiendo cannabis de manera regular durante los últimos 2 años. Esto es lo que decíamos, a lo mejor el consumo persistente, no tienen que ser grandes cantidades, pero persistente ya es un factor de riesgo, especialmente jóvenes. La ansiedad que vivimos como jóvenes es muy alta casi siempre. Durante el episodio, el paciente experimentó alucinaciones auditivas y paranoia extrema, creyendo que estaba siendo perseguido por fuerzas invisibles. Esto puede ser porque si la experiencia psicodélica es muy alta, probablemente sí existan la percepción alterada de que las personas están haciendo otra cosa o que me dicen cosas en personas susceptibles. Este es un chavo seguramente, o sea, refleja el caso de un chavo susceptible. Después de un periodo de abstinencia y tratamiento antipsicótico, los síntomas disminuyeron, pero el joven sigue en riesgo de desarrollar un trastorno psicótico persistente. Y les voy a decir, esto es bastante
2: común. Quedarte así para siempre.
0: O que uno vuelva a tener otro episodio psicótico que lo desate.
2: Y que ya se te disparó.
0: Cualquier otra cosa, una experiencia traumática, una situación, una depresión muy severa que se complique con
4: un estrés espantoso.
0: Psicóticos, un estrés horrible, claro.
2: Yo amo mi cerebro demasiado.
4: Ay, sí.
2: Regresando del corte, vamos a hablar ejemplos de cómo, con el uso de éxtasis, metanfetaminas, fentanilo, tabaco, ¿qué más me falta?
0: Metilcatinina.
2: No, bueno, ketaminas y cocaína, se te puede desatar un trastorno mental al volver. No se vaya.
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1: Estamos de regreso en W Radio en una clase infernal. Esta sí es una cátedra, ¿eh? Esto sí es una clase seria al aire. Estamos con la doctora Silvia Cruz Martín del Campo, investigadora del CIMVESTAB. Ella ha dedicado, la conocen muy bien, ha venido muchas veces al programa desde hace muchos años, pero ella se dedica a entender cómo funcionan las sustancias que causan adicción, el alcohol, el tabaco, la cocaína, la mota, en el cerebro. Y porque yo quería entender cuál es la correlación entre... porque no estás bien mentalmente, acabas haciendo drogas. Y porque hiciste drogas, se te desató un problema de salud mental. Entonces, invitamos a un experto en el tema. Es Jorge Julio González Olvera. Es jefe de la unidad en temas de investigación de la Comisión Nacional de Salud Mental y Adicciones. Él es psiquiatra e investigador. Entonces, ya les explicamos primero... ¿cómo acabas consumiendo drogas porque no estabas bien emocionalmente o mentalmente? Y luego, trastornos mentales que son provocados porque te estuviste metiendo drogas o porque te estás metiendo drogas. Ya hablamos de la marihuana, ya hablamos del cannabis. Ahora vamos con la metanfetamina. ¿Esa cuál es?
2: Cristal.
3: ¿La
2: tacha?
3: ¿La metanfetamina cristal?
2: Cristal es lo que tenemos
3: en México. ¿Es el cristal?
2: Uh-huh. Es una de las sustancias que ha tenido el crecimiento más importante en los últimos años en nuestro país. En el mundo, probablemente es México uno de los primeros lugares en crecimiento en el consumo en metanfetaminas, pues porque se fabrica fácilmente y hay muchísima por todas y es barata.
3: Bueno, y eso lo tienes en el Observatorio, ¿no? Nacional de Drogas, están los datos, son impresionantísimos.
2: En CONASAMA tenemos exactamente el Observatorio Nacional de Drogas, se pueden ver los datos nacionales de demanda de atención por estado casi, durante los últimos años y... podría decirles que es el que más ha aumentado desde 2013 para acá. Otro de los que tuvimos un incremento importante ha sido con fentanilo. Desgraciadamente todavía son pocos casos, pero obviamente es una sustancia gravísima en cuanto a la capacidad y letalidad. Pero bueno...
1: ¿Cómo te desata un problema de salud mental la metanfetamina?
2: El tema es este, ¿por qué se usa primero, no? Si alguien está utilizándola porque le necesita energía, porque tiene jornadas laborales larguísimas, sabemos que hay mujeres que la están usando porque tienen una jornada laboral, cuidan de un adulto mayor, cuidan de los hijos y del marido, cosa que seguramente no es fácil para nadie, y usan metanfetaminas para poder aguantar. El promedio de tiempo para que venga un problema serio, porque además estas se experimentan con cierta inocuidad, pero no es así, son peligrosas. Finalmente, pueden generar estados de ansiedad muy intensos, pueden inducir episodios psicóticos con paranoia, tiene efectos devastadores, cambios en la capacidad de cognitiva y... Y quizá lo más importante es entender lo que pasa en poco tiempo, efectivamente, y es que quitan el sueño, o sea, quienes consumen metanfetaminas, el problema principal es que dejan de dormir, se deshidratan y además muchos de ellos se desnutren. Estas cosas son algo que ocurre en casi todos los casos. Cuando pensamos en la gente que usa cristal y que está en condición, pues no exactamente de calle, pero sí pasa mucho tiempo en la calle, es gente que va a tener un efecto mucho más devastador, más efectos psicotizantes, más efectos de irritabilidad y descontrol en el manejo de las emociones y probablemente más uso de otras sustancias como alcohol o como solventes.
3: Y con el ejemplo que dabas hace ratito, es que le estás metiendo gasolina turbo a un coche sin frenos.
2: Así es.
3: Sí, estás haciendo que se libere muchísima adrenalina, noradrenalina, serotonina, una cantidad de cosas que realmente hacen que vayas con el acelerador a todo lo que va y que el desgaste físico sea tremendo.
2: Así es. Entonces, imagínense, con falta de sueño, ¿no? Y ya tenemos trastornos que se inducen solo por falta de sueño. Si juntamos todo esto, más ambientes de violencia, más ambientes, digamos, empobrecidos socialmente, estas sustancias tienen un efecto de verdad aterrador. tenemos que pensar en la reducción de daños, porque esto está por todos lados. Tenemos que enseñarle a la gente a que no se deshidraten en ninguna condición, que no dejen de alimentarse y que detecten en la familia, en los chavos, que empiezan a tener este tipo de cambios, que probablemente sea un estimulante. Y más que perseguirlos, primero, modelos de reducción de daño, porque las sustancias están ahí en todos lados. Tenemos que cuidar a la gente. Cuando hemos hecho estudios en México comparados con los de otros países, descubrimos que los cerebros de los pacientes en México están un poco menos dañados, porque probablemente había alguien que le llevaba su pozolito en la mañana o les proveen la familia.
1: Debe
2: proteger, uh-huh, efectivamente. Entonces, es importante mantener todas las redes de apoyo activas y además atentas de cuando hay un consumo de sustancias que pueda ser peligroso.
1: Pero entonces, la metanfetamina, ¿qué problema de salud mental te desata?
3: La depresión es muy frecuente. Bueno, es que otra vez, hay que distinguir durante el consumo y durante la abstinencia. Uh-huh. Durante el consumo, lo que está sucediendo es que estás produciendo una gran cantidad de sustancias y al hacerlo otra vez los receptores empiezan a tratar de decir esto no puede ser y tienes menos receptores. ¿Menos receptores a qué? Por ejemplo, a serotonina, ¿sí? Y entonces cuando pasa el tiempo y la gente deja de consumir o mientras no consume, lo que percibe es que tiene un tono de serotonina muy bajo, porque realmente ya se compensaron los receptores que regresan la serotonina a la célula para evitar ese reguero de sustancias, ¿sí? Y entonces la gente puede entrar en una situación de una depresión, además muy resistente a tratamiento, porque no tiene el blanco fisiológico sobre el que actúan los inhibidores de la recaptura de serotonina, como el altrolina, la desvenlafaxina y todos esos de los que estuvimos platicando.
1: Dios de mi vida. Okay, ahí va la siguiente, de terror. La cocaína. ¿Cómo el uso de la cocaína te desata un problema de salud mental?
2: La cocaína tiene un montón de problemas. Primero, por la sustancia que es. Pero, segundo lugar, es por la adulteración de la cocaína, que es difícil encontrar una sustancia de calle, especialmente esta, que sea pura. Ajá. Se estima que el 30% de lo que compran en la calle tendrá cocaína. Lo demás son un montón de cochinadas.
1: ¿Quién sabe qué será?
2: Sí, o sea, pues, hay sustancias volátiles, hay metales pesados, hay antiparasitarios de uso veterinario, ¿no? Como
3: Lavamisol,
2: que además pueden producir problemas como vasculitis. O sea, esto no lo ven. Hay casos que derrames de eventos vasculares cerebrales o cardíacos que sobrevienen con el uso continuado de cocaína y que probablemente estén relacionados con sus adulterantes en primer lugar. La otra es que la presión sube. Entonces, gente que tiene problemas, la frecuencia cardíaca, el riesgo de infartos es mayor. Entonces, bueno, sí son sustancias muy peligrosas, especialmente en el estilo de vida de quien las usa.
3: Y como trastorno mental, hay una psicosis anfetamínica, hay psicosis cocaínica. Sí. O sea, las personas que lo consumen, el consumo puede llevar a brotes psicóticos también. ¿Sí? La gente puede llegar y tú dices, esta persona tiene un brote psicótico y si no sabes que está consumiendo anfetaminas o cocaína, puedes pensar que tiene un trastorno de psicosis.
2: Claro, pensemos que la cocaína, uh-huh, incrementa el agonismo de dopamina. Cuando tenemos exceso de dopamina, que es lo que ocurre en la esquizofrenia, en muchos episodios psicóticos, es que no se pueden frenar algunos impulsos y desorganizan el pensamiento y la percepción. En dosis altas, continuadas de cocaína, hay episodios psicóticos, paranoia, ¿no? Estas condiciones muy desagradables, muy difíciles de manejar.
1: Pero yo me imagino también que, por ejemplo, si eres una persona ansiosa, la cocaína da para arriba, ¿no?
2: Uh-huh. Agresividad.
1: ¿No? Te has de poner
3: ganas, ¿no?
1: Con los, sí, pelos de punta. Sí. ¿No dicen que se te traba la quijada?
3: Ah, no, esa es con éxtasis.
1: ¿Con éxtasis? Ajá.
3: Ese es con éxtasis, si quieres lo platicamos.
1: Sí, claro. Bueno,
2: ahí aumenta la agresividad con cocaína en muchos casos.
3: La agresividad, claro.
2: Sí.
1: Regresando del corte, vamos a hablar de el MDMA, el éxtasis, la tacha. Vamos a hablar de ketamina y vamos a hablar de fentanilo y opioides sintéticos. Regresando del corte con Jorge Julio González Olvera y con Silvia Cruz Martín del Campo. No se vayan.
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1: Iniciamos Noticias W, son las 11:56. Profesores de la CENTE realizan su segundo día de movilizaciones en la Ciudad de México. De esto nos informa mi compañero Víctor Sandoval. Adelante, Víctor.
2: Gracias, Ivette. Una marcha pues muy corta, que es de la zona de la avenida 5 de Mayo y Eje Central. A este punto, en lo que es la avenida Rosales, la avenida Bucareli, Paseo de la Reforma, a la altura del metro Hidalgo. El motivo, están aquí prácticamente cerrando los cuatro accesos de esta importante avenida Paseo de la Reforma para que una comisión acuda a la Secretaría de Gobernación a unos metros de este punto para llevar a cabo una reunión con la titular Rosicela Rodríguez de Gobernación, Mario Delgado de Educación Pública, así como Martí Batres por parte del ISSSTE para tratar

0: epidemiológica en aeropuertos internacionales, así lo informó el secretario de Salud David Kersenovich. Recomendó a personas procedentes de la República Democrática del Congo, Uganda y Sudán del Sur tratar de no viajar a México.
1: México recomienda que las personas que hayan permanecido o hayan transitado en los últimos 21 días en la República del Congo, Uganda o Sudán del Sur, reprogramen su viaje para una fecha posterior, una vez que la emergencia de la salud pública de importancia internacional se dé por concluida. En los aeropuertos internacionales vamos a tener filtros sanitarios, tenemos medidas preventivas y también vamos a hacer una revisión documental y del itinerario que puedan haber tenido los pasajeros, porque pueden haber llegado no necesariamente de esos sitios, sino haber estado en Europa o haber estado en algún otro país.
0: De cara al Mundial, agregó que México coordina con Estados Unidos y Canadá medidas que serán implementadas para prevenir contagios de ébola. La selección del Congo, recordemos, jugará sus partidos de primera fase en territorio mexicano y estadounidense. ¿Está entendiendo mal la propuesta? La presidenta Claudia Sheinbaum consideró que la consejera presidenta del INE, Guadalupe Tadei, entendió mal la propuesta de crear una comisión de verificación de integridad en candidaturas para evitar que aspirantes vinculados al crimen organizado llegan a la elección del 2027.
2: Yo creo que ella lo está entendiendo mal la propuesta que estamos haciendo. La idea es que una comisión del INE de consejeros esté en contacto con las instituciones de inteligencia, investigación y justicia, quienes son la UIF, la Fiscalía General de la República, para que si un partido político dice yo quiero que investiguen a estos candidatos, a través de esa comisión se le pregunte a las autoridades competentes y ahí digan las autoridades competentes, pues tiene riesgo. ¿Qué hace el INE? ¿Ya resuelve? No, se lo regresa al partido político. ¿Quién toma la decisión de si lo postula o no? El partido político.

0: 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En una hora más de Noticias W, soy Ivette Parga Ávila, que tengan un excelente día. 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
2: Hoy hemos dedicado gran parte de este programa a entender la salud mental. Y la salud mental con respecto a las drogas. ¿Cómo? Para sentirte mejor porque no estás bien mental y emocionalmente, acabas consumiendo drogas y después que por haber consumido drogas se te desate un problema de salud mental.
3: Claro.
2: Y estamos con Silvia Cruz Martín del Campo, del Sinvestar, que se dedica a investigar cómo funcionan las drogas en el cerebro. Está con nosotros el doctor Jorge Julio González Olvera, que es psiquiatra y especialista en este tema, explicándoles ambas cosas. Entonces ya nos dijeron cómo desata un problema de salud.

0: salud mental, el uso de marihuana, ya hablamos de metanfetaminas, y vamos a hablar ahora de la tacha, del MDMA, del éxtasis. ¿Qué onda con eso?
1: Wow.
2: Bueno, sustancia ampliamente utilizada, consumida, que está viniendo de Europa, que en los sitios de turismo es muy utilizada, y además hay una percepción baja del riesgo que produce, eso también es importante.
1: Con inmerecida buena fama.
2: Inmerecida buena fama, que además vienen tabletitas con figuritas que son chistosas, pero entonces les parecen llamativas a los chavos, ¿no? O sea, eso
0: es una diversión.
2: Un efecto entre alucinógeno y estimulante, baja la defensividad, aumenta un poco esta sensación subjetiva de empatía. Entonces, la experiencia se narra como que de repente tienen más conexión con los demás, pero en realidad es algo que no es algo que se aplique para algo en ese momento. El riesgo es que... siendo un estimulante, puede inducir estados también psicóticos.
1: ¿Cómo no?
2: Puede generar cambios en el estado de ánimo porque hay cambios en la transmisión con serotonina, y casi siempre después del uso vienen episodios depresivos o bajones, si no es que son episodios completamente depresivos, claramente identificados en los siguientes días, y más ansiedad. O sea, hay una sensibilización paulatina con el uso, especialmente cuando es repetido, a más y más y más ansiedad. Desde luego esto se asocia después con ideas suicidas, cosas que pueden ser muy muy complicadas de manejar. Las tachas
0: hasta
2: son...
0: para la gente que lo usa de manera recreativa.
3: ¿Nunca fuiste a un rave? ¿Fuiste alguna vez en algún momento?
0: No.
3: Yo fui en Cancún a uno que me invitaron.
0: ¿Y te metiste una tacha?
3: No, mija, ¿de qué hablas? Pero esto que dices de que te acerca y la gente se acerca contigo y te dice, es que te amo, quítate. O sea, ¿me entiendes? Se siente que ni con lo... Yo estaba en otro nivel, obviamente estaba sobria.
0: Claro.
3: Lo que a mí me sorprendió es que a las 2 o 3 horas yo veía cómo iban cayendo.
1: Ajá.
3: Y veía de pronto en ciertos momentos a gente ayudando a otra gente que estaba en un mal viaje.
0: Sí.
3: O sea, era un infierno de verdad. Si yo pudiera describir cómo es el infierno, era así. Porque era entre medio orgioso, por un lado, de estas muestras extravagantes de cariño y amor hacia desconocidos. Qué bonito que nos amamos los unos a los otros, pero así era terrible. Y del otro lado, haciendo...
0: El purgatorio.
3: Tratando de revivir a la gente que andaba alucinando, unos llorando, otros gritando, otras chavas perdidas en el rollo, de lo que te dé el sol, denle café, traigan agua. No, la fiesta acabó.
0: Una amiga mía en un antro.
3: En el hospital.
0: Me dicen, tómate esto, no, ¿qué es? Tómatelo, güey. Y ahí va este estúpido y se lo toma.
3: No.
0: Dice que 25 minutos después estaba ella de, ¿qué me diste? O sea, pegando
3: sí,
0: gritos.
3: Claro.
0: Y que las luces las veía como víboras.
3: Claro.
0: Y una locura. Y yo, ¿y cuánto tiempo? 6 horas.
3: No, nos matamos.
0: Yo me quito la vida, ¿eh?
3: No, por supuesto.
0: O sea, te voy a decir por qué nunca podría hacer drogas. No solamente porque tengo un problema serio de control.
3: Exacto.
0: Pero a ver.
1: ¿El amor a tu cerebro?
0: Sí, no, amo a mi cerebro. Oye. Ok, ya estuvo chistoso. Bueno, ya, bájenme.
3: Sí, ¿en qué momento?
0: No, te faltan 5 horas.
2: Efectivamente.
0: No, claro. Me muero.
3: No, y al primer cambio que sientas, vamos a creer que es un infarto.
0: Sí, claro.
3: Por eso va y no, por eso no nos tomamos.
0: Somos demasiado hipocondriacas.
2: Ahora, imagínate que aumenta la actividad psicomotora, pero muchísimo. Entonces, el moverse es casi una necesidad durante el efecto más alto de la tacha. Y luego, el riesgo de que aumente la temperatura corporal está presente en los raves, por ejemplo, que la música electrónica es muy intensa.
0: Sí, sí.
2: La gente está con esta cosa de conectarse. Entonces, todo el mundo se mueve mucho. Hay un problema por hipertermia, o sea, hay choque de calor con problemas renales o rabiolisis, ¿no?
0: Te digo, ya no sé qué me dijiste, porque ya no puse atención, pero hasta la gente que lo usa de manera recreativa.
2: Claro.
1: Es que esto de la recreativo, yo ese término tengo mis conflictos.
0: Qué bueno.
1: Porque si dices recreo, pues el recreo es padre, por definición. Entonces decir recreativo es que por definición es padre. Y eso, pues, es realmente una cuestión que cuando estás viendo brotes psicóticos y esas cosas, pues, como que ya se le quitó lo padre. Es un uso esporádico, digamos, se puede decir, y con fines psicoactivos. Yo lo digo de otra manera, para no darle la connotación de que qué padre. Sí. ¿Qué le puede pasar? Depende de la dosis. O sea, siempre es una combinación dosis-tiempo. Entonces puede ser un tiempo bajo, una dosis alta, o puede ser una dosis baja, un tiempo largo. Déjame decirte una cosa de la del MDMA, porque ahorita lo comentabas en el corte. Esto que dices, la quijada apretada, ajá, bueno, has de saber que los centros que liberan serotonina están en una parte del cerebro que los mandan, todas los somas, todas las partes de las neuronas están juntas en un lugar que se llama RAFE, y de ahí mandan hacia la parte del cerebro hacia arriba, y por eso te dan todas estas alucinaciones y estos rollos. Pero hay otra parte, hay una proyección que va a mandíbula. Y cuando la gente trae trabada la mandíbula, tú sabes que sus niveles de serotonina están
3: arribísimo,
1: muy arriba, y sí, que te lleva la hipertermia y te lleva todo eso.
3: Cuando alguien te digo, claro que te das cuenta.
1: Claro que te das cuenta.
3: Por supuesto, claro, detectas quién está encocado y dices, bueno, o sea, me explico cada quien.
0: El otro día una amistad nos dijo a Rebeca y a mí, ya, güey.
3: Vamos a meternos una tacha.
0: Vamos a meternos una tacha.
3: A los 60 y las ancianas. Juntos. No, hombre, ¿de qué hablas?
0: Y las ancianas.
3: Marta tiene razón.
0: No lo creo, Rick.
3: Además, si yo, cuando le di, hace mucho tiempo, le di un jaloncillo a un churrito de marihuana, uh-huh, me dio una taquicardia que yo dije, claro, ¿qué es? ¿Esto es normal?
0: Oye.
3: No. Para no alucinarme, la gente a mi alrededor decía, sí, sí es normal. Y digo, ¿y esto es lo que les relaja? Yo así de, llamen a una ambulancia, tengo una taquicardia de 120, 200 palpitaciones por minuto.
0: Decía a sus amigos, güey, llamen a una ambulancia, llévenme al hospital porque me estoy muriendo.
3: Y pójalositos.
1: Oye, otra cosa, el desfiguro. También, ay, ¿no? Hay que pensar en los desfiguros.
0: Oye, un día nos dio Silvia Cruz Martín del Campo, por si quieren buscar ese podcast, una clase sobre la ayahuasca. Sobre la ayahuasca.
3: ¿Qué tal?
0: Misma historia.
3: Misma historia.
0: A mí cuando me dicen, no, güey, te juro, no sabes cómo te serviría la ayahuasca.
3: ¿A qué gente sí le sirve?
0: Corte A, ¿cómo te fue? Pues mira, me hice popó. Vomité toda la noche.
3: ¿Lloré?
0: No, ya para vomitar. Muchas gracias.
3: Bueno, hay gente que sí le funciona.
0: No.
3: Yo estas dos experiencias. Mira, espérame, Marta,
0: hay riesgos
3: antes de que se me olvide,
0: que es
3: espera.
0: Necesario no tomar.
3: Sí, claro. Esta taquicardia horrenda que me dio con la fumada que le di. Y luego un amigo muy gracioso en otra fiesta, te estoy hablando hace, ajá, yo tenía 30 años, llega por atrás y con su dedo me unta coca en la encía. O sea, me mete en la... O sea, llega por atrás, ajá, y dice, yo, ¿qué estás haciendo? Ya estás. Se me durmió la boca. Se me durmió la. Dije, claro. Si se te duerme la encía, si no, aspiras eso.
0: ¿Cómo no se te va a dormir la cola?
3: ¿Qué va a pasar? No, claro. No, de verdad, analicen.
1: Local.
3: Chavos, piénsenlo dos veces. O sea, neta.
2: Desde
3: no,
2: luego.
3: No hay necesidad, ¿eh?
0: Bueno,
3: no hay
0: ya, necesidad. Es que ya no vamos a seguir más porque ya se nos acabó el tiempo.
3: Sí,
0: pero
3: caray.
0: Yo sí quiero un último mensaje. De verdad que yo que hablo con chavos mucho.
3: Claro.
0: ¿No sabes del humor que me pone Silvia?
3: Sí. Que no se arruinen la vida.
0: Que no me... Ay, es que eres bien tía. Mamá, o sea, ¿a ti qué te importa si alguien fuma mota? Y yo, niñas, o sea, se están alterando el cerebro. Y se voltean a ver, ¿no? Unos entre otros.
1: Pues ¿creen que son de plástico?
0: La tía Marta.
1: Pues sí, los jóvenes.
0: No, es que sí es serio.
1: Sí es serio, sí es. No, sí es serio, absolutamente. La mejor versión de ti misma es la versión que alcanzas si te desarrollas sin sustancias externas. Eso está clarísimo.
3: Claro.
1: Y pues uno quiere ser la mejor versión de uno mismo. Y siempre hay un riesgo, y el riesgo de la salud mental es tremendo, en el sentido de que si tienes un trastorno mental que te lleva a consumo de drogas, no estás recibiendo el tratamiento adecuado para tu trastorno mental.
0: Claro.
1: Y si tienes consumo de sustancias que te lleva a un trastorno mental, pues estás haciendo que la calidad de tu vida sea mucho menor.
0: Ok, Jorge.
2: Dos alertas importantes que quiero decir. Todas las sustancias pueden ser peligrosas. En este momento, desde la CONASAMA, tenemos un sistema de alerta temprano y hay una alerta sobre dos sustancias en este momento que quiero mencionar porque pueden verlo en la página de CONASAMA. De silacina, que es esto que le llaman TRANC, que es un anestésico que puede producir muertes gravísimas en casos de consumo de opioides.
0: ¿Cómo se llama TRANC?
1: Gilacina. Le dicen TRANC. También le dicen anestesia de caballo, pero le dicen así a varias cosas. Es un adulterante de los opioides. Ya está en México.
2: Tenemos una alerta, entonces quiero mencionarlo porque se vuelve muchísimo más peligroso el uso de estas sustancias en México. Y bueno, el mensaje, por un lado, es que no existe sustancia inocua. Todas pueden tener riesgo. Las sustancias de calle vienen adulteradas casi siempre. siempre. Son peligrosas siempre. Si la sustancia y el ingrediente activo que conocemos es peligroso, la adulteración la vuelve muchísimo más peligrosa. Entonces, por favor, a todos los que nos estén escuchando, no le metan a su cerebro ninguna cosa que, además de que saben que es peligrosa, luego no saben ni qué es, y que el proveedor y el fabricante, digamos, en este caso, no se va a preocupar por sus cerebros ni por sus familias.
0: Dejémoslo así. Mira, si no nos hacemos una lipo, de hecho, una liposucción, que vamos a meter una tacha. Sí, o sea, por favor, Jorge, ¿dónde te encontramos?
2: Me encuentran en la CONASAMA, en la Secretaría de Salud, Comisión Nacional de Salud Mental y Adicciones. Tienen los datos, está la página web, me pueden encontrar en X como arroba jorgolvera y aquí mismo, güey.
0: Y aquí mismo, gracias, Jorge.
2: Gracias, un gusto.
0: Silvia Cruz Martín del Campo se abocó a crear una página web para que entiendan de lo que hablamos hoy todavía mejor, cerebroyadicciones.com. Gracias, querida. Un placer tenerlos a los dos. Gracias por nuestra cátedra.
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1: ¿Cuál fue la primera carretera de la historia? 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La primera de la era moderna se realizó en Italia en 1921. Unía a Milán y Verace y recorría 340

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10: Pareciera que este medio de pago está prácticamente de salida, porque otras alternativas lo desplazaron en los últimos años. De acuerdo con la Condusef, entre 2005 y 2020, las operaciones con instrumentos de pago no físico se multiplicaron más de 6 veces, mientras que los instrumentos de pago físico aumentaron menos del 20%. Actualmente el número de cheques en circulación y el importe en términos reales equivale a 1/4 de lo que alcanzaba hace casi 20 años. Sin embargo, su desaparición no es inminente. De hecho, a pesar de los temores de contagio durante la pandemia, el número de cheques en circulación alcanzó el año pasado 148 millones de piezas, o sea que se resiste a morir.
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0: los casi algo.
1: Los casi algo, que quién sabe si son casi nada, ¿no?
2: Sí, exacto.
0: ¿Alguien de ustedes ha tenido una relación que es casi una relación?
2: Pero no lo es.
0: Pero bueno, no lo es.
2: Sí, sí es. Pero no concluye, claro, no amarra.
0: O sea, el clásico sí, pero no. A ver, explica. Sí.
1: Mira, es el clásico donde sabes que estás en una relación, pues porque se dan sus besos y otras cosas, pero a la hora de definir la relación, pues no cuaja el asunto.
0: ¿Cómo?
1: No hay una definición donde, ¿qué somos, no? ¿Qué somos?
0: Mexicanos,
2: es la humanos. Cuando dicen, por ejemplo, ¿y ustedes qué onda? Dime.
0: ¿Y ustedes qué onda? ¿Cuánto llevan?
2: Pues fluyendo, ¿eh? Es así.
1: Sí,
2: es fluyendo.
0: A ver, ¿alguien está en una relación fluyendo? El otro día no me acuerdo a quién le dije, pues te tengo una noticia.
2: Ah, sí, me encantó.
0: Yo no
2: sonrío
0: y yo no fluyo.
2: Bien.
1: Sí, exacto.
2: Aquí las cosas tal cual.
0: Ah, yo soy la reina de la estructura y el orden.
2: Exacto.
1: Sí, es un punto difuso entre que claramente somos más que amigos, pero no estamos llegando a una cuestión definida y de compromiso, ¿no? No hay nada formal, no hay etiquetas. Pero acuérdense de algo, cuentavientes. Una ausencia de definición ya es en sí mismo una definición. O sea, lo que estoy definiendo es que contigo hasta aquí, más allá ya no. Al menos, y esto lo iremos apuntando más fuerte para adelante, al menos no contigo. Entonces, en esta indefinición, ¿ya hay una definición? Uh-huh. O sea, vamos, lo que siempre he dicho, una ausencia de respuesta ya es en sí mismo una respuesta. Uh-huh. Y si le preguntas a alguien, oye, yo quiero saber tú y yo como para dónde estamos yendo, y tú le dices, bueno, pues yo creo que estamos yendo para Reforma, no, hasta que no estamos yendo en esta relación, pues no preguntes, no. Deja que fluya.
0: No.
1: Esto de los fluidos, ¿no?
0: Sí, a ver, espéreme.
1: ¿Y de la fluidez?
0: Espérense, ¿alguien de ustedes está en una relación que no saben ni a dónde va, ni qué son, ni si llevan cuánto llevan?
1: Sí, y ni siquiera puedes tener claro, aunque se presupone, porque en este lado del mundo, en este contexto social y cultural, tenemos sociedades abiertamente monógamas, es decir, se presupone que si estamos en una relación con alguien, no va a venir un tercero a meter su cuchara o lo que pueda, pues en estas relaciones de casi algo, pues no sé, ¿qué somos? A ver, es un free, es una relación abierta, pero no porque una relación abierta tiene que declararse como tal, ¿no? Una relación poliamorosa tiene que declararse como tal, una relación de un mundo swinger tiene que declararse. Vamos, tiene que haber una declaración de qué estamos haciendo para saber cuáles son las reglas.
0: ¿Esto de qué va?
1: Exacto, ¿y cuáles son las reglas? Y deja, ¿qué puedo esperar? ¿Qué puedo esperar de esta relación si decido yo que le quiero seguir invirtiendo? Porque acá hay un truco muy curioso.
0: Ajá.
1: De pronto estamos así muy sabrosos de que ay, no, una relación de casi algo porque somos libres. Pero luego uno de los dos como que quiere alguito más.
0: Siempre.
1: Uno de los dos como que se empieza.
2: Uno se clava más que el otro.
1: Se clava más que el otro.
0: 100%.
1: Y ese que se clava más que el otro, ni modo que no se duerma en la noche y se despierte en la mañana, o si es invertido cada quien su historia, pensando, ¿a dónde iremos a llegar?
0: Es que voy a decir una cosa horrenda.
1: A ver.
0: ¿Y saben qué? No me importa lo que ustedes digan. Voy a decir una cosa horrenda.
1: A ver.
0: Cuando alguien se muere por alguien, es instintivo del ser humano quererlo poseer.
1: Claro.
0: Punto.
1: Sí.
0: Si la fulana o el fulano no te quiere poseer a manera de tú y yo que somos,
1: sí.
0: Guess what? He ain't that into you.
2: No, claro.
0: ¿A qué voy? A mí, Juan, mi marido, a los 72 horas de habernos conocido, llegó a mi casa y me dijo, yo soy muy formal, tú y yo qué somos. Y yo le dije, mexicanos.
1: Bueno.
0: Y él me dijo, no.
2: Yo también.
0: Le dije, pues, ¿qué quieres que seamos? Y me dijo, yo quiero que tú seas mi novia.
1: Sí.
0: Entonces,
1: ¿sí?
0: Se acabó.
1: Sí.
0: A mí me ha dicho Juan Mario, no, mira, yo la verdad prefiero fluir y vamos viendo.
1: ¿Para dónde nos lleva el amor?
0: Vamos, ahí se queda.
2: Sí, vamos viendo.
0: Y vamos viendo.
2: No,
0: no vamos a ver un pito.
2: No, ya.
0: ¿Andamos o no andamos? No,
2: sí,
0: vamos a ir a ver
2: lo
0: nada.
2: Que es ese.
0: Ni al
2: ese
0: cine
2: momento.
0: Vamos a ir a ver.
2: Ahora, yo también en algún momento, Mario, déjame
0: cerrar
2: mi opinión.
0: ¿Quieres ver la cola, pero no quieres ver nada más?
2: No. No, chaparrito,
0: fíjate
2: esto no es ya gratis. Espérame,
0: que
2: esto ya es un mercado, hombre. Yo también voy a externar mi opinión en algún momento de mi existencia.
0: Rebeca.
2: En un momento de mi vida, sobre todo en esta parte amorosa, en una...
0: Sí. Ya, hombre.
2: Yo sí también establecí en ese momento. Cuando yo sentí conexión, porque había... Sientes conexión de una parte y de otra.
0: Te dijeron,
2: no, yo dije...
0: Vamos a fluir.
2: No.
0: A ti te dijeron, vamos a llevarlo la leve o algo así.
2: Yo fue tan sencillo como ya después de tener ya un... Yo sí dije, a ver, ¿cómo va a estar el rollo los siguientes días? ¿Sabes? Uh-huh. O sea, si el próximo fin de semana tú vas a salir con que... No, fíjate que tengo una reunión con unas personas íntimas o otro tipo de cosas. Uh-huh. Yo no, hijo, uh-huh, no le entro.
0: ¿Y?
2: Me dijo, yo tampoco. Ah, perfecto. Y a partir de ese día...
0: Ah, esa es la historia que querías contar.
2: No, la historia que... No, lo que estoy diciendo es que si estableces...
0: Si vas a pedir el micrófono es porque vas a decir algo.
2: ¡Hombre!
0: Cabrón.
2: Estoy diciendo algo muy cabrón.
0: ¡A decir pendejadas! ¿No? ¡A otro lado!
2: Pues es exactamente lo mismo que tú dijiste, nada más que contado.
1: Nada más
2: que
1: invertido.
2: A ti te lo dijo Juan.
0: No, cabrón, ¿no?
1: Mire,
2: Juan me dijo...
0: Oye, ya unas licencias aquí, unas groserías.
2: Yo lo dije bien.
0: Ya, perdón,
2: Juan. Juan me dijo... Oye, entonces que yo soy una persona muy seria. ¿Quieres ser mi novia? Sí, uy. Sí, hay gente que... Yo lo dije.
0: Y luego dije, eso de, pues vamos viendo. No vamos a ver nada. Nada.
2: Y yo luego dije, lo que dijo Juan. Y luego dije, si esto va a ser de que el próximo fin de semana...
1: Miren.
2: Vas a estar de lingui-lingui, yo no le entro. Ese era mi rollo.
1: Los seres humanos necesitamos...
0: Pero no le quieren ver a uno la cara. Fíjate que no.
1: Necesitamos saber dónde nos estamos parando, sentando, acostando y con quién.
0: Sí.
1: Y si no hay definición, pues es porque tú mismo dices, yo no quiero definición.
2: Exacto.
1: Pero la realidad es que sí queremos, sobre todo cuando la cosa va como para adelante, como para que uno le está... A ver, es que le estamos invirtiendo, no es cualquier cosa. Sí. Y estas relaciones de casi algo se definen como relaciones ambiguas. ¿Por qué son ambiguas? Porque no le puedes poner nombre, y como no le puedes poner nombre, no le puedes poner rumbo, y no le puedes poner reglas, y no le puedes poner comportamientos, ni etiquetas, ni sabes qué hacer. ¿Cómo lo llevo a la casa? ¿Qué les digo? Llego a la casa, miren, ¿quién es? Es mi amigo... ¿Se va a ofender? No, como que somos amigos, no somos más que amigos. Bueno, no es mi amigo, es mi amigovio. No, pues tampoco somos novios. Bueno, entonces, ¿qué llego a la casa a decir? ¿Es mi casi algo? Está bien, tú puedes llegar como
2: casi
1: quieras. La cuestión es, ¿cómo lo defines para los demás? ¿Cómo lo defines para ti? ¿Cómo lo vives? Miren, ahora sí que como dijo el que dijo, no se hagan bolas. Hay una diferencia entre una relación de casi algo, una de amigos con derechos y una relación abierta. Nada más para empezar a distinguir, porque no es lo mismo. Mira, una relación de casi algo, que es una relación ambigua, una relación sin mucha definición, tiene como primer característica eso. No hay acuerdo claro y no hay definición. Es decir, no te puedo reclamar nada, no me puedes reclamar nada, porque no somos nada, somos casi algo, pero no somos algo. Entonces, no me puedes venir a decir que por qué no te llamé, que por qué no te busqué, que por qué me desaparecí, ni por qué me ando besuqueando con qué, por qué, porque somos casi algo. ¿Te das cuenta? Casi algo no llega a ser algo. Y lo que no es algo es nada. Aunque como es casi algo, pues es casi nada.
2: Claro.
1: Otra característica del casi algo es que sí hay emociones involucradas, pero lo que le falta al asunto es la formalidad del nombre, la formalidad de la etiqueta. Ejemplo, son íntimos en la relación, pero no pueden decir abiertamente que son pareja porque ni ustedes mismos lo tienen claro. En cambio, los amigos con derechos es una amistad, más amistad, con encuentros íntimos, pero sabes que puedes llegar a decir, oye, fulanito, fulanita es mi amigo, es mi amiga, porque sí tienen una etiqueta. Nada más que como son amigos con derechos, pues son amigos que se babean un poco, son amigos que se tentonean otro poco, pero la formalidad es que son amigos. Sí hay un nombre, esos son los amigos con derechos. Y hay un acuerdo, aunque no lo puedan cumplir y sea un poco antinatural. No nos vamos a enamorar. Bueno, pues es un acuerdo un poco absurdo, pero llegan a ese acuerdo al menos. Hay una intención, no nos vamos a enamorar.
0: Ok, ya, regresamos después de esta.

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1: 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Una combinación que Saint Vincent pone en cada proyecto que realiza. Fue en 2017 cuando, cansada de no encontrar una guitarra cómoda para utilizar en sus presentaciones en vivo, diseñó

0: W. Instantes de conocimiento. ¿Qué es la inteligencia artificial? La escuchamos por todos lados, pero ¿realmente sabemos qué es? La IA es una tecnología que permite a las máquinas aprender de datos, reconocer patrones y tomar decisiones sin que alguien les diga paso a paso qué hacer. Funciona gracias a matemáticas, lógica y grandes volúmenes de información, no porque piense como un humano. La usamos todos los días. Cuando Netflix te recomienda una serie, cuando tu celular reconoce tu cara, cuando el buscador de internet predice lo que vas a escribir. O incluso en la medicina, ayudándonos a detectar enfermedades. ¿Y cómo usarla? La clave es hacerle buenas preguntas. Mientras más claro seas, mejores respuestas te dará. La IA no reemplaza tu mente. Potencia lo que ya sabes hacer.
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4: Al hacernos de un perro como mascota, lo primero que debemos de tener en cuenta con respecto a su salud son las vacunas. Pero no menos importante es la desparasitación. Hay que entender que hay dos tipos, la interna y la externa. Los parásitos internos pueden provocar diarreas, vómito y deshidratación, mientras que los externos les producen comezón, los irritan y hasta pueden transmitir enfermedades mortales al penetrar en la sangre del perro. En el caso de un cachorro, es importante hacer la primera desparasitación interna a los 15 días de nacido. Pero si su mamá está sana y desparasitada y el pequeño habita en un entorno saludable, se puede esperar hasta que cumpla un mes. Ahora bien, la desparasitación externa debe hacerse a los 2 meses de vida, a menos que se detecte la presencia de pulgas o garrapatas. Muchas veces creemos que con estas primeras dosis es suficiente. Lo cierto es que aún siendo adultos, los perros deben seguir con una rutina de desparasitación. Tanto la interna como la externa se recomiendan por lo menos cada 3 meses o una por cada estación del año. Como siempre, consulta con su médico veterinario el plan que mejor se adapte a tu mascota, dependiendo de su entorno y de qué tanto convive en exteriores con otras mascotas. Tener un perro saludable en casa también hará más saludable tu hogar.
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0: metidas al dedo al merengue, ¿no?
1: Es como el dicho que dice, I'd rather have 50% of you than 100% of anybody else. Que prefiero tener 50% de ti que 100% de cualquier otra persona.
0: Pero lo malo es que te quedas con
1: él. Hay gente que
0: el,
1: no somos así.
0: Que te quedas
1: o
0: con
1: el 100% o nada.
0: O nada, o todo nada. Bueno, ya dijimos que era el miedo al compromiso y que el compromiso es como el miedo a no poder deshacer un acuerdo, temor a responsabilidades, obligaciones en una relación formal. Hay quien quiere independencia y libertad, y está bien. Nomás que si quieres independencia y libertad, y además quieres una relación, pues sí te va a costar un poquito más de trabajo, porque estar en una relación implica dar y recibir, y implica amoldarse un poco a la relación.
1: Ajá.
0: Hay quien quiere estar en una relación de estas, porque ¿saben qué dice? Yo ya no le vuelvo a entrar con nada formal, porque ya me lastimaron, porque ya me hicieron, porque ya me engañaron. Yo ya mejor así, nada más por encimita, porque sé que si me meto, me ha ido, pero como en feria. Entonces, creen que un buen mecanismo de defensa es evitar la profundidad en las relaciones, pero ¿qué creen? Que no la van a poder evitar. Van a regresar a volver a sentir, van a regresar a la necesidad, pero solamente este deseo de no voy a ir más para allá, pues los va a mantener ahí como con un freno de mano extraño donde no van a fluir. Habrá quien dice, no, pues yo todavía estoy muy joven, apenas tengo 42 años y estoy explorando mis relaciones. Está bien, si tú consideras que a los 42 estás muy joven para andar explorando relaciones, lo cual me parece muy interesante, en estos periodos de crecimiento personal hay quien dice, como no quiero nada formal, pues voy a tener a alguien que esté para retozar. Y está bien si encuentras a alguien que quiera retozar, nada más.
1: ¿Puedo decir algo?
0: Sí, claro.
1: Si tu miedo al compromiso es más grande que tu desesperación por mí, no estás suficientemente desesperado para tenerme.
0: Sí, y vete a terapia de ansiedad. Sí, claro. Y otra, fíjense, y aquí no quiero descartar esto, contadientes, porque no es menor, la influencia de la cultura. Las redes sociales, la cultura actual, han modificado la percepción de las relaciones y las etiquetas y los compromisos a veces se perciben como limitantes, lo cual no necesariamente es así. Tú puedes ser libre como tú quieras ser, estando en una relación, siempre que los dos tengan un acuerdo de qué es la libertad para cada uno, que no le digas al otro lo que tiene que hacer. Porque tú le dices a tu pareja, mira, tú no te preocupes, tú puedes hacer lo que yo quiera. Bueno, pues entonces ahí hay problemas, ¿verdad? Como que tú puedes hacer lo que yo quiera. Ahora, esos son los que prefieren las relaciones de casi algo. ¿Por qué hemos conocido personas que están en relaciones de casi algo cuando realmente no quieren estar? Cuando realmente quieren otra cosa.
1: ¿Cómo?
0: Sí, alguien acepta entrar a eso. Oye, pues vamos a entrarle, ¿no? Sin poner etiquetas. Y tú, bueno, sí, está bien, estoy de acuerdo. Pero en el fondo sabes que no estás de acuerdo. En el fondo sabes que sí te mueres por esa persona o sí lo quieres todo. ¿Por qué aceptarías una relación así?
2: Pues
0: una razón es porque te da miedo decirle a la otra persona, oye, no, yo no quiero una relación de casi algo, yo quiero una relación formal, porque tienes miedo que la persona se vaya a ir.
2: Exacto.
0: Pero te digo una cosa, si cuando tú le dices a una persona que quieres algo en una relación, esa persona se va, esa persona de todos modos se va a ir. ¿Por qué? Porque ni modo que renuncies a cosas que son fundamentales para ti, como la presencia, la armonía, el respeto, el amor, etcétera, etcétera. Entonces, pues de una vez, ¿no? De una vez para que sepas. Pero si tú eres de los que dices, no, es que me muero por esta persona y la quiero tener en una especie de enamoramiento obsesivo, a veces hasta cuando se genera más grave, más codependiente, entonces por eso, como dices, estoy dispuesto a aceptar lo que sea, con tal de no perderte, y ahí hay un gran problema, no deberíamos caer ahí, como que estoy dispuesto a lo
2: claro,
0: que sea.
2: Porque también, Mario, hay ese pensamiento erróneo, de tú, el que cede y no estás de acuerdo, que en algún momento esa persona va a cambiar simplemente porque crees que eres la persona
0: irresistible.
2: Exactamente, y no.
0: Y ahí está el error, dices, oye, pero ¿qué pasó con esta persona ya? Sí, no, dice que no quiere nada, pero ¿sabes qué? Con mis encantos, con el amor, le voy a convencer para que cambie.
2: Error.
0: Y error, porque vamos a pensar que te salió bien el numerito, felicidades, feliz Navidad, pero ¿qué tal que no? Ya te confiaste y pues el que avisa no es traidor, el otro te dijo que no quería nada formal.
2: Claro.
0: Luego, también a veces te metes en estas relaciones y te quedas, pues porque dices, pues volteas para la derecha, volteas para la izquierda y no hay nada, dices, bueno, pues mientras. ¿Pero qué crees? Que en ese mientras no es inocente. Porque en ese mientras estás invirtiendo tiempo, emociones, que estás dejando pasar otras posibilidades de relación por estar metido o metida en una relación de casi algo. Y obviamente también, no podemos cerrar los ojos, aquí hay un factor de presión social. como hay muchas personas que las presionan para ver, oye, la pareja para cuándo, y la pareja para cuándo, y la pareja para cuándo, entonces tú dices, bueno, mira, mejor un casi algo para que no digan, al menos les digo, mira, pues aquí tengo a mi casi algo, ah, bueno, pues ya no caí en la etiqueta de los eternos solteros. Y también puede ser un error, sobre todo si eso no es lo que estás buscando. Ahora, ¿es saludable una relación de casi algo? Pues mire, es que depende de lo que quieran. Si lo que quieren es eso, pues digo yo, y están claritos de lo que quieren, pues yo creo que no. Pero la cuestión es que estas relaciones tienden a ser confusas, tienden a ser dolorosas, especialmente si una persona de las dos que está involucrada quiere algo más serio y la otra no. Entonces, no es que por definición sean venenosas y tóxicas, sino es que hay un desequilibrio en las expectativas. Que por cierto, ¿cómo le hacemos entonces? Si los dos decimos...
1: Tan no quieren estar ahí, que tengo inundado mi Twitter... Ajá. De personas escribiendo que están en una relación así y no están contentos.
0: ¿Y qué hacen ahí?
1: ¿Qué hacen ahí?
0: Pues es que Mario, no hay de otra. Marta, pues es que es lo que estoy.
2: No hay de otra.
0: Es que tengo la esperanza de que va a cambiar. No, dices, bueno, pues si te sientes con la juventud necesaria y la energía para esperar un año más. Miren, ¿qué hacemos cuando hay un desequilibrio? Ahí les va. Algunas recomendaciones, nada más para que no digan que los dejamos en el desamparo absoluto. Es un desafío muy común. El desequilibrio en las expectativas y deseos de las partes. Entonces, vamos a ver, si tú quieres más, pero tu pareja no, ¿qué haces en ese caso? Bueno, pues en ese caso, se lo dices, le dices, oye, es cierto que acordamos que íbamos a entrar en esto de que no somos nada formal, pero yo sí quiero algo. Como lo dije, es que ni siquiera hubo el decir no somos nada formal. Es el vamos a entrar y vamos a fluir. Entonces, dile a tu pareja lo que sientes, tus deseos, y evita presionar y poner ultimátums. ¿Por qué? Porque sí le puedes decir, a ver, si de aquí no hay una definición, si como dijo Marta, no me das el anillo no de compromiso, de promesa, entonces, ¿sabes qué? Aquí todo se acabó. Mira, esa promesa, ese ultimátum, póntelo para ti.
2: Sí.
0: ¿Sí? A ver, si de aquí no veo una claridad en esta relación, yo me voy a ir. ¿Por qué digo esto? Porque puede ser que diciéndole al otro, poniéndole el ultimátum, el otro sí haga un compromiso, pero nunca vas a saber si ese compromiso lo hubiera hecho con el ultimátum y sin el ultimátum. Es decir, algunas personas no pueden enfrentar el conflicto, y cuando no pueden enfrentar el conflicto, hacen lo que sea con tal de que no meterse en uno de esos, así sea decirte lo que tú quieres oír. Entonces, por eso tiene sus riesgos. Luego, respeta sus sentimientos. Respeta que tu pareja puede tener una perspectiva diferente y está en su derecho de decir no quiero nada más en una relación, siempre que te lo diga. Eso sí puedes hacer. Mira, yo quiero algo más. ¿Tú quieres algo más? No, pues es que no sé. Aquí les voy a dar una fórmula que puede ayudar a algunos. Toda respuesta diferente a un sí es un no. Es que mira, no. Déjame explicarte, no. Tiene que ser un sí, yo también quiero algo más. Entonces hay posibilidades. Ahora, imagina que le dices a tu pareja, ¿sabes qué? He estado pensando mucho en nosotros y me gustaría saber si ves alguna posibilidad de que esto se convierta en algo muy formal. ¿Qué onda con eso? A ver qué te responde.
2: Claro.
0: Y revalúa la relación. Si tu pareja no desea lo mismo, pues considera si estás dispuesto o dispuesta a seguirle invirtiendo a esto, que ya sabes para dónde está yendo porque ya te lo dejaron ver con claridad. Eso es si tú quieres algo más y tu pareja no.
1: Aparte, les voy a decir una cosa.
0: Sí.
1: Para el ser humano, naturalmente, es muy difícil, aunque no lo crean, ser cruel. Entonces, las probabilidades de que la persona se voltee y te diga, la verdad es que yo a futuro sí quiero algo más formal, pero no contigo.
0: Híjole.
1: Como que no me gustas tanto, no me terminas de convencer. Eso no te lo van a decir.
2: No, jamás.
1: No te lo van a decir.
2: Es obvio.
1: Entonces, el pretexto que les den... Agarren ese.
0: Es el no. Todo lo
1: porque
0: que sea diferente
1: igual,
0: a un sí. Todo lo que sea
1: igual.
0: Diferente a un sí es un no.
1: Claro.
0: Cuando es sí, no le pones peros al asunto.
1: 100%.
0: ¿Qué pasa si tu pareja quiere más y tú no? Vamos a decir, estamos en una relación de casi algo, tú estás muy feliz y de pronto tu pareja llega y te dice, oye, es que lo estuve pensando y la verdad yo sí quiero algo más, pero quiero saber tú qué quieres. ¿Qué haces en ese caso? Bueno, aquí es muy importante ser honesto y honesta sobre tus propios sentimientos y límites. Porque cuántas veces, porque, ay, es que no lo quise lastimar, por eso le dije que sí. Ay, es que lo vi con su lagrimita y le dije, no, ya no llores. Mira, yo creo que vamos adelante con esto, sí, tienes razón. Y si no quieres, Ahorita dijiste que sí para que el otro no llore. Al rato vas a andar de haciendo cosas para sabotear la relación de manera inconsciente. Claro. Entonces mejor, de una vez, ¿sabes qué? Me duele mucho esto, pero no. Hazlo con sensibilidad, reconociendo que pues es muy valiente que el otro te diga que está queriendo algo más. Y podrías decirle algo así: mira, aprecio mucho lo que tenemos y aprecio mucho tu honestidad, pero por mi parte no me siento listo para avanzar en algo más serio. Oye, Mario, ¿cómo le voy a decir eso? Entonces, ¿qué quieres decirle? ¿Sí vamos para adelante para luego ir para atrás? Está peor. Y reevalúa tu relación también. Considera si es justo para ambos seguir en una relación dando el desequilibrio de deseos y necesidades. Y luego, todavía más, si ambos quieren, aunque dijeran los dos, sí queremos los dos una relación de casi algo, aún así hay desafíos. ¿Cuáles son? Tienes que aceptar que va a haber incertidumbre. Tienes que tener conciencia que la relación va a seguir siendo ambigua y no siempre vamos a saber a dónde va. Yo entiendo que hay personas que se pueden embarcar en un avión, en un barco, en un tren, a ojos cerrados. ¿A dónde va? No importa. Mientras nos amemos, vamos a donde sea. Pero ten en cuenta que hay vías que se vienen abajo, barcos que se hunden y aviones que se caen. Entonces yo digo, pues yo creo que más vale saber a dónde voy. Pero si quieres ir a la aventura, no está mal, siempre que quieras ir a la aventura. Respeta los límites de la otra persona. No presiones a la otra persona para que haga algo que no quiere hacer cuando tú cambias de opinión. Si ya habían quedado en algo, acuérdate que solamente pueden cambiar eso cuando los dos estén de acuerdo en cambiar. Y estate preparado para aceptar la posibilidad de que la relación no funcione y que ambas partes puedan seguir adelante. Y aquí es donde viene lo más duro, y lo dijo Marta hace rato. También tienes que estar preparado o preparada para que esa persona te haya dicho 10 y 20 veces: yo no soy de relaciones formales. A mí no me gusta el compromiso. Yo prefiero ser libre. Y tú lo aceptaste, porque te lo dijo 10 y 20 veces. ¿Pero qué pasó un día? Ustedes terminaron. Y luego, al mes, ves en su face que ya se va a casar. Y entonces dices,
2: claro,
0: ¿cómo? Si a mí me dijo 10 y 20 veces que no quería nada, que no había nada formal. Mira, lo voy a decir de esta manera. Efectivamente, no quería nada formal contigo.
2: Exacto.
0: Pero de pronto encontró una persona que le hizo cambiar de opinión. ¿Por qué tú no fuiste esa persona? No lo sé. Pero muy probablemente tú puedas encontrar una persona que sí quiera hacer algo formal contigo, si ese es el camino que tú quieres seguir. Pero sí, eso es algo que tendrían que considerar que puede pasar. El de pronto es, entonces era yo el del problema. Entonces era yo el que estaba causando. No, no eras tú. Mira, el que a una persona le guste el arroz con leche, pues no quiere decir que tú te tengas que convertir en arroz con leche. Simplemente, pues que está buscando otra cosa que tú no eres, y no porque esté mal, simplemente tú no eres eso.
2: De acuerdo.
1: Pero te digo una cosa, Mario.
0: Sí.
1: Yo si quisiese, si nos permitieses.
0: ¿Y si pudieses?
1: Que dijeras, ¿cuánto tiempo es suficiente para darle chance a la otra persona de definir?
0: Mira, si yo estoy pensando que en un noviazgo un añito ya es como un tiempo muy madurito, sin una definición, yo sí pensaría que así sin definición y con resistencia a ponerle nombre al asunto, yo diría pues mucho unos 3 meses, tope, tres mesecitos para ver claridad y para volver a preguntar, oye, ¿qué con esto? ¿Qué con esto? Sobre todo cuando uno de los dos, porque generalmente es así, uno de los dos sí quiere algo más.
1: Y me estoy viendo cuata, ¿eh?
0: Sí.
1: Porque si el señor, con una semana de haberme conocido, no tiene, no tenemos nada de qué hablar. Rebeca, no.
0: Eso digo, siendo generosos, 3 mesecitos.
2: Sí, bien, también una semana, espérate.
0: Sí.
2: No, en un mesecillo, ponle. Un mes, o sí.
1: Cero se me hace.
0: No, hija. Espérenme tantito.
2: No. Se me hace. Acuérdate que estamos nublados, además, ambos, por el velo del enamoramiento, además. ¿Me explicó? En ese momento, vas a decir si a todo.
1: Mal.
0: No, mira, te voy a decir qué pasa.
1: ¿Estoy mal?
0: No, déjame decirte.
1: Dímelo de frente.
0: No, estás mal, pero nomás quiero hacer una precisión. Cuando yo digo 3 meses, ¿sí? No estoy diciendo que si a la semana de entrar en esa relación ambigua ves cosas que francamente van contrarias a lo que tú estás buscando, como traspaso de tus límites, faltas de respeto, algo que tú no puedas aceptar, no tienes que esperarte a los 3 meses. Es como decir, oye, ¿cómo sé que el barco se está hundiendo? Mira, no sé, pero ya cuando tienes el agua a los tobillos, hay que empezar a buscar los botes salvavidas. Es que me dijeron que me esperara 3 meses para ver si el barco flotaba. No, no, no. Si ya el agua está llegando más allá de la cintura, pues es claro que el barco no está flotando bien. Entonces, no, yo digo, si las cosas van como fluyendo bien, si las cosas van dándose bien, podrías y consideras que la cosa tiene material para formalizarse, podrías dejar ese tiempo. Pero insisto, si a la semana, al mes, al día siguiente, ves algo que pasa en esta protorrelación, que ni siquiera lo es, pero lo es por definición, que no te gusta, que te lastima, que te ofende, que te hiere, que te hace sentir triste, que no te deja ser tú, no tienes que esperarte ni 3 meses ni 3 semanas. Es cosa de definir con claridad y decir, oye, sí, esto no me está gustando, ¿cómo le vamos a hacer con eso?
1: Claro. Oye, pero hay varios aquí que están totalmente de acuerdo conmigo. Sí. ¿Qué mes ni qué 8/4? Si a la semana el fulano no muere por ti... Ya, para mí, Marta, sí, ya no hay nada que hablar.
0: Sí, sí, se me hace un poco precipitado una semana.
1: ¿Sí?
0: Sí.
2: Yo también siento que una semana.
0: Pues porque mira, ni siquiera le das chance de llegar a... O sea, que empezaste el lunes y el domingo,
1: ¿de
0: no?
1: ¿De
0: qué? Pues espérate, que ¿de qué tal que tuvo una mala semana? ¿Qué tal que tiene hemorroides esa semana?
1: Espérame, si mi presencia no fue suficiente para contrarrestar su malestar.
0: Es que las hemorroides son dolorosas.
2: Bueno, espérate.
1: No, es que págalo,
2: igual,
1: María,
2: bueno, a ver,
1: María.
2: Marta, también. No,
0: yo,
2: también.
0: De verdad, yo creo que
2: dilo
0: una
2: bien.
0: Es precipitado.
2: Dilo bien. No es que... Ok, tú dices que muera. Que no, que sigue el super gusto por verse el lunes, martes, miércoles, jueves y el sábado. Eso es lo que quieres, obviamente.
0: Ahí te va.
2: Todos queremos eso.
0: Vamos a pensar
2: eso,
0: que en una semana te llenó de flores.
1: Sí.
0: Halagos,
1: sí,
0: regalos,
1: ajá,
0: amor, viajes.
1: Sí.
0: Y tú dices, va, ahí está la señal, una semana. Pasan 2 semanas y después ya nos aparece.
2: No, es que así no.
1: No, es que así no.
2: Sí,
1: es,
2: exacto. Es que así ya.
0: Es que puede pasar. O sea, vamos,
2: sí,
0: a lo que me
2: pasar,
0: refiero.
2: Pero...
0: A lo que me refiero. Mira, te voy a decir una cosa y los amigos médicos que me escuchan no me dejarán mentir en algunas enfermedades. A veces pasa que dices, ¿sabes qué? Hay que esperar a que dé síntomas esto. No nos queda claro exactamente qué es. Hay que esperar el síntoma para saber qué es lo que está pasando. Esperamos que haya fiebre, esperamos que haya una reacción, esperamos que haya algo, porque a veces no podemos diagnosticar.
2: Pues si igual no moría el día 1, 2 y 3 y ya te volviste un infierno el 4, el 5 y el 6.
1: No.
0: Marta, ¿cuántos murieron por ti en su momento que después ya no?
1: No, nadie. Te lo juro,
0: no,
1: ¿eh?
0: A ver, ahí te va.
1: Y saben que no soy mentirosa.
0: Pero ahí te va la pregunta. ¿Y por qué no están? ¿Por qué no se quedaron?
1: No, porque la relación no funcionó.
2: No, yo sí
1: porque
2: voy a decir.
1: La combinación no funcionó.
0: Exacto.
1: Pero de entrada.
0: Sí, pero entonces quiere decir que no es garantía que mueran por ti a la semana como una señal de esta es la buena relación.
1: No, pero yo no estoy diciendo eso. Lo que estoy diciendo es que para tener una relación, pues los dos tienen que estar
2: claro,
1: súper entusiasmados
2: prendidos
1: con la otra persona. Oye, ya no jaló porque no es una buena combinación, ya no jaló. Pero,
2: y poner a Marta en ejemplos es una expectativa súper alta, porque al final, Mario, esas relaciones, Marta, las cortaste tú.
1: Por eso, pero no funcionaron porque la combinación no funcionó, no porque de ambos no existiera todo el entusiasmo y toda la intención de
2: hacer
1: que funcionara
2: algo.
0: Está muy bien, entonces esa semana son los huevos para el pastel. Nos falta la harina, nos falta la leche, nos falta la levadura,
2: sí,
0: y eso lo vamos consiguiendo y lo vamos cocinando en un transcurso, ¿no? También tener los... Sin los huevos no sale el asunto.
2: De acuerdo.
1: ¿Cursos? Tampoco
2: ¿cursos?
1: Quieran amarrar navajas
0: tampoco
1: entre Mario y yo.
2: No van a poder.
1: Nada, Mario, él es especialista, tú no.
2: Tú no estudiaste psicología ni psicoanálisis.
1: Sí, pero
2: Marta,
1: Rebeca y yo somos unas profesionales en el amor porque tenemos un chingal de horas de vuelo.
2: Y un colmillo que ahí te cuento.
1: Un colmillo que ahí te cuento la cola de Rebeca. O sea, ya,
0: okay.
1: Seriedad. No sé por qué estamos fuera de control. Yo sé por qué estoy fuera de control. Estoy cansada.
0: Estamos a fin de mes.
1: Estoy cansada, estoy enferma.
0: En acuario, IBC.
1: Okay, ya, curso.
0: Claro que sí, Marta. 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
1: Son las 12:54 de la tarde en W Radio. Nos vamos, cuentavientes, pero estamos de regreso mañana en punto de las 10 de la mañana. Nos vemos el resto de la tarde en redes sociales para que no nos extrañen. Y en vivo, en radio, mañana en punto de las 10. No se vayan, mucho más el resto de toda la tarde en W Radio.
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1: En 1987, durante el gobierno de Miguel de la Madrid, nació el famoso Pacto de Solidaridad Económica con el objetivo de detener el incremento de los intereses, la inflación, la devaluación del peso y el bajo crecimiento económico. Sin embargo, este concepto cobró más fuerza durante el gobierno de Carlos Salinas de Gortari, cuando se estrenó la canción Solidaridad, en la cual participaron artistas como Mijares, Vicente Fernández, Pandora, Rigo Tobar, Lucía Méndez, Verónica Castro, Angélica María, Lola Beltrán, entre muchos, muchos más. La canción y el video tenían una duración de más de 8 minutos, y el video corrió a cargo de Luis de Llano.

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2: ¿Te acuerdan de mí?
3: No me falles.
1: Durante el Mundial de Estados Unidos en 1984, para los que éramos coleccionistas de tarjetas conmemorativas, los Chiclets Adams sacaron una colección de tarjetas Upper Deck con los jugadores más importantes de las selecciones participantes. Estas venían en un sobre metálico que incluía 4 estampas y un holograma, y este a su vez en un sobre con Chiclets Adams como Bubaló, Motitas, entre otros.

0: 2026. Perdón, es martes, 26 de mayo del año 2026, no es jueves. Ojalá fuera jueves de Carrito Traicionero, duende, pero no. Es martes 26 del año, de mayo del año 2026. Y estamos hoy, como todos los días, transmitiendo en vivo a través de las frecuencias de W Radio. ¿Cómo le va, impresentable?
1: Charlie, como siempre, un placer saludarte, hermano. Por un momento me emocioné, te confieso.
0: No, yo también. Dije, ah, yo también me dejé llevar. Perdón, no, me dejé llevar,
1: Sí, sí, sí, pues es que ya nos urge, ¿no? Ya nos urge llegar al jueves para echarnos un trago y aguantar todo esto, porque ajijo, cada día se pone peor. Un gusto saludarte, hermano. También a mi querida Arely Paz y a todo nuestro amable y fiel auditorio de Así las Cosas con Loret. Quédense porque tenemos mucho que contarles.
0: ¿Cómo estás, Arely Paz? Qué gusto saludarte.
2: Hola, Carlos Duende, aquí hasta las 3 de la tarde, para cómo está el país, pues sí queremos que sea jueves todos los días. Oiga, oye, gracias.
0: ¿Sabes por qué? Porque estaba yo, imagínate, tengo una semana tan atascada de trabajo, que andaba yo ahorita ya sacando literalmente el traje y la corbata que voy a usar en el noticiario del jueves en la noche. Entonces, iba yo así, porque no iba a llegar, entonces estaba yo así como planeando, me quedé con la idea de, ay, no sé, saqué los zapatos para el jueves, que no sé qué, y en eso entro al aire y tropecé. No, pero bueno, mucho trabajo. Bueno,
2: mucho trabajo. Oye, también se agradece ayer que cumpliste con esa apuesta.
0: Que se diga públicamente.
2: Sí, hay foto, sí. Hay todo, porque Carlos Loret cumplió.
0: Es correcto.
2: Con el duende, con esa apuesta.
1: Pagó los sopetacos.
2: Que comimos delicioso.
0: Que se suba la foto en donde con la frente en alto, por la derrota de mis Pumas, de los que estoy orgullosísimo.
2: Claro.
0: Pagué con muchísimo gusto los sopetacos para el duende, que es con el que fue la apuesta, y para todos los convidados.
2: Los demás la
0: a la cena del señor. A la cena del señor duende. Qué cosa.
1: Gracias, hermano, pagaste como los grandes.
0: Sí, estamos contentos.
1: Deliciosos, sí, hermano, la verdad. Me va a durar un rato esto, ¿eh?
0: ¿Cuál es su sopetaco favorito, donde a usted, cuál es el que más?
1: Pues ayer me eché uno de bistec con queso muy sabroso.
0: Bueno, ese es mi segundo favorito.
2: El de chicharrón picante.
1: Oh. El tuyo, hermano, el tuyo.
0: El simple, el que nada más tiene el puro queso. Ese es
1: el básico.
0: Es mi favorito. Sí, me encanta. Y segundo, el de bistec. Me gusta muchísimo. Bueno, ¿le damos o qué?
1: Pues sí, venga.
0: Hace hambre. Vamos una vez a nuestros cinco temas de sobremesa, las cinco cosas que nos parecen las más importantes del día. Hoy, que estamos a martes 26 de mayo.

0: El 2026. Se presentó el que era vicefiscal de Sinaloa, Dámaso Castro Saavedra, ante la Fiscalía General de la República. Él es uno de los denunciados por el gobierno de Estados Unidos de haberse asociado con el cártel de Sinaloa. Es uno de los 10 de Sinaloa. Ya sabe usted que 2 se fueron a entregar ante el gobierno de Estados Unidos. Uno es el secretario de Finanzas, el que era secretario de Finanzas, otro el que era secretario de Seguridad. Los más destacados son el gobernador con licencia, Rubén Rocha Moya, y el senador Enrique Insunza. También está ahí el alcalde de Culiacán, que es además ahijado del gobernador Rocha Moya. Bueno, pero uno de los 10, digamos, ahora sí que yo le diría que están en orden: gobernador, Insunza, secretario de Finanzas, secretario de Seguridad, alcalde de Culiacán y vicefiscal, ¿no? Este sería como que el sexto en importancia, a mi juicio. Ya se fue a presentar ante la Fiscalía General de la República a que le hagan su entrevista. Ya ve usted que la Fiscalía General de la República está muy amable. Si usted se colude con el narco, Estados Unidos lo cacha y lo denuncia, usted no tiene nada que temer de la Fiscalía General de la República. Ahí está la Fiscalía para defenderlo, ahí está la presidenta Sheinbaum, que lleva un mes defendiéndolos. ¡Ah! Pero si a usted lo cachan ayudándose de agentes de la CIA por abajo del agua para combatir al narco, como la gobernadora Chihuahua, ahí sí, agárrese, que se le viene el mundo encima. Y entonces, hoy la presidenta Sheinbaum convocó a que haya una manifestación el domingo para defender la soberanía. ¿Qué quiere decir en el fondo? Para que no haya intromisión en la política. ¿Qué quiere decir en el fondo? Está convocando la presidenta Sheinbaum a una manifestación en las calles de todo el país para defender a los narcopolíticos de Morena frente a Donald Trump. Así de sencillo. Así de sencillo. Esto no es otra cosa más que sacar a la gente a la calle para defender a los narcopolíticos de Morena, ahí de aquel que quiera salir. Porque aquí no es, oye, vamos a apoyar a tal candidato de Morena. No. Con el pretexto de los 2 años de la presidenta que ganó las elecciones hace 2 años, ¿de qué se va a tratar la fiesta? De defender a los políticos de Morena acusados de narcos por Donald Trump y decir que eso es injerencismo, que la soberanía, que la autodeterminación de los pueblos. Todo para defender a los narcopolíticos de Morena. Vamos a enlazarnos con nuestro compañero reportero Samuel Sánchez para que nos cuente cómo estuvo la comparecencia del ex vicefiscal de Sinaloa, Dámaso Castro Saavedra, ante la Fiscalía General de la República. Samuel, adelante, muy buenas tardes.
1: Carlos, ¿qué tal? Un gusto poder saludarte. Buenas tardes. Precisamente nos encontramos afuera de las instalaciones de la delegación de la Fiscalía General de la República. Muy temprano arribamos aquí precisamente a la espera del arribo o salida de estos 10 funcionarios pues señalados con acusaciones de Estados Unidos de presuntos nexos con la facción de los Chapitos del cártel de Sinaloa, quien hasta el momento podemos confirmar que ya acudió a entrevista o a comparecer o a rendir declaración, es el vicefiscal general de Sinaloa con licencia, Dámaso Castro Saavedra. Fue cuestionado a su salida, fue entrevistado preguntándole precisamente en qué había consistido esta declaración o citatorio. Él mencionaba que no podía dar muchos detalles para no entorpecer la investigación. A pregunta expresa de los compañeros sobre estos señalamientos que hace Estados Unidos sobre una presunta relación con la facción de los Chapitos, lo negó categóricamente, señaló que no tiene ningún vínculo con este grupo delictivo, así lo daba a conocer.
2: ¿El gobernador
3: lo conozco yo, no.
2: ¿El alcalde ni...?
3: No, ¿fue declaración o entrevista?
4: Atendió el citatorio.
3: ¿Pero como testigo o como
4: diputado en el caso?
3: Fui citado en relación a los eventos que usted ya tiene conocimiento.
4: ¿Qué le preguntaba en la entrevista?
3: Nada más, y reservar el tema, tenemos que respetar la integración de la carpeta, no quisiera incurrir en alguna...
4: ¿Tiene confianza que se imponga la justicia?
3: Tenemos trabajo, que de confianza en eso,
4: en trabajo nuestro y en la honestidad de nuestro trabajo.
5: ¿De qué depende que usted regrese a su cargo?
3: Vamos a esperar la investigación. Ahí nomás les pido.
5: ¿Cuánto llevará esta investigación? ¿Le dijeron algo de los tiempos, vicefiscal?
3: Vamos a esperar la integración de la carpeta de investigación que se inició y vamos a tener eso.
5: ¿Cuánto con seguridad?
1: Bueno, pues esta parte de lo que mencionaba el vicefiscal general de Sinaloa, con licencia, confía que exista pues justicia en este caso, se declara inocente. Luego de la entrevista, él pues partió en una camioneta sin seguridad, y hay que mencionar, Carlos, que a lo largo de la mañana pues se ha visto mucha afluencia aquí de vehículos, también pues entrando y saliendo de las instalaciones de la Fiscalía General de la República, muchos de ellos blindados, y también presencia de camionetas de Suburban, de esas que utilizan los funcionarios, lo cual hace presumir que podría ya haber estado en comparecencia rindiendo su declaración, probablemente el alcalde con licencia, Juan Dios Gámez Mendíbil, o incluso también el propio gobernador Rubén Rocha Moya. Sin embargo, hasta el momento hay que aclarar que no es información confirmada.
0: Estamos atentos, Abel, muchísimas gracias.
1: Muy buena tarde, Carlos.
0: La presidenta sigue instalada en el discurso de que hay una andanada en México y en el extranjero para criticar a su gobierno. Escuche usted.
2: Porque ahora ya resulta que México está muy mal, que es un fracaso la transformación, que está terrible la situación. Vean nada más los medios. Esa es la imagen que quieren dar. Bueno, entonces, ¿por qué hubo récord en inversión extranjera directa? ¿Por qué continúan las exportaciones? ¿Por qué incluso dentro de la situación internacional, que es sumamente difícil, con un precio del petróleo que está sobre los $100 el barril, cuando estaba $60 el barril, seguimos dando el combustible sin que haya aumentado? ¿Por qué, aún con la inflación que se está dando en muchos países del mundo, nosotros mantenemos una canasta básica al precio?
0: ¿Dónde? ¿Por qué será que se diga que México está muy mal? No está muy mal, México está muy bien, ¿no?
6: ¿Quién sabe? A mí me salta, a mí sí me brinca.
0: O sea, usted diría, tenemos una bronca de violencia. No.
6: No, hombre, que digas, oye, el partido en el poder acusado de ser un narcopartido, no, estar con... No.
0: Oye,
6: la economía creciendo como...
0: Oye, las calificadoras subiéndonos la calificación.
6: Sí, así que digas, oye, país, Moody's, ¿no? Standard & Poor's, no, hombre.
0: ¿Medicinas? ¿Medicinas?
6: Hombre, ¿cuál desabasto? ¿Cuál? Dime, Dinamarca, ¿qué? ¿Dinamarca qué? ¿Dinamarca qué?
0: ¿Corrupción? ¿No? ¿No es corrupción como...?
6: No, así que digas, hombre, los políticos mexicanos involucrados en actos de impunidad, en corrupción. No,
0: un fracaso, no. La transformación, o sea, las grandes obras de la transformación. ¿El AIFA cómo está? Lleno.
6: No, hombre, el Tren Maya, pura ganancia.
0: Oye, ¿cuánto perdí al día? Sacó el Universal el otro día.
6: 25 millones, mi Charlie, al día.
0: 25 millones de pesos al día. 25 millones. ¿El interoceánico qué tal, hombre? Gitazo,
6: ¿no?
0: No.
6: Ahí te encargo. Otro
0: mega. Nada más se murieron 14 la descarrilada. Dos Bocas, muy seguro, ¿no? Muy seguro.
6: Hombre, así que digas, se incendia nada. Cero.
0: No. Qué cosa.
6: Ay, Dios, ¿por qué será que hay esa percepción?
0: Y la presidenta dicen que es un fracaso la transformación, que está terrible la situación. No, está todo, ¿va? ¿No?
6: Caramba.
0: Boyante la economía, es boyante. Por eso las calificadoras dicen, ya no vengan a México a invertir. Sí, seguramente porque están viendo que todo está de maravilla, ¿no? Ah, pero la presidenta, ¿en qué anda? Vamos a escucharla. Convocando al mitin para defender a los narcopolíticos de Morena.
7: Nosotros seguir defendiendo lo nuestro, nuestra historia, nuestro orgullo, y un gobierno que defiende a su pueblo. Eso es lo que está en disputa hoy, y por eso la movilización del domingo no solo es una celebración, no solo es decir, llegamos dos años de resultados, o año y medio de resultados, además de los 6 años previos. No solo es eso, es decir, hoy quien los gobiernos de la transformación están siendo atacados, tenemos que estar cerca del pueblo.
0: Ah, no, hombre. O sea, vamos a echar mano de Tenochtitlán para defender al narcopolítico de Rocha Moya. Ah, bueno, pues está bien. Qué cosa, ¿no? Qué cosa. Lo que hay que escuchar. Y entonces, como la presidenta está enojadísima por lo que se dice en todos los medios nacionales y extranjeros, ¿qué quiere la presidenta? Ah, pues lo que se le antoja es censura. Ayer dijo textualmente que la gente no viera TV Azteca. Y hoy dice la presidenta, no, eso no es censura, es nomás mi opinión. No le hagamos. Así ha sido la presidenta. Escuche usted cómo lo dijo.
2: Lo que está en el fondo es la discusión del derecho a la información, que es un derecho constitucional, por un lado. Y por el otro, que recordemos también, en particular en TV Azteca, cómo fue que creció TV Azteca y por qué es tan danada contra nosotros. Cuando ayer dije no vean TV Azteca, ellos dicen es una censura. No, no es una censura, es una opinión, una opinión. ¿Por qué? Porque no los estamos censurando. Cuando digo no vean una televisora, pues es una opinión, pero no estoy ejerciendo el poder del Estado para censurar a una televisora. Tenemos derecho de réplica. Ellos están haciendo política desde su televisora. No están ejerciendo el derecho a la información, sino están haciendo política. Nosotros también desde aquí damos información y también hacemos política.
0: Es la presidenta de México, parece que no entiende. Es la presidenta de México. Y si la presidenta de México hace un llamado a no ver un medio de comunicación, eso es censura pura y dura. De eso se trata la censura. Ya la Sociedad Interamericana de Prensa se pronunció en ese sentido, ¿no? Pues, censura pura y dura. Y claro, pues está muy enojada la presidenta con el tema de cómo la narcopoder, lo de la narcopolítica en Morena. Ya avalado por Estados Unidos, es decir, ya Estados Unidos acusando a 10 de Morena, incluyendo un gobernador, un senador y un alcalde de primera importancia, por no hablar del secretario de Finanzas y el de Seguridad, que era un general del ejército, ahí se le descompuso todo a la presidenta. Ya, porque pues ya se acreditó. Y si ella quería zafarse en este mes que prácticamente lleva defendiendo a Rocha Moya, pues ella solita se ha metido en el saco de los narcopolíticos. Es la defensora número uno de los narcopolíticos de Morena. Y entonces presentó, usted recuerda, una ley para decir, no, hay que hacer una ley para evitar la influencia del narco en las candidaturas. Para hacerle como Morena, que sí la evita, y todos riéndose, ¿no? ¿No? Bueno. La presidenta del INE, que mira que es morenista, Guadalupe Tadei, dijo no, el INE no puede andar dándole certificados de qué candidato sí es narco y qué candidato no es narco. Y entonces la presidenta Sheinbaum dijo no, es que, o sea, no la entendió bien la presidenta del INE, Guadalupe Tadei, a la ley que quiero mandar y que, por cierto, parece que la van a aprobar en los próximos días. Escuche usted cómo le dijo hoy la presidenta Claudia Sheinbaum a la presidenta del INE, Guadalupe Tadei, que no le había entendido lo que quería.
2: Yo creo que ella lo está entendiendo mal la propuesta que estamos haciendo. La idea es que una comisión del INE, de consejeros, esté en contacto con las instituciones de inteligencia, investigación y justicia, quienes son la UIF, la Fiscalía General de la República, para que si un partido político dice yo quiero que investiguen a estos candidatos, a través de esa comisión se le pregunte a las autoridades competentes. Y ahí digan, las autoridades competentes, pues tiene riesgo porque se encontró algo relacionado con lavado de dinero. Si lo encuentra la UIF, obviamente tiene que presentar su denuncia a la fiscalía.
0: Vamos contigo, Jaime Obrajero. ¿Cómo están las cosas en el Congreso? Porque quieren aprobar rápido varias leyes, ¿no?
8: Así es, Carlos, fíjate que todo se prevé que sea pues una aprobación fast track, de manera muy acelerada. El día de hoy por la tarde ya está listo todo aquí en el recinto legislativo de San Lázaro para arrancar este periodo extraordinario de sesiones. Habrá primero una breve sesión de apertura de Congreso General con la presencia de todos los senadores y todos los diputados federales aquí en la Cámara de Diputados. Después habrá otra sesión muy corta para dar publicidad a los dictámenes de las 4 iniciativas que se aprobarán entre hoy y mañana. Serán, Carlos, 2 reformas constitucionales y 2 iniciativas para modificar leyes secundarias en materia electoral. Lo primero que se va a discutir por ahí de las 5 de la tarde va a comenzar esto, es una reforma a la Carta Magna que propone la presidenta Sheinbaum para cambiar la fecha de la elección de los juzgadores, estos magistrados, jueces, etcétera, hasta el 2028 para no empalmarla con los comicios del 2027. Esa propuesta presidencial se aprobará el día de hoy, Carlos, solamente en lo general, y la discusión en lo particular se dejará para el día de mañana. También mañana se discutirá una propuesta del diputado Ricardo Monreal que busca reformar el artículo 41 de la Constitución para declarar la nulidad de una elección cuando hubiera intervención extranjera en los comicios. Además, Carlos, se prevé que mañana también, mañana miércoles, se discuta otra reforma de la presidenta Sheinbaum, esa que mencionabas, que faculta al INE para crear la polémica Comisión de Verificación de Integridad de Candidaturas, etcétera, etcétera, etcétera, integrada por 5 consejeros electorales que van a revisar la probidad, la honestidad de los aspirantes a los cargos de elección popular. Y también mañana se va a abordar otra iniciativa de Ricardo Monreal para modificar la Ley General de Medios de Impugnación en materia electoral, que no es otra cosa sino la ley secundaria de esta reforma constitucional de nulidad electoral por injerencia extranjera. Por eso se prevé, Carlos, que el día de mañana la sesión será muy larga y seguramente va a culminar hasta el próximo jueves. Por lo pronto, Carlos, decir que en esos momentos la Comisión de Puntos Constitucionales discute las reformas que posponen hasta el 2028 la elección judicial, y bueno, por lo pronto la oposición, el PRI, el PAN y Movimiento Ciudadano acaban de mencionar que ellos van a votar aquí en la comisión y por supuesto en el pleno en contra de esta reforma de la presidenta Sheinbaum para modificar la fecha de la elección judicial.
0: Pero Morena tiene los votos, ¿no? Okay.
8: Sí, sí tienen los votos, al parecer, ahora sí sus aliados van a votar con Morena, y bueno, tienen los votos suficientes para modificar la Constitución, y bueno, para las otras reformas, por ejemplo, la Lequipe, pues tienen los suficientes votos también para aprobarla.
0: Muchísimas gracias y estamos en contacto.
8: Gracias, buenas tardes.
0: Oiga, fíjese que también ya compareció ante la Fiscalía General de la República el gobernador con licencia de Sinaloa, Rubén Rocha Moya. Acaba de poner un tuit que dice: hoy comparecí ante la Fiscalía General de la República con sede en Culiacán, Sinaloa. Respondí las preguntas que me formuló la agente del Ministerio Público Federal. Tengo la firme determinación de acudir a todo llamado que me haga la autoridad investigadora en el momento que así lo juzgue necesario. Lo haré porque creo en el sistema judicial mexicano, confío en nuestro Estado de Derecho y respeto a nuestras instituciones de justicia, que el movimiento de la Cuarta Transformación ha venido saneando y legitimando a través de múltiples acciones reformadoras que profundizan la vida democrática y de justicia de las y los mexicanos. Por ello, y con la frente en alto, no dejaré de luchar porque la verdad prevalezca, inspirado además en el liderazgo honesto y de estadista de nuestra presidenta e indiscutible jefa del Estado mexicano, que lucha con inteligencia y profundo patriotismo por el absoluto respeto a nuestra soberanía nacional frente a cualquier intento de mancillarla. O sea, este último párrafo es: gracias por la marcha que estás convocando para defenderme, ¿no? Que lucha con inteligencia y profundo patriotismo por el absoluto respeto a nuestra soberanía nacional. O sea, para que Trump no me acuse de narco, pues. Entonces ya fue Rocha Moya a declarar ante la fiscalía, y ya fue también el que era vicefiscal de Rocha Moya a declarar ante la Fiscalía General de la República. ¿Usted cree que están nerviosos y preocupados por visitar la Fiscalía General de la República? No, hombre. Si es territorio amigo, puros cuates. Preocupación, lo de Estados Unidos, ¿no? Eso sí es otra historia. Oiga, por cierto, hoy le preguntaron a la presidenta Sheinbaum sobre la renuncia de Andy López Beltrán a su cargo en la dirigencia de Morena. Y bueno, pues aquí están las flores de la presidenta a la hija de su mentor, a Andy el Junior.
9: Muy buen trabajo hizo Andrés, muy bueno. Afilió a, ¿qué? No sé cuántos, 12 millones creo. Imagínense, partido político más grande, no sé si del mundo, pero sí uno de los más grandes. Buenísimo trabajo como secretario de organización. Buenísimo, es un gran organizador. Y él tomó la decisión de dejar la Secretaría de Organización de Morena irse a competir.
10: ¿Y cómo evalúa el reacomodo que está ocurriendo al interior del partido, presidenta?
9: ¿El qué?
10: El reacomodo que está habiendo al interior del partido.
9: Todos son muy buenos. Luisa María hizo un excelente papel, extraordinario. Aquí me está ayudando muchísimo. Ariadna, pues es de primera. Andrés, de primera. Carolina, creo que se llama la compañera secretaria, también. Todos son muy, muy buenos.
0: Pues tan buenos que los quitaron, ¿no? De ahí, tan buenos que ya no están, ¿no? Pero bueno, Luis Alcalde y Andy López Beltrán. Hoy, por cierto, la nueva dirigente de Morena, Ariadna Montiel, se lanzó contra el PAN y revivió el caso del cártel inmobiliario. Dice que todos los departamentos juntos del cártel inmobiliario son más altos que el edificio del Burj Khalifa, ya sabe, el de Dubái, que es el más alto del mundo. Esto lo hace frente a la advertencia del PAN de movilizarse para defender a la gobernadora de Chihuahua, la panista Maru Campos.
11: conjunto de número de niveles, los más de 260, 264 para ser exactos, pues representa la altura de esta torre, que es superior a una de las torres más altas de Dubái. Así que de este tamaño es la corrupción de quien hoy defiende a María Eugenia Campos.
0: Vamos al siguiente tema de sobremesa, pero despuesito de la pausa, 1:23.
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14: ¿Sabías que tener una mascota impacta positivamente en tu cerebro y bienestar? Esto sucede gracias a la interacción, lo que aumenta la producción de oxitocina, conocida como la hormona del amor, que reduce el estrés y la ansiedad. 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También puedes mejorar tu estado de ánimo y disminuir la sensación de soledad. En resumen, una mascota no solo es compañía, sino un gran aliado para tu salud mental.
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14: ¿Sabías que las redes sociales esconden secretos que pocos conocen? Por ejemplo, Instagram originalmente iba a ser una app para check-ins, no solo fotos. TikTok usa inteligencia artificial que aprende tu estilo en segundos para mostrarte contenido único. Además, Facebook tiene más de 3,000 emojis ocultos que casi nadie usa. Estas plataformas están diseñadas para conectar, pero también para sorprendernos con detalles invisibles a simple vista. Descubrir estos secretos cambia la forma en que usamos y entendemos las redes sociales.
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0: celebración del FanFest. Terminaron instalándose en plantón a unas 4 o 5 cuadras del Zócalo. Dicen que iban a estar hasta el 1 de junio, que el 1 de junio empiezan un paro nacional. O sea, quieren hacer una suerte de boicot al Mundial. Hoy tomaron el aeropuerto de Oaxaca. Vamos contigo, Tarea Alanís, ¿qué nos tienes? Adelante.
1: Carlos, amigos del auditorio, informarte que desde la mañana de este segundo día de paro magisterial permanecieron cerrados los accesos al aeropuerto internacional de la ciudad de Oaxaca. También cerraron la parte alterna que da al bosque El Tequio. De acuerdo con información difundida por el aeropuerto, Carlos, amigos del auditorio, la salida de los pasajeros tendrá que ser a través de las instalaciones de la base aérea anexa ahí en San Juan la Raya, junto al aeropuerto internacional de esta ciudad, Carlos. El reporte.
0: Vale. Estamos al pendiente y cualquier novedad entramos al aire. Muchísimas gracias. Desde Oaxaca con esta información. Vamos con Víctor Sandoval. ¿Cómo está la gente en la Ciudad de México, Víctor?
2: ¿Qué tal, Carlos? Así es, buenas tardes. Se cumple 24 horas de este plantón que instalaron en la calle 5 de Mayo en el Centro Histórico entre Bolívar y el Eje Central de las Alternas, además de tomar también parte de la calle Motolinia y en las cercanías también a lo que es la calle de Palma. Quiero decirte que los profesores aseguran que no hay marcha atrás, continuará esta manifestación el tiempo que sea necesario y que a partir del próximo lunes, 1 de junio, van a llegar cientos de maestros de diferentes regiones, así como de otras entidades. Jenny Pérez Hernández, quien es la secretaria de la sección 22 de Oaxaca, asegura que aun cuando hay unos acuerdos para administrar la mesa de diálogos, no hay marcha atrás para continuar esta manifestación.
3: Escuchemos. También el día de ayer fuimos testigos de la represión que vivieron nuestros compañeros al intentar ingresar al Zócalo de la Ciudad de México. El diálogo, cuando se menciona que hay un gobierno que no reprime, queda lejos entonces ese discurso y se convierte en demagogia cuando claramente hay represión por parte del Estado. En ese sentido, desde la sección 22, condenamos esa agresión a nuestros compañeros y compañeras movilizados aquí en la capital del país y responsabilizamos de nueva cuenta al gobierno de la Ciudad de México, al gobierno federal, por cualquier situación de agresión a nuestros compañeros.
2: Carlos, y dentro de estas responsabilidades que están haciendo al gobierno de la Ciudad de México o al gobierno federal, es también la muerte de uno de los maestros de Pinotepan, Oaxaca, el cual falleció esta madrugada aparentemente por un infarto. Se encuentra en las instalaciones del Servicio Médico Forense aquí en la capital, y esto dice posiblemente fue por el estrés o por las agresiones de ayer. Escuchemos.
3: Lo lamentable se da en este marco de la movilización que hemos iniciado como sección 22. Por demandas justas, y en ese sentido el compañero se encontraba aquí movilizado junto con los miles y cientos de compañeros que se han concentrado aquí en la Ciudad de México para externar la inconformidad y exigir al gobierno estatal y al gobierno federal el cumplimiento de nuestras demandas. Externamos nuestro pésame a los familiares y amigos de nuestro compañero, pero también al gobierno estatal y al gobierno federal. Los hacemos responsables por la integridad física de nuestros compañeros que se encuentran movilizados tanto en el estado de Oaxaca como aquí en la capital del país.
2: En este momento hay una reunión en la Secretaría de Gobernación y una vez que concluya la misma, se va a conocer si hay acuerdo o no para continuar esta manifestación o, de lo contrario, mantenerla en esta calle del Centro Histórico, Carlos.
0: Bueno, estamos atentos y muchísimas gracias, Víctor. Cualquier hora entramos al aire.
2: Hasta luego.
0: Hasta luego, nuestro compañero reportero Víctor Sandoval. Vamos con Luis Alberto Beltrán. ¿Qué nos tienes en Morelos, Luis Alberto?
4: Carlos, muy buenas tardes. La Fiscalía de Morelos activó el protocolo ALBA por la desaparición de Itzayana Fuentes Calderón, de 15 años de edad, estudiante del Sistema Universitario de Educación Mixta de la máxima casa de estudios de esta entidad. Esto, por supuesto, Carlos, encendió las alertas en la Universidad Autónoma del Estado de Morelos, porque con ella ya son 4 los casos de alumnas reportadas como desaparecidas en lo que va del año y que detonaron marchas, tomas de instalaciones e incluso conflicto con las autoridades universitarias. Hoy la UAM, a través de un comunicado, externó su solidaridad con la madre de la menor, Jessica Calderón Segura, quien también es estudiante de la Facultad de Contaduría, Administración e Informática. La Federación de Estudiantes Universitarios hizo un llamado a sus compañeros alumnos para compartir información veraz que contribuya a la localización de la joven, quien fue vista el pasado domingo 24 de mayo en el municipio de Yautepec. Carlos, hasta el momento la Fiscalía del Estado ha informado que se ha solicitado información a todas las autoridades competentes para que se localice cuanto antes con vida a esta joven. Es el reporte desde Morelos, Carlos.
0: Muchas gracias y estamos al pendiente. Fíjese que hoy en la mañana el secretario de Seguridad Federal, Omar García Harfuch, confirmó en sus redes sociales la detención de un sobrino del Chapo Guzmán llamado Isaí Martínez Cepeda, obviamente pues, le ponen Isaí N. Dicen que el gabinete de seguridad lo detuvo en Nogales, Sonora, que tiene una orden de extradición hacia los Estados Unidos. Y que además en Tapachula, Chiapas, se cumplimentó una orden de cateo en donde se aseguraron casi 700 kilos de cocaína, 151 armas de fuego, 18 granadas, casi 400 cargadores. Y agradeció también la colaboración del gobierno de Chiapas en esta última acción. Eso lo que tiene que ver con seguridad el día de hoy. 1:35.
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0: su antiguo compañero en The Yardbirds, la banda previa a Led Zeppelin. La guitarra permaneció intacta hasta que Jimmy le agregó 8 espejos circulares para personalizarla. Con el tiempo, esta evolucionó junto a la carrera de Jimmy y fue ahí cuando nació Dragon, una guitarra con colores vibrantes en tonos verde, naranja, amarillo, azul y rojo, que juntos forman la figura de un dragón psicodélico inspirado en el arte japonés.
1: I mean, the guitar is more important than I am at this point. It's true.
0: A partir de ese momento, Dragon se convirtió en una referencia de su estilo y fue la guitarra principal que se utilizó en el primer álbum de Led Zeppelin, además de ser la encargada de crear el icónico y memorable solo de St.

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2: San Luis Potosí esconde entre sus calles un lugar de descanso, de tranquilidad, donde te puedes sentar y refugiarte del ruido citadino. A este sitio se le conoce como el Callejón del Cariño. Se encuentra muy cerca de la Plaza del Milenio, entre la Avenida Venustiano Carranza y Francisco I. Madero. En el siglo XIX, cuando la ciudad de San Luis Potosí aún era muy pequeña, había una pulquería de muy, muy buena fama, cuya dueña era doña Isabel Bedoya, a la que apodaban la Gallosa. Los desórdenes en ese callejón eran constantes hasta que un mal día, doña Isabel, la cariñosa, acabó muerta. Pero no así su fama. Aunque el ayuntamiento despejó la zona, los habitantes de San Luis Potosí, en memoria de doña Isabel, nombraron a este corredor como el Callejón del Cariño.
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5: ¿Por qué la leche se pone agria? La leche contiene un azúcar llamada lactosa. También contiene unas bacterias inofensivas llamadas lactobacillus que usan la lactosa para obtener energía y crean ácido láctico como producto derivado. El ácido láctico es el que le da el sabor ácido. Cuando se pasteuriza la leche, mueren las bacterias dañinas y eso reduce también el número de lactobacillus. Por lo que la leche dura hasta 3 semanas en el frigorífico. Los lactobacillus son muy útiles porque las condiciones ácidas que crean hacen que la caseína, proteína de la leche, se convierta en cuajada. Sin ella, no tendríamos lácteos como el queso.
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1: 1:41 p.m.
2: 3.
1: Vamos con Valeria Moy, quien encabeza el Instituto Mexicano para la Competitividad del INCO y es comentarista financiera de este programa. ¿Qué datos financieros tenemos el día de hoy, Valeria? Buenas tardes.
3: Hola, Carlos, muy buenas tardes. Pues tenemos la Encuesta Nacional de Ocupación y Empleo que nos da del primer trimestre del año, lo que nos da una perspectiva de cómo se está moviendo el mercado laboral en México. Hay que destacar, Carlos, que frente a lo que normalmente hablamos de empleo, que son los datos de empleo formal que se van dando mes a mes, esta encuesta incluye todos los tipos de empleo, formal, informal, de todo. Entonces, contempla el empleo en su generalidad. Y con estos datos, Carlos, lo que vemos es que la tasa de desempleo, la tasa de desocupación, subió ligeramente de 2.5% a 2.6%. Suena a muy baja, todavía es una tasa de desempleo muy baja, pero ya sabemos, Carlos, que en México la tasa de desocupación pues es muy baja, porque no tienes oportunidad de mantenerte desocupado, te tienes que poner a trabajar porque no hay una red de seguridad social que te cache. Entonces, este brinquito, aunque suene marginal, pues algo nos está hablando del mercado laboral. Lo que a mí más me preocupa es que donde estamos viendo que crece el empleo es, una vez más, en la informalidad. La informalidad pasó de 54.3% a 54.8% del total de la población ocupada. Es decir, esto no se resuelve. Hay alrededor de 33 millones de personas trabajando en condiciones informales, o sea, un crecimiento de más de 583 mil personas en un año. Y hay una tasa que se llama la tasa de condiciones críticas de la ocupación, que es las personas que tienen empleos malos, y perdón que use el término así tan genérico, pero son empleos que o son mal pagados, o que son jornadas muy largas con muy bajos ingresos, o trabajan muy poquitas horas en relación a las horas que se desea, y esta tasa de condiciones críticas de ocupación subió de 37.6 a 38.8. O sea que todas las métricas de empleo, Carlos, indican que se está descomponiendo el mercado laboral, y eso a mí me parece que es algo que tenemos que tener muy en cuenta, más allá de que si la tasa de desempleo es baja o es alta. A ver, o sea, hay muchos puntos de información.
1: ¿Qué marcadores son los que te dicen que se está
3: descomponiendo? La informalidad laboral, que está subiendo, la tasa de condiciones críticas de la ocupación, que esta es la que incluye jornadas largas con bajos ingresos, o trabajos que la gente trabaja muchas menos horas de las deseadas, o jornadas parciales. O sea, tenemos muchos puntos, y cuando vemos la creación de empleo formal, que es bajísima, pues todo apunta clarísimamente a que el mercado laboral se está descomponiendo de forma importante, Carlos, y más rápido de lo que nos gustaría. Entonces, sí, claramente estamos viendo baja ocupación, bajos ingresos y muy baja productividad, porque el empleo se da, además de todo, en unidades económicas, o sea, en empresas muy pequeñas, en changarritos, y que son típicamente informales. Entonces, estamos viendo malos datos de empleo, que nos dirán, oye, la tasa de desempleo es de las más bajas del mundo. Sí, pero de cualquier manera, eso no es por las razones correctas. Eso es porque te tienes que emplear y porque más de la mitad de tu mercado laboral es informal, ¿no? Y por otro lado, Carlos, en el tema comercial, mañana empieza ahora sí ya la revisión, la segunda ronda formal de negociación entre México y Estados Unidos, que va a durar de mañana al viernes. Va a venir Jamieson Greer, el representante comercial de Estados Unidos, que se reunirá con la presidenta. Y pues todo apunta, Carlos, a que vamos a tener pues conversaciones anuales, ¿no? Conversaciones anuales, año con año, la incertidumbre la vamos a ir alargando, porque pues a lo mejor tenemos un anuncio y luego otro anuncio de que ahí van las cosas, pero eso no quita de ninguna manera la incertidumbre comercial de la que tanto se han quejado todos los inversionistas, ¿no? Tendremos ahí como ir pateando el balón, nada demasiado complicado, porque tampoco quiere Estados Unidos pasar por el Congreso, pero nada demasiado dramático como para salirse y que repercuta en mucha mayor inflación en Estados Unidos. Entonces, vamos a ir viendo pues ciertos éxitos como remediales en esta conversación comercial, y pues la tendremos que ir monitoreando muy de cerca, porque esto, en teoría, Carlos, en teoría terminaría el 1 de julio.
1: Oye, Valeria, ¿qué piensas de esta queja que lanzó hoy la presidenta Sheinbaum diciendo, yo no entiendo por qué dicen que el país va tan mal, si las exportaciones van muy bien, la inversión extranjera es récord, la canasta básica se ha mantenido a pesar de que ha aumentado el precio del petróleo. ¿Por qué dicen que la transformación va mal, que el gobierno va mal? ¿Qué piensas de esta declaración de la presidenta?
3: A ver, mira, nada más para que quienes nos están escuchando, ¿las exportaciones de quién dependen, Carlos? ¿De quién te compra o de quién vende? Pues básicamente de quién te compra, ¿no? Entonces, el que nosotros estemos exportando mucho significa que en Estados Unidos hay alguien que nos está comprando mucho, ¿no? Eso es una buena noticia. Qué bueno que a Estados Unidos le esté yendo bien para que nos pueda comprar, pero no es mercado interno, no es mercado interno. El consumo está detenido, el gasto del gobierno está detenido y yo creo que no por las razones correctas, es porque está apretadísimo y porque dejamos la operatividad gubernamental básica ya en una tira muy, muy, muy delgada. Y lo que se cuenta en el PIB, pues sí tomas las exportaciones, pero también le restas las importaciones. Y obviamente estamos importando, siempre importamos, porque somos un país que manufactura. Y al ser un país manufacturero, necesitamos insumos importados y luego les agregamos valor. Y el componente que tú y yo sabemos que está contenido en la producción y que simplemente no repunta, y no solo no repunta, sino que cae, es la inversión. Entonces, cuando tienes un consumo estancado, un gasto del gobierno estancado, la inversión cayendo, exportaciones subiendo, pero importaciones también subiendo, pues eso te deja un PIB que está decreciendo, ¿no? Como lo vimos con los primeros datos de los primeros 3 meses del año. O sea, me parece que ahora sí son sumas y restas de la actividad económica del mundo.
1: Muchísimas gracias, Valeria. Gusto saludarte.
3: Igualmente, Carlos. Hasta luego.
1: Hasta luego. Vamos al siguiente de Sobremesa.
0: 4.
1: A ver, platícanos, Arely Paz, porque hay alerta en México con el tema del ébola, sobre todo por el Mundial, ¿no? Por los aficionados que puedan venir a ver a República Democrática del Congo jugar a México, jugar en Guadalajara.
2: Carlos, estamos a 16 días del Mundial. México no solo debe tener en cuenta pues que debe tener listo el aeropuerto, los caminos a los estadios, la movilidad, la seguridad, sino que también pues debe estar pendiente del ébola, que un tema de salud también tenemos ahí pendiente. El gobierno de México dijo hoy que está preparado para atender los casos de ébola en caso de presentarse. Hoy en la mañanera el secretario de Salud, David Kersenovich, aseguró pues que han trabajado de manera conjunta con las autoridades sanitarias tanto de Estados Unidos como de Canadá para fortalecer la vigilancia epidemiológica. Hasta ahora consideran que el riesgo es bajo, no hay restricciones para ciudadanos con pasaporte de Uganda, Congo y Sudán, los cuidados epidemiológicos pues dependen de quienes vengan directamente de estos países afectados. El secretario de Salud fue enfático en que México no hay casos registrados, que el riesgo de contagio es un nivel pues muy bajo y que hay que tomar en cuenta que México está preparado. Escuchemos.
4: México recomienda que las personas que hayan permanecido o hayan transitado en los últimos 21 días en la República del Congo, Uganda o Sudán del Sur, reprogramen su viaje para una fecha posterior. Las personas que tengan pasaporte mexicano van a poder venir libremente al país. Ahora, estando ahí, se tienen que cuidar de no estar en contacto con personas que tengan ébola, pero no tiene ninguna restricción particular. Las personas que residen ahí y que no son mexicanas y que están en situación de contacto, les estamos avisando que tengan 21 días de estancia ahí antes de viajar al país, en aislamiento, ¿sí?
5: En el caso de los aficionados es el mismo llamado.
4: ¿Mande?
5: En el caso de los aficionados y turistas que vengan por el Mundial sería el mismo llamado.
4: En este momento no hay una restricción completa a que puedan viajar.
2: Kersenovich dijo, Carlos, que en México se implementarán filtros sanitarios, medidas preventivas y revisión de documentos e itinerarios, que por el momento México no está prohibiendo el ingreso, pero sí pide el reporte de los países afectados. La presidenta dijo que confían en la cooperación de las autoridades y pues también que la gente sea honesta, Carlos.
1: Muy bien, muchas gracias.
2: Arely Hasta Paz. Aquí, así las cosas, Carlos.
1: Vamos, sí, ¿verdad? Ya era todo, ¿verdad?
2: Sí, sí.
1: Ah, perfecto, muy bien. Vamos al siguiente y último de Sobremesa.
0: 5.
1: Y es contigo, mi querido Beto Lati, adelante.
6: Con todo gusto, Carlos, la situación de Efraín es con Pumas. ¿Se queda o se va?
1: A ver, otra vez que se te cortó. ¿Qué decías?
6: Te decía la situación de Fran Juárez con los Pumas, la tensión sobre si se queda o se va. Es verdad que el entrenador devolvió a los Pumas a un punto que no se esperaba. Superliderato, subcampeonato. Tiene ofertas de Europa. Ayer nuestro compañero Alejandro Gómez en Nacen W explicaba que Efraín se va o está cerca de irse. Su representante colocó un mensaje en el que decía: tiene 6 meses de contrato, pero falta ver si el club quiere que los cumpla. ¿Por qué es importante esto? Ya hubo tensión entre Efraín y parte de la directiva en algún momento de la temporada, y también en cómo se va a lanzar la cuestión de reforzar al equipo de cara al próximo torneo. Efraín, antes de llegar a Colombia, donde ganó 2 títulos, fue auxiliar técnico en el fútbol de Bélgica, en la Jupiler League, en la cual tiene buen cartel, y de hecho, de ahí viene la propuesta que tendría para continuar su carrera, el tren europeo, que es la ilusión de Efraín Juárez. ¿Se queda en Pumas o se va? Se sabrá en unos días para plantear el próximo semestre y entender también que el tren europeo, Carlos, no pasa muchas veces. ¿Acaso Efraín no puede desperdiciar si esa fuera la situación, si de Bélgica lo estuvieran buscando?
1: No, sin duda alguna. Muchísimas gracias y estamos en contacto, Beto Lati.
6: Ahora le seguimos.
1: 1:53 PM, pausa y le entramos con todo.
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0: ¡Ya llegó el duende!
1: Aquí seguimos, querido Charlie, con más información. Ah, hermano, tenemos que comentar lo que llevaste ayer en tu espacio de Latinus. La foto de los 26 millones. ¿Cómo no? Ah, sí, claro que sí. Miguel Ángel Yunes Márquez, el hijo de Yunes Linares.
0: Oye, magnateando durísimo. Seguido salen fotos de él con binotes, con relojazos.
1: En tiendas exclusivas.
0: En Europa, en Nueva York. O sea, le vale lo que dice la presidenta, ¿no? Pues sabe que es impune. Dice, a ver, yo ya les di su reforma judicial. A mí me perdonan todo, ¿no?
1: Sí, sí, sí. Acuérdate cuando era mejor conocido como Yunes Iscariote. Claro, pues él fue el que prácticamente dio el último voto para la reforma judicial. Bueno, pues fue captado en un restaurante de Nueva York, ahí humildemente, magnateando, dándose pues la buena vida, la vida de la cuarta transformación, ya sabes, hermano. Pero lo que llamó la atención es con quién se encontraba en este restaurante de Nueva York. Con su pareja sentimental, Miriam Jurado Rock. Y dices, ah, bueno, estaba con su pareja.
0: Sí, no, hasta ahí dices, bueno.
1: Hasta ahí dices, bueno, pues se fue con la novia, andaba ahí. No, espérame tantito, ¿quién es Miriam Jurado Roca? Bueno, pues su pareja es contratista del gobierno de su hermano, de Fernando Yunes. O sea, tú sabes, hermano, que desde hace muchos años manejan Veracruz los Yunes a placer. O sea, acuérdate cuando el propio López Obrador los criticaba, se les iba encima, los acusaron de todo, lo que me digas, cualquier acusación. Bueno, todo contra los Yunes por ser los caciques de Veracruz y... Bueno, pues Miriam Jurado Roca, te digo, contratista de su hermano, de Fernando Yunes, curiosamente recibió contratos por 26 millones de pesos de parte del gobierno municipal, ese Jarocho, y pues todos nos quedamos sorprendidos porque apenas ya había creado la empresa en 2019. En 2019 creó la empresa llamada Taller Oficina de Urbanización Multidisciplinaria, y al año siguiente, en el 2020, que empiezan a llegar los contratos, en 2021 también, contratos para hacer obra pública en el municipio de Veracruz, y que se puede consultar ahí en la Plataforma Nacional de Transparencias, ahí están los datos incluso. Y pues después supimos que había trabajado esta señora como jefa de desarrollo urbano y obras públicas en el ayuntamiento de Boca del Río, cuando justamente el alcalde era Miguel Ángel Yunes Márquez. Todo queda en familia, hermano.
0: Qué bonito.
1: Ya sabes, los trinquetes.
0: Las mejores prácticas, ¿no? Las mejores.
1: Como debe de ser, es que, hermano, ya sabes, todo al amparo del poder total. Estamos entre familia y además ya nos aliamos con la 4T, así que despreocúpate porque de todos modos no nos van a investigar. Qué bonito, como bien lo dice Charlie. Qué bonito, contratos y contratos y contratos. Bueno, pues con esta persona estaba comiendo Miguel Ángel Yunes en Nueva York. Caray, Charlie, caray. Oye, en otro tema, hermano, es que lo hemos platicado tantas veces aquí en tu espacio que pues estamos kilómetros lejos de ser Dinamarca, de tener un sistema de salud, como decía López Obrador, como el de Dinamarca. Pero ahora, esto ya es una chunga. Ya sonó a burla, ya sonó a quien dice, no, espérate, tampoco se burlen, no. El gobierno federal anunciando máquinas dispensadoras de medicamentos, así como lo escuchas, máquinas dispensadoras para surtir. Es que ese es el punto, hermano.
0: Ya estoy viendo las fotos de las máquinas vacías, ¿no? Ahí van a estar las dispensadoras y no va a haber medicamentos. ¿Qué cosa?
1: Es que justo, hermano, justo ese es el tema. O sea, la gente después de que sale Eduardo Clark a anunciar todo esto en la conferencia.

0: mañanera, pues se volcó en las críticas de decir, oigan, espérenme tantito, no se rían, tampoco se rían, no se burlen del pueblo, cuando ni siquiera hay medicinas básicas en los hospitales y ustedes se ponen a anunciar máquinas dispensadoras para surtir recetas del programa Salud Casa por Casa. No, no, no, no me vengan. Mira, vamos a escuchar cómo lo dijo el subsecretario Eduardo Clark en la conferencia mañanera.
1: Y para aquellos que vivimos en una zona urbana, en los centros de salud y en otro tipo de infraestructura de gobierno, vamos a implementar máquinas de dispensación automáticas que garantizan el abasto de estos 22 medicamentos para que cualquier persona pueda y los reciba de manera 100% gratuita cerca de su domicilio. ¿Cómo van a saber las personas a dónde acudir? Ahorita platicaré de ello, pero a través de una aplicación donde van a saber exactamente en qué puntos tienen sus medicamentos y garantía de ser entregados de manera gratuita.
0: Hazme el favor, un cabrón. Ah, o sea, supuestamente los 22 medicamentos más básicos para atender padecimientos como la diabetes, la hipertensión. Y la gente en redes decía, oigan, en la clínica 16 del IMSS no hay ni complejo B. No vengan. O sea, por favor, no vengan con todo esto. ¿Qué tal? Y máquinas dispensadoras. No, sin palabras, hermano. ¿Qué sin digo? Palabras.
2: No, o sea, es que es, ojalá, no sé, o sea, ojalá tuvieran todo esto, ¿no? Ojalá tuvieran todo esto y no fuera solo un cuento.
0: Pero es ya que sabemos, no, si ni siquiera hay medicamentos.
2: El tema de las medicinas no han podido. ¡Me regreso a las cloacas!
0: ¡Regresaré!
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2: Sandra Tapia, ¿tienes algo de última hora con los de la CENTE?
4: Carlos, te saludo. Integrantes de la Coordinadora Nacional de Trabajadores de la Educación se reúnen en las instalaciones de la Secretaría de Gobernación. Participan en la mesa de diálogo convocada por el gobierno federal para dar seguimiento a sus demandas, a las demandas de este magisterio disidente. Hay que señalar que esta reunión se desarrolla luego de que la Secretaría de Gobernación y la Secretaría de Educación Pública confirmaran la continuidad de estas mesas de negociación y de reiterar la disposición a los acuerdos. Hay que recordar que el magisterio amenaza con llevar a cabo un paro indefinido, bloqueos masivos en la Ciudad de México durante el Mundial, y bueno, el gobierno federal está interesado en que esto no se concrete. Así que bueno, estamos pendientes de los resultados de esta reunión, Carlos, y es el reporte que tengo hasta el momento.
2: Gracias, estamos atentos. La presidenta Sheinbaum quiere que se apruebe esta semana en el Congreso una nueva ley que obligue al INE a evaluar a todas las candidatas y todos los candidatos de los partidos políticos para decir, con base en información del CISEN, de la UIF, de la Fiscalía, de la Comisión Bancaria, cuáles son sospechosos de ser narco y cuáles no. ¿Qué dicen en el INE de esto? Vamos a hablar con Arturo Castillo, el ex consejero del INE. Gracias por tomar la llamada. Muy buenas tardes.
5: Carlos, ¿qué tal? Muy buenas tardes. En efecto, la presidenta de la República presentó esta iniciativa y iniciaré diciendo una cuestión que creo que es importante. O sea, me parece que la intención de la reforma, como lo decía Eduardo Guerrero en su columna de esta semana, es loable, es decir, poner más candados y una verificación mucho más estricta a las candidaturas que se postulan. Pero creo que aquí algo que es fundamental, y no solo lo digo yo, lo dijo también ayer la presidenta Guadalupe Tadei, el INE no debe intervenir ni tener información relacionada con cuestiones de seguridad y crimen organizado, ni siquiera como una ventanilla de trámites. Esto no es algo que le corresponda al INE. La responsabilidad de postular candidaturas íntegras y la responsabilidad de investigar los vínculos de cualquier persona con el crimen organizado corresponden a los partidos políticos por una parte y a las instituciones de seguridad por otras. Nosotros vemos que si el instituto participa en este mecanismo que se propone en la propuesta de reforma, vaya, incluso como ventanilla de trámites, representa algunos riesgos importantes para el instituto. Primero, en el momento en el que se empiece a generar la percepción de que nosotros tenemos información respecto de la vinculación o el riesgo de una persona con el crimen organizado, en ese momento nuestro personal de campo empieza a correr riesgo. Y eso pone en riesgo naturalmente la organización de cualquier elección. Segundo, también pues está el tema de qué sucedería si se empiezan a generar filtraciones. Es información sumamente delicada y el Instituto Nacional Electoral no tiene competencia ni facultades, ni debería de introducirse en cuestiones de seguridad y crimen organizado. Y también pues hay otras cuestiones que quizás valdría la pena que los legisladores consideren, como por ejemplo el hecho de que las listas sean voluntarias, esto que implica que van a ser listas parciales, y al ser listas parciales se presta para un uso político muy relevante, tanto para quien subes a la lista como para quien dejas afuera, ¿no?
2: Ahora, la presidenta les contestó hoy, después de esta negativa que expresaron a través de la presidenta de Lingua de Petade, y la presidenta Sheinbaum les contestó, no han entendido la ley. Ustedes nada más preguntan, compilan la información y se la dan a los partidos, y ya los partidos deciden si postulan o no postulan a la persona. ¿No la entendieron, consejero?
5: No, yo creo que la entendimos perfectamente bien. No sé si la presidenta Tadei fue clara en el momento de hacer su exposición, pero la entendemos perfectamente bien. El INE solamente está considerado como una ventanilla de trámite, pero esto implica que como ventanilla de trámite tengamos acceso a la información que nos están mandando los partidos y las instituciones de seguridad. Y esto es lo que pone en riesgo al instituto, tanto un riesgo real respecto de nuestros capacitadores, supervisores y personal de campo, como un riesgo, digamos, de percepción. O sea, como si el instituto fuera el responsable de garantizar que los partidos presenten candidaturas íntegras, y como si el instituto fuera responsable de analizar si estas candidaturas tienen o no tienen un vínculo con el crimen organizado, cuestión que le compete exclusivamente a las instituciones de seguridad.
2: Ahora, ¿qué van a hacer si esta ley avanza, si esta ley se aprueba?
5: Vaya, o sea, siempre tendremos naturalmente que acatar lo que apruebe el legislador, pues eso sí no es una opción. Ley aprobada es ley obligatoria, pero sí estamos haciendo un llamado, al menos yo lo hago, pues, a que seamos prudentes con esta propuesta, que insisto, la intención es loable, pero no pongan en riesgo la credibilidad y la organización de las instituciones electorales por atender una cuestión que se debe atender. Eso sí es fundamental.
2: No deberían o no podrían ampararse ustedes para que esta ley entre en vigor y digan, oye, es que estas no son nuestras funciones establecidas en la Constitución, etcétera.
5: Siempre podríamos interponer una controversia constitucional, sin duda alguna, pero pues eso estaría sujeto a la discusión en el seno del Consejo, si se llegara a presentar ese supuesto, ¿no? Como este escenario de aprobación de la reforma.
2: Ahora, todos queremos que no haya narcopolíticos en la República Mexicana. Con el conocimiento que ustedes tienen de los temas electorales, ¿cuál sí sería la solución? Es decir, ¿cómo sí le hacemos? O sea, ya nos dicen, a ver, no, el INE no puede hacer esto. Muy bien, ¿cómo sí le hacemos para que no lleguen a la boleta narcopolíticos?
5: Yo creo que esta es en principio, a ver, uno, tendría que estar previsto, y está previsto en ley, pues, que no haya vínculos o que no haya financiamiento de parte de fuentes ilícitas, pero te lo platico cómo funciona la fiscalización, porque esto también ha generado cierta desinformación en la opinión pública. El INE solo detecta quién aporta a un partido político y a una campaña. El INE no puede definir si ese alguien que aportó obtuvo su dinero de manera ilícita o no pertenece al crimen organizado. Estas últimas dos cuestiones son competencia de las autoridades de seguridad y son competencia de la unidad de inteligencia financiera. Y esto creo que si nos lo informaran, por ejemplo, en el proceso de fiscalización, detectamos que fulanito de tal aportó dinero a la campaña de perenganito de tal y además no está claro el origen de sus recursos, podemos sin duda alguna consultar de inmediato con las instancias de seguridad y decir, oigan, ¿tienen ustedes aquí alguna alerta? Y eso sí puede pasar. Ahora, la otra es que nos contesten, porque como sabes, no siempre nos contestan.
2: Ya. Ahora, consejero, la otra ley muy controversial es la de anular una elección si se demuestra injerencia extranjera. ¿Cómo ven ese tema?
5: A ver, aquí te doy mi opinión a título personal, porque no hemos discutido este tema específico al interior del INE sobre, o sea, vaya, en el seno del Consejo.
2: Porque además, pues, ahí no quedaría a criterio del INE, sino del Tribunal Electoral, ¿no?
5: Eso es en última instancia, exactamente, la nulidad de las elecciones es competencia del Tribunal Electoral. Mi opinión a título personal es que la propuesta que se está presentando tiene una textura muy abierta, es decir, es un supuesto de nulidad demasiado amplio en el que, por ejemplo, ¿cómo acreditarías tú una intervención indirecta por parte de un sujeto extranjero que ejerza presión política, económica, diplomática o mediática?
2: No, pues a ver, si CNN saca una nota sobre México, pues ya puede haber, ¿no?
5: Ese es el riesgo que se corre, que es una causal demasiado abierta y pues naturalmente podría generar un importante cuestionamiento sobre la validez de las elecciones. También, por otra parte, esta misma iniciativa propone obligar al INE a fiscalizar o identificar la participación de agentes extranjeros. Esto representa una carga importante y, como hemos estado viendo, más bien que la tendencia es a reducir el presupuesto del instituto, pues bueno, también tendrán que considerarlo. Si esto pasa así, esto va a requerir presupuesto y mucho, porque estudiar o investigar cuestiones en el exterior es mucho más complejo que hacerlo en el territorio nacional.
2: Uh-huh. Pues a ver qué termina sucediendo en estos días en el Congreso. Consejero, muchísimas gracias por estos minutos para W Radio. Estaremos al pendiente.
5: Gracias a ti, Carlos. Hasta luego.
2: Hasta luego. Pues ahí tiene usted al integrante del Consejo General del INE, o sea, consejero, del Instituto Nacional Electoral, Arturo Castillo. Son las 2 de la tarde con 15 minutos.
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22: Quien esté libre de haber remojado una galleta en leche alguna vez en su vida, que tire la primera piedra. Este acto podríamos decir que es un reflejo humano y que prácticamente nadie se ha podido resistir, al menos de probar. Y es que déjenme decirles que no es su poca fuerza de voluntad. Esto está perfecta y científicamente calculado. Cuando remojas una galleta en leche, en realidad cambias todo sobre ella. La textura, el sabor y su composición química. El secreto es un grupo de aditivos químicos llamados emulsionantes. Hay algunos líquidos que no se mezclan naturalmente, por ejemplo, agua y aceite. Los compuestos que logran que estos dos líquidos opuestos coexistan felices se llaman emulsionantes. ¿Y a qué viene esto al caso con las deliciosas galletas? Déjenme decirles que tanto el chocolate como la leche contienen emulsionantes. Los que están en el chocolate permiten que los ingredientes grasos, como el aceite y la manteca de cacao, se mezclen con ingredientes sin grasa, como el agua y el cacao en polvo, además de mantener la grasa en la leche. Es esta deliciosa magia, conocida también como ciencia, es llevada al siguiente nivel cuando las galletitas son de chocolate y se sumergen en leche, o bien cuando las galletitas son de vainilla y se sumergen en leche con chocolate. ¿Por qué? Porque los emulsionantes de ambas sustancias interactúan en la lengua, logrando una tremenda explosión en las papilas gustativas, porque la leche calma la dulzura intensa del chocolate y los emulsionantes ayudan a suavizar el sabor, lo que le da la perfecta relación de sabor y textura a la galleta. Así que ya lo sabe, la próxima vez que lo critiquen por andar chopeando, dígales a los envidiosos que solo está llevando a cabo una experiencia científica y culinaria de primer nivel.
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0: las instalaciones de la Fiscalía General de la República en Culiacán, donde fueron citados a comparecer todos los funcionarios y exfuncionarios acusados por Estados Unidos de presuntos vínculos con el narcotráfico. Hace rato, el gobernador, con licencia, de Sinaloa, Rubén Rocha Moya, a través de su cuenta de X, confirmó que compareció este martes en la Fiscalía General de la República. Hay que decirlo, Carlos, no lo vimos entrar a las instalaciones los medios de comunicación, pero él confirmó que ya lo hizo. A quienes sí hemos visto llegar a comparecer, Carlos, es al vicefiscal Damaso Castro, de quien ya hace rato escuchamos sus declaraciones, y hace unos minutos también vimos arribar también al lugar al senador Enrique Insunza, quien no dio entrevista a los medios de comunicación. La camioneta en la que llegó pasó directo a las instalaciones. Quien también hace unos minutos llegó a la Fiscalía General de la República y sí tuvo acercamiento con los medios de comunicación fue el ex jefe de la Policía de Investigación de la Fiscalía General del Estado de Sinaloa, Marco Antonio Almanza Avilés. A su llegada a las instalaciones federales, Almanza Avilés rechazó cualquier vínculo con actividades ilícitas y aseguró que durante toda su trayectoria se ha conducido apegado a la legalidad. El exmando estatal afirmó que no tendría motivos para convertirse en testigo protegido o testigo colaborador. Vamos a escuchar lo que dijo el exfuncionario.
1: Yo no serviría ni de testigo protegido ni de testigo colaborador porque yo nunca pertenecí a un grupo delictivo. Toda mi vida, 31 años, 6 meses, 5 días, fui policía investigador y me preparé para eso. Hice las cosas con bien todo el tiempo. Yo le doy la cara al que sea y donde sea. Y si hay que ir a Estados Unidos a aclarar eso, vamos y aclaramos. Yo no tengo por qué pensar.
2: ¿Ha solicitado
1: seguridad? No ponga palabra en mi boca. Si nos lleva para allá, vamos. Pero no tengo por qué ir a entregar.
3: Allá me van a aguilar y van a decir, hasta que te quedes al mansa, van a poner un guión y van a decir, vas a decir esto. No, yo los invito a que investiguen bien.
0: Y bueno, Almanza Avilés también negó haber tenido comunicación con alguno de los otros implicados desde que se dieron a conocer las acusaciones y manifestó confiar en las instituciones mexicanas y aseguró pues que no siente ningún temor ante el proceso y las investigaciones en curso. Y pues aquí seguimos los periodistas, los medios de comunicación en las instalaciones de la Fiscalía General.
4: Gracias, Andrea, estamos al pendiente. Tengo en la línea al exsecretario de Educación Pública, Aurelio Nuño. Gracias por tomar la llamada, muy buenas tardes.
5: ¿Qué tal, Carlos? Muy buenas tardes. Un gusto platicar contigo y tu auditorio.
4: A ver, una pregunta quizá un poco capciosa. ¿Qué haría Aurelio Nuño, secretario de Educación Pública, si tuviera la bronca que traen ahorita en la 4T con la CENTE de cara al Mundial? O sea, ¿cómo se resuelve eso para que la CENTE no te vaya a boicotear el Mundial, no te vaya a parar las vialidades, no te vaya a tomar el aeropuerto y todas estas cosas que pueden llegar a hacer?
5: Pues mira, Carlos, la respuesta directa es volver a hacer la reforma educativa. Y déjame explicarte por qué. Porque lo que hoy estamos viviendo es un problema autoinfligido, que se causó a sí mismo los gobiernos de Morena. La reforma educativa que hicimos en el gobierno del presidente Peña atacaba uno de los mayores problemas que tenía la educación del país y era el control que por muchas décadas tuvieron los líderes sindicales sobre la vida profesional de los docentes. ¿Qué significa eso, Carlos? Significa que eran los líderes sindicales los que tenían la capacidad de contratar, de promover a los maestros, de darles aumentos salariales, de hacer los cambios de adscripción de una escuela a otra que es tan valiosa para los maestros. Y utilizaron todo ese poder de manera clientelar. ¿Qué significa eso? Pues que condicionaban los aumentos salariales, las promociones, las contrataciones, etcétera, a realizar trabajo político sindical. ¿Qué significa eso? En el caso del CENTE, con ese, normalmente significaba movilización electoral. Y de la CENTE, que es más vistoso y lo vemos todo el mundo, pues manifestaciones. Esto llegó al absurdo que ahora se restableció, en donde, por ejemplo, los líderes de la CENTE tienen algo que se llama cartilla sindical, y ahí llevan el control de las asistencias de los docentes, no a sus clases, sino a las marchas. Y si no tienen 80% de asistencia, no pueden aspirar a una promoción. Entonces es una movilización forzada, coaccionada, por ese control que habían perdido con la reforma educativa y que Morena les reinstaló, Carlos.
4: Ahora, ¿por qué no le han sido leales a Morena si Morena les regresó todos estos privilegios?
5: No, lo que pasa es que con la CENTE, sigue siendo aliada y de alguna manera socia de Morena. En las elecciones moviliza a favor de Morena. Hay muchos legisladores locales y federales que provienen de la CENTE, sí. En el caso de Morena. Lo que pasa es que la CENTE es un socio que siempre pide más. La lógica de la CENTE, que su lema es movilización, negociación, movilización. Entonces se movilizan, ponen al gobierno contra las cuerdas cuando tienen esa capacidad vía el control de la profesión docente, sacan algo más que es la negociación, con eso se fortalecen aún más, tienen dinero, más posiciones para controlar más a los docentes, etcétera, y luego hacen un repliegue táctico, Carlos, y luego vuelve a iniciar el ciclo. Entonces, la CENTE la vimos muy calmada en el gobierno de López Obrador, porque su pago pues fue justamente echar abajo la reforma educativa. Entonces, ese fue el acuerdo. Ellos estaban con Morena, movilizaban a favor de Morena, y a cambio recibieron un premio enorme, que fue acabar con la reforma educativa y restablecer los privilegios de los líderes sindicales. Movilizaron en la elección de la presidenta Claudia Sheinbaum, han apoyado a Morena, pero pues el pago ya pasó. Ajá. Lo que les dio López Obrador fue la reforma educativa. Y ahora, ¿quién? El pago por mantener esa alianza, ¿no?
4: ¿Y se resuelve, o sea, lo del mundial se resuelve con dinero? Porque mucha gente está diciendo, bueno, van a terminar dándoles una lana y ya se van a ir.
5: Pues mira, el problema con la CENTE es que no tiene llenadera, y más cuando ve que su aliado está siendo tan frágil y que ya no tiene el control, no tiene ya el control de las plazas, sino los tienen ellos. Entonces, yo creo que pues vamos a ver hasta dónde es suficiente. Ellos lo que dicen es que quieren que se anule la ley del ISSSTE, sobre todo el tema de las pensiones, que quieren más recursos, que quieren más control sobre las plazas. O sea, la lista de peticiones puede ser interminable. Y en ese aspecto, pues si el gobierno no sabe poner un alto o no tiene la capacidad de poner un alto, que es lo que perdió con la reforma educativa, haciendo además mucho daño a la educación de las niñas y los niños, pues está en un problema serio, porque tácticamente para la CENTE pues el mundial es muy jugoso y estamos viendo pues que lo van a aprovechar y lo van a explotar al máximo. En las últimas comunicados el gobierno ya les dice que tienen razón en que la ley del ISSSTE está muy mal, pero que les den tiempo porque no se puede hacer tan fácil. A ver, si les dan la ley del ISSSTE, pues dijéramos, las señales hacia el colapso económico que ya vivimos y el daño que se hará a la inversión y al empleo será enorme, pero pues están abriendo la puerta a que tal vez eso pueda ser, o darles todavía más controles sobre más plazas, darles más dinero, y quién sabe si eso sea suficiente, Carlos. Así es que, mira, la preocupación era tanta que todo esto de recortar el calendario escolar tenía su origen en esta preocupación, pensando que si se los mandaban de vacaciones, la presión sería menor, ¿no? Ese fue el origen de eso que no pudieron sostener, porque la reacción fue furiosa y de todo mundo. Ahí sí unificaron a todo mundo en contra de esa decisión, ¿no?
4: Aurelio Nuño, exsecretario de Educación Pública, gracias por estos minutos y muy buenas tardes.
5: Al contrario, muchas gracias a ti, Carlos. Un fuerte abrazo.
4: 2:29.
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4: Venga, querido Beto, te escuchamos.
7: Con gusto, Carlos. Siguen integrándose futbolistas a la selección mexicana paso a paso conforme van siendo liberados. Este día, Obed Vargas, ¿quién nos iba a decir, Carlos? Que el que llegó al fútbol estadounidense a mitad de temporada, llegó un equipo peso pesado, Atlético de Madrid, sería de los que llega con más minutos a cuestas. Obed Vargas terminó jugando un papel importante en el Atlético. Hay que poner en contexto, el Atlético ya no se jugaba tantas cosas en aquel momento. Cuando se lo jugó, ahí perdió preponderancia el mexicano estadounidense, pero Obed llega con muchos minutos y en el fútbol español. Y ahora llega también ya con el pasaporte de este país para estar en el Atlético, una posición más cómoda, o donde sea que lo cedan, porque es muy joven este futbolista, nacido en Alaska, en el seno de una familia de inmigrantes de Michoacán, y que está jugando para el fútbol mexicano. Obed Vargas, también Santiago Jiménez, caso muy diferente. Santi empezó su viacrucis con las lesiones al cierre del año pasado. El Milan tardó en entender lo que tenía o diagnosticó mal. Esto propició que el tratamiento conservador por el que apostaba no fuera el adecuado y que tuviera una baja muy dilatada. Regresó a un equipo que tuvo un declive tan pronunciado que cuando estuvo en posiciones de Champions prácticamente toda la temporada, en la última jornada terminó orillado a la Europa League, algo impropio de un equipo como el Milan, de los máximos ganadores en la historia de la Champions, y la leyenda de Arrigo Sacchi y su equipo con los neerlandeses Gullit, Van Basten, Rijkaard, y la leyenda de Capello y Maldini y Baresi, lo que me digas, oyendo a tiempos más remotos con otros grandes futbolistas como Gianni Rivera, pues el Milan quedó fuera de Champions y Santi, muy señalado por los goles que hizo, pero también hay que ver lo poco que genera ese equipo del Milán al ataque. Hoy integraron los dos. Johan Vázquez ya también está anunciado para integrarse en unas horas más. El capitán del Genoa, en este caso un temporadón del futbolista de Navojoa, para estar en la selección mexicana. Se van acabando los nombres. Inevitablemente crecen dos circunstancias o dos dudas. La primera, Carlos. Los europeos, todos ya llegaron para quedarse con lugar seguro en el Mundial. Pienso en Luis Chávez, que viene de una ausencia muy dilatada por fractura y apenas reapareció. O bien, también están a prueba los europeos que van integrando y veremos quién queda fuera. Y si los que ya llegaron ya están para quedarse, entonces los números a mí me dan para que queda una plaza en la selección. Y esa plaza, la lógica es que sería para un defensa central de preferencia con perfil por izquierda, para tener un sustituto del propio Johan que ya te mencionaba. Los nombres se van acabando y mientras tanto siguen las presentaciones de equipos nacionales. Ayer decíamos de España, hoy lo hace ya Panamá. Otro bonito video en el que se van mostrando puntos de Panamá. Coco Carrasquilla, el futbolista de los Pumas, aparece en la lista. Importante leerlo porque Coco salió lesionado y en lágrimas de la final de vuelta el domingo con el cuadro aureazul. Y también Estados Unidos da su lista y se sube a la lista Alex Zendejas, que tuvo una gran temporada con el América, pese a que el América vino a menos, fue la cara ofensiva del equipo. Lleva un gran tiempo a muy buen nivel en el América. Zendejas se sube. Hay algo curioso con el fútbol de Estados Unidos, Carlos. Es un fútbol que se ha basado en inmigrantes. El propio Pulisic viene de inmigrantes de Croacia. Pero pese a la presencia abrumadoramente de mayoría de los mexicanos en Estados Unidos y su cercanía al fútbol, no ha sido históricamente un fútbol que se recargue en lo que es la comunidad mexicana en Estados Unidos, la de California, la de Chicago, la de Nueva York. Zendejas representa esa comunidad. De hecho, en algún momento se pensaba que Zendejas podía integrarse al fútbol mexicano. No se dio esa circunstancia y está con Estados Unidos para el Mundial, Carlos.
4: Muy bien, gracias, Beto. Te mando un abrazo.
7: Saludos a todos.
4: Alberto Lati, Los Deportes, aquí en W Radio.
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6: 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Su creación fue a partir de tres diferentes Fender que el guitarrista compró en una tienda de Nashville en los 70. Rodeado de una infinidad de guitarras y al no poder decidir entre varios modelos, la construyó a base de desmontar las mejores partes de cada una de sus favoritas.

Jackie ha sido protagonista de las portadas de algunos de los discos más sobresalientes como Slow Hands, Blacklist y Just One Night. El legado de Blackie continuó hasta que en 2004 fue subastada por casi $1,000,000 para financiar el centro de rehabilitación fundado por Clapton, Crossroads Center Antigua, y así se convirtió en una de las guitarras más caras de la historia.

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4: Con Roberto Aguilar. ¿Te sientes confundido, enojado, desesperado cuando tienes enfrente un problema con la autoridad fiscal? No, no te desesperes y tampoco claudiques, porque como contribuyentes tenemos derecho a recibir de las autoridades fiscales la información para realizar toda clase de trámites, declaraciones y servicios para cumplir con nuestras obligaciones. En el caso del Sistema de Administración Tributaria o SAT, la información y asistencia la puedes recibir directamente en sus propias oficinas. Son 50 en las ciudades más importantes del país, mediante el portal del SAT o el portal gob.mx. También la tecnología te puede apoyar porque existen canales adicionales como la atención telefónica, chat 1-1, SAT móvil, que es una opción por medio del teléfono celular, y si el caso es más grave, entonces debes acudir a la Procuraduría de la Defensa del Contribuyente o PRODECON para que te asesore, represente y defienda todos tus derechos como contribuyente.
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0: fíjese cómo los estándares de países democráticos son diferentes. Resulta que van a meter a la cárcel en Gran Bretaña al que era uno de los políticos más influyentes del país. Una de las figuras del Partido Nacional de Escocia, ni más ni menos porque le encontraron que desvió fondos del partido para sus lujos personales. ¿Y qué se compró? Se compró una casa rodante, ya sabe, de estas que se usan como para las excursiones, una camioneta Jaguar, un Golf de Volkswagen, es un coche Golf de Volkswagen, cosméticos, iPads y un salero y un pimentero. ¿Cuánto se gastó en todo? 400 mil libras esterlinas, el equivalente a 10 millones de pesos. Aquí en México vemos que traen los morenistas relojes de a 10 millones de pesos. Un reloj de 10 millones de pesos, imagínense. Y aparece la foto del tipo, ya sabes, serio, escondiéndose en su vehículo, saliendo de la corte. Cosa grande lo que le va a pasar a este sujeto, uno de los políticos más poderosos de Gran Bretaña. Y aquí, yo nomás suspiro. Oye, fíjense que el tema de la salud de Donald Trump fue hoy objeto de una pieza en la portada del Washington Post, que dice que pues hoy Donald Trump va a estar en su tercer chequeo médico del último año, lo cual es más de lo normal. A ver, estamos hablando de un presidente que tiene casi 80 años de edad, es el presidente más viejo de la historia, ¿no?, que haya tomado posesión en los Estados Unidos. Y hoy, pues digamos que tiene su chequeo en el Centro Médico Militar Walter Reed, pero lo que están diciendo es que hay preocupaciones por la salud de Trump, porque, cosa que no sucedía antes, en vez del chequeo anual, pues ya ha tenido que ir en varias otras ocasiones. Y que qué está pasando con la salud de Trump, y entonces hay un escrutinio cada vez mayor en torno a este asunto. Aquí estamos hablando de la salud física de Trump. ¿Se acuerda que el tema con Joe Biden era la salud mental, es decir, las capacidades cognitivas del expresidente Joe Biden? Pero ya también en redes sociales, y no lo estoy hablando de bots, no, lo estoy hablando de que se ha generado una conversación después de ver estas rachas de posteos en redes sociales que tiene Trump, ponte de 1 a 4 de la mañana, en donde pone 50 posts y se queja de todo y en mayúsculas y gritones. Entonces mucha gente también se está preguntando, a partir de esa aparente falta de estrategia de todo lo que hace Trump y abrirse todos los frentes simultáneamente y decir cosas que abiertamente no son verdad, pues si mentalmente está bien, pero aquí estamos hablando solamente del tema de la salud física. Fíjese que apareció una pieza en Los Angeles Times hace un par de días sobre la guerra olvidada, así le llaman, y es la guerra de Sudán. Y dicen, a ver, para ponerlo en números, mientras toda la atención mundial de los últimos años se ha enfocado en Gaza y en Ucrania, en Sudán la guerra civil ha matado a más de 150 mil personas, y eso es un conteo que tiene un año de viejo. Algunos estiman que el saldo de muerte en la guerra civil de Sudán sea del triple, o sea, de casi 500,000 de personas muertas. Y dice, para ponerlo en perspectiva, en Gaza se murieron 72 mil personas, que es muchísimo. Hay quien dice 100 mil, sí, pero lo que ha pasado en Sudán, en términos de número de muertos, es muchísimo mayor. Y entonces, ¿qué pasó en Sudán? Pues hay una guerra civil. Se peleó el ejército con los paramilitares, ¿no?, que venían de ser aliados. Y el ejército formal se pelea con las fuerzas de soporte rápido. Y entonces te narra cómo hay una guerra ya de drones. Así dice, lluvia de drones que matan en Sudán del Sur, dice, y nadie le está prestando atención a esta guerra. Por mucho, los drones se han vuelto la principal causa de muerte de civiles, y esto lo ha dicho la Organización de las Naciones Unidas en el caso de este conflicto en Sudán. Hablando de guerras, apareció en el Washington Post una pieza que dice que cada vez más mujeres soldadas, están teniendo que hacer el sacrificio mayor, el último sacrificio, el dar su vida por su país. Y dice que la guerra en Irán ha tenido una proporción de mujeres muertas como ningún otro conflicto armado. Y entonces te empieza a relatar las historias de las mujeres muertas y dice, a ver, lo que es realmente lo que distingue a este conflicto es la proporción de mujeres militares que han sido heridas o muertas, dice. En las guerras de Irak y Afganistán, las mujeres representaron el 2% de las heridas de guerra en el ejército de Estados Unidos. Pero en el caso de Irán, representan el 12%. O sea, de 405 personas heridas o muertas en el ejército de Estados Unidos en la guerra en Irán, 47 son mujeres, de acuerdo al récord del Pentágono. Entonces, cada vez más mujeres en el ejército de Estados Unidos están dando la vida por su país. Esto se ha salido enormemente de proporción con respecto de las guerras anteriores. Fíjese que apareció en Los Angeles Times un reportaje en primera plana que se llama Los horrores soterrados en una sede de la Copa del Mundo. Y es un reportaje sobre Guadalajara y los cientos de cuerpos que han sido encontrados en fosas clandestinas y el problema de los desaparecidos en Jalisco justo cuando está a punto de recibir la Copa del Mundo. El propio Los Angeles Times, hablando del tema del Mundial, publicó en su portada que los hoteles no han terminado de ver la suya a propósito del Mundial. Y un tema que hemos visto en México y que hemos relatado en México, que ha estado, pues digamos que las reservaciones de los hoteles no han estado como los hoteles se los esperaban, pues lo mismo está pasando en Los Ángeles. Dice, el 80% de los hoteles encuestados por la Asociación Americana de Hoteles y Moteles dicen que están por debajo de sus pronósticos iniciales de reservaciones y de ocupación que habían hecho para el Mundial. Y la Asociación de Hoteles y Moteles fundamentalmente culpa a la FIFA por esta caída, diciendo que bloquearon muchas habitaciones, literalmente sobre reservaron, y a la hora de la hora no se reflejó esta demanda. Pero también hay un tema de tarifas de aéreas cada vez más caras a consecuencia del conflicto en Irán por el aumento de los combustibles, las barreras de las visas, ¿no?, para entrar a los Estados Unidos y todas las preocupaciones geopolíticas de presentarse en Estados Unidos, desde que, híjole, a mí me da miedo que vaya a haber un atentado, hasta, híjole, yo no quiero que me vaya a deportar Donald Trump, no vaya a ser que yo haga el tremendo gasto de pagar el hotel, el avión, el boleto, y resulta que a la hora de la hora no pueda entrar a los Estados Unidos porque a Trump no le dé la gana, etcétera, etcétera. Para no hacer el cuento largo, están en preocupación y depresión a consecuencia de esto. ¿Y escuchamos? Hoy en las portadas del Wall Street Journal y del Washington Post se preguntan si va a lograr la Guerra de las Galaxias, Star Wars, salir del bache en el que está. Y que si pueden, Pedro Pascal y su amiguito Grogu, ya sabe, el que es como el mini Yoda, sacar a la franquicia del hoyo, porque pues ya están de regreso con una nueva película, y la gran pregunta en la industria cinematográfica es si con este personaje adorable y este actor tan popular pueden salir del hoyo. Y con esta nos quitamos la mirada de hoy.
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0: El resumen de lo que tenemos justo en este momento, Arely Paz, vamos contigo.
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1: En Así las cosas. 2:49 PM, la información en W Radio. Ya pasaron ante la Fiscalía General de la República en Sinaloa el gobernador con licencia Rubén Rocha, el senador Enrique Insunza, el ex vicefiscal Damaso Castro y Marco Antonio Almanza, ex director de la policía. Almanza dijo al salir que nada de ser un testigo protegido porque él hizo todo bien. El gobernador con licencia Rubén Rocha insiste que no tiene nada que esconder. Faltan otros 4 de pasar por esta fiscalía, de los 8 que siguen en México, para enfrentar lo que dicen es un tema político, según ha defendido desde la mañanera. ¿Quiénes faltan? Juan de Dios Gámez Mendivia, el presidente municipal con licencia de Culiacán, sobrino también de Rocha Moya, Alberto Jorge, quien fue ex jefe de la policía en Sinaloa, José Antonio Dionisio, ex subdirector de la policía estatal, Juan Valenzuela Millán, ex comandante de la policía de Culiacán, y Marco Antonio Almanza, ex jefe de la policía investigadora. Los morenistas están listos para ir por el juicio político contra Maru Campos, gobernadora panista de Chihuahua. La presidenta de la Cámara de Diputados, Kenia López Rabadán, informó que los diputados locales de Chihuahua presentaron en San Lázaro una solicitud de juicio político en contra de la gobernadora Maru Campos. La legisladora explicó que tras la presentación de la denuncia, los promoventes tendrán 3 días para ratificarla. ¿En qué va este periodo extraordinario? Jaime Obrajero, muy buena tarde, cuéntanos.
2: ¿Qué tal, Ariel? Fíjate que hace ya unos minutos la Comisión de Puntos Constitucionales de la Cámara de Diputados aprobó este dictamen de la iniciativa de la presidenta Sheinbaum que prorroga hasta el 2028 la elección judicial. A pesar del voto en contra de los diputados del PAN, Movimiento Ciudadano y el PRI, la mayoría de Morena, el PT y el Partido Verde aprobaron con 29 votos a favor, 11 en contra y 0 abstenciones esta propuesta de reforma constitucional. El dictamen se aprobará el mismo día de hoy, Arely, en el pleno de la Cámara de Diputados más tarde. Al menos se va a aprobar en lo general, pues se tiene previsto que el día de mañana, miércoles, se discuta y se apruebe en lo particular. En estos momentos la Comisión de Puntos Constitucionales discute ya la propuesta del diputado Ricardo Monreal, que declara la nulidad de una elección cuando se compruebe que hubo injerencia extranjera en los comicios en nuestro país. El reporte que tenemos, Arely.
1: Gracias, Jaime. Seguramente ahí le van a poner mucha velocidad. Gracias, buena tarde.
2: Así es, va todo en fast track.
1: Buena tarde.
2: Buenas tardes.
1: En W Radio, el consejero del INE, Arturo Castillo, explicó por qué este instituto no puede ser parte de la fiscalización de los candidatos sobre si tienen o no vínculos con el crimen.
3: La intención de la reforma, como lo decía Eduardo Guerrero en su columna de esta semana, es loable. La intención de la reforma, como lo decía Eduardo Guerrero en su columna de esta semana, es loable. Representa algunos riesgos importantes para el instituto. Primero, en el momento en el que se empiece a generar la percepción de que nosotros tenemos información respecto de la vinculación o el riesgo de una persona con el crimen organizado, en ese momento nuestro personal de campo empieza a correr riesgo. Y eso pone en riesgo naturalmente la organización de cualquier elección. Segundo, también pues está el tema de qué sucedería si se empiezan a generar filtraciones. Es información sumamente delicada y el Instituto Nacional Electoral no tiene competencia ni facultades, ni debería de introducirse en cuestiones de seguridad y crimen organizado.
1: Aseguró que el INE debe garantizar los votos y la legalidad de ellos.
3: Estamos haciendo un llamado, al menos yo lo hago, pues, a que seamos prudentes con esta propuesta, que insisto, la intención es loable, pero no pongan en riesgo la credibilidad y la organización de las instituciones electorales por atender una cuestión que se debe atender. Eso sí es fundamental.
0: No podrían ampararse ustedes para que esta ley entre en vigor y digan, oye, estas son nuestras funciones establecidas en la Constitución, etcétera.
3: Siempre podríamos interponer una controversia constitucional, sin duda alguna, pero pues eso estaría sujeto a la discusión en el seno del Consejo, si se llegara a presentar ese supuesto, ¿no? Como este escenario de aprobación de la reforma.
1: A 16 días del Mundial, un pendientito es la CENTE que amenaza con boicot. En este momento se lleva a cabo la mesa de diálogo entre la Secretaría de Gobernación, la Secretaría de Educación y el ISSSTE. En cuanto a información, seguramente aquí a través de W Radio le daremos todos los detalles. Hasta aquí la información, Carlos.
0: Gracias, Arely.
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0: Muchas gracias, Arely Paz, por todo el día de hoy.
1: Gracias, Comen Rico.
0: Gracias, querido duende. Impresentable del duende. Muy buena tarde.
6: Igualmente, querido Charlie. Buena tarde.
0: Y sobre todo, muchas gracias a todos ustedes por habernos escuchado. A nombre de todos los que hacemos este programa, mañana en punto de la una aquí les esperamos. Soy Carlos Loret de Mola. Muy buenas tardes.

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2: 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Estamos en deuda con ustedes. 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
3: Silva, paso inicial y muy buenas tardes. Estamos listos en la mesa de Claro Sports en W Radio para platicar en este 26 de mayo 2026, a 16 días de que arranque la Copa del Mundo, que usted podrá disfrutar a través de Cadena W. Estamos listos para una gran cobertura. Estamos en una semana de concluir la Liga MX y ya también con miras a lo que será el cierre de los campeonatos de clubes, la Champions en Europa, con el Atlético de Madrid eliminado, con el último mexicano que quedaba en pie, con el Paris Saint-Germain, que es el campeón defensor, y con un Arsenal que también estará buscando su primera orejona. En CONCACAF, bueno, qué decir, de Toluca y Tigres. Así que reiteramos, es una semana de muchas definiciones. Mañana también en Claro Sports, el Crystal Palace contra el Rayo Vallecano. Y ahora sí nos ponemos 100% en modo selecciones nacionales, que por cierto están entregando sus listas definitivas. Tenemos hoy una noticia importante que darles y una exclusiva. Y es que ha confirmado ante los micrófonos de Claro Sports Víctor Velázquez la continuidad o no de Joel Wiki. En unos momentos más estaremos escuchando lo que nos ha dicho el presidente del Cruz Azul, específicamente a nuestro reportero Joel Morales. Así que, ¿Joel Wiki se queda o no? Y la pregunta que muchos hacían en la noche era el tema de Efraín, el técnico subcampeón. Bueno, de eso también estaremos platicando, porque ya salió el representante a dar su postura y tendremos lo último para debatir lo que nos ha dejado esta final, la décima del Cruz Azul. Saludando a esta mesa y compartiendo con Félix Fernández y con Bernardo de la Garza, soy Javi Sol. Félix, bueno, seguimos hablando de los técnicos, de Joel, de Efraín. Y en un momento más sabremos lo que Víctor Velázquez le ha dicho a Joel Morales.
4: ¿Cómo estás? Claro, ¿qué tal? Buenas tardes, Javi, Bernardo. Justo acompañarlos aquí en este programa. Pues sí, siguen los ecos de la final, de los dos finalistas. Y respecto a sus técnicos, ¿no? Porque pues ayer se desató esta polémica sobre la continuidad de Efraín Juárez. Y lo dejó el Wiki, pues que parecía seguro, ¿no? Con aquel anuncio que dio la semana pasada el ingeniero Velázquez en un evento de Cruz Azul, que dijo si gana, si es campeón, se queda automáticamente.
3: Lo condicionó y ya tuvimos a Víctor Velázquez en muchos festejos, pero faltaba esa declaración que en un momento más sí tendremos para darle la parte a la
4: nueva escuchar historia. Y luego ya la comentamos.
3: ¿Escuchaste la música? ¿Te gusta? ¿El recibimiento que te dieron? Es como de feria de...
4: Sí, está muy rara.
3: Yo pensaba que era algo como el Atlante, luego como de superhéroes, no, pero ¿tú la pediste?
4: No la pedí. ¿A qué se debe?
3: No sé, ¿el superarquero o ese era otro?
4: No tengo la menor idea.
3: En un momento más estaremos
4: descubriendo. Pero se agradece.
3: Se agradece, es la música para recibir a Félix Fernández.
4: A ver, ¿cuál le ponen a Bernardo?
3: Bueno, Bernardo de la Garza, Bernardo de la Garza, es una semana de definiciones. Bernardo, gusto en saludarte también. Ya con la lista de 26, que hoy se incorporan tres más, queda un lugar, lo vamos a debatir también, Bernardo.
5: Sí, debatiremos, evidentemente, las puertas de la selección mexicana se empiezan a cerrar para el resto de los pues aspirantes a jugar un campeonato del mundo, que son, evidentemente, cualquier jugador me parece que fuera elegible, así que no deja de ser interesante, no solo lo que pasa en México, sino también en otros países. Vemos lo de Zendejas, ahora convocado con Estados Unidos, un viejo conocido del fútbol mexicano, y una selección de Estados Unidos que está desesperada, ¿no?, por tratar de encontrarle por dónde empezar a jugar mejor al fútbol y dar buenos resultados. Así que también ahí hay una gran responsabilidad, así que mucho que platicar. Y lo de los técnicos, es cierto lo que dice Félix, ¿no? Lo de Wiki ya se había advertido, vamos a ver si se confirma. Y lo de Juárez,

0: pues también no ha hecho mucho ruido. Lo que sí es difícil que Juárez repita lo que logró este torneo.
1: Eso será importante para la gente de Pumas, que no quede en un buen semestre y que realmente haya un proyecto. Pues vámonos directamente con
2: la música de Bernardo. ¿Qué? ¿No dice nada?
1: ¿Se alcanza a escuchar?
0: Dejarme la tuya. Continuidad.
2: Sí, no, sí.
3: Es... hombre.
1: ¿O será que solo yo escucho?
0: Es pianito.
1: ¿Los de voces? Nada más.
0: Sí.
1: Vamos a escuchar mejor a Víctor Velázquez, quien platica en este torneo de golf que se está realizando en el Estado de México, el área metropolitana, con varias figuras del fútbol. Y Joel Morales tiene de manera oficial la declaración de Víctor Velázquez con la continuidad de Joel Wiki.
4: Claro, me da mucho gusto por él, porque en la liguilla contra, en la final contra el América, él estaba muy, muy triste, y después le sucede pues en otra semifinal, y la verdad estaba pues el fútbol da revanchas. Le dije, no te preocupes, tienes todo el respaldo. Y por eso el día del festejo le decía a alguien muy especial, que yo hablé con él y le dije, ¿sabes qué? Vas a lograrlo en Cruz Azul. Y sobre todo que tenía un cariño muy especial con la familia, con mi mamá, que falleció este año, por eso tanto sentimiento con él. Y decía, se la debo, y a mi mamá en especial, y bueno, fue por ella.
2: Las vueltas de la vida, ¿no? Pues sí, le quiero preguntar. Tema Joel Wiki, ¿se sigue analizando? ¿Se sigue buscando la mejor de las opciones con algo que ha hecho ese clic, ¿no? Con la afición, el técnico.
4: A ver, Joel Wiki es institucional, es de la casa, y de hecho yo ayer estuve platicando con él, ya haciendo una planeación de cómo vamos a enfrentar el siguiente torneo, y él se queda al frente.
1: Él se queda al frente. Era la declaración que necesitábamos. Era a lo mejor una obviedad, Bernardo, Félix, pero es importante escuchar ya a Víctor, porque claro que con el calor de los festejos, pues habló de todo. No hubo en la conferencia como tal. El mismo Wiki decía, bueno, vamos a esperar, yo quiero quedarme, ya cumplí un sueño. Pero qué importante, Félix, que ahora ya, después de varios días, primero hablaba también de Rotondi, que es otra de las dudas en su continuidad, pero está confirmado, se queda Joel Wiki.
3: Sí, sí, sí, desde luego. Es una muy buena noticia. Ahora, tendrían que darle respaldo más adelante, ¿no? Porque estamos acostumbrados a ver en equipos como Cruz Azul, o principalmente Cruz Azul, que cuando hay un interinato y funciona, para el siguiente torneo, cuando viene una mala racha, sale el técnico, ¿no? Y ahí, pues, si le garantizan por lo menos un torneo completo, ok, pero van a venir malas rachas para Cruz Azul.
1: ¿Sería lo justo solo un torneo para
3: el que lo muchísimo, Wiki? Claro, dirigió 7 partidos, no perdió ninguno, viene con una muy buena inercia, pero a ver, hay que esperar cómo arranca Cruz Azul, la pretemporada, qué refuerzos, quiénes se van, quiénes llegan. Pero a mí me gustaría mucho ver que cuando venga la primera crisis, lo dejen tranquilo.
1: Sería importante saber las cláusulas del contrato, Bernardo, porque como señala Félix, tal vez lo que logró Wiki no se dimensiona. Al ser en 7 partidos un título de liga, estás hablando lo que le costó 23 años para Juan Reynoso, la seguidilla de técnicos que pasaron, y como señala Félix, incluso siendo campeones, como el caso de Vicente en la CONCACAF. Habría que analizar realmente, cuando se presente ya el proyecto, por cuánto es esta visión de Cruz Azul, que el próximo año tiene el centenario, que no es dato menor, que tiene un Mundial de Clubes en 2029. Sé que es muy aventurado pensar que un técnico te puede dar pensando en ese Mundial de Clubes 2029. Sería lo ideal, ¿no? Construir un proyecto a largo plazo. Sabemos que en Cruz Azul es difícil que eso suceda.
0: Sí, porque tú le decías ahorita, Félix, un año se te haría suficiente como para premiar a Joel Wiki, y es que un año está arriba el promedio de lo que dejan luego los técnicos cuando sí, tienen un interinato. La verdad es que yo creo que si le dices a Joel Wiki, oye, un año lo tienes seguro, estaría contento.
1: Construyes.
0: Estaría contento de escuchar eso, ¿no? Porque ¿quién fue el último que yo recuerde? Fue el Potro Gutiérrez, ¿no? Que estuvo en la sub-23, en el interinato, empezó el torneo. Y Joaquín Moreno lo hizo varias veces, inclusive. Sí,
1: a lo Wiki.
0: Pero aceptando regresar a sus funciones en categorías menores.
1: Potro sí salió.
0: Yo creo que después de ser campeón, Joel Wiki ya no podría aceptar ir a la sub-21 a la 19.
1: No, es ya para quedarte ya como un técnico de primera división.
0: Y correr
1: en
0: primera división.
3: Y correr el riesgo que eso significa. Porque yo creo que esa fue la última que dirigió el Potro, ¿no?
1: También.
3: Sí.
0: También corres el riesgo que es
3: claro.
0: Que ahí a ver qué otra
3: es
0: oportunidad se te presenta.
3: Y resulta contraproducente, ¿no?
0: A veces sí. Hacen muy buen trabajo en categorías menores, les dan la oportunidad, y cuando de alguna manera no funciona o deja de funcionar, salen de la institución.
3: Sí.
0: Y ya no los cobija más.
3: Sí, es que sí, yo estoy contigo. O sea, es cierto que dice se queda al frente, pero
0: con qué solidez te quedas al frente, ¿no? Y habrá que ver eso.
1: Cruz Azul que va a regresar a CONCACAF, es un Cruz Azul que la gente, como lo hizo el Atlas recientemente, como lo hizo el América con el tricampeonato, como lo hizo el Toluca con un bicampeonato, la afición no dice ya, crédito y entonces podemos esperar otros 5 años. No, la afición de Cruz Azul sabe que hay equipo, que hay inversión, que hay un centenario, que hay un proyecto para el 2029 y ojalá que también con esto ya haya un poquito más de claridad, porque sí, Félix, sorprende de pronto estos perfiles tan cambiantes de una apuesta extranjera como Anselmi, pero de pronto optar por traer a Vicente y te da el título, pero no, lo quieres más espectacular y viene el Arcamón, pero luego le vas en racha para mal y vas con un interino.
3: Ok, pero Cruz Azul está acostumbrado a contratar a técnicos de muchísimo renombre. ¿No? O sea, técnicos muy costosos que incluso ha pagado cláusulas como el caso del Arcamón.
1: ¿Y no es momento de cambiar?
3: Para liberarlos.
1: ¿No es momento de
3: pero
1: cambiar?
3: Esa es la costumbre de Cruz Azul. O sea, el último técnico que yo recuerdo así de bajo perfil fue Aguirre, el que dirigió antes del Potro. Cuando el Potro entra...
1: La fiera, Diego Aguirre.
3: Uruguayo, que le fue muy mal. Pero el tipo no tenía así un gran...
1: Había conexión. Wiki está súper conectado con la gente. Wiki tiene una historia de inspiración.
3: Los demás técnicos, ¿no?
1: Ahora, solamente Nacho Ambriz en la pandemia, precisamente contra Pumas, y te tienes que remontar a Miguel Herrera, que le gana 2 veces a Cruz Azul. Son solo 3 técnicos mexicanos en los últimos 15 años campeones, Bernardo. O sea, no es exagerado cuando decimos que lo que logró Wiki, no cualquiera. O sea, una por ser Cruz Azul y 2 por ser técnico mexicano, entendiendo que son 7 partidos, pero son los partidos más importantes. Hay equipos que llegan a la liguilla y justo ahí se quedan. Joel Wiki con fútbol, no solamente siendo amigo de los jugadores, también con ideas tácticas, logró resolver contra el Atlas, contra Chivas y contra Pumas y darle lo que muchos durante años no lograron.
0: Sí, pues es cierto lo que dice de los técnicos mexicanos, pero también creo que ahí habría que evaluar qué equipos le dan a los técnicos mexicanos, ¿no? Porque estos que tú citas, técnicos que han sido campeones en instituciones importantes de fútbol mexicano, incluido el Cruz Azul. Ojalá más técnicos mexicanos tuvieran la oportunidad de dirigir este tipo de equipos con grandes inversiones, los del Norte, el América, el Cruz Azul, y dar la cara de esta manera, ¿no? Porque, bueno, también lo hizo Pumas, ¿no? También,
1: sí, bueno, Efraín
0: Juárez, que con un plantel mucho más, a ver, hay que decirlo, con un plantel más corto que el Cruz Azul, hizo un gran trabajo.
1: Estaríamos hablando del mismo dato de un técnico mexicano si Efraín hubiera sido campeón, pero tal vez la diferencia, Félix, es el proceso que Efraín ya llevaba. Un Efraín que ya vivió las eliminaciones dolorosas de CONCACAF, ¿no? La de San Diego y también la de Vancouver, por ahí también cómo queda en el play-in contra Pachuca el torneo pasado, y de hecho Efra estuvo en jaque cuando hablaba de los famosos opilotes, porque después de la eliminación de CONCACAF se aventura a decir que el plantel era corto para 2 torneos, el tiempo le dio la razón, fue corto incluso para la liguilla. Pero vamos a poner en contexto para la gente que se perdió anoche todo lo que se desató. Sale la información directamente de nuestro compañero Alejandro Gómez en el programa de Haz Claro en W, donde de manera directa Efraín, escribiéndole a Alejandro, le comenta que se va de México y que se va del club.
0: Sí.
1: Ya después sale también David Baldwin, el representante, quien aclara que se quedan, hablando en plural, el grupo de trabajo, donde también está Luis Pérez, hay una fotografía que se comparte, y digamos que se queda también esa palabra diciendo siempre y cuando el equipo, ¿no?, también quiera... que nos mantengamos, ¿no? O que el club no quiera que sigamos. Son manejos, son formas de negociar, son manejos que se dan alrededor de un personaje que...
3: Además que se dan muy seguido, ¿no? O sea, para cotizar al técnico, para hacer creer que tiene ofertas por otro lado. Digo, en algunos casos, no estoy diciendo que específicamente en este, pero es muy común, ¿no?, que se den este tipo de informaciones que no son absolutamente correctas u oficiales, aunque vengan del implicado, del protagonista directo.
1: Aquí la información es directa y por eso la comunica Alejandro.
3: O sea, lo
1: Alejandro.
3: Que uno tiene que esperar es una información oficial del club, pero bueno, si te lo comunicó el técnico de manera privada, pues tiene un gran valor,
1: sí.
3: ¿No? Por supuesto, o sea, no podemos... responsabilizar o señalar a quien la da a conocer cuando directamente el implicado te lo menciona.
1: Debe haber un plan B de la institución cuando sabes que el técnico que tú tienes está con posibilidades de salir por una oferta, y ese es un respaldo que también la directiva de Pumas, siendo campeón o no, entiende que con Efraín, si él se va a Europa, si él tiene oferta en cualquiera de los sitios donde ha sonado, Bélgica, Escocia, Estados Unidos, Bernardo, pero vienen de una final vienen de una sensación de que el equipo está en construcción. Y si te parece, escuchemos a Luis Raúl González, quien precisamente da el mensaje institucional a nombre de Pumas y también nos da un guiño hacia lo que están buscando de cara al próximo semestre, y lo analizamos.
5: Querida afición y comunidad universitaria, ayer no conseguimos el objetivo que todos queríamos y sabemos perfectamente que eso duele. Perder una final duele dentro del vestidor, duele en esta institución y duelen todos los millones de aficionados que acompañan a Pumas con pasión, orgullo y lealtad. Por eso hoy queremos dar la cara, porque en Pumas entendemos algo con claridad. Llegar a una final tiene mérito, pero no alcanza. Haber sido líderes generales habla del trabajo y compromiso de este equipo, pero hoy nuestro estándar tiene que ser otro, en esta institución. Competir no es suficiente. Queremos ser campeones, y sí, hoy estamos en deuda. Pero también creemos que el dolor de ayer no debe impedir reconocer el enorme trabajo que hay detrás de este equipo. Nada de esto es casualidad. Este equipo volvió a poner a Pumas en una final gracias al trabajo, la disciplina y el compromiso. Al mismo tiempo, sabemos que el futuro de Pumas no puede depender únicamente de un torneo o de un resultado. Por eso quiero ser muy claro. La recuperación y fortalecimiento de nuestra cantera es una prioridad institucional.
1: La cantera fue el último punto que tocó Luis Raúl González. David Baldwin, a través de las redes, aquí está textual: solo para aclarar, Efraín Juárez no se va de los Pumas. Tenemos un contrato y lo cumpliremos a menos que se nos indique lo contrario. Hemos tenido una temporada increíble y Efraín ha hecho un trabajo increíble con los Pumas, a menos que se nos indique lo contrario. Esto tendría, hablando en plural, pues que establecerse como una oferta aceptada por ambas partes o evidentemente que el club cesara al técnico. Después de escuchar a Luis Raúl González, Bernardo citaba el tema de la cantera como una prioridad. Pumas jugó con elementos como Rodrigo López, como Trigos, como Benevendo, Rico. Sin embargo, con más o menos minutos, la realidad es que la base del equipo titular no se basó, como suele ser una característica de Pumas, con su cantera. Vendrá y tendrán la paciencia para realmente ponerlos a jugar como lo hizo Chivas. Y entonces, si vuelven a llegar a Liguilla, ya hablemos de jugadores con más horas de vuelo.
3: Se me hace muy, muy digno el mensaje que da el presidente de Pumas. Se me hace muy bien y no estar satisfecho con un subcampeonato a pesar de las circunstancias del torneo y del equipo. Me parece muy bien, pero no, de media cancha para arriba, lo único que difiero con eso en la cantera, al menos en ese torneo, de media cancha para arriba en la final no había ningún cantera de los Pumas, ¿no? Entonces, sí es algo que todavía Pumas tiene que recuperar, independientemente de que no estás obligado a competir así, pero nos acostumbró en algún momento Pumas a tener
1: es su identidad
3: compitiendo con cantera.
1: Era, es su identidad.
3: Era.
1: O era y apenas.
3: Era y la quieren retomar, ¿no? Era, y no hace mucho tiempo, ¿no?
6: Cuando Lilini tomó al equipo, que se había ido Mitchell pocos días antes, que le dan un interinato a Lilini que además dura mucho y que resulta muy exitoso, él conocía perfectamente los jugadores que estaban abajo y él sube al primer equipo a varios de ellos.
1: Pero primero los tendría que conocer en comunicación con Raúl Alpizar, que te acaba de entregar una generación juvenil campeón en uno de estos torneos sub-21 que se realizan, y uno creería, con el ejemplo de Chivas y con otros clubes que también han desarrollado juveniles, pregúntenle a Tijuana, no te tienes que ir nada más con los grandes, ¿no? O sea, ¿de dónde vienen los futbolistas que hoy jugaron o que recién jugaron el Mundial sub-20 en Chile, que ya estaremos entrando a detalle, Bernardo? Un Iker Fimbres de Monterrey, estás hablando de jugadores como el Chicha Sánchez de Tigres, o sea, Pumas tendría que aportar en las selecciones juveniles 5 o 6 jugadores, y eso es reflejo de lo que estás también teniendo en calidad, ¿eh?
3: Sí, estoy de acuerdo. Por eso yo creo que es importante que retomen esa parte. Hoy no se manifiesta en el primer equipo, es una realidad, ¿no? Simplemente, pero
1: sí, ¿no? Benevendo y Trigos ya no son jugadores juveniles de 18, 19 años, Félix. Sí son canteranos, sienten la camiseta, pero no puedes pensar que tu representación de canteranos son futbolistas que claramente ya debutaron hace 7 años.
6: No, desde luego, y de hecho ya perdieron la titularidad. El único titular canterano es el Tati López.
1: Sí, que jugó hasta la 15 de Pumas, fue a Querétaro y luego regresó.
6: Muy, ¿no? Muy buen elemento, por supuesto, pero es muy poco para un equipo como Pumas.
1: Pues Efraín Juárez, siendo canterano, ojalá que regrese, nos hace bien tener técnicos mexicanos. Ahora viene ya también Espinosa, Gerardo, a dirigir a Puebla. Estará Miguel Herrera con Atlante y ya empiezan a ver un poquito más de técnicos mexicanos, ¿no? En nuestra primera división. Lo vamos a platicar. 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Hacemos una pausa y regresamos con más. Estamos en Claro Sports en W Radio.
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18: Instantes de conocimiento.
19: ¿Qué es la inteligencia artificial? La escuchamos por todos lados, pero ¿realmente sabemos qué es? La IA es una tecnología que permite a las máquinas aprender de datos, reconocer patrones y tomar decisiones sin que alguien les diga paso a paso qué hacer. Funciona gracias a matemáticas, lógica y grandes volúmenes de información, no porque piense como un humano. La usamos todos los días. Cuando Netflix te recomienda una serie, cuando tu celular reconoce tu cara, cuando el buscador de internet predice lo que vas a escribir. O incluso en la medicina, ayudándonos a detectar enfermedades. ¿Y cómo usarla? La clave es hacerle buenas preguntas. Mientras más claro seas, mejores respuestas te dará. La IA no reemplaza tu mente. Potencia lo que ya sabes hacer.
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2: Estamos de regreso, Claro Sports en W Radio, son las 3 de la tarde con 24 minutos, tiempo del Centro de México. Seguimos platicando con Félix Fernández, con Bernardo de la Garza, soy Javi Sol, y tenemos en la línea telefónica a César Villaluz, un nombre que de inmediato recordamos con esos niños héroes que tanto nos ilusionaron, nos hicieron soñar, gozar, pero también muy identificado con la gente del Cruz Azul por ser canterano y por llevar también pues estos colores en la piel, César, un aficionado, un exjugador también de esta institución, y te agradecemos mucho comunicarnos contigo para que nos cuentes tu sentir, cómo viviste la décima y cómo vibra esta pasión celeste con miras a todo lo que viene con este equipo, incluso Joel Wiki, que seguramente tendrás historias también con él, César.
3: Hola, buenas tardes a todos, un saludo a todos los que están por allá, y pues sí, contento, ¿no? Al final pues uno sigue apasionado del fútbol y ahora nos toca apoyar a Cruz Azul, que también nos dio grandes cosas, el verlo campeón, el verlo con, pues ahora como Wiki, ¿no? Que es entrenador, que me tocó convivir con él, jugar con él, pues para mí me da mucho gusto también el que haya cumplido ese objetivo de poder ser entrenador y ahora pues darle una estrella a Cruz Azul y a toda la afición.
2: Precisamente en ese conocimiento que tienes con Wiki, cuéntanos, César, ¿te lo imaginaste alguna vez que tenía perfil de entrenador? Hemos conocido un poco a la persona ya con estas entrevistas que da Joel, pero que nos puedas hablar también de ese hombre que era líder en la cancha, que también siente los colores y que vivió también todo ese proceso para ahora regresar en otra circunstancia y en 7 partidos darles la ansiada estrella de liga.
3: Pues sí, ha cambiado mucho de cuando era jugador a ahora entrenador. Creo que sí, su personalidad era completamente diferente, era más serio, sí hablaba, sí por ahí te decía algo en la cancha, pero creo que ahora, pues eso te habla de su preparación, ¿no? Ahora ya su liderazgo como entrenador, el hablar en el vestidor, el poderle llegar a los jugadores, pues es distinto, ¿no? Creo que ahora lo ha hecho muy bien, le llegó a los jugadores, pudo hacer que el equipo funcionara, que diera todavía un extra para poder entrar a la liguilla y en la liguilla pues hacerse un equipo fuerte, importante, como tenía acostumbrado Cruz Azul a hacerlo en las liguillas.
2: Oye, César, ¿y cómo viviste la final? ¿Cómo te identificabas con algunos de los jóvenes de cantera, que a lo mejor pues algunos tuvieron minutos, otros más, otros menos, por ahí a Mauri Morales, Mateo Levy, algunos de los que vienen empujando, otros que llegan de otros equipos que también fueron protagonistas, como a Mauri García, en fin, háblanos un poco de este sentir de los hombres clave de este Cruz Azul y con qué te quedas de esta décima, qué jugadores te gustaron y cómo lo viviste, sobre todo, dónde pasaste esta alegría de la décima.
3: Sí, pues ahorita también lo importante es que le ha estado dando oportunidad a los jóvenes, como tú lo dices, de Mauri Morales, que venía también, ahora sí que teniendo pocos minutos, creo que con Wiki ha tenido más actividad, se había perdido un poquito también, y ahora pues tiene ese privilegio de poder quedar campeón, ¿no? Y aparte de él, que le ha estado dando oportunidad a más jóvenes, creo que el equipo también venía bastante bien, bastante fuerte, ya un grupo que también él conocía, ya venía él en varios procesos, le había tocado algunos interinatos y lo ha hecho bastante bien, y pues me tocó estar lejos, me tocó verlo por tele, pero pues al final pues es el mismo nerviosismo, ¿no? Creo que ahora como aficionado pues te sigues poniendo nervioso, estar atentos a que pueda meter gol Cruz Azul, y al final pues sí estuvo muy cerrado, y lo bueno que en los últimos minutos pues se pudo concretar y ya no se alargó más el partido.
4: ¿Qué tal, César? Félix Fernández de este lado. Oye, ¿te sorprenden este tipo de movimientos así imprevistos que hace de pronto la directiva de Cruz Azul? Cuando parece que las cosas van bien, no sé, cuando se van Selmy, se queda Vicente, cuando no deja que se quede Vicente tras ser campeón de CONCACAF y llega el Arcamón, cuando faltando una jornada quitan el Arcamón, se queda Wiki. ¿Este tipo de movimientos sucedían también en tu época?
3: Pues no sucedían tanto, y pues siempre tocaba eso, ¿no? Híjole, pero ya viene la liguilla, ¿qué hacemos? ¿No la jugamos? ¿O traemos otro entrenador? Y por lo regular siempre dejaban al entrenador que terminara ese torneo y ya veían qué pasaba y el siguiente torneo cambiaba, ¿no? Creo que ahora pues ha sido como extraño, pero les ha dado resultado, ¿no? Se quedó Vicente con el interinato y quedó campeón. Y ahora Wiki que se queda y queda campeón. Creo que también han sido fundamentales esos entrenadores, porque han venido trabajando pues con el primer equipo o venían en la sub-21, ya conocían como el plantel, ¿no? Ahorita lo de Wiki creo que sí era el indicado, ¿no? Porque ya traía varios procesos, estaba en la 21, conocía a los jugadores, revivió a Mauri Morales, que lo tenía en la 21, como cosas así que no fue como algo nuevo para él, ¿no? Hizo jugar otra vez bien a Cruz Azul, o regresar al triunfo, que ya traía varios partidos sin ganar, y al final pues los hizo meterse a la liguilla y se hizo un equipo muy complicado y fuerte en liguilla.
4: Oye, César, tú eres de una generación que pues le costó muchísimo trabajo levantar trofeos, que estuvo cargando con muchos años de sequía, sobre todo en títulos de liga. Ahora pues tienen dos en 5 años. ¿Tú crees que a partir de ahora Cruz Azul ya va a empezar a ganar más seguido la liga?
3: Sí, yo creo que sí, también eso era un peso que a lo mejor traía el equipo, ¿no? Ahora ya no cargan con esa presión, ahora ya están más sueltos, ya también el equipo viene bastante bien, ya viene de varios años la mayoría o la base. Creo que eso también es importante, que no se ha desmantelado el equipo, y eso sigue haciendo que el equipo siga funcionando, y aún así llega un jugador o dos de refuerzo, pero llegan como específicos, ¿no? Algunas posiciones que van a hacer que mejore el equipo, y creo que eso también lo hace importante para que el equipo pues pueda seguir siendo protagonista, ¿no? Para los siguientes torneos.
0: Hola, César. Bernardo de la Garza, te saludo con mucho gusto, y bueno, le llegó un título a Cruz Azul. Decía Félix, bueno, aquella sequía de Cruz Azul, pero bueno, algunas de ellas, pues muchas circunstancias, como aquel penal en la Bombonera, pero tú fuiste campeón del mundo en 2005, y al 2007 ya estabas debutando con la selección mayor. Hoy que viene la selección mexicana, y cambiando de tema, pero hoy que viene ya el Mundial, la selección mexicana con mucho jugador joven, o más de lo que estamos acostumbrados tradicionalmente a ver en selección, que si Moix, si Gutiérrez, que si Obed, la Hormiga. Tú que pasaste por ese proceso, ¿sientes que esta selección, los jóvenes de esta selección, están listos y cómo deben de alguna manera afrontar el jugar un Mundial en casa a esa edad?
3: Yo creo que todos los jugadores están listos, ¿no? Ya ahorita por algo están en esa lista final, quiere decir que vinieron haciendo pues un buen desempeño en su club, tuvieron también algunos pues ya participación en eliminatorias, estuvieron en el proceso, creo que ya han sido vistos. Todo puede cambiar en un mundial, la presión, el estar en pues ahora sí en casa con toda la afición, pero creo que pues es cuando más tienes que confiar en la juventud, en estas nuevas generaciones que están saliendo. Creo que está saliendo una buena generación, y ahorita es el momento, ¿no? También para que puedan ellos aprovechar y puedan ver este mundial y aspirar también al siguiente con una base ya de jugadores que se pueden trabajando, ¿no? Pero yo creo que en este mundial México puede hacer un gran papel, y con todos estos jugadores jóvenes.
2: Estamos platicando con César Villaluz. César, también hablábamos anteriormente de Efraín Juárez. Se habla mucho, claro, del campeón, pero en este caso lo que representó el descubrimiento de Efraín Juárez, primero en Colombia, desafortunadamente, digo, tuvo que ser fuera, ¿no?, para que viniera la oportunidad aquí en la Liga MX, pero Efraín lo conoces, fueron campeones del mundo ambos en esa sub-17 con Chucho Ramírez en Perú en 2005, te ha tocado ver también su evolución, tanto como jugador, no sé la relación que tengas con él, pero hicieron historia juntos. ¿Cómo ves a Efraín como estratega, con lo que ya le ha dado en su joven carrera a los clubes donde ha estado? ¿Y qué nos puedes platicar al respecto de alguien que conoces y conoces muy bien?
3: Bien, la verdad que me da mucho gusto también por Efraín. Sí, se ha metido muy en serio a ser entrenador. Se apasiona, es un apasionado del fútbol, y eso también es bueno para él, ¿no? Creo que la preparación que ha tenido ha sido bastante buena. Le ha tocado estar fuera, como tú lo dices, conseguir cosas importantes, tuvo que ir a Colombia, quedó campeón, y aparte de eso, pues creo que aprendió mucho, ¿no? En la MLS, después fue a Europa, creo que eso le dio pues mucho aprendizaje, y ahora que regresó a México, aparte siendo joven, con un plantel no tan vasto, creo que ahí se vio la mano del entrenador, ¿no? Muchas veces ya hay equipos hechos, hay equipos con figuras. Creo que ahora él pues hizo funcionar a un Pumas que a lo mejor no aspiraba a grandes cosas y ahorita aspiraba al campeonato, ¿no? Creo que eso habla muy bien de él. creo que viene haciendo muy bien las cosas en estos últimos años y todavía le falta mucho por crecer, ¿no? Es un entrenador muy joven que todavía puede capacitarse mucho más y puede dar grandes cosas también al fútbol.
2: Pues el primer entrenador de esa generación, César, ya habrá oportunidad para platicar también contigo, que nos cuentes tus deseos, tus sueños, para también pues meterte de lleno como entrenador y desearte mucho éxito en todo lo que estás emprendiendo y la puerta abierta para seguir hablando siempre de fútbol. Muchas gracias por compartirnos tu sentir y por todos tus apuntes hoy.
3: No, muchas gracias a ustedes y aquí estamos cualquier cosa.
2: Fuerte abrazo. Gracias a César Villaluz. Pues sí, reflexionando de esa generación, el primer técnico entrenador, ¿no? De esa generación campeona sub-17, no sé, Héctor Moreno recién se retiró.
4: Villaluz también es técnico, ¿no?
2: Villaluz es técnico, aunque ha estado también
4: ejercido,
2: pero ya son oportunidades de una nueva generación, ¿no?
4: Sí,
2: pues Chicharito ahora estará en su faceta de comentarista, no estuvo en ese Mundial sub-17, pero ya toda la camada.
4: ¿No?
2: Bueno, Giovanni ha hecho, me parece, un gran empresario, ¿eh? Por ahí estaba leyendo que
4: petrolero
2: se alejó del fútbol y lo ha hecho bien. ¿Quién más? Carlos Vela es dueño del
4: LAFC. Este socio del LAFC, imagínate.
2: Y a ver si recordamos algunos otros más. Bueno, hacemos una pequeña pausa y regresamos, platicaremos. Queda un lugar en la selección mexicana, ¿eh? Queda un lugar. Y de los 55 que eran, ya empezaron a pasar la tijera. Los últimos que llegaron al CAR. ¿Quién será el tapado? ¿Quién llegará en ese lugar 26? Lo platicamos al volver.
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1: ¿Por qué la leche se pone agria? La leche contiene un azúcar llamada lactosa. También contiene unas bacterias inofensivas llamadas lactobacillus que usan la lactosa para obtener energía y crean ácido láctico como producto derivado. El ácido láctico es el que le da el sabor ácido. Cuando se pasteuriza la leche, mueren las bacterias dañinas y eso reduce también el número de lactobacillus. Por lo que la leche dura hasta 3 semanas en el frigorífico. Los lactobacillus son muy útiles porque las condiciones ácidas que crean hacen que la caseína, proteína de la leche, se convierta en cuajada. Sin ella, no tendríamos lácteos como el queso.

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1: Elegancia, liderazgo y supervivencia. Palabras que describen la carrera de Bobby Charlton, el caballero eterno del fútbol. Tras sobrevivir al accidente aéreo del Manchester United en 1958, Charlton se propuso honrar la memoria de sus compañeros caídos con una carrera brillante. Una misión que lo llevó a convertirse en una de las máximas figuras en la historia de las Copas del Mundo. Aunque disputó 4 mundiales, Suecia 58, Chile 62, Inglaterra 66 y México 70, fue en casa donde alcanzó la gloria. Bobby Charlton brilló en el Mundial de 1966 con 3 goles, incluido uno ante México y un doblete a Portugal, para liderar a la selección de los Tres Leones hacia el único título en su historia. En ese mismo año, conquistó el Balón de Oro y con el paso del tiempo se convirtió en una leyenda absoluta. La promesa hecha a sus compañeros había sido cumplida. Años después, fue investido como Sir por la corona británica, reconocimiento reservado para las figuras más importantes del Reino Unido. Y aunque murió en 2023, su legado permanece vigente hasta nuestros días. Incluso Hendrik, una de las jóvenes estrellas del fútbol brasileño, ha declarado públicamente su admiración por Charlton. Porque Bobby Charlton fue más que un campeón del mundo, fue un sobreviviente que transformó el dolor en grandeza. Y por eso se encuentra en el puesto 16 de nuestro conteo de los 100 mejores futbolistas en la historia de las Copas del Mundo. 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
2: Estamos de regreso, Claro Sports en W Radio, son las 3 de la tarde con 41 minutos, tiempo del centro de México. ¿Pensando en cambiar de laptop o de smartphone? 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Bueno, nos metemos en tema selección. Faltan 16 días. Este sábado, por cierto, a través de Cadena W, tenemos el partido México contra Australia. El próximo jueves en Toluca será el México contra Serbia. Y ahora sí, el 11 de junio estará arrancando el primer partido de los 104 que tendremos para ustedes. Como ha sido costumbre, con comunicados sencillos, todavía falta el gran video que seguramente está reservado, quiero pensar. Santi Jiménez, Johan Vázquez y Obed Vargas se integran a la Selección Nacional de México. Lo hacen este martes 26. Johan se va a incorporar el 27, pero ya de manera oficial se anuncia a 3 jugadores que claramente terminaron: Santi con el Milan en Italia, Johan Vázquez también con el Genoa, y lo de Obed Vargas, que por cierto tiene ya también su pasaporte español por la nacionalidad de su madre. Un paso muy importante para un joven de 20 años que ya podrá jugar sin ser extranjero en el Atlético de Madrid y que es también, junto con Gilberto Mora, otra de las grandes promesas. Bernardo, ¿qué nos dice este llamado, esta lista? Bueno, que si hacemos cuentas, ya solamente queda un lugar. Son 25 los que oficialmente, si consideramos los 12 preliminares de la Liga MX y los que han llegado después, pues son 25 como tal.
3: Sí, bueno, yo creo que... ¿Estás contando a Chávez?
2: Estamos contando a Chávez.
3: Como un fijo.
2: Como uno de los que ya anunciaron que está, de los europeos, pero hay sparrings que también están en la prelista y que podrían rebasar, ¿no?, esa lista de 25.
3: Yo creo que el último jugador vendrá de la final de la Conca Champions.
2: Tal cual. O sea, integrarse el domingo cuando ya el Mundial comienza, pues, en 10 días.
3: Terminando la Conca Champions, creo que se va a integrar el jugador.
2: Y podría ser
3: 6, y creo que viste de rojo.
2: Entonces puede ser Everardo López, puede ser el Canelo Angulo o puede ser Marcel Ruiz.
3: Marcel Ruiz, creo que ese lugar está reservado para Marcel Ruiz y que lo dejaron estar activo para ver cómo se comportaba su rodilla, y se ha comportado bien, creo que lo ha hecho bien, y yo creo que tiene un lugar.
2: Tendría
3: lo... carne, pero a mí se me hace que ese lugar está reservado.
4: Siento para desilusionarte.
3: ¿Crees que no?
4: Compañero Barrón.
3: ¿Crees que no?
4: No, de ellos ya no, de la Liga Mexicana ya no.
2: O sea, opinión o información. Opinión o información.
4: Las dos. No, es que habría una enorme incongruencia y contradicción si convocan a alguien de Toluca o a alguien de Tigres, o sea, que los deje jugar la final de la Copa, o alguien de Cruz Azul.
2: ¿No hay un asterisco con Marcel por el tema de la lesión?
4: Si hay algún lesionado, podría ser.
3: No. O sea, el tema de la lesión de Marcel.
4: Sí,
3: claro,
4: que fue
3: un proceso distinto.
4: A ver, este tema de que lo dejaron jugar para ver cómo está, no.
2: No lo compras.
4: No lo puedes decir.
2: ¿Y no tendría lógica?
4: No, estaba listo el día, o no convenció, el día que se dio la lista de los jugadores de la Liga.
3: Pero era inamovible, Félix.
4: ¿Pero cómo era inamovible? ¿Pero tiene una lesión en los ligamentos?
3: No, estoy de acuerdo, pero estaba fijo ya en la selección. O sea,
4: no, claro, pero tuvo una lesión.
3: Tres cuartos de llamado los tenía con Aguirre.
4: Estoy de acuerdo. O sea,
3: Aguirre confía.
4: ¿Pero tiene una lesión o no?
3: Pero ya, bueno, pero está jugando a un nivel que pareciera.
4: Es una lesión que se puede romper en cualquier momento.
3: Está bien, pero ahora tienes tres jugadores más de lo que estabas acostumbrado. O sea, te van a sobrar jugadores. No todos los 23.
4: Pero se cerró la puerta para los de la Liga MX. A menos de que haya alguna.
2: Es interpretación. Es interpretación.
3: Textualmente no, ¿eh? O sea, lo que ellos dijeron fue: el que llamemos antes de la liguilla se queda ya, este está seguro para el mundial. Pero no dijeron: no puedo llamar a nadie.
2: Que son los 12 que están hoy.
4: No, de la Liga MX. No, pero entiendo que si hay una lesión, o sea, se voltea a ver a los 55 y ya, pues, o sea, yo me inclino mucho más por el Pue Gómez, porque hay un solo central zurdo, ¿no? Que es Johan Vázquez. Y debes tener, o sea, es una posición bastante especializada, central por izquierda. No es tanto como para improvisar, aunque lo pueden hacer varios jugadores, pero es una posición en que se utiliza un zurdo y no lo hay. O sea, Berardo no fue llamado al final de cuentas. Y el Pue Gómez está en la lista de los 55, jugó una buena parte del partido contra Ghana, seguramente porque Johan Novestar va a jugar contra Australia, y es el lugar que yo veo mucho más factible.
2: Te tengo una que es información. Jesús Alejandro Gómez, este muchacho de Sonora, fue de los subcampeones sub-17 en 2019 en Brasil, dirigidos por Marco Antonio El Chima Ruiz. En esa generación estaba Víctor Guzmán, el central de Rayados, estaba Emilio Lara, ¿no? Y con Necaxa, estaba el Cotorro González, que fungía como extremo derecho, estaba Santi Muñoz, quien recuerdan fue al Newcastle, el de Santos, claro. Fue vino. Bueno, pues lo conoce muy bien Rafa Márquez, porque cuando Rafa se retira, el fútbol, él venía creciendo en esa generación, sí. Y lo tocó y lo vio de cerca y está ahí. Entonces, fue un muchacho que estuvo incluso en Portugal. Creo que esta es de Rafa y te la doy de Félix, porque creo que también Rafa está pensando en darle ese central que le dé salida y que lo conoce perfectamente,
4: ¿no? Y que lo pueda tener para el siguiente.
2: Tiene lógica.
4: Ahora, si nos vamos a lo textual que dices, este comunicado que acabamos de leer, donde aparece Santi Jiménez, son tres jugadores que vienen de Europa, dice, se integran para participar en la preparación de los últimos dos juegos rumbo al Mundial. En ningún momento dice, están convocados para la Copa del Mundo.
2: Es que ese anuncio lo van a hacer después.
4: Ah, bueno, ok.
2: El gran video que se va a presentar será después.
4: Ok, pero los 12 jugadores de la Liga MX, cuando fueron convocados antes de la liguilla, ahí sí decía, van a estar.
3: Estoy de acuerdo, lo que no decía
4: no te lo asegura, ¿eh?
3: No, pero lo que no decía era, si no eres de estos 12 ya como jugador mexicano de club mexicano, estás fuera. Eso no decía.
2: A ver, de los foráneos...
3: Se interpreta si quieres, pero no decía
2: Luis
3: eso.
2: Luis Chávez, tú, es la duda, ¿no? Por el tema de si se recupera o no. Es el mismo caso que Marcel, Félix. O sea, Luis Chávez tenía 4 partidos en Rusia y apenas jugó algunos, ahora en Puebla, contra Ghana. Marcel lleva 6-7 partidos desde que regresó de su lesión.
4: Yo entiendo que anda muy bien,
2: se le están peleando, ¿no? Pero, a ver, ahí va rápido. Acevedo, Ochoa y Rangel ya no se mueve, hablando de los que están. Irra Reyes, César Montes, Edson Álvarez, Jesús Gallardo, Johan Vázquez, Jorge Sánchez y Mateo Chávez. Ahí entraría el que señalas, Félix, para completar los 8 defensas. 8 medios, Fidalgo, Brian Gutiérrez, Eric Lira, Gilberto Mora, Luis Chávez, Luis Romo, Obed Vargas y Orbelín Pineda. Y los delanteros que ya están, Alexis Vega, Armando González, Guillermo Martínez, Julián Quiñones, Raúl Jiménez, Roberto Alvarado y Santi Jiménez. Van 25.
4: Sí, dan 25.
2: O es el central por izquierda, o todavía están esperando que si Berterame, que si el Chino Huerta, que si Charlie, que si Jordan Carrillo, que si Marcel.
4: A ver, tal textualmente aquella convocatoria dice, cabe señalar que en esta lista aparecen 12 jugadores de clubes de la Liga MX que con base en el acuerdo están considerados para la integración de la lista definitiva en la Copa del Mundo.
2: ¿Ahí está? ¿Lo acabas de leer?
4: Por eso.
3: ¿Estamos de acuerdo en eso?
2: ¿Lo especificaron?
4: Esos 12, así está especificado.
3: Esos 12 están.
2: ¿Y tú dudas de alguno de los que ya llegaron de Europa o de fuera que los vayan a bajar? Solamente un tema físico.
4: Pues es que en estos que han llegado a Europa, no te dice que van a integrar la lista definitiva.
2: Bueno, ahí podría venir entonces la puerta para los
4: Richie Lesma,
2: sí. Para los...
3: Claro, porque ahí... Yo creo que ya el Richie Lesma ya
4: no,
3: lo
4: tenía. No,
2: claro, sería... Ya habría reportado, ¿no?
4: Pero sería...
3: Es un error dejarlo. O sea, si lo vas a
4: pero serían estos famosos sparrings.
2: ¿Y será que Kevin Castañeda le termina llenando el ojo?
4: ¿Quién sabe?
2: ¿Será que
4: puede ser? Pero lleva concentrados, güey.
2: Pues... Tiene sentido, ¿no?
4: Claro. Después del partido...
2: Contra Gana en Puebla
4: salieron 5 jugadores y los dio a conocer el Vasco después de la conferencia de prensa, y 4 de ellos tuvieron participación en el encuentro.
2: Sí, que terminaron por dar esa rotación para no jugar 90 minutos completos con tus estelares cuando el partido ya estaba resuelto. Yo creo que contra Australia ya veremos a puros jugadores mundialistas.
4: Pero fueron 6, ¿eh? Los que
2: 6 en total, sí. ¿Los tienes ahí?
4: O sea, Oscar García,
2: Denzel
4: García, Águila, Eduardo Águila, Violante, Fimbres y Rey. Esos son los 4 jugaron.
2: Se quedó entonces de los
4: que no jugaron fueron Denzel y Oscar García, el portero de León.
2: Se queda Kevin Castañeda y se queda también Alejandro Gómez.
4: Exacto.
2: Entonces el mensaje ahí está. Estoy guardando un extremo, estoy guardando un defensa por izquierda, rompas en caso de emergencia. Y a ver qué pasa con Rubalcaba y Berterame de la MLS. A ver qué
3: y
2: pasa.
3: Y yo creo también. Que ahí sí, fíjate, ahorita lo que te hemos platicado, el tema de Berterame, yo ya lo veo lejano.
4: Yo también.
3: No, nadie lo trae en la palestra por algo.
2: No, claro, clavó doblete ahora. Agradecemos mucho a la gente que nos ha acompañado. A nombre de Nico Romay, a los bañanos titulares de este programa, soy Javi Sol, junto a Félix Fernández, Bernardo de la Garza. Los invitamos a que se queden en la programación de W, también de Haz Claro por W Deportes y de Claro Sports. A continuación, La Corneta con Eduardo Videgaray y José Ramón San Cristóbal, El Estaca. Seguimos con Playbook también en nuestra programación. Y a las 8 de la noche, Haz en W. Quiero ver la parte 2 de Efraín, ¿eh? Quiero ver la parte 2 de Efraín. Nos despedimos. Gracias. Buena tarde.
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8: ¿Por qué la leche se pone agria? La leche contiene un azúcar llamada lactosa. También contiene unas bacterias inofensivas llamadas lactobacillus que usan la lactosa para obtener energía y crean ácido láctico como producto derivado. El ácido láctico es el que le da el sabor ácido. Cuando se pasteuriza la leche, mueren las bacterias dañinas. Y eso reduce también el número de lactobacillus, por lo que la leche dura hasta 3 semanas en el frigorífico. Los lactobacillus son muy útiles porque las condiciones ácidas que crean hacen que la caseína, proteína de la leche, se convierta en cuajada. Sin ella, no tendríamos lácteos como el queso.

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1: ¿Qué tal? Muy buena tarde. La temperatura en estos momentos es de 25 grados. Yo soy Socorro Hernández y vamos a Noticias W. Esta tarde, Rubén Rocha Moya, gobernador con licencia en Sinaloa, informó que acudió a las instalaciones de la FGR a declarar. Esto como parte de las investigaciones sobre las acusaciones del gobierno de Estados Unidos de tener nexos con los Chapitos. Además, otros funcionarios también rindieron su declaración en Culiacán. Andrea Dorantes, corresponsal de W Radio en la entidad, nos informa.
2: ¿Qué tal, Socorro? Te cuento que los exfuncionarios sinaloenses señalados por autoridades de Estados Unidos por presuntos vínculos con el narcotráfico acudieron este martes a las instalaciones de la Fiscalía General de la República en Culiacán para comparecer ante autoridades mexicanas. A través de su cuenta de X, Rocha Moya informó que atendió el llamado de la autoridad investigadora y aseguró que mantiene la determinación de acudir a cualquier citatorio que le sea realizado. Uno de los primeros en ofrecer declaraciones a su salida de las instalaciones fue el vicefiscal Damaso Castro, quien rechazó las acusaciones en su contra y afirmó que confía en las instituciones y en el desarrollo de las investigaciones. Por su parte, el senador morenista Enrique Insunza evitó dar entrevistas, pero a través de redes sociales informó que acudió sin acompañamiento jurídico y como abogado de sí mismo. Quien también tuvo acercamiento con los medios fue el ex jefe de la Policía de Investigación de la Fiscalía General del Estado de Sinaloa, Marco Antonio Almanza Vilés, quien negó cualquier vínculo con actividades ilícitas y sostuvo que durante toda su trayectoria se ha conducido apegado a la legalidad. Hasta el momento, quien no ha sido visto arribar a las instalaciones.

2026. La segunda buena noticia es que México exportó mucho, importó, pero exportamos más de lo que importamos. ¿Por qué es importante eso? Porque para los países es importante tener, se llama, una balanza comercial positiva. Producir más para el mercado interno y para exportar que lo que importamos, que es la base del Plan México. Creció de enero a abril 21.8% las exportaciones en 2026, comparado con el año anterior. Enero-abril del 2025, 21.8% aumentaron las exportaciones. Y las importaciones aumentaron 19.9%.

0: espectáculos, BTS sorprendió al anunciar el lanzamiento de un detrás de cámaras de su visita a Palacio Nacional junto a la presidenta Claudia Sheinbaum. De acuerdo con lo publicado en sus redes sociales, el contenido se podrá ver a través de los canales oficiales de la agrupación este 28 de mayo a las 5 a.m., tiempo del centro de nuestro país. Hasta aquí Noticias W. Recuerden que esta y otra información la podrán consultar a través de nuestra página y redes sociales. Yo soy Socorro Hernández y los dejo para que escuchen La Corneta.
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2: Todos. ¿Y cómo sigue mi Sifus? ¿Ya mejor? ¿Ya estamos mejor o no?
4: Miau.
5: Miau, miau, miau.
2: ¿Eres un viejo miau ahora? O sea, yo no sé. Un gato ya viejo y todo.
5: Viejo miau.
2: Viejo miau. Así como López Obrador. Ese también. Es también espuma, ¿no?
5: Sí, según espuma, recuerdo. Espuma. Igual que la presidenta de México, ya lo hablamos.
2: Espuma ayer. Por la boca. Ok, ni modo.
5: Ya, ¿qué más? Ya déjalo, ya se acabó, ya fue.
2: Sigo pues me reí muchísimo ayer, pero pues me puedo reír un poquito más hoy. Tantito, ¿no? Ja, ja, ja, ja, ja. Así, ya.
5: No te vas a reír de la América que perdió en cuartos de final.
2: Lo importante aquí es que llegaron a la final y la regaron. Eso es lo realmente importante. Lo demás ya es historia, güey. Da igual.
5: Ya es historia. Yo ya tengo los ojos puestos en el futuro.
2: Lo que más me dio risa es que fuiste hasta el estadio nomás para verlos perder, güey.
5: No me arrepiento, valió la pena. No,
2: está bien. Pero bueno.
5: Ya la casa del Puma. Pero
2: este
5: ya dejemos el fútbol.
2: Este sí, es otro día, ya pasó. Ya me reí lo suficiente.
5: Hoy para mí es un día especial.
2: No. Hoy martes. Es otro día en el cual pues tienes que aguantar que se rían de ti, güey.
5: Ah, ya, por favor. Ah, a mi edad ya me hacen los mandados. Me viene guango.
2: Bueno, pero la cosa es que hoy es un nuevo día y les tenemos muchísimas, muchísimas porquerías noticiosas que compartir. Porque acuérdense, eso es lo que hacemos en este programa. Les compartimos noticias que sacamos de otros lugares. Las sacamos así como del bote.
5: Las manoseamos. Las manoseamos. Las ensuciamos.
2: Y luego se las
5: tiramos a la basura.
2: Exacto. Y ya. Ese es el ejercicio. De eso se trata esto. No es otra cosa. Es eso, y ya. Pero bueno, está bien. Todavía estás jodidón, ¿va?
5: Sí, pues es que grité muchos goyos el domingo. Sigo con la garganta todavía amolada. Pero bueno, vamos a empezar ahora.
2: ¿Te raspó mucho el cable azul?
5: Sí, tengo la glotis, es mi glotis. No solo mi corazón azul es y mi piel dorada, también mi garganta y mi son
2: sí,
5: azules.
2: Sí, sí, sí, este ni modo, güey. ¿Qué se le hace?
5: Bueno, pero como te decía ayer, también me da gusto por el Cruz Azul. También me da gusto por la gente de la máquina que se lo merece. Pues dieron un mejor partido. Y
2: felicita a Xochitl Gálvez.
5: Felicidades a Xochitl Gálvez nuevamente. Que en esta ocasión le tocó ganar. Ya, ah, también ya se lo merecía la señora, ¿no?
2: Sí, porque el otro no ha ganado nada, ¿no? Más que...
5: Nada.
2: Nada.
5: Ahí se anda con el cero votos.
2: Bueno, sí, yo sí voté por ella, o sea, sí tuvo un voto por lo menos. Yo sé porque yo voté por ella, sabiendo que iba a perder, ¿no? Pero bueno.
5: Ok, pues muchísimas gracias por estar sintonizando.

0: En este momento la corneta, les tenemos una primicia el día de hoy. Es una declaración de Claudia Sheinbaum que me pareció una nueva forma de hacer política. Una nueva forma de... Me voló la cabeza, güey.
1: No una copia maldita del viejo meteórico, ¿no? O sea, una nueva forma de hacer política.
0: O sea, es tan innovador, tan vanguardista que me resulta difícil de entender. He estado cavilando al respecto, preguntándome.
1: Cavilando, wow, sí. Muy bien.
0: Y no lo logro entender, pero nuestra presidenta es una visionaria. Ella se adelanta a todo. Fíjate nada más qué declaración. Además, va a hablar de uno de los temas más importantes, pienso yo, en el desarrollo de una nación, que es el construir educación.
1: Sí, la educación.
0: Que la educación avance en México.
1: Esa es la deuda más grande que tiene el gobierno mexicano para con la sociedad.
0: Y no este gobierno. Los últimos 100 años de gobiernos en México han quedado a deber con la educación.
1: Correcto.
0: Pero por culpa de la falta de educación que hay en México, programas como este son los más escuchados en el país. Hazme el favor.
1: Bueno, eso es más bien sintomático de la mala actitud y el humor negro y horrible del mexicano. Eso no tiene nada que ver con la educación. Este es un programa culto. Aquí enaltecemos la cultura, el conocimiento, hablamos de ciencia, de política, de todo. Sí, lo salpicamos de basura y de mugre. O sea, como dijimos hace rato, las manoseamos y pringamos todas las notas que llegan a este programa.
0: ¿Por qué no vas y pringas a...?
1: Pero la verdad es que perdóname, pero no te voy a permitir que digas esas cosas.
0: Vete a la pringada. No, corneta.
1: Porque este programa de verdad es un bastión, es una luz en la oscuridad, es un faro de ilustración. De
0: sí,
1: eso se trata.
0: Sí,
1: en este programa tratamos
0: de... Es un espacio cultural.
1: Tratamos de esparcir el conocimiento, el pensamiento crítico, el pensamiento científico.
0: José Vasconcelos 1 y 2.
1: ¡Claro!
0: En la corneta.
1: Yo soy Pepe Vasconcelos.
0: La educación en nuestro país. Qué belleza, qué maravilla. No, pero bueno.
1: Vasconcelos porque la viste con otro. Bueno, ya. vamos a escuchar a la presidenta, ¿no? A ver qué les parece.
0: A ver si me logran explicar... Este enfoque de la educación, que es innovador, no nada más en América Latina, en el planeta entero. Adelante, presidenta.
2: Porque todos los jóvenes deben tener derecho a la educación. Por eso estamos construyendo ahora más hospitales.
1: ¿Perdón? ¿Qué? ¿Qué? ¿Qué dijo? A ver, todos los jóvenes tienen derecho a la educación y por eso vamos a construir más hospitales, señora. ¿Qué?
0: Te digo que es vanguardista.
1: Ella escribe mujer con A, ¿no? ¿O cómo era? ¿Qué era lo que llevaba?
0: Sí.
1: Con A de mujer. Además, ¿por qué habla como si estuviera hablando con tontos? Fíjense,
0: Patria se escribe con A de mujer.
1: Con A de mujer. No, Patria no dijo. ¿Qué fue lo que dijo luego? Recuérdame.
3: Patria. Sí. Es más, ahorita lo vamos a escuchar. Bueno.
0: Patria se escribe con A de mujer.
1: Tiene A de mujer. Ahí
0: y
1: está.
0: Sí tiene A
1: la
0: al final.
1: A de mujer, ahí está. De mujer.
0: Al final.
1: Mujera.
0: Que es el sufijo femenino.
1: Es que es mujera.
0: Patria.
2: Porque Patria se escribe con A de mujer.
1: Ok, está bien. Con A de achachis. Los mariachis, presidenta. A ver, entonces, para tener mejor educación vamos a construir más hospitales. Es una lógica...
0: Impecable. Espectacular.
1: Difícil de rebatir, ¿no? O sea, ¿qué es mejor para la educación que la construcción de hospitales? Nada.
0: Nada ayuda más. Todos los niños van a ser doctores y enfermeras...
1: Bueno,
0: ¿O qué estamos intentando, presidenta?
1: Lo que está tratando de hacer es que lleguen más alumnos, ¿no? Y usualmente llegan en un hospital los niños. Digo, algunos pocos nacen fuera de los hospitales, así se apresuran y salen. Pero casi todos, hoy por hoy, yo creo que nacen en hospitales, ¿no?
0: Es correcto.
1: Entonces, por eso es importante.
0: Pero cada vez nacen menos mexicanos, güey.
1: No me digas.
0: O sea, se calcula que para el 2030 van a ser más los adultos mayores que estén trabajando que los menores de edad que estén trabajando.
1: Ok, eso no es bueno.
0: No es bueno.
1: ¿De dónde va a salir el dinero para los viejitos?
0: Bueno, pues ya viene la inteligencia artificial. La cosa es que eso va a generar dinero nada más para los ricotes, ¿no? De allá de Silicon Valley.
1: Sí.
0: No para repartir las pensiones.
1: Correcto.
0: De las empresas y los gobiernos y demás, ¿no? Porque toda la gente que está pensionada, pues ¿a quién le van a cobrar su parte para poderles pagar? No lo sé.
1: ¿Cómo le van a hacer los gobiernos populistas, por ejemplo, para estar repartiendo dinero en programas sociales si no hay una base de producción lo suficientemente amplia para recaudar impuestos y tener el dinero necesario para sus programas sociales?
0: Esa es una de las preguntas más interesantes para el siglo XXI.
1: Es un problema.
0: ¿Qué va a pasar?
1: Es un problema.
0: Todo el mundo se asusta muchísimo. Ya ven que ahora en Estados Unidos, cada vez que en los discursos en las universidades, cuando se están graduando los muchachos de la generación Z, y va ahí un gran empresario, un gran político, a darles un discurso motivacional, en cuanto mencionan la palabra inteligencia artificial, los empiezan a abuchear.
1: Pues es que es la generación que más afectada se va a ver precisamente por ese reemplazo en trabajos y demás, que va a hacer que la inteligencia artificial sea...
0: Están
1: cada
0: aterrados,
1: vez
0: muchos terminaron su carrera. Acabo de estudiar diseño gráfico. Otra.
1: No, pues diseño gráfico ya. ¿Quién estudia diseño?
0: Espero que ya nadie, porque ya no hay mucha necesidad.
1: No.
0: Soy programador. Puta, pues ¿qué crees?
1: Bueno, espérame, o sea, estoy estudiando leyes. O sea, va a ser mucho más probable que una inteligencia artificial encuentre una
0: parte, no tanto, de una ley, no
1: en
0: tanto.
1: Un libro oscuro.
0: Porque acuérdate, hace 3 años, si tú tienes un ejemplo en casa, decían que los primeros médicos que iban a estar en aprietos iban a ser los radiólogos.
1: Y no.
0: Porque las máquinas pues iban a poder interpretar las placas o las imágenes muchísimo mejor.
1: Y es cierto.
0: Y así es. Pero ¿qué ha pasado?
1: Supervisadas.
0: ¿Qué ha pasado? Que se ha abaratado tanto la interpretación de estas placas que los médicos las recetan muchísimo más.
1: Sí.
0: Y estas requieren también supervisión humana. Y hoy en día es uno de los empleos más rentables ser radiólogo.
1: Fíjate, y hay otra cosa interesante con la radiología.
0: Contrario a lo que todo el mundo anunció, ¿eh?
1: Se los digo porque la doctora patinadora, mi bella esposa, es radióloga. Y entonces mucha gente, por ejemplo, optó por no estudiar radiología y ahora hay un déficit de médicos radiólogos.
0: Ahora faltan radiólogos.
1: Entonces lo que hay ahorita es una oferta, pero perra, en Estados Unidos,
0: entonces no se espanten por la inteligencia artificial, porque nadie sabe lo que está pasando.
1: Cada vez cobran más caro.
0: Además, cada vez cobran más caro los radiólogos. Esta predicción que así se ponía en la primera línea de carne de cañón a los radiólogos fue totalmente errónea. Está pasando justo lo contrario.
1: Pero el otro día estaba yo viendo unas gráficas de los empleos que van a ser probablemente y el que estás haciendo tú es de los que más alto, o sea, porque vas a poder hacer una bonita simulación, un Eduardo de inteligencia artificial.
0: De hecho, ahorita ya no nos están oyendo a nosotros.
1: No.
0: El estaque y yo estamos caminando en un atardecer en Saint-Tropez.
1: Yo estoy
0: tomados de la mano.
1: Exacto. Los dos con unos espidos apretadísimos.
0: Apretadísimos, pedísimos. Dando rienda suelta a nuestra lujuria. Exacto. Mientras nuestros clones de inteligencia artificial están haciendo este programa para ustedes.
1: Es correcto. Porque esta estupidez, la verdad, es que lo puede hacer cualquier idiota. Y un idiota de inteligencia artificial es aún más idiota que nosotros.
0: Fácilmente.
1: O sea, nosotros de hecho estamos en Capri haciendo todo eso que dijo Eduardo y discutiendo de filosofía y de temas
0: profundos.
1: En enrarecidas alturas intelectuales. Pero aquí pues nada más les estamos entregando esta basura, ¿no? Y ya.
0: Así es. Bueno, vámonos con más información. Ya pusimos ese bonito dicho de la presidenta, ¿no? Del
1: hospital, sí, es muy bonito.
0: La estamos patria y la matria.
1: Para la educación.
0: En la matria, sí, el más hospital.
1: Ay, señora,
0: para la educación.
1: ¿Qué dijo?
0: Bueno, vamos ahora con Alito Moreno, la cabeza más visible en estos momentos de la oposición. Él es el presidente nacional de lo que queda del PRI, el sepulturero del PRI, le llaman Oroña. Pero creo que más o menos está agarrando un poquito de fuerza Alito, ¿eh?
1: Pues lo que sucede...
0: Es increíble la capacidad del PRI de reinventarse asquerosamente.
1: A ver, el PRI se reinventó y se convirtió en Morena, pero quedó todavía el cadáver del PRI original. Y ese es el que comanda Alito. Ahorita, con todos los señalamientos de corrupción en el sexenio de López Obrador, que están saliendo a flote y que se están poniendo la cosa color hormiga para Morena, aunque digan que no les afecta en su pueblo la madre, o sea, sí les está afectando y fuerte.
0: No,
1: entonces,
0: wey, no
1: eso
0: les está
1: afectando. Le está dando algo de fuerza a...
0: Le está dando algo de fuerza, pero no les está afectando en las elecciones.
1: ¿Tú no crees que en la percepción pública ahorita mucha gente está diciendo, a ver, bola de pinches corruptos?
0: Mira, te voy a mostrar la nueva encuesta de Buen Día y Márquez, que es una empresa bastante seria.
1: Sí, sí, sí.
0: Y dice así: Morena recupera terreno rumbo a las elecciones del 2027, sube de una intención de voto del 34% a 39% en el último mes.
1: Ok, pero no me digas que no ha afectado la imagen esto.
0: Pues no, te estoy diciendo que no, la imagen sí, pero la intención de voto no.
1: Yo no sé, porque la gente, digamos que, mira, yo creo que a la gente
0: pendeja,
1: no le gusta,
0: ¿no? La gente
1: no, al revés, a la gente no le gusta sentirse pendeja. Entonces, si yo voté, me hundo con el barco. Y eso es una cuestión que sucede pendejo. En todos los países, ¿eh? En todos los países sucede esto. Aunque, no sé, la gente que votó por Donald Trump, que a todas luces es un pendejo esférico, es un imbécil.
0: Ya no está de acuerdo con eso.
1: La gente está cayendo. La gente está todavía, mucha de ella, dice, se me hundo con el barco. Yo voté por ese güey y lo voy a... No importa la estupidez que diga el señor, yo voy a seguir apoyándolo. Y así sucede en la política.
0: Así sucede con, bueno, en este momento con Morena. Morena está más fuerte que nunca en este instante.
1: Pues yo no sé,
0: pero... Con rumbo a las elecciones del 2027.
1: El asunto de que son un narcogobierno, pues no se los quita nadie, ¿eh? Porque si parecen ser... O sea, camina como pato, grazna como pato... Es narcogobierno.
0: Ha habido muchos narcogobiernos en nuestro país.
1: Sin duda, pero este gobierno de Morena está plagado de gente que está metida hasta las cachas con los malandros, güey.
0: Sí. Eso dice.
1: Es cierto, güey.
0: Pero yo no lo digo. Yo no creo que sea cierto. Yo creo que, por supuesto, que hay grandes áreas del gobierno que están
1: investigaciones. Libres del narcotráfico. ¿Dónde está? O sea, Rochamoya, ¿qué? O sea, no hizo nada, ¿no? Los güeyes que se entregaron en Estados Unidos no hicieron nada.
0: Yo creo que si se entregaron es porque son culpables.
1: Sí.
0: Pero eso no es lo que estoy alegando. Estoy diciendo una cosa por completo diferente.
1: ¿Qué estás
0: diciendo? Como estás tan embobado en tu propio discurso,
1: ¿qué estás diciendo? A ver, ¿qué estás diciendo?
0: Que hay grandes áreas del gobierno que no están penetradas por el crimen organizado. Que sigue habiendo un gobierno legítimo en nuestro país. Sí, por supuesto.
1: Gente hecho, que no está metida en
0: ciertas áreas focalizadas, ¿no?
1: Ajá.
0: En donde hay mucho narcotráfico.
1: Bueno, hay narcotráfico y también hay corrupción.
0: California, Sonora, Chihuahua, Coahuila,
1: no sé,
0: Nuevo León.
1: Pregúntale a mi Goldo Ebrard, por ejemplo, ¿no? A mi Goldo Ebrard, ¿cómo estuvo el asunto de tener a su hijo ahí viviendo en una embajada?
0: ¿Eso qué tiene que ver con el narcotráfico?
1: Eso es corrupción. No, nada, pero eso es corrupción.
0: Bueno, pero entonces no hablemos de corrupción.
1: Oye, a ver, espérame. ¿Y los trenes que no quedaron en las vías?
0: ¿Eso qué tiene que ver?
1: ¿Por lo cual se tuvo que ir a París a vivir mi Goldo?
0: Eso fue hace 10 años o más.
1: Pues sí, bueno, ¿y qué?
0: No.
1: Que prescribe, ¿no?
0: No, eso fue como en 2011, fue hace como 15 años.
1: Y los desmadritos del metro en la Ciudad de México, ya nadie se acuerda, pero ahí está Claudia Sheinbaum en la presidencia. O sea,
0: así
1: nadie
0: es.
1: Se acuerda, ¿verdad? Aquí no tenemos memoria
0: y
1: histórica.
0: Y estamos bien de que esté ahí.
1: Pero estamos en la Claudia popularidad Sheinbaum. De la presidenta, que dice que hay que hacer más hospitales para tener...
0: Por más que le arda a la oposición decir que hay su popularidad, es el reflejo del sentir ciudadano.
1: Pues sí.
0: Y es la única medición válida. Del éxito de un gobierno. ¿Les gusta o no a los de la oposición?
1: Sí.
0: Porque además
1: porque
0: eso se refleja en votos.
1: Mucha gente le sigue comprando el discursito de que ellos son los puros y los castos y los realmente moralmente solventes.
0: Tú insistes en que con estos escándalos han perdido fuerza y no les ha hecho absolutamente nada.
1: Yo siento que sí les ha hecho.
0: Tú sientes, pero las encuestas dicen totalmente otra cosa.
1: Es mi sensación ciudadana, ¿eh? Que yo creo que mucha gente se está dando cuenta.
0: Es cero objetividad. Estás
1: mucha gente
0: de ello,
1: se
0: ¿no?
1: está dando cuenta.
0: Ah, yo creo, yo siento que Dios existe.
1: Pero mucha gente se está dando cuenta de que son unos corruptos.
0: Sí, algunas personas, sí. Pero no se está reflejando en las encuestas, siento decirlo.
1: Yo no sé cuánto les dura el desmadrito. El PRI cayó, Morena caerá también.
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1: Ahí va el PRI dando patadas de ahogado. Alito Moreno, su presidente, está en Coahuila y le asegura a los coahuilenses que Morena...
2: Es un grosero.
1: Que amor, es un
2: es
1: grosero.
2: Bien mal hablado. Hay que lavarle la boca con jabón.
1: Eso se me hace gracia.
2: Sí, hay que echarle detergente en el hocico. Vas, grosero.
3: Que no vaya a ganar Morena.
4: Qué chingado, nos lo vamos a clavar, pero bonito.
3: Si gana
4: bonito.
3: Morena se acaba con
4: no,
3: vida.
4: No, aquí vamos a entrarle. Vete, jefe. Véngase, así es, eso es bueno. Aquí no va a entrar, venga.
3: Que no vaya a entrar Morena, Coahuila, porque
4: nosotros,
3: nos acabamos.
4: Así es.
3: Nos acabamos.
4: Voto de la gente, ya lo sabes. Sale, jefe.
1: Ya. Gracias. Oye, Alito Moreno, tengo una pregunta para él, ¿sí? A mí también me llamó la atención.
2: Eso dijo, ¿no?
1: ¿Qué va a pasar con el dinero que les da el INE para estas elecciones?
4: Nos lo vamos a clavar, pero bonito.
2: Oye, y el pene de Noroña, ¿qué vas a hacer con él?
4: Nos lo vamos a clavar, pero bonito.
2: ¿En dónde?
1: En Coahuila, ya había dicho.
2: En Coahuila, ah, ok, ok.
1: En su Coahuila.
2: Qué bárbaro. Es que...
1: Es que de veras estos políticos luego no se dan cuenta de lo que dicen. Ser priista y utilizar la palabra, decir nos lo vamos a clavar, no es buena idea.
2: No va.
1: De verdad, no es buena. ¿Qué van a hacer con el dinero de los mexicanos, Alito?
4: Nos lo vamos a clavar, pero bonito.
1: No, otra vez.
2: ¿Qué vas a hacer con ese poste de luz?
4: Nos lo vamos a clavar, pero bonito. Qué
2: bárbaro.
1: O sea, llevan años haciendo lo mismo. Ya es un cínico, un descarado. Ya lo dice a los cuatro vientos que se va a clavar el dinero bien y bonito. Pero bonito se lo va a clavar.
2: Ay, esta clase política está realmente.
1: Esa es tu esperanza, güey, Alito Moreno. No, esa es la oposición que hay en México. No hay más.
2: El gran problema es ese: que no hay una oposición viable. Yo no veo a nadie que diga, este podría ser.
1: Ya, no hay.
2: Siento feo, por ejemplo, lo que hizo mi Goldo, volviendo al Goldo Ebrard, porque pues ese me parecía una persona
1: cayó de tu gracia.
2: Más o menos viable, pero cayó de mi gracia durísimo. Porque además de todo, el descaro,
1: ¿tú
2: ¿no?
1: pensabas que era
2: no
1: era
2: hice
1: un
2: absolutamente.
1: Santo.
2: No pensaba que era un santo, pero su
1: la
2: descaro
1: cara dura,
2: me dio asco.
1: ¿No? Su hijo vivió seis meses en la residencia de la embajadora en Londres.
2: Sí.
1: A costo de los mexicanos, y él, yo no veo nada mal en lo que dice.
2: No siento.
1: Papá.
2: Sí, soy un padre, pero para mi hijo. No, güey. O sea, yo le pago
1: la
2: universidad
1: de ser
2: a mi hija,
1: papá la
2: un departamento en otra ciudad, comida. Yo lo pago. Eso es proveer, Goldo. Usar mis impuestos para que trague
1: pero
2: tu
1: no
2: mocoso.
1: Te preocupes. Marcelo Ebrard es como Pumas. No va a ser presidente. No va a ser campeón. Ya no fue, pues, pero bueno, vamos a ver en el siguiente. Yo creo que en la elección del 2030 Marcelo ni figura.
2: No, yo tampoco.
1: Ahí hay otras figuras mucho más importantes, Clarita Brugada, García Harfuch, y vamos a ver si...
2: Harfuch que no encuentra nada. Ay, no encontré, ya buscamos y no encontramos nada. El super Batman, el super policía, el guapote de las cobijas, pero a la hora de la verdad... No encontramos nada.
1: No
2: ya
1: es
2: buscamos.
1: Verdad eso que estás diciendo. Ha dado muy buenos resultados la lucha.
2: Sí, sí. Yo estoy hablando del caso Rochamoya. O sea, estoy hablando de a la hora de los madrazos serios.
1: A lo mejor no ha buscado bien. Vamos a darle tiempo.
2: A hacer eso.
1: Yo pienso que Rochamoya va a acabar en la cárcel en México.
2: Digo,
1: vamos
2: también
1: a ver
2: acordémonos
1: si
2: que colaboraba con García Luna, ¿no? O sea, nada más se los paso al costo. Vamos a recordar cositas, ¿no?
1: Sí, ese pasado es difícil que le permita avanzar más. Por eso dice que a López Obrador no le cae bien. Pero ha sido muy eficiente en su trabajo.
2: A López Obrador seguramente no le caía bien porque no se cuadraba como todos los demás que nada más tuvieron que hacer lo que se les dijo y ya, ¿no? Y de ahí salieron un montón de corruptelas, estoy seguro.
1: Bueno, había una vez una bella conductora de programas de televisión y periodista llamada Lili Tellez, que fue seducida por los colores de Morena, precisamente.
2: Correcto.
1: Que la ungieron senadora. Pasó el tiempo y la princesa Fifiona, como le llaman algunos,
2: no le gustó.
1: La bella Lili Tellez, la conductora de televisión, renegó de quien le abrió las puertas al Senado de la República.
2: Era como la princesa que dormía sobre no sé cuántos colchones súper suaves y aún podía sentir la aguja que estaba hasta abajo.
1: Creo que era un chícharo.
2: Mil colchones o un chícharo, no sé qué había ahí.
1: Era el chícharo de la princesa.
2: Y sentía, no me digas, el chícharo de la princesa.
1: El chícharito de la princesa.
2: Yo.
1: Y después 25,000 colchones lo sentí. Bueno, pues así
2: es que
1: así
2: es muy sensible el chicharro de las princesas.
1: Sí, creo, ¿no?
2: Dicen. Muy sensible.
1: Bueno, pues Lili Tellez, que ya está ahora en el PAN después de haber abandonado Morena, ahora dice esto acerca de los políticos acusados de tener vínculos con los cárteles.
5: ¡Vamos,
2: Dice que le dan asco los narcopolíticos.
1: ¡Qué asco los narcopolíticos! Sí, la verdad, a mí sí. También me da asco.
2: Estoy de acuerdo con Lili Téllez.
1: Pero tampoco creo que es correcto decir que todo Morena es un narcopartido, que todo el gobierno es un narcogobierno.
2: Pues mira, y ya. Lo que sucede es que mientras, en la medida que el gobierno no se regule a sí mismo y no procese a aquellas personas que sean culpables de este tipo de cosas, cuando el gobierno protege a personajes que están pues señalados desde hace mucho tiempo y desde muchas distintas...
1: Hombre, el gobierno de Peña Nieto encarceló a 7 gobernadores, exgobernadores priistas de su propio partido.
2: Y el gobierno de Andrés Manuel López Obrador, ninguno solo.
1: Bueno, ya citaron a Maru Campos, ya citaron a Rocha
2: Moya. A ver, perdóname, Maru Campos, a mí lo de Maru Campos me parece que es una persecución. Y es además de todo una manera del gobierno de decir, miren, ahí está la mala, cuando que tienen protección
1: pero para eso tenemos leyes que van allá, más allá
2: sí,
1: de las
2: por
1: opiniones.
2: Eso, pero me parece realmente que este gobierno
1: y colaborar con un gobierno extranjero a escondidas del gobierno federal
2: protegiendo a políticos como Rocha Moya y otros más, muchos otros más, Adán Augusto, Américo Villarreal, o sea, un montón de gente, ¿no? Pero bueno.
1: Gracias. En fin, bueno, vamos ahora a escuchar a esta morenista que tuvo un accidente, pobrecita, automovilístico, allá en Jalapa.
2: ¿Qué le pasó?
1: Chocó.
2: ¿No le chocaron?
1: Es una mujer...
2: ¿Qué
1: chichocas? No.
2: No sé.
1: Pero pues ella tiene cosas más importantes que hacer. Es prácticamente una lady. Adelante, lady morenista en Jalapa.
0: Pero yo no me estoy negando.
5: Pero se está

0: estar haciendo eso.
1: Bueno, y más adelante hablaremos acerca de por qué debe usted tomar decisiones importantes cuando se está meando.
0: Sí, hay estudios que avalan que las mejores decisiones se toman cuando uno está sintiendo una urgencia terrible por micturada.
1: Así es, y esta pregunta que siempre está en el aire: ¿quién pinta cuernos una vez, siempre pinta cuernos?
0: ¿Siempre está en el aire esa pregunta?
1: Siempre está en el aire.
0: Siempre.
1: ¿Tú crees? Es, yo lo digo desde que era adolescente. No, el que pinta cuernos una vez, pinta cuernos toda la vida. ¿Tú qué opinas?
0: ¿Tú crees que así sea? No lo sé, la verdad. Yo creo que depende de dónde estés tú en tu relación, qué esté pasando. O sea,
2: la encuesta nos dice...
0: Marco Antonio.
1: Así es, tenemos una encuesta de más de 400 personas acerca de lo que llaman la infidelidad serial. Y uno tras otro, tras otro, tras otro, y así.
0: Infidelidad serial.
1: ¿Te has metido alguna vez en una iglesia de cienciología?
0: Fíjate que no, no he tenido esa curiosidad. Creo que alguna vez queríamos hacer un reportaje y no nos recibieron. Tú y yo íbamos a hacer un reportaje.
1: Queríamos entrevistar a la cabeza de la iglesia de la cienciología en México acerca de esto que para nosotros es un timo.
0: Y no se dejó.
1: Sorprendentemente no quiso, nos canceló en el último minuto, quién sabe por qué.
0: La verdad no quiero hablar con él.
1: Bueno, es que es una nueva tendencia que hay en TikTok, meterte a las iglesias de cienciología.
0: Al correr, porque entran y corren.
1: Ajá,
0: entran y corren.
1: Muy así mal. Es.
0: ¿Por qué hacer eso? ¿Por qué molestar a los demás? Esas cosas me parecen pésimas, güey.
1: Bueno, en los deportes, ¿qué come Cristian Martinoli? ¿De qué se alimenta? Jake Paul ya tiene los 200 millones de dólares que ofreció para pelear contra Canelo, contra Saúl Canelo Álvarez. 200 millones de dólares porque el Canelo se suba ahí, aguantearle un rato, acariciarlo y darle un mazapanazo sabroso.
0: Solamente, Jake Paul, ¿por qué? ¿Por qué? ¿Por qué? O sea, yo creo que ya tiene suficiente dinero el Canelo Álvarez. Espero que no le tome la palabra a este güey.
1: Pues se llevaron a cabo los Juegos Olímpicos Aumentados. ¿Te acuerdas de esta fantasía que siempre hemos tenido en donde se puede jugar, competir con
0: esteroides,
1: anabólicos,
0: con cafeína,
1: drogas,
0: con lo que quieras?
1: Todo tipo de cosas. Pero los resultados no fueron los que usted hubiera imaginado. Se los contaremos más adelante. Y el top 10 del día de hoy se va a llamar:
0: No seas amargado, velo por el lado amable. Ah, caray,
1: no,
0: eso es para
1: no
0: mí.
1: Sé qué lado amable tiene lo que yo viví el fin de semana.
0: Bueno, pues ni modo, güey. Pero ya pasó, ya no lo habías mencionado. Ya, o sea.
1: Mira, no seas amargado, velo por el lado amable. Al final a tu pareja le dio herpes en otro lugar, no contigo.
0: Wow. Fíjate, no seas amargado, velo por el lado amable. Esta enfermedad de transmisión sexual mortal ahora va a llevar tu nombre por siempre. O sea, ¿qué es eso?
1: Arroba la corneta FM, volvemos.
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2: ¿Qué es la inteligencia artificial? La escuchamos por todos lados, pero ¿realmente sabemos qué es? La IA es una tecnología que permite a las máquinas aprender de datos, reconocer patrones y tomar decisiones sin que alguien les diga paso a paso qué hacer. Funciona gracias a matemáticas, lógica y grandes volúmenes de información, no porque piense como un humano. La usamos todos los días. Cuando Netflix te recomienda una serie, cuando tu celular reconoce tu cara, cuando el buscador de internet predice lo que vas a escribir. O incluso en la medicina, ayudándonos a detectar enfermedades. ¿Y cómo usarla? La clave es hacerle buenas preguntas. Mientras más claro seas, mejores respuestas te dará. La IA no reemplaza tu mente. Potencia lo que ya sabes hacer.
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4: Al hacernos de un perro como mascota, lo primero que debemos de tener en cuenta con respecto a su salud son las vacunas. Pero no menos importante es la desparasitación. Hay que entender que hay dos tipos, la interna y la externa. Los parásitos internos pueden provocar diarreas, vómito y deshidratación, mientras que los externos les producen comezón, los irritan y hasta pueden transmitir enfermedades mortales al penetrar en la sangre del perro. En el caso de un cachorro, es importante hacer la primera desparasitación.

0: materna a los 15 días de nacido. Pero si su mamá está sana y desparasitada y el pequeño habita en un entorno saludable, se puede esperar hasta que cumpla un mes. Ahora bien, la desparasitación externa debe hacerse a los 2 meses de vida, a menos que se detecte la presencia de pulgas o garrapatas. Muchas veces creemos que con estas primeras dosis es suficiente. Lo cierto es que aún siendo adultos, los perros deben seguir con una rutina de desparasitación. Tanto la interna como la externa se recomiendan por lo menos cada 3 meses o una por cada estación del año. Como siempre, consulta con su médico veterinario el plan que mejor se adapte a tu mascota, dependiendo de su entorno y de qué tanto convive en exteriores con otras mascotas. Tener un perro saludable en casa también hará más saludable tu hogar.
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0: chismeando todo sobre los famosos.
1: ¿Ya estás bien? Casi escupo un pulmón y le está quita precioso. ¡Qué bárbaro!
2: Es que hasta
1: el nuevo se preocupó. ¿Está bien, señor? Le dijo.
2: ¿Qué es lo que pasa con estas toses de hoy en día? Hoy en día, que se me queda... Esto no me pasaba antes, güey. Llevo con todos dos semanas, güey.
1: Es que yo estoy igual que tú. ¿Será el bicho? ¿Será, o será nuestra avanzada edad ya?
2: No, yo creo que es el bicho. Es la clase de bicho que yo aún me río y sueno como el perro pulgoso de las caricaturas. Si alguien se acuerda del perro pulgoso, ¿no? Pero bueno.
1: Lleno de flemas.
2: Sí.
1: Cuyo nombre correcto médicamente es...
2: Es puto.
1: Es puto.
2: Uh-huh, así es
1: puto. El estaca lo avala.
2: Sí, o sea, así se dice. Esas flemas le puedes llamar es puto.
1: La expectoración.
2: Exacto.
1: Que llevas a cabo.
2: Y ni esta no va a venir hoy, ¿verdad?
1: Había un medicamento que creo que todavía existe que se llama Tucol.
2: Sí, Tucol.
1: Es lo que necesitas. Con Tucol arrojas las flemas. Así era su eslogan. No sé si
2: con tu cola arrojas las flemas. No, si arrojas flemas por... No, eso ya es otra cosa.
1: Güey, pero no te estoy engañando. O sea, sí existe la marca, Tucol.
2: Tucol hace que se te quite la tos.
1: Exacto.
2: Wow. Bueno, dejemos
1: el... Es que dice el nuevo que hay Tucol A y Tucol D.
2: No me digas.
1: Sí.
2: Existe Tucol A.
1: Es un antitusivo.
2: Ok.
1: Expectorante.
2: Quita la tos.
1: Eso es lo que necesitas, que tu cola arroje las flemas.
2: Ya si toses y arrojas flemas así, hay que ir al doctor, ¿eh? Urge.
1: No, porque... pues ya sí.
2: Sí. Está terrible, terrible.
1: ¿Por ahí?
2: La peor enfermedad es es tos con diarrea.
1: Sí. Es una cosa...
2: Es horrible.
1: Pues ya no me falta la diarrea, estamos en toda. Pero bueno, veo que tú estás igual. Qué mal. Una disculpa a nuestro audio.
2: Sí, de verdad. Ya se quejaron muchísimo en redes sociales que parecemos unos viejos
1: enfermos, pues eso somos.
2: Somos unos viejos enfermos y pues ni modo, a eso sonamos, porque eso somos.
1: Me estoy tomando un tecito de manzanilla con miel y así para ayudarme.
2: ¿Un tecito de manzanilla con miel?
1: Bueno, ¿qué quieres que diga al aire? ¿Me estoy tomando un tequila? Pues no, me van a correr, no lo puedo decir.
2: Tequilita. No, además no dan ganas, ¿no? Porque además tenemos que al rato que hacer televisión y demás.
1: Sí, no, es un largo día. Pero bueno, vamos a los espectáculos y vamos a hablar de uno de los más grandes actores de las novelas, un galán, así de más con tipo recio y un mexicano.
2: Ya, estás babeando, güey.
1: Ay, David Cepeda.
2: David Cepeda. Don David Cepeda, que además de todo porta su galanura de manera notable, ¿no? O sea, hay gente que realmente quedó asombrada cuando...
1: Es grande, bien a David, es grande como actor, David.
2: Grande entre los grandes, ¿eh? De hecho, yo creo que es uno de los grandes gudos, ¿no? De este país, ya hemos dicho.
1: Es uno de los grandes gudos.
2: Uno de los gudos mejores.
1: Zaguiño, Gabriel Soto.
2: Sí, así es. Ellos son
1: esos grandes... Entre los grandes, ¿no?
2: Sí, gudos, está bien, los visigudos, que eran una tribu que les arrastraba el garrote.
1: Sí. Los gudos y los visigudos.
2: Los gudos y los visigudos.
1: En la península ibérica.
2: Exacto. Por allá en lo que ahora es España y Portugal y demás.
1: Bueno, pues David Cepeda estuvo en un programa con mi conductora de espectáculos y chismes favorita.
2: Ajá.
1: Obviamente, Shanique Berman, a quien le mando un respetuosísimo beso en la frente. Y pues ya ven cómo es Shanique, ¿no? Que no se aguanta las ganas de meterse en lo que no le importa y de preguntar las cosas más incómodas e inconvenientes, pues no nos quedó mal una vez más. Y teniendo a David Cepeda y otras actrices enfrente, esto fue lo que dijo.
3: Entonces queremos saber, tan cerca de ti nace el amor, ¿quién se va a desnudar? ¿Quién tiene las escenas candentes?
4: David Cepeda.
5: Pero te voy a decir algo todavía más fuerte.
3: Bueno, a ti ya te conocemos desnudos.
5: Ay, me te decepcioné.
2: No,
6: yo trabajé con David en Solo para Mujeres.
2: Sí,
6: me tocó verle hasta el apellido con otras letras,
3: hasta la vesícula.
6: No, todo le vi yo ahí.
1: Ay, pues qué envidia, ya, mana.
2: Ya. ¿Pero qué tal se aguantan todas? ¡No!
1: ¡No! Okay. Fíjate, el video de Sage sí lo vimos todos, ¿no?
2: Casi todos.
1: Fue súper mediático.
2: Yo creo que sí, es que estuvo en todos
1: lados. Sí, lo viste, ¿no?
2: Sí, lo vi.
1: Obviamente. El de Gabriel Soto me lo mandó una editora de nuestro programa de televisión, solo por morbosa. Yo lo abro y, ¡ay, Gabriel! ¡Vístete, por favor! ¡Déjate! ¡Ay, Gabriel! ¿Por qué lo tuve que recibir? Nada más porque la editó, porque Norma
2: te había jodido.
1: Total, en atención total, así.
2: Absoluto. Ah, además,
1: sí, durísimo. Sí, haz de cuenta el video de Insunza. Pero no sé, se veía todo.
2: Ah, ese de Insunza es asqueroso. Para quien no lo sepa, este hombre señalado en el caso.
1: El senador Insunza,
2: que.
1: Solicitado apareció, por la justicia estadounidense. Por
2: le mandó ese video, no solicitado, a una jueza, creo, que trabajaba con él. Y es realmente nauseabundo, porque además de todo es un viejo panzón, se ve como se le agitan las carnes mientras se da grasa. Es realmente desagradable.
1: Es repugnante ese video.
2: Repugnante.
1: En cambio, el de Gabriel Soto.
2: Ay, también, es una chulada.
1: La verdad,
2: es igual de repugnante.
1: Esto me lo tengo, te lo voy a mandar. Para que tú también lo puedas.
2: No hagas eso, por favor, si eres tan amable.
1: ¿No te da curiosidad?
2: La verdad, estoy bien. No necesito ver a Gabriel Soto dándose grasa.
1: Es que es medio incómodo, porque si es un actor porno, X güey que no conoces, pero a Gabriel Soto lo conozco hace años, a Sage también, entonces sí. Es como que es muy incómodo. Además, Cepeda, no tengo el gusto.
2: A un güey que conoces haciendo eso.
1: Pero igual no lo quiero ver, estoy bien así.
2: A mí lo que más me gustó del video de Sage es que él mismo se maravilla.
1: De su propio
2: ex. Él mismo está maravillado. Impresionado de lo que sí, está
1: es
2: que, viendo.
1: Qué bárbaro, mira cómo.
2: Qué barbaridad, por ti. Nada más. Sí, además, no soy yo,
1: No, yo ni me lo estuve ahí jaloneando nada. Viste tú solita.
2: Es muy bonito.
1: Bueno, continuamos con David Cepeda, que bueno, me imagino que sobre todo después de ese video, pues le han de llover ofertas por todos lados. No tiene novia, no tiene hijos, no sé qué edad tenga, pero él da una explicación.
2: Es una gran teoría, Es una gran teoría. Habría que hacer números, pero escuchen esto y a ver si están de acuerdo. Adelante, señor Cepeda.
4: ¿Pero por qué estás soltero? No entiendo. Si tienes
3: que tener, porque las tiene todas.
6: Soltero, pero no solo.
5: No sabes de la vida,
3: se divierte el doble y gasta la mitad.
5: Sabes mucho de la vida, Chalita.
6: Eso es ser inteligente.
3: No. Cuando tienes a muchas, te juro, te diviertes el doble y gastas la mitad.
1: Wow.
2: Te diviertes el doble y gastas la mitad. Wow. Pues me gusta, yo hace mucho tiempo que no estoy soltero. No sé.
1: Sí, yo también.
2: Si sea esa información correcta, ¿no? Yo siento que gastas mucho cuando estás soltero, porque tienes que andar invitando y aquí y allá y restaurante y
1: moteles.
2: Bueno, eso ya.
1: Pero en mi caso, avanzado. Porque pues yo no podía traer aquí a acá está ustedes y así, entonces tenía que. De pronto a mis 49, 50 andaba yo en moteles por toda la ciudad.
2: Bueno, está bien. ¿Y cuál recomiendas?
1: Luego te digo, hay algunos, hay un bosque.
2: A mí no me sirven de nada, la verdad.
1: Hay uno en el viaducto. Aquí en el sur de la ciudad también hay.
2: ¿Pero están buenos o están de calidad?
1: Bien, sí.
2: ¿No son moteluchos acá?
1: Algunos que también tienes un
2: canto. No son unas cabañitas ahí en el Ajusco ni nada de eso, chafa.
1: ¿Quieres que haya potro del amor o lo quieres más romántico?
2: Gente que, sí, eso siempre me ha dado como que, no sé, andar tocando esas cosas donde seguramente pasaron.
1: Claro, sí, hay unos salpicones terribles.
2: No sé si quieres eso, no sé si ese mobiliario lo quieres andar tocando.
1: Sí, yo la verdad es que en ese nunca le di uso.
2: De hecho, en los hoteles en general yo casi no toco mucho nada, y mucho los controles, por ejemplo, de la tele, sí, uso una servilletita o algo, y dicen que están asquerosos.
1: De plan, pues lávate las manos mejor después de usar ropa.
2: No sé, güey.
1: Límpialos con gel. No me voy a fregar el control remoto, sí, con gel antibacterial, güey.
2: Ah, antibacterial, ya. Okay.
1: Qué lejos está la pandemia, güey, que pensaste en el pelo, qué bien. Bueno, vamos ahora, damas y caballeros, a escuchar a Shakira. Shakira que anda, bueno, feliz, está triunfando por todo lo alto.
2: Le ella, acaba por ejemplo, de regresar dinero.
1: 60 millones de euros le acaba de regresar el fisco español, porque fíjense que nos habíamos equivocado y usted hizo todo bien y no le tenemos que cobrar nada más.
2: 60 millones de euros, y eso fue lo que le devolvieron de impuestos. 60 kilos de euros, güey.
1: Sí, bueno, es que Shakira está mega ultra super.
2: No los voy a ver nunca, jamás.
1: Nunca, 60 millones de euros jamás en tu vida los vas a ver, ni modo. Pues me vas a ver a mí.
2: Eso sí. Eso es lo bueno.
1: Sí, qué alegría. Bueno, Shakira sabe cuándo ¿en qué momento acaba de escribir un hit?
2: ¿Ah, sí?
1: Es que ese es parte del talento, ¿no? Componer algo, escribir y decir, esto sí está bueno.
2: Sí.
1: Y grabar eso, concentrar, esto es una basura, hay que tirarlo.
2: Uh-huh. Yo casi siempre que he compuesto cosas he tenido la segunda opción. Esto es una mierda, esto es una basura. Esto
1: es una basura, lo voy a grabar.
2: Lo voy a grabar y lo voy a poner en un disco.
1: Le voy a poner a esa perra o alguna cosa, o sea, así.
2: Una cosa así, exacto. Exacto. Bueno, Shakira dice que sabe cuando
1: vamos a verla, ¿no?
2: Tenemos a Shakira, venga.
7: ¿Tú no sabes cuando escribes un hit?
8: Sí, lo sé. Lo sé.
7: Cuando cierras el ordenador dices, sí, he vuelto a la piel.
8: Sí. Y a veces no estoy segura, pero hay veces que es innegable, es irrefutable ya la sensación de que esto va a ser un hit. No, me pasó con Hips Don't Lie en un momento en que pues, los latinos no teníamos ningún papel en la radio norteamericana y le metí cumbia barranquillera a esa canción que luego logró lo que logró en Estados Unidos, pero en un momento en que realmente estaba lleno de prejuicios y de trabas, no era el momento del boom latino que estamos viviendo hoy, ¿no? O con la tortura también, que fue, creo que era lo
2: okay,
8: que
2: sí. En español. ¿Qué con ese acento desarrollado Shakira, no?
1: Pues es que ha vivido en tantos lados diferentes.
2: Entre español, colombiano.
1: Ahora vive en Miami desde hace algún tiempo.
2: Sí. Y se le ha ido haciendo un acento curioso. Además, luego también pasa cuando estás hablando con personas que tienen un acento muy marcado. Se te pega.
1: Pues sí, ella vivió con Piqué muchísimos años, que pues es español, sí, catalán.
2: Algunas veces que he estado en España se te empieza a pegar y al rato ya estás hablando así.
1: Sí. Tú te pasas, güey. Llegas a Monterrey y te haces regio. Llegas a Buenos Aires y ya.
2: Es muy bonito, güey.
1: Pero, boludo, ¿qué decís?
2: No sé por qué, pero es involuntario. Así,
1: por donde vas, te vas mimetizando, copiando los acentos de los demás.
2: Es involuntario. De modo, ahora me faltaría hablar otros idiomas, ¿no? Para ver si puedo tener un acento bávaro en alemán.
1: No sé, güey. Suerte con esto.
2: Sería difícil, ¿eh?
1: Serían varios años de estar estudiando. Sí. Y ya ves lo que dicen, chango viejo no aprende truco nuevo.
2: Ay, ¿a poco?
1: Pero eso es una mentira,
2: Yo creo que sí aprendes cosas nuevas, la verdad.
1: Claro,
2: cosas que te no propongas.
1: Sí, que no se crean ese cuento, changos viejos.
2: ¿Tú crees que sí me acepten en Bavaria o que me saquen de Bavaria?
1: A patadas te vas a sacar de Bavaria.
2: A golpes, exacto. Pero bueno. Claro.
1: Loren Herrera, este hombre... cada vez uno más.
2: Lorena Herrera está muy enojada desde hace muchos años con Facundo por haber dicho que o iniciado este rumor de que Lorena que no, Herrera es hombre.
1: Lorena Herrera, ya que le baje. Obviamente todos sabemos que no es hombre, que es una bellísima mujer, exitosísima además, y que Facundo hizo una broma.
2: Pero a ella le funciona bien. O sea, la verdad
1: eso es otro tema y de eso no estamos hablando. Me rehúso a opinar al respecto.
2: Sigue siendo relevante el señor con este asunto de que dicen que es hombre.
1: Pues al parecer sí, al parecer más bien ya se está colgando de la declaración de Facundo,
2: sí.
1: En la que pues dijo de manera de broma que Lorena Herrera es hombre, por favor
2: Loreno.
1: Por favor, Lorena, todos sabemos que eres una bella mujer, ¿no? Yo no tengo la menor duda, yo apostaría...
2: No puedes saberlo. Tú tienes
1: sí, que... Sí, lo puedo saber, no es mujer, no es hombre, Lorena Herrera es mujer.
2: ¿Tú crees que es mujer?
1: Apostaría mi coche a que Lorena Herrera
2: sí, pero no lo has comprobado, no lo sabes. Nadie lo sabe más que sus parejas.
1: Bueno,
2: no hay manera.
1: Sus personas también, ¿no?
2: Bueno, y su doctor, su ginecólogo.
1: Supongo que no va al urólogo, ¿verdad? Va al ginecólogo.
2: No lo sé, a lo mejor va al urólogo.
1: No lo creo. ¿Por qué iría al urólogo una mujer? Bueno, puede tener temas de vías urinarias, claro, por supuesto.
2: ¿Cómo no? Por supuesto.
1: Pero no como tú vas al urólogo a que te sopesen y te hagan toser.
2: Pues no, la verdad no. ¿Qué feo es eso, no? A ver, tosa.
1: A ver si se suben.
2: A ver si, exacto, si se retraen. Cada vez menos, ¿eh? Cada vez hay menos vida allá abajo. Ya no responde a nada.
1: Aparte como ligas se van estirando.
2: Sí, además, ¿no? Ya están a punto de arrastrar, pero bueno, no importa.
1: Bueno, vamos con esta bella declaración.
2: Lorena tendrá ese problema también.
1: Lorena Herrera.
2: Es que hace nos odia Lorena Herrera.
1: Seguro nos odia, igual que a Facundo.
2: Seguro ni nos ubica.
1: Yo le mando un saludo respetuoso a Lorena. Así estamos bien, ojalá así sea. Ah, güey, claro que nos ubica, pues sí, hemos trabajado con ella, nos conoce, y la última vez que la vimos nos volteó la cara bien gacho, hace como 8 años, así, en allá en Imagen Televisión, ¿te acuerdas que la fuimos a saludar? Y
2: la verdad no fue nada caballerosa y nos hizo cara fea.
1: Bueno, ella dijo que retaba a Facundo que le pagara 4 millones de pesos, y entonces ella se sometía a una prueba médica con una ginecóloga que iba a demostrar de manera fehaciente y ante notario público, si es preciso, que ella es mujer. ¿Qué pasó, Lorena? ¿En qué vamos con eso?
9: Pero eso de que él dijera que yo soy mujer, nunca nos pusimos de acuerdo, eso es mentira.
7: No, que tú eres hombre.
9: Dijo... Sí,
7: que no, yo era mujer, si eres.
1: Ya se confundió.
2: Ella misma está confundida. Aquí está, eso es lo que dice.
1: Esto ya empieza a pintar. Ni ella sabe si es color hormiga. A ver, vamos a oírlo.
2: Pongan atención.
9: Pero eso de que él dijera que yo soy mujer, nunca nos pusimos de acuerdo, eso es mentira.
7: No, que tú eres hombre.
9: Dijo, sí,
7: que yo era mujer, si eres.
1: Creemos.
9: Dígalo, hombre. Pues es una cosa que él dijo, o sea, que él quiso decir.
7: Pero jamás no tuvo trascendencia.
9: No, sí, mucha. Sí, tuvo mucha trascendencia, que es hasta la fecha, que hay mucha gente que lo piensa. Bueno, ya lo reté a él y reté a otro pseudo periodista que no dijo su nombre, él sabe quién es, que en su programa de YouTube se atrevió a decir que él tenía las, ¿cómo se llama? Las pruebas las completamente
7: pruebas, las
9: porque
7: contundentes.
9: Las pruebas contundentes y que había ido a Mazatlán a todo el registro de actas y que él sabía, así tenía las pruebas, pero nunca las he mostrado, de que yo era hombre. Entonces yo ya lo reté a los dos, a ver, ya no hay más. O sea, ya lo reté a los dos. Ya les dije, ok, traigan las pruebas, ok, y yo con un ultrasonido, si yo no tengo nada adentro, o sea, porque adentro no te pueden meter útero, no te pueden meter ovarios, ni te pueden meter trompas de falopio, o sea, no. Entonces, yo con un ultrasonido te demuestro lo contrario, pero tú me das 4 millones. Pero pues, si tú tienes las pruebas tan contundentes como tú has dicho, pues yo te voy a dar esos 4 millones, los que quieras, te los doy. Entonces no me han aceptado el reto.
7: Es lo que tienen.
9: Entonces, si no lo aceptan, ninguno de los dos, pues es porque no
2: tiene discusión tan
9: entonces rosa. Ya.
1: Tan estúpida.
2: La verdad, sí, porque pues, es mujer.
1: Tú pagarías 4 millones para averiguar si Lorena, de manera médica,
2: de entrada, no tengo 4 millones. No los tengo, no los poseo, y luego, no. Si los tuviera, no los gastaría en eso.
1: ¿4 pesos?
2: Sí.
1: 4 pesos sí, ¿no?
2: 4 pesos sí.
1: 40.
2: Sí, unas picafresas, ¿no? ¿Unas picafresas o que Lorena Herrera demuestre que no es hombre?
1: 40 pesos estarías dispuesto a darlos.
2: Sí.
1: 400 pesos.
2: Sí.
1: Todavía 400 pesos.
2: Sí.
1: A ver, Lorena.
2: 4,000 ya no.
1: 4,000 pesitos.
2: No, pues mejor me los reviento comiendo.
1: Una algo cena rico, carísima, ¿no? Que me vas a pagar en Puyol, por cierto, no, próximamente.
2: Pero eso 4,000 va a ser para la entrada, güey.
1: Sí, 4,000 va a ser la propina.
2: La propina.
1: Te prevengo de una vez que me voy a ir con todo, ¿eh?
2: Sí, sí, ya te estoy viendo. Acá vamos a pedir este vino, el último, este
1: vino. Pero la cosa es que así no funciona Puyol. Hay un vino que va con la comida que pediste. O sea,
2: yo sé.
1: Olvera no te deja ni escoger.
2: ¿No?
1: No. Pero pues, o sea, pero puedo pedir muchas veces.
2: ¿No sabes qué escoger en Puyol?
1: No.
2: O sea, te vas a dejar
1: escoger. No tienes que preocuparte de qué escoger en Puyol.
2: Y ellos escogen.
1: Se encarga, Enrique.
2: Ok, muy bien. Él te explica qué escoger cuando trae la cuenta.
1: Eso.
2: Aquí está. Ok.
1: Bueno, creo que eso ya es todo en nuestra tristísima sección de espectáculos aquí en La Corneta, pero tendremos Top Ten y se va a llamar No Seas Amargado. Velo por el lado amable.
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2: Muy buena tarde, la temperatura en la Ciudad de México es de 23 grados. Yo soy Alejandra Pérez Molina y esto es Noticias W. Diputados locales de Chihuahua presentaron una demanda de juicio político contra la gobernadora del estado, Maru Campos, por presuntas violaciones a la

0: Constitución y omisiones graves con incidencia en la soberanía nacional, la seguridad nacional y el orden federal. Estos señalamientos toman lugar tras la supuesta participación de agentes de Estados Unidos en un operativo contra el narcotráfico en Chihuahua, el cual habría derivado en la muerte de 4 personas. La presidenta de México, Claudia Sheinbaum, destacó que hay buenos resultados económicos para el país, ya que se registró un récord en inversión extranjera directa en el primer trimestre del 2026, con 23.591 millones de dólares, además de que se tiene una balanza comercial positiva al crecer en 21.8% en exportaciones en el periodo enero-abril de 2026, en comparación con los mismos meses de 2025.
1: El primero es inversión récord en inversión extranjera directa. Comparados los primeros 3 meses de 2018 a la fecha, este año fue de 23.591 millones de dólares. Récord histórico en inversión extranjera directa, primer trimestre de 2026. La segunda buena noticia es que México exportó mucho, importó, pero exportamos más de lo que importamos.
0: Por unanimidad, el Congreso de la Ciudad de México aprobó la Ley del Sistema de Cuidados Local, a través del cual se garantiza el derecho de toda persona a cuidar, ser cuidada y al autocuidado. De acuerdo con el artículo 5 de la legislación, los capitalinos tendrán este derecho conforme a su voluntad o a la de sus tutores, la etapa del curso de su vida, condiciones de salud, situación de dependencia y contexto cultural, familiar y territorial. Esta ley incluye el derecho a recibir cuidados adecuados, accesibles y de calidad, prestados en condiciones de dignidad, respeto y seguridad. Y en los espectáculos, Bad Bunny oficialmente se unió al universo de Toy Story 5, la nueva película de Disney Pixar que llegará a los cines en 2026. La noticia sorprendió a sus fans, luego de revelarse que el cantante prestará su voz a un nuevo personaje, tanto en inglés como en español. Este personaje se llama Pizza con gafas de sol, un juguete descrito como carismático, misterioso y parte de una comunidad de juguetes olvidados que viven dentro de una casita abandonada.

0: 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Yo soy Alejandra Pérez Molina y los dejo para que sigan disfrutando de La Corneta.
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4: Ya no vamos a hablar de Pumas y Cruz Azul, ¿no? Ya.
5: Pues ya, yo creo que ya se rió gente, ¿no?, lo suficiente de ti. Creo que ya...
4: No creo, ¿eh? No se cansan.
5: Pues es que, mira, es normal, güey. Tanto que estuviste diciendo que iban a ser campeones y que ya...
4: No, yo nunca dije que iban a ser campeones. Yo decía que quería que fueran campeones. Nunca.
5: Lo dijiste varias veces. Dijiste, sí, vamos a ser campeones.
4: Me gustaría. Nunca aseguré nada. Pues ni que fuera yo idiota de fútbol.
5: Valiste madre.
4: Yo sabía que era una posibilidad.
5: Valiste madre tú y tu equipo.
4: Y todos los seguidores.
5: Valió madres Paula Rojas, valiste madres tú.
4: Sí,
5: valió madres todo mundo, güey.
4: Qué triste. Pero bueno, te dije que
5: lloró Paula en el estadio.
4: Ya te conté que sí, sí se le sacó una lagrimita.
5: Pues sí.
4: Yo me tuve que aguantar, güey, porque dije, ya estoy cañón. Digo, ya conozco las derrotas y las glorias que da el fútbol. Y ni modo, a veces toca ganar, a veces toca perder, pero
5: es que
4: fue una gran temporada y estoy muy orgulloso.
5: O sea, se acercaron tanto y otra vez la cagaron, o sea, de veras.
4: Sí, caray. Pero bueno, ya no quiero revivir eso. Mejor vamos a revivir el México gana del viernes pasado.
5: ¿México gana?
4: En México le gana a Ghana 2-0, por cierto, con un gol del Memote, ¿no?
5: Sí, sí, sí.
4: De Pumas, lo cual fue sensacional. Y bueno, es el equipo de Ghana, la verdad es que se le tenía que ganar.
5: Bueno, no sé, güey, hay escuadras africanas importantes, ¿no? O sea, hay equipos relevantes como Zimbabue. No sé, güey.
4: ¿Por qué nada más te haces el que sabes y ni tienes idea?
5: No hay escuadras.
4: Por convivir.
5: No.
4: Digo, pues, si lo aseveras con tal certeza,
5: debe de haber algún equipo africano
4: ahorita está
5: Sudáfrica
4: muy fuerte.
5: ¿No tiene una buena selección? Debe de tener una buena selección.
4: Sudáfrica, el primer partido del Mundial. México enfrenta a Sudáfrica en el partido inaugural. Y los momios están todos en favor de México, 80% a favor de
5: ¿quiénes son
4: país?
5: Los momios? ¿Qué hacen?
4: ¿Dónde ¡arriba están? Los momios!
5: ¡Arriba los momios!
4: Los momios, ra.
5: Es que sí deberíamos hacer un programa examen los momios. Y ya para cuando estemos más grandes.
4: Ya de una vez. Los momios, me encanta.
5: Los momios está bien.
4: Somos nosotros.
5: Fíjate que eso no está mal para una sección.
4: Para ahorita,
5: está bien. Me gustan los momios.
4: Me encanta. Bueno, hablando de momios, precisamente, en el partido México gana.
5: Necesito un disfraz de momio.
4: Agárrate papel de baño en la cabeza ya.
5: Exacto, ya con eso.
4: Es suficiente.
5: Bueno, ok.
4: Bueno, el partido del viernes, México contra Ghana, estuvo ahí en Televisa, toda la plana mayor, ¿no? Ya saben, y el pollo. ¿Cómo se llama este? ¿No? La vaca.
5: La vaca, güey. El pollo y la vaca, ¿no? No, es una caricatura.
4: Andrés Vaca, que lo hace muy bien.
5: ¿Por qué había un diablo nalgón en esa caricatura que se veía súper gay, güey?
4: ¿Cuál?
5: En el pollo y la vaca había un diablo nalgón,
4: no sé,
5: que tenía unas nalgotas. Y no sé por qué, y era medio gay.
4: ¿Y sentías cosas cuando veías las nalgotas del diablo?
5: No, pero sí, siempre me pregunté por qué hay un diablo nalgón gay. Pero bueno, no importa. Dejemos. Entonces, ¿qué estaba haciendo Andrés Vaca?
4: Estaban en la transmisión de Televisa varios de ellos: David Faitelson, Andrés Vaca, La Volpe. Y precisamente este último, La Volpe, cometió un error garrafal. Les recuerdo. Estaban en la transmisión de Televisa. Adelante. Ajá.
6: Así que, tranquilo, cantante, tú sigues disfrutando tu viernes. En el bar. ¡No! ¡Lo sacas tú, vaca!
4: Otra vez, por si no lo alcanzaron a escuchar.
6: Así que...
4: Es viernes, y dice...
6: Así que, tranquilo, cantante, tú sigues disfrutando tu viernes. En el bar.
4: Botanero. ¡Como en TV Azteca!
5: No. Bueno, pues ni modo, eso sucede, ¿no?
4: No, esto quiere decir que cuando no está en transmisiones, La Volpe ve los partidos en TV Azteca con Martín Oli y Luis García.
5: Bueno, pues a lo mejor él prefiere.
4: Si no, ¿cómo iba a saber que había viernes botanero?
5: Pues no sé, pero a ver, el señor está en su derecho de ver el partido donde él quiera. Ni modo.
4: Le está pagando una empresa que es Televisa y ya, va y llega y le hace promoción a TV Azteca al aire en un partido de la selección previo al Mundial México
5: bueno,
4: gana.
5: Es un error. Le dieron dinero para hacerlo. O le pagaron para que lo hiciera a propósito y la gente le cambiara a TV Azteca.
4: Martinoli es capaz de eso y más, ¿eh?
5: Sin duda, es maquiavélico. Martinoli es, sí, es una persona que podría idear esto, urdir este plan y llevarlo a cabo, sin duda.
4: Sería capaz. Bueno, Martinoli recibe muchísimo hate de parte de los americanistas. Y no, sin razón, ¿no? Después de cómo se llena la boca con su chorizo power, pues sí. Ahora que fue bicampeón Toluca, que ya no es más, ¿eh? Porque el campeón del fútbol mexicano es la máquina celeste de Cruz Azul, hoy por hoy. Sí.
5: ¿Qué? Pues que no, ni dije nada, pero sí, eliminó a Pumas, güey.
4: En primer lugar, buenas tardes, y en segundo, Pumas. Ya sé. ¿Okay? Pero por lo pronto vamos a escuchar de qué se alimenta Cristian Martinoli.
7: 16 segundos tardó Martinoli en hablar del América en el partido de Pumas. Y eso que me tardé, güey, lo quería hacer desde el minuto cero, güey. No sabes cómo gozo que se las hayan metido dobladísima, güey. Feliz. Aparte, ese chiste del América estuvo buenísimo, doctor.
8: ¿Qué
7: pues no mames, eran 16 segundos a estas alturas, Pumas ya iba ganando 3-0.
8: La verdad que sí estuvo bueno.
7: Así
8: fue esa mamada.
7: Así claro, me salió, güey. Sí, dije, ¿qué pasa? ¿Qué digo ahorita, güey? Esta mamada, ¡pum!
8: Así es cierto.
7: Y se cae de ¡tragas del América! Mira cómo trago re bien, cabrón. Y seguiré tragando.
8: Y ahí están los churros y demás.
5: Pues sí.
4: Órale, en tu cara, americanista. ¿Qué sentiste? ¿Sentiste feo?
5: Mira.
4: Yo... Uno recordar cómo mandamos al Averno al América, ¿no? En la liga.
5: Sí. Pero fíjate, ahora es muy bonito porque los mandaron a ustedes al Averno. Entonces da igual. Estás en el mismo lugar que el América.
4: No.
5: No en el primer lugar. No. El primer lugar
4: América
5: es el
4: Cruz Azul. América quedó en el octavo.
5: Da México, igual, güey.
4: México. Pumas está en segundo.
5: Da lo mismo. No, lo que importa es el campeonato. No lo ganó Pumas, güey. Ni América.
4: No, lo que importa es que nos la pellizcaron a dos manos.
5: Bueno, en realidad fue un empate, ¿no? O sea, ahí
4: como igual se los pellizcamos a la máquina.
5: Apenas la libraron. Pues ya se me hubiera hecho raro que ganaran el torneo, güey. Porque con América peñitas, de una uñita así el gatete, ¡ay! Con su última uñita se agarró.
4: No con su última uñita, con un desempeño formidable a lo largo de todo el torneo que acabamos de super líderes.
5: Se apedrearon el rancho durante, tres cuartas partes del partido, güey. Eliminados. Pues sí, pero apenitas.
4: Y perdiste una cena en el Puyol.
5: Además, eso sí. Pero eso no me importa. O sea, gastar mi dinero en ese lugar no me importa.
4: Bueno, pero ya acabó el fútbol mexicano, ya acabó el torneo. Ahora todos tenemos que cerrar filas en torno a la selección mexicana. Se acerca ya el Mundial, arranca el próximo, creo que es jueves 11 de junio. El partido inaugural precisamente es el que hablabas de Sudáfrica contra México, en el cual se espera en papel por lo menos que salgamos con 3 puntos victoriosos rumbo a la segunda fase.
5: A ver si de veras, esperemos que así sea.
4: Después Corea, después República Checa o Chequia.
5: Chequia
4: nada más. Okay. Ya no es Checoslovaquia, ¿no? Pues ya Eslovaquia es un país aparte, ya se separaron.
5: ¿Quién era la embajadora de Checoslovaquia? ¿Te acuerdas?
4: Tu prima, ¿no?
5: La embajadora de Checoslovaquia. Pero ya no existe.
4: No, ya ese país ya no existe, se partió en dos. Pero bueno, ya se acerca el Mundial y nosotros vamos a tomar la delantera.
5: Así
4: Espero
5: es.
4: Que nos acompañen en la delantera.
5: Les va a gustar,
4: que
5: ¿eh?
4: Que tomaremos junto con el gran, el que más sabe de todos, Alberto es. Lati, estará con nosotros en estas transmisiones que haremos de 7 a 9 de la noche, todos los días, de lunes a domingo, a través de plataformas, televisión, radio, podcast.
5: Nadie sabe más de fútbol que Alberto Lati. Lo vamos a tener, va a ser un verdadero privilegio trabajar con él en este programa.
4: Sí, y no solo Lati, tenemos por ahí.
5: Claro,
4: pero no sé si ya podemos decirlo todavía. No,
5: lo vamos a dejar ir de a poquito. La información de este programa. Todavía los queremos sorprender aún más.
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15: Un deporte muy bonito, es padrísimo. Es grande.
16: ¿Cómo? Estabas comiendo, papando
15: no,
16: moscas.
15: No. Estaba yo a punto de hablar de boxeo, pero Jake Paul, este payaso que ni boxeador es, sabe boxear, pero no es un boxeador de talla mundial, al cual ya le rompieron el hocico. Cuando digo que
16: en dos partes,
15: el hocico, le quebraron la mandíbula de un derechazo delicioso. Que le propinó Jake Paul, Anthony Joshua, uno de los golpes que yo más he disfrutado en mi vida.
16: Porque ¿ese o el de Eduardo Yáñez?
15: No,
16: al reportero de espectáculos, ¿cuál gozaste más?
15: No, Yáñez me hizo muchísimo más feliz. El segundo golpe que más he disfrutado en mi vida, pero eso no fue en un ring de boxeo, fue en una alfombra. Y lo que más me gustó fue la cara de Eugenio Derbez, de risa, después de que el reportero se va al suelo, se va de nalgas del madrazo que le propinen, ¿no? Y Eugenio Derbez nada más así.
16: Oye, a mí no le pegó un cachetado.
15: A mí me encantó.
16: ¿Qué está pasando?
15: Pero bueno, Jake Paul dice que ya tiene $200 millones que le va a ofrecer como bolsa a el Canelo Álvarez, a Saúl el Canelo Álvarez, uno de los mejores boxeadores que ha dado en nuestro país. Y bueno, pues una de las figuras más relevantes a nivel mundial en el boxeo, que tiene $200 millones para darle, para que se suba al ring. Yo espero, de verdad espero, que el Canelo pues desestime esta oferta. $200 millones es muchísimo dinero, pero me daría mucho coraje que el Canelo Álvarez se prestara al circo de Jake Paul, que es, pues, como les digo, un gran empresario sin duda y un hombre visionario en cuanto a hacer negocios, pero pero no es un boxeador que tenga nada que hacer en un ring con el Canelo Álvarez. Pero bueno,
17: dinero, eso es lo que tiene que hacer. Él no está tratando de conseguir la gloria deportiva. Él es un empresario. Y subirse al ring con el Canelo garantizaría quizá para él, no sé, el doble, el triple. Y sería una de las peleas más vistas en la historia de las transmisiones
15: sí,
17: deportivas.
15: Pero eso sería, no sé, es como si... No sé, que, si subes a Abelito contra Poncho de Nigris, es más, va a pasar lo mismo.
17: ¿Tanto así?
15: Sí, güey.
17: El Canelo, o sea, ya se subió con Anthony Joshua, que es peso completo.
15: Lo destroza el Canelo. Igual que lo destrozó Anthony Joshua. Igual, es más, yo creo que correría riesgo su vida. Yo creo que es una temeridad, creo que es una estupidez de parte de Jake Paul, que además de
17: los tiene bien puestos Jake Paul, ¿eh? Porque después de que te rompen el hocico, que pedir ahora que ahora sea Canelo el que te surta. Pues esas son pelotas.
15: Yo no sé si son pelotas o de verdad.
17: Cosa es una cosa.
15: Pero no considerar lo que puede suceder, porque además de todo podría, o sea, ya hablando en serio, podría pasar una tragedia, güey. Lo podría lastimar seriamente el Canelo.
17: Bueno, Joshua lo desgració, le partió la mandíbula en dos.
15: Sí, sí,
17: y ahora
15: sí,
17: quiere más.
15: O sea, tú imagínate que en vez de darle en la mandíbula, le propina el mismo golpe en el cráneo y le causa una contusión suficiente que
17: en la 100,
15: mate, ¿no?
17: O en la 101.
15: En la 101. Así es, pichonzuelo.
17: Pichonzuelo.
15: Pichonzuelo. Yo no sé, a mí este güey Jake Paul... me parece que le hace incluso daño al boxeo.
17: De primer nivel mundial. ¿Por qué le hace daño? Hace que más gente se interese por el boxeo.
15: Es que eso no es boxeo.
17: Sí es boxeo, güey. Es boxeo chafa, pero boxeo.
15: Ya
17: igual
15: sí,
17: que las
15: ya
17: peleas
15: sí
17: que hace Poncho o las otras.
15: Sí, sí, sí.
17: Es
15: sí,
17: boxeo basura. Malo.
15: Es basura.
17: Y hace que más gente se interese en el boxeo.
15: Es que eso, ni siquiera están interesados en el boxeo. Nada más quieren ver gente lastimándose, güey.
17: La madriza.
15: Porque no hay tal, no hay técnica, no hay nada, güey.
17: En algunos casos sí, yo por ejemplo vi Aldo de Nigris, muy bien.
15: Sí,
17: que es sólido, entrenó, sí, tenía buena forma. También Aaron Mercury, lo vi fuerte, bien plantado. Sí, tirando sí, sí, como aspas de molino un poco, pero ganó.
15: Un poco, muchísimo, no, pues, sí. Puro golpe abierto acá. Ave María, dame puntería, güey, pero bueno.
17: Y le dio, le dio pero durísimo
15: sí, sí,
17: a Mario Bautista.
15: No sé, ¿sí te gustaría ver esta pelea?
17: O sea, claro que me gustaría ver, es una excusa para sentarme a beber viendo box, está increíble.
15: Bueno, en ese aspecto tienes toda la razón.
17: Sí, bueno, la vería, Jake Paul contra Canelo, vamos a ver qué dice Jake Paul, venga de ahí.
18: Canelo,
15: Canelo,
18: I have the $200
15: million
18: for you, easy money, Jake Paul versus Canelo, let's get it done. This is what the fans have been waiting for. This is the biggest fight that could possibly be made in boxing.
15: Canelo que tiene los 200 millones el güey.
17: Listos. ¿Y qué es lo que la gente quiere ver? Y mucha gente sí. O sea, yo sí quiero ver ese combate. Con la esperanza de que Saúl le ponga en su... Pero bueno, le partan la mandarina en gajos.
15: Si Saúl y Canelo Álvarez sale y desde el segundo uno sale a pelear en serio... No creo que dure mucho la pelea, o sea, ni siquiera terminaría el primer round. Ni siquiera terminaría el primer round.
17: Tanto así.
15: No, sí, güey.
17: No, había un acuerdo, me imagino, porque no nos engañemos.
15: Eso es
17: un acuerdo
15: del
17: primer round, nomás nos hacemos güeyes, tal, tal, tal.
15: Eso es lo que no quiero ver. Eso es lo que
17: no quiero ver. Si tú fueras Saúl, Saúl, según leí, es el deportista que más ha ganado dinero en 2026,
15: ¿sí?
17: Lo que va de este
15: sí, sí,
17: año. Solamente detrás de Cristiano Ronaldo.
15: Yo creo que no necesita
17: lana
15: más
17: no
15: dinero.
17: Le falta a Saúl.
15: O sea, más dinero no necesita y yo creo que sería ensuciar su carrera.
17: 200 millones de dólares.
15: Es muchísimo, muchísimo.
17: O sea, casi 4 mil millones de pesos, güey.
15: Sí,
17: las quincenas que no
15: dinero.
17: Las ganas.
15: Pero yo creo que el Canelo Álvarez tiene mucho más de 200 millones de dólares en sus cuentas de banco. No creo que necesite más dinero. No creo que deba yo...
17: Él es un empresario. A nadie le estorba.
15: No, a nadie le estorba.
17: Más y más. La gente no tiene llenadera. Pregúntale a los políticos, güey.
15: Pues de una vez que salgan con un garrote, con un clavo viejo y oxidado y se maten, güey.
17: No, son dos boxeadores. O sea, Jake Paul sí es un buen boxeador.
15: No es un buen boxeador.
17: No es un boxeador de talla mundial, pero boxea bien.
15: Es un muy mal boxeador.
17: Bueno, si lo comparas con los grandes, con Tyson, los grandes campeones.
15: Pero se quiere subir con los más grandes boxeadores.
17: A ver, si tan sabroso.
15: Por 200 millones de dólares sí me subo. Y yo creo que sí me desgracia.
17: Te desgracia, pero
15: Sí, en tres patadas, pero me llevo mis 200 millones. Sería una mugre de pelea, una cochinada.
17: Creo que el mundo se detenga a ver Jake Paul contra Staka.
15: Yo tampoco.
17: Pero buena parte de la población en México sí.
15: Sí les gustaría.
17: Sí, sí estaríamos ahí viendo acá el señor de la tercera edad.
15: ¿Cómo me matan, güey?
17: Pesa la mitad.
15: ¡Qué bruto!
17: Porque sí es un mastodonte.
15: Mira, lo que sí tengo que reconocerle a Jake Paul es que su esposa está guapísima, güey. Eso sí se lo tengo que reconocer.
17: Ay, que es un gran empresario y que ha encontrado un nicho ahí, una beta
15: riquísima. Me cae tan mal el güey.
17: A mí también me cae mal, pero al César lo que es del César. Hay que saber distinguir una cosa de otra.
15: Es el gringo burdo, horroroso... Asqueroso, además de todo es trumpista, güey. Además es trumpista, es lo que es lo peor.
17: Hijo, no, eso sí está feo, güey. O sea, sí. Te paso todo lo que quieras, youtuber y demás, pero trumpista.
15: Pero trumpista, güey.
17: Sí, sí, lo he visto ahí. Y próximamente va a ser político, te lo aseguro, Jake Paul. En una de esas va a ser tu próximo presidente.
15: Imagínate. Nomás.
17: El mundo está tan desquiciado que en 15, 20 años, ¿quién podría ser presidente?
15: En una de esas.
17: Paul. President Paul.
15: President Paul. Qué bruto. Es lo que falta ya. Bueno,
17: pues damas y caballeros, se hizo el sueño, se cumplió la fantasía que hemos tenido en este programa de que haya Juegos Olímpicos en donde se permite todo tipo de drogas.
15: Sí, todo tipo
17: anabólicos,
15: de drogas.
17: Esteroides, lo que sea.
15: Que mejoren el actuar de los atletas. Ya se llevaron a cabo estos Juegos, fue en Las Vegas y la gente que asistió a verlos pues no quedó muy contenta, porque los resultados, como que no fueron los que uno esperaba.
17: No, esto se llevó a cabo en Las Vegas y los resultados fueron tristes. Solamente se rompió un récord.
15: Ajá, ¿y sabes qué es lo peor?
17: ¿Qué?
15: La persona que rompió el récord no estaba drogada, no había tomado anabólicos, no había consumido clenbuterol. No había utilizado ningún, nada, ninguna sustancia prohibida. Y bueno, pues la verdad es que yo pensé que íbamos a ver, no sé, unos infartos ahí, al miocardio, a media carrera, y no pasó absolutamente nada. Los humanos superpotenciados no tuvieron mejores resultados que los mejores atletas de talla mundial. Ahora, lo que sucede aquí es que no son los atletas más avezados en sus disciplinas, ¿no?
17: No son los más entrenados, los que tengan una carrera, porque ellos no se quieren arriesgar en estas cosas. No. Entonces llegan unos atletas ahí medio de segunda, drogados. Bueno, no necesariamente drogados, sino consumiendo sustancias que son consideradas ilegales por la WADA.
15: ¿La WADA?
17: La WADA, sí.
15: ¿Esa es la que regula es la WADA?
17: Sí, la Organización Mundial Antidoping.
15: Pero qué feo, ¿no? Tener,
17: WADA,
15: tener,
17: por sus siglas en
15: tener la WADA como organización que supervisa este tipo de cosas, no sé si es lo que uno quiere, ¿no?
17: Así es. Pero bueno, la WADA no tuvo nada que hacer en este evento.
15: Casi nunca tiene nada que hacer la WADA.
17: La WADA no sirve para
15: la
17: nada.
15: La WADA no sirve para nada, güey. O sea, es una farsa, güey.
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Soy Daniela Anguiano y esto es Música W. Tenemos que hablar de Olivia Dean, la joven promesa del soul.

Su música recuerda al Motown de los 60, pero renovado, con letras que hablan del amor propio, el empoderamiento femenino y, por supuesto, el estar enamorada.

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2: Hace no mucho tiempo, las sanciones administrativas y multas viales se determinaban en veces salario mínimo. Y así cada incremento del salario se reflejaba en los castigos, es decir, se actualizaba todos los años. Pero en 2016, y como parte de diversos cambios para desligar el salario mínimo de otras referencias, y con miras a un aumento de las percepciones de los trabajadores, nació una nueva referencia que fue la unidad de medida y actualización, más conocida como la UMA, que sube conforme el movimiento de la inflación anual. Y con el dato de la inflación de 2022 que recientemente conocimos y que fue de 7.82%, se actualizó la UMA y el nuevo valor, que entrará en vigor a partir de febrero, pasará de 96.22 pesos diarios a 103.74 pesos diarios o 3.153.70 pesos mensuales y para todo el año 37.844.40 pesos. Así que toma en cuenta la actualización de la referencia, cuya incidencia también abarca algunos productos bancarios o incluso relacionados con el pago de impuestos.
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3: ¿Qué feo es esto que les vamos a compartir?
4: Sí, está brutal. Es que existe esa idea de que las personas que pintan cuerno una vez en una relación o así, en su siguiente relación o en la misma más adelante, van a volver a pintar cuerno.
3: Se les hace vicio. O sea, que el que anda por ahí de Chile Alegre.
4: ¿Quién es infiel? Pues que, ¿o de Chile o
3: sí, sí. O de fruta reina.
4: O papayaseando, ¿no?
3: O la papayasa, ¿no? Que también de pronto sale por ahí.
4: De pronto.
3: Sí, aquí estamos. Antes que nada, para empezar esta plática, les vamos a compartir una cosa. ¿Quién pone los cuernos más frecuentemente, los hombres o las mujeres?
4: Hoy en día.
3: Es exactamente igual. Estadísticamente, los hombres y las mujeres son igual de pintacuernos, igual de infieles. O sea,
4: ¿y qué
3: no
4: tanto
3: hay
4: se pinta cuerno? Más o menos el 40% de la gente pinta cuerno.
3: Más o menos el
4: 40%. O sea, que usted que nos escucha, sea usted hombre o mujer, tiene un 40% de probabilidades de portar astas.
3: Es
4: de
3: mucho.
4: Portar los cuernos.
3: Es muchísimo. O sea, es más frecuente de lo que uno quisiera pensar. Ahora,
4: ¿por qué se dice pintar cuerno, güey?
3: Yo me imagino que es porque te hacen buey.
4: Te hacen buey.
3: Yo digo que de ahí vienen los cuernos, ¿no? Que ya sabes que siempre que hay una lámpara que parecen unos cuernos ahí, se pones ahí para la foto a la tía. Mira, tía, esos cuernos. O si alguien tiene una de esas cabezas de toro en su casa, pues siempre se usan para eso, ¿no? El poner los cuernos, no sé por qué, o sea.
4: Pero es algo privativo de México, porque yo nunca he escuchado en inglés que digan, she painted me the horns.
3: No, she painted me the horns, ¿no? Porque
4: ella me pintó
3: los cuernos.
4: Me pintó el cuerno, además, the horn.
3: Además, el cuerno, the horn. She put the horns on me. She made me some goat tamales. Son los tamales de chivo, güey. No sé, güey.
4: She made me some goat tamales.
3: Some goat tamales. ¿Y qué, perdón? Eso está muy raro.
4: Sí, como que los dichos en español, a ver qué pasa en inglés, no significa.
3: ¿De dónde viene eso de que me hizo de chivo los tamales, güey? O sea, que y se entiende perfectamente bien.
4: Sí, no, güey. Pues no sé qué tiene de malo que haya tamales de chivo. Usualmente pues son de pollo, es como decir, te están dando una carne que no es la buena.
3: No sé, güey.
4: Nunca he probado, bueno, quién sabe, tamales de chivo iba a decir, pero estoy seguro que sí he comido tamales de chivo.
3: Sí, nunca les dan unos chivos al tamal, ¿no?
4: Claro.
3: Eso está terrible también, unos chivos
4: y tamales juntos. No sé, un tamal,
3: no entiendo.
4: Y pegando unos chivos. Y bueno, el punto aquí es ir a si una persona que es infiel una vez va a ser infiel el resto de su vida.
3: Pues resulta que sí. Según este estudio, en efecto, las personas que alguna vez han sido infieles muy probablemente vuelvan a incurrir en la conducta.
4: Probablemente vuelvan a hacerlo. Bueno, pues se hizo esta encuesta con muchísimas personas.
3: Y la encuesta dice.
4: La encuesta dice. La persona que pintó cuerno una vez es hasta el triple de probable, más que los. No, ya lo dije súper mal. Tiene el triple de probabilidades de pintar cuerno sobre una persona que no lo hizo previamente.
3: Ahora, una vez que lo hace una persona, ¿ya no se puede resistir a volverlo a hacer?
4: Al parecer, incluso, ya se le hizo fácil. Ya vio que sí, que
3: ya vio que
4: lo
3: sí
4: cacharon,
3: se puede.
4: Que sí,
3: que no hay bronca.
4: Entonces dice, bueno, pues tal que tanto es tantito. Y tiene el triple de probabilidades de repetir el comportamiento. Pero aquí viene lo más escalofriante de todo, los resultados de esta encuesta. Y es que al revés funciona igual. Es decir, una persona a la que le pintaron el cuerno en una relación, cuando está en una nueva relación, tiene el triple de probabilidades de que se lo vuelvan a hacer.
3: Entonces, a ver, perdón, pero eso que acabas de decir me llama mucho la atención.
4: A mí también.
3: Entonces,
4: me parece
3: esa
4: terrible.
3: Persona de alguna manera está también provocando que le pinten el cuerno. O sea, su comportamiento de alguna manera invita a la infidelidad de sus parejas. No lo sé, pero
4: personalidad de cornuda o de cornudo.
3: Es que no sé cuál es esa, ¿no?
4: O ciertas actitudes que van promoviendo que le sean infieles.
3: Pues es que puede ser. A lo mejor una persona, no sé, que no pone atención en su relación, que no, no sé, güey. que no,
4: que es muy insegura, y entonces
3: no, eso, o a lo mejor es muy insegura y no investiga y no sospecha nunca, es muy crédula esa persona, o crédula.
4: No, porque las personas que encuestaron les habían pintado el cuerno, estaban conscientes de ello y contaron sus experiencias, y sí, había el triple de probabilidades de que les volvieran a pintar el cuerno en sus siguientes relaciones.
3: Ahora, a mí siempre me ha llamado mucho la atención este asunto, esta fijación, este clave con la monogamia.
4: Pues es que venimos de las épocas cuando no había pruebas de ADN, entonces nadie quería criar al hijo de alguien más.
3: Sí, pero o sea, en estos tiempos que corren, pues tú decides estar con tu pareja, pero digo, tendrías que tener una relación abierta, ¿no? Pero pues ¿qué hay si tu pareja va y busca por ahí, de repente regresa?
4: Y de buenas.
3: Si va y busca, ¿regresa, y no regresa o ya nunca regresa?
4: Es que eso es muy difícil.
3: Ese es el problema, ¿no? Que vaya y busque y encuentre y diga, pues acá estoy mejor.
4: Sí, ya de repente, pues ya, ¿para qué
3: regreso con la otra persona? Ahora, si allá está mejor, ¿para qué lo quieres acá?
4: También, si allá está mejor,
3: con otra persona,
4: ¿para qué la quieres contigo?
3: Si está más contenta esa tu pareja con otra persona, pues tú ya no
4: piensas. ¿Cuál es la solución? No, ¿volverse swingers?
3: Creo que la
4: el poliamor, tener muchas relaciones.
3: Acabar con la sociedad. Adiós.
4: Acabar con el matrimonio, la anarquía total.
3: Acabar con el cuadro. Salir desnudo a la calle.
4: Una comuna hippie en la que todo mundo, hay amor libre y todo mundo tiene sexo con todo mundo. No funcionó, lo intentaron los hippies de los 70 y acababan teniendo celos y peleándose con sus amigos y siendo posesivos, ellas y ellos, de sus parejas.
3: Y entonces no será mejor.
4: Estamos programados para
3: acabar
4: eso.
3: Acabar con todo. Terminar con esta pesadilla que es la existencia. La solución final.
4: ¿Te resulta una pesadilla la monogamia? No.
3: Yo digo la sociedad. Digo que la sociedad entera. ¿Cómo que la sufro mucho? ¿De qué estás hablando, güey? Yo estoy hablando nada más de estas teorías que invitan al cuestionamiento, ¿no? De por qué funcionamos como funcionamos en sociedad. O sea, realmente hay cosas que nos dijeron que tenían que ser de cierta manera, pero podemos ver que no. Que mucha gente pues tiene que andar escondiéndose por ahí, el 40% de las personas escondiéndose para conseguir algo que quieren fuera de su relación. Entonces, ¿para qué están en una relación?
4: No es inexplicable por qué hemos construido este mito alrededor de la monogamia, si en realidad por lo menos 40% se lo pasa por el arco del triunfo.
3: Correcto. Entonces no entiendo cuál es la clave.
4: Ya andan haciendo sus votos, ¿no? Yo te seré fiel hasta la muerte, en la salud y en la enfermedad.
3: Sí, por tanto se están muriendo de la risa, güey. Sí, a huevo, ¿cómo no?
4: Sí, hasta que se cruzó otro. Sí, hasta que se cruzó otro, que teman.
3: Pues sí.
4: Y en última instancia, pues tú lo dijiste muy bien, ¿qué importa?
3: ¿No? ¿Qué más da, no?
4: ¿El amor y el sexo tienen forzosamente que ir juntos?
3: Yo siento que no.
4: No, yo estoy consciente que no, he tenido sexo sin amor y amor sin sexo, las dos cosas.
3: Ok. ¿Y cuál preferiste, el sexo con amor o sin amor?
4: No, pues el sexo con amor es el mejor, sin duda.
3: Ay, ¿a poco el sexo sin amor también tiene lo suyo?
4: Hay unos buenos, la verdad. Ahí sí, está, no se pueden desdeñar.
3: No se puede negar, no se puede negar. O sea, una cosa es que uno esté muy contento en su relación y quiera permanecer en su relación, pero, o sea... Eso no
4: quiere, no le quita la valía o la intensidad y la satisfacción a otras
3: alternativas. Ni la diversión, exacto.
4: Bueno, usted haga lo que quiera, pero recuerde, de los impuestos y los cuernos no se salva nadie en este planeta.
3: Y recuerde, perro que pase por su casa, rómpale las muelas.
4: Bueno, eso no tiene nada que ver, vamos rápidamente al top 10 que se llama... No seas amargado. Velo por el lado amable.
3: No seas amargado y velo. Es que es lo que justo lo que estábamos platicando ahorita. Vean las cosas por el lado amable. Todo tiene un lado amable, todo.
4: ¿Que te pinten el cuerno tiene un lado amable?
3: Pues sí, porque ahora ya sabes. Es liberador que te pinten el cuerno. Ahora ya sabes que esa persona no encuentra en ti todo lo que busca. Entonces tú ya puedes también salir y darte a quien quieras.
4: Bueno, pues sí, eso es una solución, la relación abierta, ¿no?
3: O dinamitar todo, al carajo, adiós.
4: También es una solución radical y ruda, pero lo es.
3: Bueno, es liberador, me imagino, ¿no? Para algunos, ya, adiós, se acabó.
4: Mira, lo bueno es que a ti y a mí, ¿qué nos quedan de vida sexual? ¿Qué nos quedan? ¿Seis meses?
3: ¿Seis minutos?
4: Sí, ya.
3: Sí, o sea,
4: lo que quiera, cada quien.
3: Le prendes fuego y te das la vuelta y te vas, güey. ¡Que arda el mundo! Adiós.
4: Bueno, vamos al top 10. Esta es la número 10. Mira, no seas amargado. Velo por el lado amable. Como ya tienes Alzheimer, se te va a olvidar que no es tu hijo.
3: y lo vas a querer mucho. Hasta el momento en el que no sepas ni quién es, ¿no? Entonces ya ni lo vas a querer, te va a dar igual. Eso es lo bueno.
4: Te va a dar igual. Y ya ni te vas a acordar.
3: Bueno, vamos a la que sigue, que es la número 9. No seas amargado y velo por el lado amable. O sea,
4: ya los tienes ahí, son súper nutritivos.

0: vivos.
1: Ya, pues échatelo. Total, son súper nutritivos. Sí, ya los tienes ahí.
0: Ya están ahí, ya los tienes ahí.
1: Ahí están ahí ya.
0: Qué bruto. Me costó un trabajo entenderlo, pero al final sí lo logré. Sí lo logré.
1: Yo le eché ganas y la verdad es que sí, este me cogí a la primera.
0: A mí me sacaste de onda primero.
1: Bueno, vámonos de aquí rápidamente hacia la número 8. No seas amargado, velo por el lado amable. O sea, mira, no está mal si por lo menos sigue vivo en tu corazón.
0: ¡Oh, güey!
1: Está ¿sí? No, bueno, es otra de las realidades de la vida. O sea, tiene un principio y un fin.
0: No sí. Está mal si por lo menos sigue vivo en tu corazón.
1: Y estoy hablando,
0: ¿están hablando de mi pene?
1: Podría ser.
0: En mi corazón está vivo, ¿eh?
1: Está vivo. En realidad ya no, pero en mi corazón sí. Lo viejos con gusto.
0: VM, VM.
1: Saludos a Marianita que nos decía viejos.
0: Viejos verbos.
1: VM.
0: Sí, muerta. Muerta.
1: Jerga muerta.
0: Okay. ¿Qué número sigue, Nueve?
2: 7.
0: Gracias. No seas amargado. Velo por el lado amable.
1: Aunque fue poquito, por lo menos no fue un aumento de diámetro. O sea, velo por el lado amable. Está bien. No estuvo tan pinza tu aumento.
0: Yo sí salí con un aumento de CU, güey.
1: Pues sí.
0: Ni modo.
1: Yo cada vez que pago impuestos me aumentan el diámetro.
0: A mí también, ni modo. El placer de tributar. Vamos a la que sigue, que es la número
2: 6.
1: No seas amargado y velo por el lado amable.
0: Como no le caes bien a nadie, nadie se va a preocupar de si sales bien o no de la operación.
1: Ahí está.
0: Velo por el lado amable.
1: Entonces, ve, sí, o sea, ya total.
0: Estoicismo puro.
1: Pues sí. Sí, así no preocupas a nadie. Que eso, yo creo que sí es parte de lo que preocupa cuando uno se siente mal o está en peligro, ¿no? ¿Qué va a ser de los demás? ¿Voy a hacerle mal a los demás? ¿La van a pasar mal por mi culpa? Si nadie te quiere y todo el mundo te odia,
0: nadie sufre.
1: No, es más, habrá quien incluso goce. Entonces sean una mierda de personas para que nadie sufra cuando a ustedes les pase algo.
0: Vamos a la que sigue, que es la número
2: 5.
1: No seas amargado y velo por el lado amable. Wow. Diga, no vas a tener que mantener al niño. O sea, tú eres estéril, mi amor. No te preocupes.
0: Seguro no es tuyo.
1: Velo por el lado amable. Total. Además, por eso es asiático y negro. Okay.
0: Las dos cosas.
1: Las dos cosas.
0: Vamos a la número
2: 4.
0: No seas amargado, velo por el lado amable. Resultó que tu esposa sí puede ser feliz sin ti.
1: Ahí está, justo de lo que estábamos hablando hace rato. Ahí está, sí puede ser feliz sin ti. De hecho, es muchísimo más feliz que cuando estabas.
0: Uy, la que sigue no tiene abuela. La número
2: 3.
1: No seas amargado y velo por el lado amable.
0: La ley que prohíbe a la gente masturbarse en el metro va a llevar tu nombre.
1: De plano, no hagan esas cosas. Qué asco. Bueno, a ver, no seas amargado y velo por el lado amable. Esta es la número 2.
0: No seas amargado, velo por el lado amable. Tu dolor de cabeza te está distrayendo de tu brazo roto.
1: Ahí está, no pasa nada. Sí, sí, sí. Y lo bueno es que no sientes nada de la cintura para abajo. Todo está bien. No te preocupes. Bueno, no seas amargado y velo por el lado amable. ¡Esta es la número
2: 1!
1: Esta me encanta. Me gusta muchísimo.
0: No, es que está incompleta.
1: Es arte.
0: No la tienes completa. Yo sí la tengo completa, espérame.
1: No, pero es que así funciona, güey.
0: Ok.
1: ¿O la quieres decir con todo?
0: Vamos a hacer las dos opciones. Es que se equivocó nuestro jefe de información, Memo Steel, y nos mandó estos. No seas amargado, velo por el lado amable.
1: Sí, sí tienes un... Y ya.
0: Eso no sirve.
1: Velo por el lado.
0: Afortunadamente,
1: amable.
0: Después mandó la completa. Y, no, le te va a encantar. Mira, no seas amargado, velo por el lado amable. Sí, tienes un misil de Bacardí atorado en el culo.
1: ¡No!
0: Pero por lo menos ya no va a oler a mierda.
1: ¡No! ¡No! ¡No! ¿Qué es eso, güey? ¿Ves por qué no lo quería yo decir? ¿Ves por qué no lo quería decir? Está horrible eso, güey.
0: Tenías toda la razón.
1: ¿Quién mandó eso?
0: Guillermo. Ah, bueno, no sé quién lo mandó en realidad, tipo, pero...
1: ¡Qué horror! ¡Qué barbaridad, güey!
0: ¡Qué horror! Perdón, de veras, una disculpa. Nunca hacemos eso. Somos muy, muy correctos con el habla aquí, pero pues, lo requería, ¿no? El chiste lo requería.
1: Eso de plano está mal. Un misil de Bacardí en el... ¡No! No.
0: Pero por lo menos ya huele a otra cosa.
1: Huele a zurrón, que traía en su botella.
0: Huele a zurrón.
1: Ahí está. Bueno, tómense zurrón. Ya viene Navidad. ¡Feliz Navidad!
0: ¿Cómo que ya viene Navidad, güey?
1: Ya viene, güey. Siempre viene Navidad.
0: No,
1: siempre viene Navidad.
0: Otra vez la pinche Navidad. Incluso, ya. No quiero Navidad, pero vamos a estar al verano.
1: A las 12 de la noche del 24, en el primer segundo ya viene Navidad.
0: Ya viene Navidad otra vez, el 26. Porque
1: falta que llegues tú, ¿no? Pero de que viene, viene. Ahí viene Navidad.
0: Uy, es que nunca sabes cuándo se...
1: Pues, nunca sabes.
0: La Navidad.
1: Nunca sabes, güey. Hay muchas cosas. O sea, por ejemplo, tú puedes medir tu vida en perritos.
0: ¿Cuántos perritos?
1: No duran muchos años, ¿no? ¿Cuántos
0: perritos? O cepillos de dientes.
1: ¿Cuántos perritos te quedan, güey?
0: O en rollos de papel de baño.
1: ¿Cuál será el perrito más que te entierre a ti?
0: Hijo de la mañana.
1: Que esté ahí junto a tu féretro. Extrañándote.
0: ¿Alguna vez te has puesto a pensar que hay gente de la que a la que saludaste y te despediste?
1: Sí.
0: Y nunca vas a volver a saber de ellos hasta que la gente se murió.
1: Sí.
0: ¿Y hay o sea, hay gente personas que está ahorita viva por el planeta de las que ya te despediste por última vez?
1: Para siempre.
0: Y no lo sabes, ni lo sabremos.
1: Bueno, pero hay algunos de los cuales ya mandé mucho a la Gaber y que no quiero volver a saber nada. No me quiero ni enterar ni de dónde ni cuándo se mueren, güey. Y eso sí, estoy muy contento de que ya fue la última vez que los vi. Y hay varios en la lista, ¿eh? Que se fueron a LB.
0: Sí, hay varios de los
1: que no van a volver.
0: No quiero ni enterarme de cuando se mueran.
1: No me interesa.
0: No quiero volver a saber nada de esas personas.
1: Yo también hay varias.
0: Son muy pocas, contadas.
1: Sí, yo también, son pocas, pero hay algunas, ¿eh? Ya es
0: sí, lo sabes,
1: un buen
0: sí,
1: grupo.
0: Sí,
1: y sí, que sí, se fueron a la y ahí se van a quedar, güey.
0: Y hay un grupo todavía menor en donde si me entero que se murieron, no voy a estar tan triste.
1: Bueno, también.
0: Pocas, la verdad son poquititas.
1: Sí, superbe. Incluso hay gente que no conozco personalmente, ¿no? Que cuando se mueran me va a dar incluso gusto.
0: Es que si hay gente muy... miserable.
1: Hay gente muy mala, güey, en este mundo.
0: Bueno, 9, hoy es martes. Martes de estreno en la corneta extendida. ¿Qué tendremos el día de hoy? El gusto de abrir.
3: Tenemos Échense una dormidita. Todo para mejorar su ambiente de sueño.
1: ¡Ah, qué bien!
0: Excelente episodio acerca del el delicioso, bueno, decir hábito, pero el ritual de dormir.
1: La necesidad de dormir.
0: Todo sobre, no soñar necesariamente, todo sobre el dormir.
1: Así es.
0: Mi actividad favorita. No hay nada que me guste más hacer que dormir.
1: Fíjate que eso ya será cuestión de la edad, pero yo que llegue el viernes en la noche y digo, puta, hoy en la noche, güey, me voy a dormir como a las 9. Y me hace tan feliz pensar que lo voy a hacer, güey.
0: Me encanta.
1: Y me meto a la camita con mi gorrito así, ay, puta, me voy a dormir, güey. Es viernes en la noche, salvaje de dormir.
0: Sí, cuando tú eras adolescente te castigaban y te decían, hoy no sales el viernes y te duermes temprano.
1: Uta, y ahorita
0: hoy es pleno, güey.
1: Claro, no sales el viernes, no vamos a salir, nos vamos a quedar en la casa sin nada que hacer.
0: Y a dormir.
1: El verdadero placer de aburrirte, el privilegio de aburrirte, güey. El otro día me estabas contando que, o sea, yo hace mucho tiempo que no me aburro. Así de, güey, estoy aburrido de no hacer nada. Hace años que no estoy aburrido.
0: Con la vida adulta
1: de no hacer
0: uno
1: nada.
0: Descubre que aburrirse es un lujo.
1: Un lujo gigantesco.
0: Llegan tantos pendientes, tantas cosas que tienes que hacer en la edad adulta, tanto trabajo y no tienes ni medio minuto para aburrirte.
1: Exacto.
0: Yo no recuerdo en décadas haber pensado, ay, qué haré, estoy aburrido. No, siempre tengo chingadera y media que hacer.
1: Estoy aburrido y no tengo nada que hacer.
0: No tengo que hacer. Mi lista de pendientes es inagotable, como me imagino que la tuya.
1: Así es.
0: Nuevo, ¿cuántos años es que no te sientes aburrido?
3: Pues si les digo que no tomo vacaciones, ustedes dirán.
1: Te hemos regañado, güey, porque no tomas vacaciones.
3: Que no se puede.
1: No entiendes, güey.
3: No, pues es que es lo que están diciendo.
0: Hay que aprender a delegar.
3: Pero aquí se lo dejo, chinga.
1: Pues no sé, güey.
0: Es pedo de Radiópolis, güey.
1: Que le hagan como puedan.
0: Eso lo vamos a resolver. Ay, pronto.
3: Me o sea, gusta.
0: Este mes de la siguiente vacación, eso no va a suceder.
3: Eso, chinga. Gracias, ¿verdad? Muchachos.
0: Te me vas, no sé a dónde, pero regresas con varias enfermedades de transmisión sexual.
3: Ok,
1: no, ¿por qué no vas y...?
3: Y tomas vacaciones.
1: Tomas vacaciones, güey.
0: Bueno, nos vemos en la noche en Imagen Televisión, en Qué Importa. Muchísimas gracias. 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Así bueno, que ahí nos
1: llegó
0: escuchamos.
1: Llegó el momento. Ya los vamos a dormir, porque ya están sufriendo mucho. Adiós.
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0: ¿Y este es el cierre?
4: No, este.

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